0: y que la habían despojado, y entonces aparece el defensor de la humanidad, el defensor de los pobres, que es este célebre personaje de la localidad, dándole unas patadas a una puerta, le quita el candado, le rompe el candado, le da unas patadas, acompañado de dos abogados, un abogado y una abogada, por cierto, y le da paso a la supuesta despojada. Resulta que la persona que ahí vive tiene escrituras, y entonces dice, pues, me hicieron un delito de despojo de inmueble y exijo la intervención de la justicia. Así han aparecido las cosas, así consta en los titulares, y por eso, pues, esta comedia, como dice luego, una comedia de equivocaciones, pasó el día de hoy a la prensa. Bueno, a ver si puedes leer así que se mueva esta información.
1: Ajá. Bueno, Under Pato Zambrano, acómplice para salvarse. La Fiscalía General de Justicia informó que el activista y actual miembro del Movimiento Ciudadano, Patricio Pato Zambrano, obtuvo el beneficio legal del criterio de oportunidad luego de colaborar con las autoridades y rendir un testimonio que permitió acreditar el delito de despojo de inmueble cometido junto con otros cómplices. El fiscal general Javier Flores explicó que la declaración de Zambrano fue determinante para obtener una sentencia condenatoria contra los abogados involucrados en el caso, quienes aportaron por un procedimiento abreviado. En el caso de los abogados que estaban siendo procesados, fueron sentenciados precisamente por el testimonio del señor Patricio Zambrano. Fueron sentenciados, se someten a un juicio abreviado y se les condena a 3 años y 4 meses de prisión, señaló Flores.
0: Esto fue lo que ocurrió. Lleva el Pato Zambrano a 2 abogados para hacer valer la ley, según esto. Irrumpe en la casa la persona que supuestamente estaba siendo protegida, fue introducida ahí, y cuando llega la persona que vivía en ese lugar, le dicen, no vas a entrar, aquí están los abogados, estás fuera, ellos son de la Comisión Internacional de Derechos Humanos. Ahora estoy de cuenta que estaba hablando de la Corte Interamericana o de la Comisión Interamericana de Derechos Humanos, porque las iniciales son las mismas. Esta era una vacilada, Comisión Internacional de Derechos Humanos. Y le bloquean la entrada a la persona que ahí vivía. Entonces la persona pues pone su denuncia por despojo de inmueble, enseña las escrituras y para atrás los filders, porque parece que con eso no contaban. Estos que se dicen abogados no revisaron la documentación. Se dejaron llevar, por lo visto, por el entusiasmo de el superhéroe de los barrios pobres, el Pato Zambrano, y resulta que habían cometido en realidad el delito de despojo de inmueble, porque la persona era propietaria de esa vivienda. Y entonces, pues, se les voltea la cuestión, la ley va en contra de estos 3 infractores o estos 3 delincuentes, y ahora nos informa el fiscal Javier Flores que gracias a las declaraciones valientes del Pato Zambrano en contra del abogado y la abogada que lo acompañaron, se pudo saber que estos profesionales del derecho se habían portado muy chueco y habían hecho el delito de despojo de inmueble. Y le preguntan ahí los reporteros, bueno, ¿y el Pato Zambrano, que él fue el que pateó la puerta y él fue el que llevó a los abogados? No, él hizo una declaración muy eficaz para cargar las responsabilidades sobre los 2 delincuentes señalados, el hombre y la mujer, el abogado y la abogada. Estos, pues por lo visto, no son muy buenos para defenderse ni ellos solos, porque no dijeron por eso que se venga el pato con nosotros, que no haga como los avestruces, en lugar de pato se convirtió en avestruz, dicen los lectores, que escondió la cabeza. Pero, pues, inocentes palomitas, porque les jugó una muy mala pasada. Como broma estuvo buena, pero muy mala acción de Patricio Zambrano, que dejó embarcados, tristemente, ensartados, como dicen, a este par de abogados que fueron a acompañarlo y contra los cuales hizo

0: el Salón del Palestino-Libanés. Háganme favor. Allá por la del Valle, ¿verdad?
1: Sí, allá por aquellos rumbos. Pues,
0: sí. Dice, la pelea no terminó con la última campanada, ni dentro del ring. Seguidores y parte del equipo de dos boxeadores armaron una riña campal al término de la lucha registrada en un salón del Palestino-Libanés en San Pedro. Presuntamente el pleito comenzó por la inconformidad de algunos de los fanáticos con el resultado de la pelea boxística, lo que desató una discusión que se extendió hasta los golpes con puños y patadas, así como con algunas sillas que fueron lanzadas a quienes se involucraron en el pleito.
1: Bueno, hasta ahí, Eva. Sí. Eva, estos hechos ocurrieron en el
0: pues sí.
1: Club.
0: Palestino-Libanés.
1: El Salón del Palestino-Libanés. ¿Tú sabes dónde está este?
0: Pues
1: este
0: no, es rumbo a Chipinque.
1: Es muy notorio. Este lugar, este edificio, por su tipo de construcción, uh-huh. y se llama Palestino-Libanés. Está en San Pedro, que en San Pedro se recibe gente como la que va a la Arena Coliseo, gente de sencilla pueblo que no creo que llegue a ser esto. Sí se gritan y le gritan ahí a los luchadores con el florido lenguaje que caracteriza al pueblo mexicano. Les gritan de todo, pero no llegan a tanto, no llegan a más, no llegan a pelearse entre sí. Esto hasta llega a ese respetable periódico del Capital, digo respetable para los capitalistas, llega porque pues, fue un escándalo, pero parece que esas finas personas o no son tan finas y llegan a un lugar tan fino, o son personas efectivamente del rumbo y no son tan finas como parecería que debieran ser. Pero independientemente de eso, a mí lo que me llama la atención es cómo se ostenta este lugar. Porque, ¿qué te recuerdas palabras palestino y libanés? ¿Qué te recuerdan precisamente en estos tiempos?
0: Ahorita lo que está sufriendo el pueblo palestino por Israel, que lo tiene en una crisis humanitaria de exterminio.
1: Por el genocidio, el exterminio que está cometiendo el Estado de Israel con todo el apoyo de el peor, que ya es mucho decir, el peor de los presidentes que han tenido los Estados Unidos, que han tenido lo peor de los gobiernos, el imperialismo yanqui. Bueno, pues este es el peor de todos. Y están arrasando, están exterminando. Fuera de eso se acaban los adjetivos o las palabras para hablar de los crímenes de lesa humanidad. Las Naciones Unidas han determinado las expresiones con las cuales se deben sancionar los crímenes que se cometen, crímenes de lesa humanidad, crímenes contra la humanidad, y el peor de todos es el genocidio. Está la limpieza étnica, es decir, acabar con una población por ser de determinado, como les llaman, razas. Por criterios raciales o étnicos, mejor dicho, o religiosos, por lo que sea, pero que pretenden exterminar una población, pues es genocidio lo que están cometiendo. No de ahora, hace, cuente de 1948 para acá, hace 78 años que está cometiendo Israel, los sionistas de Israel. No les dije judíos, porque muchos judíos son inocentes de esta acción. Claro, hay judíos sionistas, pero son sionistas sobre todo. Hay judíos que no son sionistas, pero todos los sionistas son criminales. Y eso es lo que están haciendo en el Estado de Israel contra el pueblo palestino. Estos señores del mentado Club Palestino-Libanés no se han pronunciado ni una sola ocasión. Y si me equivoco, acepto que me corrijan. Que digan, sí, han hecho desplegados, o bueno, no llegan a tanto, pero sí, se han manifestado, o sea, tenemos recogidas estas expresiones públicas de denuncia, han organizado marchas incluso, apoyos, han enviado dinero directamente al pueblo palestino para sus necesidades, los están matando de hambre, aparte de las bombas, de falta de medicamentos para curarse las heridas mortales que les hacen. Y si no eran mortales, se convierten en mortales por falta de atención médica.

0: que no los dejan que pasen ni alimentos, ni medicinas para atender a la gente que están agrediendo.
1: Y resulta que estos personajes del palestino-libanés no tienen un momento para acordarse el sufrimiento del pueblo palestino o del pueblo de Líbano, que ahora está siendo arrasado también por los mismos genocidas, y en cambio se ocupan de organizar estos mitotes que usted acaba de escuchar. Es para nada es cómico esto que aquí se narra. Es un totalmente indignante cómo estos señores se desentienden de su pueblo, de sus orígenes, y en cambio se dedican a patrocinar este tipo de eventos. Tristemente, porque los señores sionistas gozan del respaldo internacional, los hombres más ricos del mundo, los sionistas más ricos del mundo son banqueros, son agiotistas, son dueños de empresas múltiples, son dueños de medios de difusión. Por eso se publica en todos los medios del mundo las noticias tales como a ellos les conviene. Por eso se denigra a quienes defienden a su pueblo. Se les llama terroristas, como les llama el genocida de Donald Trump. Porque es un pueblo que trata de librarse del exterminio, que denuncia al mundo del exterminio, y no tiene apoyo ni siquiera de quienes tienen la suerte de contar con dinero, o han hecho dinero, no precisamente con suerte, sino por otros métodos, pero no se acuerdan de sus orígenes. ¿Tú sabes quién, cómo se apellida el hombre? ¿Tú sabes de qué origen es el hombre más rico de México, Eva? ¿Y uno de los más ricos del mundo?
0: Carlos Slim, pues es, parece, no sé,
1: es el libanés. ¿Has oído alguna vez que haya hecho una declaración?
0: No, jamás.
1: Un apoyo, ya que no declaren nada, simplemente enviar un apoyo humanitario, ya no te digo de combativo, que está en su derecho, porque las Naciones Unidas protegen, respaldan el derecho de los pueblos a luchar en contra de quienes están ocupando sus posesiones, sus tierras, sus huertas. ¿Jamás?
0: No.
1: ¿Jamás?
0: No, pues antes se han hecho, es el hombre más rico de aquí de México.
1: Pues sí, y está igual que sí, los del Club Palestino
0: de América Latina.
1: Vamos con Alfredo para que nos envíe la siguiente melodía.
2: La siguiente canción se llama Solo le pido a Dios y es con Mijares y Yuri.
1: Los guerreristas, los belicistas, los enemigos de la humanidad son los que deben desaparecer junto con las guerras. Por eso, hasta Mijares y Yuri, hasta cantantes de la canción comercial, tienen esta buena canción para hacerle llegar hasta ustedes.

0: tenemos en este último tramo de nuestro programa una continuación a una noticia trágica que ocurrió en un colegio militarizado hace unos días. Una jovencita, una casi niña de 13 años, quiere decir que corresponde a secundaria, estudiaba en un colegio militarizado y fue víctima de novatadas que le llaman, que parece que en estos colegios militarizados, porque han ocurrido, el propio colegio militar en la Ciudad de México ocurrió una tragedia hace poco tiempo. Esto fue hace unos días, una adolescente fue víctima de una novatada y se tiene ya detenidos a la autora material que quiso probar la resistencia de esta niña, la ahogó, junto con otra joven integrante ahí de este colegio. Y hoy tenemos como seguimiento esta nota, cómo está impactando en Nuevo León, porque el gobernador Jaime Rodríguez Calderón inició el programa de escuelas preparatorias militarizadas y lo ha continuado el actual gobierno de Samuel García. Nosotros, desde que nos enteramos, aquí como Asociación Civil, como Radio Proletaria, manifestamos nuestra oposición a este tipo de colegios. ¿Por qué desde jovencitos, estoy hablando de la prepa, pero esto es tan peor, aquí donde mataron a la niña, porque es de 13 años, es secundaria, es una edad de secundaria? ¿Por qué desde tan pequeños, desde tan jóvenes, se les induce a seguir una carrera militar? En una sociedad capitalista, los cuerpos militares respaldan a un Estado capitalista. Y su función primordial no es la defensa de la patria, su función primordial es defender los intereses del capital. Hace que un par de días se recordó el aniversario del golpe dado al movimiento ferrocarrilero de los años 50, con el arresto de Demetrio Vallejo, Valentín Campa y de cientos de activistas ferrocarrileros, el despido de miles de ellos, un golpe del que no se volvió a levantar el movimiento ferrocarrilero en este país, y el ejército fue el protagonista, como fue el protagonista de Tlatelolco, como lo ha sido en una serie de hechos en los que campesinos, obreros, hay que recordar el felón asesinato durante el gobierno de López Mateos también, de Rubén Jaramillo, por soldados disfrazados de campesinos. Y eso ocurre en cualquier país donde predomina, donde gobierna, donde el poder lo tiene el sistema capitalista, que las fuerzas militares son utilizadas para reprimir al pueblo. Entonces, ¿por qué encaminar precisamente a los hijos del pueblo, a los pobres, a servir en las fuerzas militares? ¿Por qué lo hizo Jaime Rodríguez Calderón aquí? ¿Por qué lo continuó Samuel García? Ahora, el gobierno de la República, la presidenta Sheinbaum, parece que da la orden de desaparecer todas estas instituciones militares y reservarse nada más para lo que es ya la propia, el colegio militar, pues, como profesionales, ya sea de la infantería o de las diferentes armas, o la marina, que creo que estas están allá en Veracruz, pero de desaparecer todos estos que se llaman colegios militarizados y que por lo visto creen o sueñan que con los toques militares, los toques marciales, la juventud va a modificar sus conductas, y bueno, se están encaminando por un camino que incluso lleva, como en este caso, un homicidio. Si nos dices esta información, Eva, nos comentas.
1: Bueno. La nota: definirán hoy el futuro del colegio militarizado. Tendrán reunión Estado y Secretaría de Educación Pública para revisar la operación de los planteles. El gobierno estatal discutirá hoy con directivos de la Secretaría de Educación Pública qué pasará con el colegio militarizado creado en Nuevo León desde 2016 luego de que las autoridades federales ordenó la semana pasada cerrar ese tipo de instituciones, aunque el secretario de Educación Estatal, Juan Paura, informó que la reunión sería ayer, finalmente la pospuso para hoy. En una breve entrevista dijo que buscará retroalimentación de las autoridades federales, pero no adelantó los escenarios para el colegio militarizado, que tiene más de 5.000 alumnos matriculados en 11 planteles. Vamos a tener una reunión para la tarde en la que se va a definir precisamente el análisis que corresponde al estado de Nuevo León, expuso Paura. Se nos pide que revisemos de manera exhaustiva la forma en que se opera cada uno de los órganos que se tienen, y eso es lo que se verá. Luego de que una academia militarizada particular de Tamaulipas murió la menor Dafne Zapata, de 13 años, en la que se investiga como un feminicidio de la Secretaría. Bueno, con la Secretaría de Educación Pública instruyó a las Secretarías de Educación Estatales a cerrar este tipo de instituciones, aclarando que la modalidad no está autorizada. Ayer, Berenice Martínez, vicecoordinadora de Morena en el Congreso Local, presentó un exhorto para que la Secretaría Estatal informe si hay escuelas, academias, internados o campamentos que con formación militarizada dirigida a menores de edad y si cuenta con las autorizaciones correspondientes. Que nos diga cuántas escuelas operan bajo esta denominación de militarizadas o escuelas de denominación parecidas, para nosotros saber cómo cuenta y ponerle una lupa a cómo están tratando a las personas que están ahí, expresó. Lo que queremos saber es si hay escuelas privadas que operan bajo esa denominación, porque la seguridad de nuestros niños no puede quedar a la incertidumbre. La familia merece saber dónde estudian sus hijos e hijas. Dijo que también estará pidiendo saber si las autoridades educativas han hecho inspecciones, cuántos establecimientos hay y si están autorizados. Pero por lo que se ve, están en varias partes de la República. 11 planteles de este tipo. No sé aquí en Monterrey cuántos hay, pero sí conocemos uno que está aquí por San Bernabé. Es de una escuela militarizada.
0: ¿Cuál sabes tú que es la ventaja de estas prepas?
1: Ah, pues ahí les dan alimento.
0: Eso, nada más. Solamente eso. Sí. Y que es su escuela de tiempo completo. Que les dan su uniforme, su alimento, y tiene varias horas, pero las horas, pues muchas de ellas las dedican a la educación militar. Uh-huh. Entonces, hay que hacerle un lado, darle su educación científica junto con la educación física, que desde luego es indispensable, y sus alimentos, sus uniformes, y ya. Esto es lo rescatable de estos colegios militarizados, que tenían, al menos tenían hasta hace tiempo, una buena alimentación, pero induciendo así el camino militar a los jóvenes, dándoles grados militares, sargentos y cabos y toda esa jerarquía. Hay 5 denuncias más de torturas, incluso de actos sexuales en contra de víctimas, no dices masculinas o femeninas. La madre de Dafne Zapata, la muchachita que fue victimada, ha estado en la cabeza de las denuncias. La que es militarizada, Dönitz, que yo me acuerdo, Dönitz era un general alemán. Falta que sea así, además, para acabarla de fregar. Debe ser una academia militarizada particular, no parece que sea pública como las de aquí. Pero ni públicas ni privadas deben existir este tipo de instituciones. Es importante que la población se dé cuenta de estos hechos. No se deje guiar por ese tipo de propaganda que tienen estas instituciones. Y piense a fondo lo que significan, lo que representan, porque en realidad aún cumpliendo sin sin estas acciones criminales, aún cumpliendo, estarían encaminadas a llevar a estos jovencitos, que por lo visto no se pueden resistir a las decisiones de su familia, a llevarlas a un compromiso de estar al servicio de cuerpos armados en contra del pueblo trabajador, al servicio del capital. Nos despedimos, Eva. Aquí sí. Estamos concluyendo y estamos sobre la
1: hora. Sí, claro. Pues muy buenas noches y sigan ustedes en esta radio comunitaria.
0: Gracias también por parte de su servidor, Héctor Camero, a ustedes por su atención, a Eva por ayudarnos a llevar hasta ustedes la información del día de hoy, comentarios sobre información, y a Alfredo Becerra Ramírez por ayudarnos a llegar hasta ustedes.

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0: Vamos a empezar la segunda sesión de hoy. Voy a empezar por leerles algo. El amor y el desamor según el Ejército Zapatista de Liberación Nacional. Siguiendo a sombra el guerrero, cuya segunda parte de su visión tal vez nunca se conozca, el EZLN tiene también su punto de vista sobre el amor y el desamor. Para nosotras, nosotros y nosotroas que somos el EZLN, el amor es una semilla que no termina su destino y vocación en la siembra. Necesita el cuidado continuo, la vigilancia para detectar y anular enfermedades y plagas, el hacerle casita para que su luz no se apague, el orgullo compartido al detectar las primeras hojas dando cuerpo al tallo antes solo, la alegría del florecimiento y la celebración compartida del fruto. No es fácil que una semilla reciba alojamiento, casa y cuidado en nuestro seno. Debe librar desconfianzas ancestrales, miradas cuestionadoras, las agudas espinas de nuestro trato, nuestras palabras no pocas veces hoscas, y debe tener la capacidad de perdurar, de resistir, de no rendirse en nuestro pecho. Pero no dejar de ser lo que es cada quien, porque es esa distancia, esa diferencia la que se ama, la que se quiere, la que se procura. Los zapatistas no amamos al espejo. Nos interesa, nos atrae, nos enamora la diferencia. Pero en el camino común, con un mismo destino, aunque con pasos y velocidades diferentes. Y aún con las fieras espinas que nos cubren, a veces encontramos palabras, pequeños obsequios absurdos e inútiles, miradas, sobre todo en miradas, la forma de transmitir un sentimiento para el que los abecedarios no tienen letras, ni los diccionarios palabras. Y una vez florecido, nuestro amor es incondicional, continuo y presente a pesar de geografías y calendarios. No condicionamos nuestro amor a edades, estaturas, colores de piel, modos, lenguas, culturas, historias, cuentas bancarias. Y solo entendemos que somos correspondidos si esa persona, grupo, colectivo, movimiento, organización o lo que sea, siente junto a nosotros la necesidad de ser siempre mejores. Mejores personas individuales o colectivas, mejor para lo otro, para lo diferente. Porque es eso, la diferencia, lo que realmente sintetiza la maravilla humana, y porque el amor más grande, más terrible y maravilloso, nace en las diferencias y no en las similitudes. El desamor, por su parte, no es sin olvido, desapego, desinterés, oportunismo barato, cálculo comercial, compra y venta de instantes. En el desamor están quienes se acercaron para algo obtener, quienes nos vieron como moda, quienes haciendo muecas de desprecio se mantuvieron siempre a distancia, quienes nos usaron o quisieron usarnos en beneficio propio individual o de secta, quienes olvidaron que somos zapatistas y que como tales, no solo no nos avergonzamos de ser lo que somos, sino que lo levantamos como se levanta la bandera de la vida. Y que tenemos un corazón tan grande que en él caben todos los colores, todas las lenguas, todos los calendarios, todas las geografías. Y que en él, en nuestro corazón, estemos o no de moda, seamos famosos o desapercibidos, amamos con un fuego que tan fuerte es que arderá incluso el día después. Entre nuestros amores están algunas de las seglares y algunos de los seglares creyentes católicos, las hermanas religiosas sin distinción alguna en todo México, el obispo que pudiendo elegir entre ser Onésimo Cepeda o Samuel Ruiz, escogió ser Don Samuel. El caminante que antes de morir pidió perdón por el daño que pudo causar con hechos y omisiones. Una grandeza moral que no tienen quienes bajo su manto, quisieron y quieren lastimarnos y nos atacan, atacaron y atacan. También algunas ciudadanas y ciudadanos que escogieron luchar acompañando con organizaciones no gubernamentales, especialmente de defensa de los derechos humanos, y se han enfrentado a ejércitos y sus generales, a jueces y carceleros, a gobernantes corruptos, a estructuras levantadas para discriminar, despreciar, encarcelar, desaparecer, asesinar. Y sobre todo, que han permanecido a nuestro lado en la resistencia contra el olvido, sin dejar de ser lo que son. También artistas, hombres, mujeres y otroas, a quienes las artes maldijeron y que cada tanto, a pesar de modas y coyunturas, nos honran con la luz de sus miradas, sus palabras, sus músicas, sus actuaciones, sus labrados, sus colores, sus fotografías, en fin, sus emociones. También las niñas y los niños que crecieron y ahora son jóvenes y adultos, quienes se asomaron a las montañas del sureste mexicano gracias a la mirada de padres, tíos, abuelos, maestras, profesores, artistas y, claro, las reflexiones del viejo Antonio, las agudas observaciones de Elías Contreras y las hazañas inverosímiles del padre de todos los superhéroes y superheroínas, el siempre grande don Durito de la Lacandona, ACDCBDII. Y que crecieron en vida junto a las niñas y niños zapatistas que fueron cambiando de nombre en cuentos y relatos, pero que son los mismos en la esperanza de vida. Los jóvenes y jóvenes que, como en este semillero, nos acercan sus conocimientos y nos comparten sus conocimientos, sus esperanzas y sus desasosiegos, sus vidas en el mismo por diferente camino. Las jóvenes y jóvenes que vieron pasar los calendarios junto a nosotros y que aún ahora, con el peso y achaques de décadas, siguen de nuestro lado. Las personas de edad, las vivas y las ausentes, que tendieron la mano y el corazón a una causa que las trascendería y que la mera verdad nos hacen falta. Y a quienes nos empeñamos en saludar con nuestro empeño, diciéndoles con nuestra lucha que les seguimos queriendo. Personas, grupos, organizaciones, colectivos, movimientos de México y del mundo que entendieron que nuestra lucha era también la suya cuando en sus calendarios y geografías combaten con sus propias resistencias y rebeldías. Personas de edad, de juicio, decimos nosotros, que pusieron sus esperanzas en nuestros pasos y en nuestras manos y que cada tanto se asoman, aunque solo sea para saber que aquí estamos, que seguimos. La luz de resistencia y rebeldía de las madres buscadoras, a quienes por mucho que las amemos, siempre les quedaremos a deber. Y que ahora nos impulsan a volver a caminar fuera de nuestras montañas, porque los brazos y los besos siempre es mejor darlos en persona y no por internet. Y también, y de forma especial, a las luchas, resistencias y rebeldías que han sido asediadas por siglos, y en especial una que soporta una agresión que viene desde el siglo pasado y ahora, en estos precisos momentos, soporta toda la maquinaria de guerra en su contra. No recuerdo ahora alguna palabra que haya sintetizado tanto todas las contradicciones del capitalismo, todas las tragedias y crímenes, todas las alegrías, todo el empecinamiento de abajo, como esta que ahora pronunciamos, Palestina. Tiene la palabra Micaela Gramajo.
1: Ayer se anunció formalmente en Chiapas, por parte del Ejército Zapatista de Liberación Nacional, el que viajará una delegación del EZLN en diciembre a la Ciudad de México para solidarizarse con la lucha de los buscadores de personas desaparecidas como una de las luchas más importantes de estos tiempos en México y en Centroamérica. Y por otra parte, el hecho de tratar de tener un foro para las diferentes luchas políticas y sociales que se están dando a lo largo del país. Le ha pedido al Centro de Derechos Humanos Fray Bartolomé de las Casas, conocido como Frayba, que ayude a organizar, que prepare, y por ello es muy importante que esté con nosotros Dora Lilia Roblero García, directora del Centro de Derechos Humanos Frayba. Ahí está Dora Lilia Roblero. Dora Lilia, buenas tardes.
2: ¿Qué tal? Muy buenas tardes.
1: Bien, bien, gracias, Dora Lilia. Dora Lilia, ¿cuáles van a ser? Primero, bueno, pues hemos dado a conocer en términos generales el anuncio que se dio a conocer ayer respecto a este viaje a la Ciudad de México y la petición de ayuda al Frayba para que ayude a organizar. ¿Cómo se va a organizar? ¿Qué es lo que van a hacer ustedes? ¿Qué es lo que están convocando? ¿Cómo puede participar la gente en todo esto? Dora Lilia.
2: Muy bien, pues muchas gracias por el espacio. Es muy importante para que pues todos quienes nos escuchen puedan tener la información necesaria para la participación en este evento que anuncia el EZLN de trasladarse a la Ciudad de México. Como ya saben, pues ha hecho público su viaje, su gira por la vida a la Ciudad de México, donde estará encontrándose con colectivos, organizaciones, pero muy concretamente con colectivos de personas en el tema de la búsqueda. Como bien decías, un tema que nos preocupa mucho en México y que es un tema muy vigente, un tema que está sucediendo, como es el tema de la desaparición, ¿no?, en México, en donde por lo menos todos los días tenemos personas desaparecidas o familias buscando a sus seres queridos. Entonces, este encuentro, digamos, que el EZ anuncia, muy concretamente le pide al Frayba poder organizar este encuentro sobre colectivos, organizaciones, familias, personas que quieran encontrarse con ellos y que están en el tema de la búsqueda, que tienen sus familias desaparecidas. El EZ ha puesto sobre la mesa este tema que es muy importante, ¿no? Que lo hablemos, que lo analicemos, que nos veamos, que nos encontremos. Y este es el objetivo, como bien lo ha anunciado el EZ, es este encuentro es para abrazar a las familias, para escucharles, para que también todas las comunidades zapatistas puedan ser testigos de este fenómeno que es tan preocupante en México y que puedan tener esa cercanía y esa escucha y ver también de qué manera el EZLN puede también hacer eco ante las denuncias y la búsqueda de la verdad y la justicia de estas personas. El Frayba, como bien lo dice el comunicado, nos han pedido que podamos ser parte de este programa, de este encuentro y muy específicamente de este encuentro con personas, colectivos que están con todo el tema de búsqueda. Entonces, estaremos, todavía estamos, digamos, armando y viendo toda la parte de contenidos y de ver los lugares, toda la parte logística, digamos, y metodológica está todavía armándose, pero sí, de que nosotras ahorita ya empezó el registro, muchas gracias a todas las familias y colectivos y organizaciones que se han ya comunicado con nosotras para empezar el registro. Entonces, ese es el trabajo que vamos a realizar desde el Frayba. Ya hay un correo público que hace el EZLN, que es donde están @frayba.org.mx. Entonces, nosotras desde el Frayba vamos a concentrar toda esta información, vamos a hacer el registro, a cuidar que nadie se quede fuera y que todas aquellas personas que deseen tener este encuentro puedan accesar. Entonces, nosotros estaremos recibiendo toda esta información, toda la información que nos puedan acercar con respecto a los casos de búsqueda que puedan adelantarnos. Va a ser muy importante, vamos a tener este registro y vamos a ir haciendo ya también una lista de todas las personas que nos están se están comunicando con nosotras. Ya hemos recibido algunas solicitudes, las cuales les decimos ya están registradas, ¿no? En el correo hay un formulario que les va a llegar en automático cuando nos escriban para que puedan llenar y dar más información necesaria para que este encuentro sea, pues, de esperanza y sea un encuentro de intercambio, de escucha, como bien lo ha dicho el EZLN, en estos espacios en la Ciudad de México. Entonces, estaremos haciendo este trabajo desde el PRAIVA y pues invitar a todas las los colectivos, organizaciones, personas que se quieran encontrar con ellos y que puedan compartir, digamos, sus dolores y preocupaciones, pues ahí están los correos y los números también para que se comunique con nosotros.
1: Dora Lilia, en la logística que están preparando, ¿cuántos días exactamente estará el EZLN en la Ciudad de México y cuánto tiempo será? ¿Qué será? ¿Una marcha desde allá hasta la Ciudad de México? ¿Van por carretera? ¿Cómo se hará?
2: Todas las acciones que se van a hacer en la Ciudad de México. Como lo ha mencionado, el EZ estará todo el mes de diciembre allá haciendo todos estos encuentros, porque además de encontrarse con estos colectivos de buscadores, también se va a encontrar con organizaciones y otros movimientos colectivos que les interese tener este intercambio cercano, ¿no? Entonces va a haber la oportunidad de encontrarse. No tenemos ahorita bien la fecha de cuándo estará con cada espacio, pero sí que se está contemplando por lo pronto, decir que estará todo el mes de diciembre. Todavía no tenemos muchos detalles de traslado, de la estancia allá, con fechas de cuándo, digamos, una agenda, un programa todavía está por definirse, pero que sí es importante, pues, que todas y todos que quieran tener este encuentro, pues ellos justo le llaman esta gira por la vida, en donde va a ser de escucha y de intercambio de análisis, ¿no? Entonces, así está hasta ahora, es de lo que llevamos un poquito con el programa.
1: Dora Lilia, el 1 de enero, la celebración de un aniversario más de la insurrección zapatista, ¿se va a realizar en la Ciudad de México?
2: Está programado que sí uh-huh. Haya allá una acción, ¿no? Todavía no sabemos bien el contenido y dónde y cómo será, pero sí está programado poder tenerlo allá.
1: Se anunció también o se habló de la posibilidad de organizar una marcha. ¿Se tiene pensado para qué día?
2: No, qué día no. Hay, digamos, las actividades están anunciadas públicamente, pero las fechas y los lugares son los que todavía estamos en ello.
1: Dora Lilia, ya leí yo plenamente el comunicado, sé lo que ahí se estableció, pero hay quienes aquí en el chat están preguntando quién les paga, lo que van a pagar de viáticos y gastos, utilícenlo para comer, no sean ineptos, cosas por el estilo. Así es que, insisto, aunque ya leí yo lo que se ha dicho, te pido que nos digas cómo se va a hacer el financiamiento de este viaje y de esta estancia en la Ciudad de México.
2: Pues se va a hacer con la solidaridad de la sociedad civil, por eso ahí el EZ ha puesto una cuenta, ¿no?, en donde todas aquellas personas que quieran apoyar esta actividad, uno se puede sumar de muchas maneras, y una de ellas es la parte económica, ¿no?, en la que puedan poder facilitar y poder apoyar para que esta acción se pueda realizar con todos los gastos necesarios que haya que hacer para moverse, para comer, para estar allá, para toda la estancia en la Ciudad de México. Entonces hay una cuenta que el EZ ha puesto a disposición para que puedan sumarse. Y ese es el hasta ahora, digamos, como sabemos, pues el EZ no cuenta, digamos, con estos recursos y siempre confía en la solidaridad de la sociedad civil. Entonces también es una invitación a que podamos sumar y cooperar y de ayudar a que esta acción se pueda realizar en las condiciones, en las mejores condiciones, y para ello pues es necesario que podamos apoyar con lo que se pueda. Entonces ellos están viendo de tener desde que puedan depositar a la cuenta, desde que puedan haber toda la solidaridad en la Ciudad de México con temas de transporte, de hospedaje, de alimentos, ¿no? Todo esto será importante que nos sumemos, sabiendo lo que implica trasladarse a la Ciudad de México y estar allá por lo menos un mes.
1: ¿Se calcula cuántas personas viajarán desde allá hasta la Ciudad de México?
2: El anuncio que tenemos hasta ahora son de los 1111.
1: 1111,
2: así lo anuncia el EZ, y hasta ahorita es, digamos, la noticia, ¿no? De los 1111 que se moverán a la Ciudad de México.
1: ¿Se moverían por tierra, en camiones, en vehículos o cómo?
2: Yo pienso que va a ser por tierra. Todavía no sabemos como tantos detalles, pero como con una cantidad así, yo pienso que lo más económico además tendría que ser por tierra.
1: ¿Con estancia en los lugares por donde vayan pasando o directo sin detenerse?
2: Todavía no tenemos ese detalle. Sabemos que les han pedido de visitar algunas ciudades. Ellos también van a, todavía lo están contemplando, si es posible, en qué lugares, ¿no? Entonces todavía no tenemos ese detalle, pero yo creo que en cuanto haya más claridad y una agenda, la estarán haciendo pública.
1: Dora Lilia, ya que están, son parte, el FRAIVA, parte fundamental de esta logística, ¿qué se hace en estos casos? ¿Se avisa, se pide permiso, se pide ayuda al gobierno federal para protección de la caravana? ¿Cómo se establecen o no hay comunicación con autoridades?
2: No tenemos comunicación con autoridades. Lo que siempre hacemos es desde la sociedad civil poder acompañar, ¿no? Y al FRAIVA, ¿no? Como un centro de derechos humanos, le piden esta observación de derechos humanos en la que nos sumamos para poder en algún momento que sea necesario, pues sea el FRAIVA quien se mueva y quien pueda contactarse, digamos, en dado caso de ser necesario. Pero por lo regular es una caravana, como bien lo dicen, de la gira por la vida, que no necesitaríamos pues este tipo de aviso o de que garanticen algún tipo de seguridad, ¿no? Eso creo que la sociedad civil ha respondido bien y ahí pues como FRAIVA también estaremos acompañando.
1: Vamos a poner la referencia de la cuenta a la que pueden, quien lo desee, apoyar. Ahí está, dirección del banco, BBVA Bancomer, Plaza Cuernavaca, a nombre de Alicia Castellanos Guerrero, el número de cuenta y la clave interbancaria. Sugiero, si alguien desea tomar una fotografía de lo que está aquí, para que luego pueda hacer la operación, pero ahí se pueden hacer los depósitos para financiar, para apoyar esta movilización. Ahora, Dora Lilia, cierro solamente, parte de lo que se menciona es el cerco y la presión militar y del crimen organizado en torno al territorio autónomo de los zapatistas. ¿Qué hay sobre esto, Dora Lilia?
2: Bueno, pues sabemos que desde el 94 ha habido toda una criminalización y persecución a lo que es todas las acciones que ha habido con respecto al EZLN. Y bueno, pues como bien saben, pues todo este control territorial, pues también por el crimen organizado, pues también viene a afectar al territorio zapatista desde las tierras recuperadas, ¿no? Entonces hemos tenido algunos casos, digamos, en las que hemos tenido que intervenir porque han sido de alguna manera atacadas, han sido pues les han quitado algunas tierras recuperadas al EZ, y pues esta persecución no se detiene, y pues como está, digamos, todo el tema del control territorial, pues las tierras recuperadas y las tierras del EZ no dejan de ser también un territorio afectado, ¿no? Entonces han sido

0: Sí, digamos, han sido territorio también amenazado y con riesgo a perderlos, ¿no?
1: Dora Lilia, muchas gracias. Cierro solo preguntando, ¿están considerando ya dónde se instalarían las 1.111 personas? ¿Acaso en Ciudad Universitaria de la UNAM? ¿Acaso en la Plaza de la Constitución, el Zócalo?
0: Hasta ahora sabemos que tenemos públicamente también que ellos han hecho que estarán en la Casa Samir Flores, ¿no? Ahí, digamos, habrán actividades. No sabemos si se van a hospedar ahí, eso todavía está por definirse. Sí, digamos, la cantidad pues es significativa, ¿no? Entonces, más los colectivos, organizaciones que acompañamos, ¿no? Entonces, sí será una cantidad grande. Por lo tanto, sí creo que habrán espacios que se van a solicitar para que esto pueda ser posible, los encuentros, toda la agenda que el EZ estará atendiendo y estará programando desde la Ciudad de México. Entonces, me imagino que no solamente va a ser un lugar, sino van a ser varios espacios que todavía no están definidos ahora.
1: Dora Lilia, muchas gracias por esta oportunidad, por toda la información y el contexto. A reserva de lo que desea agregar, muchas gracias, Dora Lilia.
0: Pues a sumarse es la gira por la vida en la que todos cabemos y que es importante, es una gestión, una convocatoria, una invitación, una esperanza para todo el tema de desaparición en México, una preocupación que estaremos poniendo sobre la mesa y yo creo que es un tema que nos interesa, que nos invita a todas y a todos.
1: Dora Lilia, muchas gracias y seguimos atentos. Hasta pronto, gracias.
0: Hasta luego, buenas tardes.
1: Gracias. Para quienes deseen apoyar económicamente este proceso, esta marcha, ahí están los datos en el Banco BBVA, el número de cuenta, ya sabes si es de banco a banco, usa esa parte, si es de un banco a otro banco, la clave interbancaria, y está a nombre de Alicia Castellanos Guerrero. Así es que, bueno, ahí está esa posibilidad de apoyar la marcha zapatista en diciembre, desde Chiapas hasta la Ciudad de México, estancia de 1.111 representantes del Ejército y el Frente Zapatista de Liberación Nacional en la Ciudad de México, y el 1 de enero la conmemoración de la insurrección zapatista, la conmemoración ya no en territorio zapatista, sino esta vez en la Ciudad de México.

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0: Un agradecimiento por estar aquí. Un saludo a todas y todos ustedes. Yo les vengo pues a traer las malas nuevas de algún modo de la región occidente. Es del lugar del que provengo y vengo de alguna manera recogiendo las voces de muchísimas personas que nos permiten en conjunto entender un poco cómo ha sido esta vinculación del capital y la guerra del capital como un epicentro de lo que está ocurriendo también en México en muchos sentidos. Y voy a comenzar la historia recordando a Jorge, ubicándonos en los caminos de Camichines, de San Gabriel a Jiquilpan, en el camino que luego sube hasta Tapalpa. Puedes ver las piedras niñas y anuncian la Sierra de Tapalpa, que está ubicada al sur de Jalisco, de Guadalajara, digamos, yendo como hacia Manzanillo, hacia Colima. Es 2012, Jorge está en su casa en Jiquilpan, lo van y lo buscan por la noche. Le dicen que si quiere ir de cacería, porque pues él era un cazador como cualquier persona que vive en el mundo rural, se niega, le insisten, no sabemos qué le dicen, se va rumbo al volcán apagado el Comalito, todos regresan menos él. Era 25 de noviembre. Jiquilpan es un pueblito chiquito de 1.800 personas, más o menos. En diciembre se llevan a otros dos, a Mateo Valverde y a otro joven que golpearon y nunca supimos su nombre. Si no, lo nombraríamos aquí para traerlo y que no nos olvidemos de él. Antes, en octubre, se llevaron a otros dos hermanos, Arreola Solano, que se sumaron a otros desaparecidos en ese pueblito. Antes, al inicio, no alcancé a decir la imagen. Quiero agradecer a Antonio Ramírez porque ha estado, que bueno, es un amigo conocido de ustedes. Él ha estado pintando en estos últimos años sobre las madres buscadoras y es para ellas también toda mi palabra, y mucha de la que recojo viene también de ellas, de sus hijos y de todas las personas que anónimamente hablan para explicarnos lo que está ocurriendo. Entonces, esta es una de sus últimas pinturas, ¿Dónde estás, amor mío? Entonces, principalmente este es un saludo para todas las madres buscadoras que lamentablemente cada vez son más en este país. Regreso con Jorge y especialmente un saludo a la familia de Jorge. Después de casi 14 años de su desaparición y del andar de su madre inventándose oficios para recorrer todas las veredas, los caminos, los escondites, las pistas nos indican que él y los que se llevaron de Jiquilpan fueron tal vez de estos primeros casos de desaparición con fines de esclavitud, reclutamiento forzado, leva, o la forma en que gusten llamarle. En ese momento no se hablaba de eso y no se tenía en el horizonte, no se entendía absolutamente nada. Pero que coincide con el momento donde se conforma esta corporación criminal que nos permite ver cómo esta guerra de conquista y cómo el origen de esta corporación criminal desde su momento tenía dos elementos que nos obligan a rastrear un poco más de la estrategia que ya estaba diseñada. ¿Por qué? Tenían un plan empresarial para extenderse a muchos más negocios de los que ya dominaban. Lograron una estrategia de acumulación de capital mucho más amplia que requiere forzosamente y desde el día uno la construcción de ejércitos que fueron construyendo con trabajo esclavo y gente a la que se llevaron obligadamente. Y eso es algo muy duro cuando pensamos en tantos años con esta situación. La familia ubicó, y muchas otras personas que anónimamente resisten, no pueden hablar mucho, pero lo que indicaba es que a Jorge se lo habían llevado a un rancho entre, ahora sí es un pésimo mapa porque no sé, pero para que ubiquen, de donde dice Tapalpa, pues pues toda esa zona es de volcanes, y entonces yendo hacia Tonaya, por esos ranchos estaban las pistas de Jorge. Y también, algo curioso, en esa misma región es donde en 2025 y en 2026 detienen ahora pues a dos de los jefes, o de los que dicen que eran los jefes de esta corporación criminal que lleva el sello del Estado, lamentablemente, del que vengo. Y resulta ser una zona que ha sido estratégica en el origen de este grupo, y donde ahí se mantuvieron, y de hecho se creía que al que detuvieron este año, que hizo que toda la ciudad de Guadalajara se detuviera de algún modo y todo el Estado, pues quería un poco huir hacia esos lugares donde seguramente todavía hay muchas pistas de mucha gente que desapareció en la región. Y probablemente por eso, cuando escuchan Tapalpa, les suena, porque fue mediáticamente muy, muy sonado, ¿no? Y cuando Jorge y todos estos jóvenes desaparecen, pues veíamos cómo todo lo que ocurrió, que no voy a dar una cita de lo ocurrido, pero vemos que participó extradición, o sea, participó Estados Unidos, participó el Ejército, participó el Estado, y todo fue una operación realmente pensada para que hubiera un cambio que ahora más o menos creo que tenemos que ver cómo y quiénes tenían esta estrategia. Y en esta en este momento también de inicio de estos grupos, un poquito todavía más al suroeste está pues está la Sierra de Manantlán, donde habitan los nahuas que han participado en el Congreso Nacional Indígena, y en ese mismo año, en 2012, desaparecen y matan a otros que estaban defendiendo el bosque, a Celedonio Monroy Prudencio, del que todavía no sabemos, pero porque ya empezaba este elemento, como les digo, de la empresa que ya estaba sacando las maderas preciosas, las especies, las minas, siempre lo legal y lo ilegal pues junto, cada vez eso está más diluido, pero siempre son las dos caras de la misma moneda, y lo han hecho, digamos, en alianza siempre con las mineras de la región. Y todo esto salía por los puertos, no solo en Jalisco, toda la sierra de Jalisco y toda la sierra de Michoacán. Eso estaba ocurriendo también en Ostula, todo estaba ocurriendo al mismo tiempo. Entonces es algo que si lo vemos a distancia era absolutamente planeado, y a cambio por los puertos podían tener drogas sintéticas, no, más bien elementos que podían utilizar, y otras cosas que les traían de Asia. ¿Cómo han ido avanzando estas corporaciones criminales? Que lo que estamos viendo pues es solo la parte de abajo. Es muy importante no olvidar que la mafia internacional, las personas de cuello blanco, los políticos son los que están realmente beneficiándose de este negocio. Pero además de necesitar ejércitos, tenían también un plan como de conquista, que lo estamos viendo pues hasta acá, hasta estos territorios. No es la primera vez que se esclaviza a personas, pero sí de la manera en que ha estado ocurriendo, tan masiva, que decenas y decenas y decenas, es como la fábrica del mal, que instalaron, muy bien pensada, para no solo construir ejércitos, sino también transformar subjetividades, ¿no? También, por supuesto, cuando llegan, matan a los defensores del territorio, cualquiera que se rebele, hacen una cosa horrible, una palabra horrible que se llaman las famosas limpias, despojan ranchos, terrenos, desplazan poblaciones, construyen sujetos crueles que no necesariamente existían, tratan pues de despojar la humanidad que tiene el otro y al que están incorporando a estas filas. Y esto es fundamental para que puedan tener un control territorial cuadra por cuadra, barrio por barrio, pueblo por pueblo, y son estas personas a las que mandan y les permiten luego ejercer esa violencia para posteriormente controlar todos los negocios, ¿no? Sin duda, también, claro que ahora tienen por allá, no sé cómo esté por acá, pero allá controlan en muchos lugares, puede ser distinto, el negocio del cigarro, de la cerveza, de los minerales, ya habíamos dicho, de todo lo que se pueda comercializar, de la gasolina robada, de las mujeres. Realmente es una, o sea, es algo que les ha permitido acumular mucho más ganancias. Y esta maquinaria pues ha necesitado seguir alimentándose de más personas, y también el tema de la droga es un elemento contrainsurgente que les ha permitido ir capturando a muchos jóvenes, porque tienen muchas estrategias para lograrlo. Y un elemento que creo, por lo que ya veníamos escuchando ayer, es en mi experiencia, es lo que he visto, es conforme sobrevolado, digamos, con Google los territorios, donde ha habido grandes atrocidades, ha habido antes una gran devastación de la tierra. Podemos ver berries, aguacates y extensiones completas, carreteras completas donde se acabaron los bosques, donde antes se perdió esa vinculación sagrada con la tierra y se desplazaron a las poblaciones campesinas. Entonces, esta tormenta de las que yo les hablo, que les vengo a contar de donde yo vengo, no la podemos pensar fragmentada, toda va junta, toda está vinculada. Y tengo también la impresión de que ha sido como el cinturón o la continuidad de lo que ocurrió con el artículo 27 en los años 90 y toda la devastación de la tierra y de la propiedad ejidal y comunal, porque de alguna manera ha sido una estrategia que ha ido desplazando y sí vaciando grandes cantidades de tierra, y eso es lo que tenemos que tener mucho cuidado. Y quiero ahora vincularlo y brincar hacia un momento. Bueno, estas son, por ejemplo, maderas de las que se llevaban de Ostula en 2012, acá en la costa de Michoacán, de los compañeros. Y aquí quiero volverme a detener para explicar muy rápidamente cómo funciona esa estrategia, esa, pues, no sé, fábrica del mal o de construcción de despojo de humanidad. Como saben, si no fuera por las madres buscadoras, primero fueron el colectivo Guerreros Buscadores, pero antes ya habían entrado otras madres buscadoras, solo que no habían hecho transmisiones. Y antes, meses antes, en septiembre, digamos, de 2024, son como 6 meses antes, 7, había entrado la Guardia Nacional y habían liberado a 2 personas y habían encontrado a una persona muerta y detuvieron a otras, ¿no? A ellos en específico los habían detenido los policías municipales porque traían droga, se los llevaron de casa en casa, porque todo esto es un circuito que está instalado, el rancho es simplemente un lugar de una red amplísima de lugares, de circuitos, de carros, de personas, de vigilantes, etcétera, que no están solo en Jalisco, por cierto. Y después de que le dicen, traes droga, le dicen, lo torturan y le dicen, bueno, pero si quieres que no te matemos, tienes que trabajar para nosotros, ¿no? Ese caso es poco conocido, pero por eso les digo que también es una manera en la que van, hay muchas formas de reclutar. Este caso en particular, las madres ya tenían muchos años hablándonos de reclutamiento forzado, tenían año tras año, pero ¿por qué de pronto le hicimos caso? Pues porque hubo fotos que se vincularon con otros momentos, ¿no? con Auschwitz, y se hicieron como muchas preguntas, y porque hubo una transmisión en vivo y lograron dimensionar las madres para que se pudiera ver lo que estaba ocurriendo. Pero antes, en Teuchitlán, ya había habido, si hacemos un recuento para atrás, tuvimos en Tala, que está a un ladito, ahí. Esta es la región Valles. Toda esta zona está sembrada de lugares donde mantienen privadas de la libertad a las personas. desde las centrales de autobuses, hay muchas estrategias, se los han llevado por 10 años a la gente que busca trabajo, a la gente que también se la pueden llevar muchas personas que están en situación de calle, personas en movilidad, muchos centroamericanos, pero más o menos es como el perfil de las personas que se llevan. A algunos los simplemente se los llevan del centro y se los llevaban a estos sitios, ¿no? De los casos que tenemos públicos y que podemos saber cómo operaba, pues fue Tala en 2017, que está al ladito de Teuchitlán, pero también Ameca y en realidad es toda una región. Pero ¿en qué consiste esta estrategia? Así como con José, o sea, digamos que el paso fue, primero se llevaron a las personas que estaban en los municipios donde ellos operaban, a los locales. En Tala incluso en 2014 hubo misas, hubo cosas muy importantes de las familias que se estaban revelando y dijeron, es que se llevaron ya a todos con cierto perfil, así lo decía la gente, la mayoría de la gente es fecha que no puede hablar. Y después de eso empezaron a hacer ofertas de empleo y así fue como los empezaron a enganchar. ¿Quiénes llegaban? Personas deportadas, jóvenes que tenían a un bebé que no esperaban de momento y que querían un trabajo, jóvenes que querían estudiar, personas que buscaban un empleo de 4,000 pesos semanales. Ese ha sido el monto desde entonces. Pero en el momento en que entran, es todo un circuito de lugares hasta que llegan a los cerros, ahí los entrenan y me parece que lo importante ahí es quién tenía planeada esa estrategia de transformar. Hay como dos objetivos, ¿no? Unos van a ser, y disculpen que lo diga, esto es durísimo, el material de entrenamiento, y los otros van a ser los que van a transformar con esa acción en sicarios, si es que quieren sobrevivir. Esa es la única forma de sobrevivir en ese contexto de dominación, y me parece que ese es el momento como cumbre, que cuando uno empieza a rastrear un poquito más, falta corroborar los datos, pero son entrenamientos militares. Se dice que los caibiles los entrenaron a una figura ahí que es conocida como el sapo, que era encargado de toda esta crueldad. Y luego los que sobreviven son aquellos que van a ser mandados al lugar donde exista la guerra de conquista. De manera que de Jalisco, ellos empezaron a enviar en 2017 probablemente a Lagos de Moreno y demás, pero en los últimos años los lugares donde se han ido expandiendo pues son Zacatecas, Sinaloa, Chiapas, bueno, estos son de otros casos de Lagos de Moreno, todo esto es de Tala, el fuego, el uso del fuego es algo, un elemento muy importante, hasta el casi ahí. Aquí podemos ver, solo son algunos de los casos, de jóvenes que han sido desaparecidos y que han sido encontrados en Sinaloa, algunos vivos, algunos como sicarios, algunos como, bueno, perdón, no voy a parar aquí porque no es, los presentan, nos hacen operativos y los presentan, los transforman, o sea, es toda una estrategia de que el retorno puede ser así, en operativos donde te transforman y se acabó con esa etiqueta. Los procesan como este de Aguascalientes, el del medio, acá son de Guanajuato, jovencitos de 16 años que encontraron en Sinaloa. Y, ¿la siguiente? Ahí. Nada más incluí el caso de estos dos chicos porque a ellos se los llevaron de Guadalajara a Chiapas, ¿no? Y entonces todo esto ha operado durante todos estos años y ha sido la estrategia pues que han utilizado y que tiene muy adolorido al Estado y al país, ¿no? Y es una experiencia que se va replicando. Posteriormente, y bueno, esto me la pensé mucho de compartirla, pero me parece que eran evidencias que hacen como que termine de revelarse la foto. Un grupo de fotoreporteros encontraron documentos en el famoso rancho de ese señor Oseguera Cervantes, que por cómo los encontraron sé que son reales y no podemos contarlo, ¿verdad? Pero estos documentos nos permiten corroborar lo que estamos viendo desde las familias, desde las palabras de los sobrevivientes, que también tienen mucha imposibilidad de volver y de regresar a la sociedad como tal. En esos documentos se habla de grupos de choque, con salarios que siguen siendo de 4,000 pesos, lo que nos muestra que evidentemente esto que estábamos viendo con Teuchitlán se concreta en esta estrategia de mandar a nuestros hijos y a nuestras hijas a otras regiones para que mueran de la misma forma en algún momento también, ¿no? Porque son los que están poniendo la vida para que otros que no estamos viendo se hagan, pues ganen dinero, ¿no? También por ahí había elementos como cortes de cabello, y que tiene que ver también con entrenamiento militar, que hay cosas que no me voy a detener, que sin duda la droga sigue siendo rentable, pero que podemos ver cómo, bueno, incluye este nada más porque tiene que ver con Chiapas, y que creo que están tratando o de algún modo de transformar a generaciones completas de campesinos, de gente de abajo, en otra cosa que no es la que queremos para este país. Y podemos regresar, ¿no? Ahí. Pero también creo, y aquí me voy a brincar a decirles que la dominación no es total. En este mapa, que también es de ellos, tienen lugares donde no han podido controlar. Y ahí es donde creo debemos poner la atención de dónde no está ocurriendo esto y cómo es que lo están consiguiendo. Tenemos el pueblo de Ostula, que es, evidentemente ya lo habíamos comentado anteriormente, no han podido entrar, el pueblo de Cherán y sobre todo los lugares donde tienen una organización territorial, donde la vinculación con la naturaleza sigue viva, donde lo sagrado sigue estando en el centro. Y las madres buscadoras sin duda son las que nos están abriendo el camino para que veamos lo que está ocurriendo y podamos decidir y tomar acciones y buscar primero a los que no están, pero sobre todo porque no podemos permitir que se lleven a uno solo más, porque ser madre en este país y especialmente en Jalisco es dormir siempre abrazados de los hijos temiendo que se los lleven, y tenemos que ver justamente cómo no se los están llevando y en dónde no se los están llevando. Entonces, creo que ese es un elemento fundamental, y ahorita regreso hacia el final. Y quisiera leer unos testimonios, unas palabras de personas que no pueden hablar y no pueden salir, de cómo también esto se está vinculando con todo el desplazamiento forzado que podríamos, digamos, voy a elegir la Sierra Madre Occidental por dar un ejemplo de cómo esto que les digo del campo se ve absolutamente planeado, y si vamos bajando desde Chihuahua podemos ver cómo hay desplazamiento, luego en Sinaloa, simplemente en San Ignacio hay una reportera, que ahorita les digo su nombre, no me acuerdo de ella, es su nombre, pero ella ha podido documentar hasta 60 pueblos fantasmas. Y así podríamos irnos pueblo tras pueblo, bajando, hasta que lleguemos, digamos, a Huajicori, que es el límite entre Nayarit y Jalisco, y lo que vemos es que todo ocurre al mismo tiempo. Se llevan a las personas por las noches, o depende del lugar, se los llevan reclutados, las mujeres salen caminando con los niños, si es en el campo, pues sobreviven en el campo porque no suben los alimentos, y también hay asesinatos y de alguna manera sí van despoblando los pueblos, ¿no? Y esta persona que ha decidido resistir en esos lugares, me parece que tiene dos claves muy importantes de lo que está pasando ahí. Él dice: he trabajado en lugares donde hay mucha precariedad, pero nunca en un sitio como este, donde parece que se acabó la esperanza porque esto sigue avanzando y nadie lo para. Allá arriba, en la sierra, los cerros están llenos de muertos y no hay ni quien vaya por ellos. Nadie va a saber quiénes eran porque los mandan de lejos. Hay gente que cuando va caminando de una comunidad a otra encuentra ropa tirada a mitad del monte y cuando se acerca a ver resulta que son cuerpos descompuestos. Lo que se oye es que venían de otras partes, incluso de Centroamérica y Colombia. Sí, tal vez eran migrantes, de aquí también se han llevado a gente, algunos han regresado, pero no vuelven del todo, y de plano se van a donde nadie pueda localizarlos. Desde hace como 5 años se empezó a saber de pueblos que se quedaron vacíos porque llegaba de un cártel o de otro, aparecían de noche y delante de las mujeres agarraban a los hombres para reclutarlos, y creo que la mitad de los pueblos de aquella zona están vacíos. A otros sí han regresado algunas personas. De verdad, me he puesto a pensar qué se pelean allá arriba. Son lugares donde ya no se produce nada porque ya no hay nadie. Alguna vez pensé que era para controlar la venta de drogas, pero no hay nadie que les compre. También pensé que sería para explotar los minerales que hay en la región. Pero ahorita no se ve que las estén trabajando. Pero tal vez esto, y es la única explicación que tengo, es que es una estrategia a largo plazo de alguien más para que no quede nadie ahí, para que no haya comunidades, no haya campesinos y nadie pueda alegar la propiedad de la tierra, de manera que puedan hacer lo que quieran con esas tierras. Entonces, me parece que allá de alguna manera saben, pero también él dice, a pesar de que no hay esperanza, dice también, si se viniera a hacer una investigación y preguntar en aquellos poblados, se daría cuenta de que todo mundo allá tiene un pariente desaparecido, le han matado a alguien. Hay pueblos en que solo hay mujeres y cuentan que a sus esposos se los llevaron a trabajar a la fuerza y no han sabido nada de ellos. Es gente que vive entre la espada y la pared, porque si llegan unos te exigen que les des de comer y lo que tienes, y si se los das luego los otros vienen y te matan. Es horrible, se pierde la ilusión y las ganas de hacer un proyecto de vida. A mí me ha llevado a preguntarme qué sentido tiene que estar aquí, pero luego también me digo que no tiene que ser así, que ellos no tienen que tener la última palabra, que hay muchas cosas que no dependen de nosotros, pero otras que sí. Y también en esa misma región, y concluyo con esto, hay en toda esa zona más abajo, es conocida como el Gran Nayar, y hay muchísima documentación de que han resistido y ha habido rebeliones por cientos de años, aunque luego no las conozcamos todas, pero los pueblos que habitan el Gran Nayar han podido resistir todo fuego, lo que todo ha permitido que su vida espiritual se mantenga, y en lugares como la zona virrárica, ahí precisamente tampoco está habiendo este tipo de desapariciones. Pero tienen proyectos educativos donde también lo espiritual es muy importante. Y voy a recuperar la voz también de los profes y cuál es el espíritu y la esencia de eso que están pensando, no solo la participación en las ceremonias, el cuidado de Viricuta, el cuidado de la tierra, porque creen que ahí es donde está el cuidado también de sus jóvenes para que este otro horizonte no los atrape. Dice la maestra Javiema que el territorio es importante porque todos somos tierra, nos alimentamos de lo que nace de ella, lo que cocinamos, lo hacemos con fuego, nos calienta, es la energía que es conexión con lo interior de la tierra. Igual el agua, estamos hechos de agua, la veneramos en distintos lugares sagrados, ahí se concentra energía de distintos lugares, ahí nos conectamos con la madre tierra. El aire ni se diga, dependiendo la dirección del aire, nos compone. El aire es quien mueve la lluvia, todo se interrelaciona. Mueve las nubes que nos trae del mar, todo lo es todo. Otro profesor dice, nuestro proyecto educativo está relacionado con escuchar a la madre tierra, con escuchar al abuelo fuego, es escuchar a Tateique, al sol. Todo eso es lo que tiene sentido para nosotros desde la cultura virrádica, la escucha de la naturaleza a través de los ritos y de las ceremonias. Entonces nuestra madre tierra nos habla. Si no hacemos lo que dice, si vamos por otro camino, si no le decimos lo que dice la lluvia, si no la obedecemos, vamos por camino equivocado. Lamentablemente la cultura occidental se ha apartado de esto, de lo espiritual, y lo consideramos como base fundamental porque se trata de evitar la destrucción de nuestra madre tierra. Y considero que las experiencias de los pueblos, recupero de los pueblos de Occidente, de las madres buscadoras y de estas experiencias territoriales nos tienen que obligar a pensar cómo hacemos para que no se lleven a ni uno más, para que las tinieblas no sean totales y la última palabra, como dice esta persona anónima, pues no la tengan ellos. Muchas gracias.
1: Debo decirles que es la primera vez que estoy en este auditorio y hacía mucho tenía la esperanza de poder venir. Y gracias realmente por, pues más que la invitación, la posibilidad de estar con ustedes. Sobre todo en este día especial, por lo que escuchamos ayer, una vez más, la caravana, no sé si estoy bautizando algo que no debo bautizar, marchará a la Ciudad de México el mes de diciembre. Es algo que hay que celebrar, hay que festejar. Van a encontrar una ciudad muy distinta a la que conocieron la primera vez que estuvieron ahí. Es una ciudad, yo diría que triste, despolitizada. Esa fantástica Ciudad de México que durante toda la primera mitad, la segunda mitad del siglo XX y muchos años del siglo XXI, fue uno de los sitios de la experimentación política, de la resistencia, de los movimientos de estudiantes, de sindicatos, de barrios, de la imaginación para hacer frente a las catástrofes como los terremotos, de autoorganización para encontrar salidas a las inundaciones. Esa ciudad ya no la van a encontrar. Es una ciudad muy despolitizada. Triste porque en la Ciudad de México el promedio de tiempo que un ciudadano pasa frente a la pantalla es de 3 horas y media en adelante, ¿no? Están con los celulares. Y los que trabajan, pues pasan hasta 8 horas, que son muchísimos. Para acabar totalmente cansados sin haber hecho nada más que estar frente a las pantallas. Una ciudad donde hoy dominada por su majestad el coche, el carro, hay cálculos de que todo el gasto social que ha provisto el gobierno de Morena en becas, la mayor parte se ha ido para adquirir carros. Si intentan cruzar, yo creo que la Ciudad de México debería extender seguros de vida para cruzar los ejes viales, porque si intentan cruzar un eje vial como el de Revolución, tienen que ser verdaderos héroes, ¿no? Para salir avante en la... Ya Illich, Jean Robert, todos esos críticos de esta condición nos dijeron que el automóvil es el primer instrumento de guerra contra la naturaleza, no solo la naturaleza que nos rodea, sino nuestra propia naturaleza. Pero la llegada de ustedes en diciembre, estoy seguro que va a dar un soplo para poder plantearnos en la ciudad la pregunta de cómo es que otra ciudad es posible, la otra ciudad. Así es que ningún día mejor que el de hoy para estar con ustedes. Voy a dar lectura a esto. Bueno, más que lectura voy a explicar porque se me amplió mucho la ponencia. Para formular el tema que voy a tratar... otra cosa de la ciudad, antes de que se me pase algo. Después de las 8 de la noche van a encontrar una ciudad de México que vive bajo estado de sitio. No hay nadie en las calles, no hay transeúntes, no hay nadie. Lo que hay es miedo. Miedo impuesto por lo que se llama en el mundo mediático el crimen organizado. Y lo que aquí voy a explicar se trata de una técnica de gobierno desde principios del siglo XXI. Y una técnica de disciplinamiento del conjunto de la sociedad mexicana, ¿no? Que ha encontrado este capitalismo salvaje mexicano para hacer avanzar a la manera de una conquista la lógica de la valorización del capital. Yo celebro mucho la ponencia de Ana, realmente, que nos explicó este traslapamiento. Bueno, voy a explicar. El tema es con una leyenda persa del siglo VI. Es una leyenda que se encuentra en un libro de un alemán que tiene nombre de alemán, Pufendorf. Es un filósofo, un teórico del siglo XVIII. Clausewitz le llama el Hobbes conservador. Entonces, si Hobbes es conservador, imagínense Pufendorf, ¿no? Realmente es scary, da un poquito de miedo entrar en esas páginas. Se le conoce en Alemania como el fundador del realismo político. Y en su texto sobre política hay un capítulo dedicado a la guerra y retoma esta leyenda persa del siglo VI de los pueblos de Ishas, del sur de Persia, actualmente Irán. Es un rey que tiene una hija y la hija está ya en edad de casarse. Y entonces la corte empieza a buscar un candidato que pueda desposar la hija. El siglo VI en Persia estamos como en la época del turbo patriarcado, ¿no? Entonces, pero vale la pena contar esta leyenda porque Pufendorf y Clausewitz hacen mucho con ella. El rey dispone tres cajas, porque hay muchos candidatos, los hijos de los nobles que quisieran desposar a la princesa. Una caja es de oro, la otra está llena de plata y la otra tiene un blasón de cobre. El oro, pues es el oro, la plata es mineral muy valioso. Y el blasón de cobre, eso lo explica el rey, tiene básicamente una sola virtud, que quien lo lleva es considerado miembro de ese reino, miembro de esa comunidad. Eso es todo, pero es de cobre. Entonces llegan los candidatos y escoge la caja de oro. Y entonces, bueno, explícate, bueno, es que con toda esta cantidad de oro podría hacer que la princesa viva muy bien, adquirir todo lo que ella necesita, comprar tierras, hacer que la gente trabaje para nosotros, etc. Hay otro que escoge la plata. ¿Y tú por qué la plata? Bueno, del oro pues sí es muy atractivo. Pero la plata es muy útil porque se hacen utensilios y se hacen armas de guerra con la plata. La plata es muy abundante, tiene muchos usos. Y llega un tercero al que finalmente la princesa escoge y dice, yo me quedo con el cobre, con el blasón. Y se queda así el rey diciendo, bueno, explícanos. Sí, porque si yo soy miembro de este reino y como ustedes puedo trabajar estas tierras y vivir aquí, la tierra es mucho más que el oro y que la plata. Porque la tierra nos da de vivir, en la tierra habita nuestro ganado, es lo que produce nuestra identidad, es lo que me da una pertenencia a una comunidad. Es así como voy a encontrar a la princesa. Y además, dentro de la tierra está el oro y la plata. Así es que me quedo con la tierra. Leyenda que viene de comunidades persas, que después Clastés estudió en un libro muy famoso sobre comunidades que sobreviven a lo largo de siglos precisamente porque no se dan la forma del Estado, entra en el texto de Pufendorf para analizar el problema de la guerra. Por cierto, esta leyenda persa me hizo mucho pensar en un momento muy lúcido de los relatos del tractor y el perico loco, en donde la tierra es definida más que como un lugar de trabajo, más que como un lugar que da la vida, como un territorio. ¿Y qué significa concebir a la tierra como un territorio? Significa que ese es un lugar de arraigo, ese es un lugar que justifica los sacrificios que hacemos para que esta comunidad sobreviva. Ese es el lugar donde se encuentra la protección. Me parece inteligentísima la idea de definir así el territorio. El territorio es lo que da sentido a la comunidad, porque de esa manera la gente que vive en esa comunidad, su vida cobra sentido, un pasado común, un futuro posible construido con todos. Entonces, entre esa leyenda persa y el perico loco, valdría la pena hacer reflexiones sobre este concepto. Pufendorf la cita para algo terrible, para definir qué es la guerra. La guerra para Pufendorf es cuando quien conquista, quien va en busca de colonizar un territorio, de hacerse riquezas, etc., logra que el otro se canse de luchar. Este es el fin de la guerra. El fin de la guerra sucede en el momento en que el otro se cansa de luchar. Y dice Pufendorf, ¿cuándo se cansa el otro de luchar? El otro se cansa de luchar cuando el sentido de la comunidad, eso que está en la leyenda persa, es quebrado, es roto, es fragmentado. Toda conquista, toda guerra tiene el propósito de hacerse de un territorio, pero no para ocupar simplemente las tierras, no para someter simplemente los que están, sino para dejarlos sin sentido, para disolver sus comunidades. Y vaya que tenemos ejemplos de eso ahorita. Disculpen, voy a hacer abuso de los males de mi oficio. Yo soy historiador, entonces van a estar viendo cosas de historia todo el tiempo. No se desesperen, por favor. Ese es para Pufendorf el momento en que el otro deja de luchar. Cuando su comunidad ha sido atomizada, no solo dividida, atomizada, fragmentada. Clausewitz, que fue alumno de Pufendorf, dijo, le falta algo a Pufendorf, algo le falta, como la mitad. ¿Y cuál es la mitad? Que una vez que se ha quebrado el sentido de esa comunidad, una vez que esa comunidad ya no puede dar protección, justificar sus sacrificios, etc., se procede a construir un nuevo orden. A Clausewitz debemos el concepto, no se olviden, de hegemonía, junto con Bismarck, que después Gramsci va a tramitar de manera tan genial y sutil. Pero son ellos dos los que traen consigo el concepto. Se construye una hegemonía sobre la destrucción, las ruinas de donde sucedió esta guerra. Clausewitz dice el sentido de la guerra también es este segundo sentido, como que Pufendorf. Y bueno, estamos llenos de ejemplos históricos. La conquista española trae consigo la catástrofe de decenas de pueblos de la antigüedad. Su destrucción, su desaparición, millones de muertos. O sea, catástrofe civilizatoria. Para, como dice Pufendorf, para después, como dice Clausewitz, construir una hegemonía, el reino de Nueva España. Los historiadores se han ocupado demasiado poco, digo yo, de establecer una relación entre la caída y la independencia. Yo creo que la independencia, si sigue la independencia mexicana, es algo muy impresionante. En toda América Latina es la única revolución social. No se imaginan el nivel de respuesta popular. Desde 1807 hasta 1818, una cosa increíble, comunidades autoorganizadas, tal vez se la cobraron, tal vez hicieron justicia de lo que había pasado 300 años antes. No hay historiadores, hay uno solo que lo ha intentado, bien, es un comienzo, etcétera, pero esa historia de larga duración no se ha escrito. Tal vez es una reconquista de la independencia, tal vez una que terminó en una tragedia. Esa tragedia se llama el Estado mexicano del siglo XIX. Esa es la tragedia de esta independencia, que es el que cifra el concepto de indígena, que es el más fatal y racista de todos los conceptos que conoce nuestra cultura mexicana. Porque ahí están metidos 80 naciones, culturas, lenguajes distintos. Ahí están metidos muchos mundos que cabrían en un solo mundo, si no se les redujiese a una metonimia, a una figurita, ¿no? Pero, como dice nuestra queridísima Yasnaya, No podemos liberarnos del concepto indio. Tenemos que lidiar con él. Bueno, en el caso de la historia mexicana, ven esta dialéctica de estas guerras. Clausewitz vive en el siglo XIX, es el mundo de la gran expansión colonial de Francia, de Inglaterra. Hay otros procesos donde pueden ver esta dialéctica. Estados Unidos. Ahí fue mucho peor que lo de la Nueva España. Entre 8 y 12 millones de más de 100 naciones y culturas, Sioux, Cherokees, Adis, etcétera, etcétera, fueron exterminados, sistemáticamente exterminados por el mundo que vino de Europa. Hay muchos historiadores americanos que derivan esta idea del Estado americano como un Estado en guerra permanente, primero hacia su interior y después hacia su exterior, de este origen de exterminio, de exterminio completo. El capitalismo americano es, desde sus orígenes, un necrocapitalismo, con todas las instituciones, todas las mentalidades, toda la legitimación de lo que es lo más cruel, lo ponen, como decía aquí, creo que Tornell muy inteligentemente ayer, con la fábula del progreso, el avance, ni hablar del racismo que se construyó. Fue la Primera Guerra Mundial la que empezó a terminar con esta dialéctica de el sentido de cómo se destruye el sentido de una comunidad y cómo se reconstruye la hegemonía. Porque es una guerra, la Primera Guerra Mundial, que en la época Lenin, Rosa Luxemburgo, Benjamin, Hobson, un liberal, llamaron una guerra interimperialista, que es lo que está a punto de suceder, o es lo que está sucediendo con la predicción de la Cuarta Guerra Mundial, de un nuevo... Es una guerra entre Francia, Alemania, Inglaterra, Rusia, son países imperiales, pues. ¿Y en qué acaba esta guerra? Acaba en Versalles, el Tratado de Versalles. Y como dice Keynes, a los 22 años que estuvo en la negociación, este tratado lo único que percibe es la destrucción absoluta de Alemania. Y aquí van a pasar dos cosas, así como las comunidades del norte, ¿no? Ustedes quieren desaparecer a Alemania. Quieren que les pague el 3.5% durante 100 años de su producto bruto en reparaciones de guerra. Quieren que todos aprendan inglés y francés antes de aprender alemán. Bueno, son 100 cláusulas de rendición. Y escribió un libro, yo me retiro de Versalles, porque desaparecen Alemania o están preparando una nueva guerra. ¿Qué es lo que pasó? Porque vino el fascismo. La segunda, entonces, ahí sí tenemos en la Primera Guerra Mundial una guerra de exterminio absoluto, es decir, donde ya la idea de construir una hegemonía desaparece, que es el asombro de Keynes. ¿Y entonces por qué no ocupan Alemania? ¿Por qué no hacen lo que siempre se ha hecho, pues? Todos callan en Estados Unidos, en Francia. Quieren desaparecer Alemania. Esa es la verdad, desintegrarla. En muchos feudos como los que tenían. Y estuvo a punto de pasar. Y la tragedia después. Lo que quiso reunificar fue el fascismo. El fascismo fue distinto, porque el fascismo sí intentó poner clones de Hitler y Mussolini en todos estos países, ¿no? Los nazis adoraban a Mussolini, por más que cometía un error cada semana, pues. Pero los sostenían así como, no te vais a desaparecer. Porque era el paradigma de lo que podía pasar en Hungría, de lo que pasó en España con Franco, ahí pasó, con el apoyo de los nazis, de lo que pasó en Grecia, por supuesto, en dictaduras hasta los años 60. Pero hay algo en la Segunda Guerra que no hay en la Primera, que es el exterminio como centro de la guerra misma. La construcción de un Lebensraum, un espacio de vida. Es más o menos lo que está haciendo el ejército israelí en Palestina. Es un espacio, según los teóricos militares, donde solo hay razas en aquella época, en Israel, superiores, ¿no? Y los otros entran básicamente como esclavos. Esta idea de un Lebensraum, un espacio único de vida que se contiene a sí mismo y que da superioridad por encima de todos los espacios, es lo nuevo de la Segunda Guerra Mundial. ¿Por qué se mata a quien no se opone? Esa es la pregunta de Hannah Arendt. ¿Por qué están matando a los gays? No se están oponiendo al nazismo, más que algunos. ¿Por qué están matando a los judíos? No se están oponiendo al nazismo. Toda la historia de Occidente, Pufendorf, es matar al que se opone. Pero estos no se están oponiendo, pues. Y desde ahí comienzan a surgir palabras que hoy escuchamos en cada esquina. Limpieza étnica, ecocidio, etc. ¿Qué es este capitalismo de la muerte? Del que habló Tornel, del que han hablado, del que habló y que coloca a la defensa de la vida por encima de todo, por encima de todo, como es el caso de Guadalajara, que está, yo creo que Jalisco, lo que contó Ana hoy, inscrita de alguna manera en esa lógica. La guerra desde los años 90 ha cambiado totalmente. Ya lo dijo la compañera ayer, no recuerdo su nombre. Libia, Yemen, Sudán, Siria, son guerras de absoluta destrucción. Son guerras destinadas a que esas comunidades pierdan el sentido de comunidad, que queden deshechas por la eternidad, peleándose entre ellas, fragmentadas en mil pedazos. Libia no se recupera. Estamos a 20 años de bombardeo. Siria, lo que es Siria, indecible. Lo de Palestina va a seguir y seguir y seguir. Esa es la guerra de destrucción total. ¿Por qué? ¿Por qué? Porque el nuevo tipo de capitalismo, lo que surge es la destrucción del sentimiento de comunidad y la individuación total de los miembros de una sociedad. Un nuevo proceso de individuación solo se logra si quiebra el espíritu de comunidad, si quiebra el sentimiento de identidad, de arraigo, futuro común, pasado, compartido. Voy a apurar un poquito. ¿Cómo procede hoy en día el aparato político-militar para hacer este tipo de guerras? Cuatro aspectos. Primero, la vieja dialéctica entre mar y tierra terminó. Sloterdijk escribió un texto muy importante sobre eso. Hasta el siglo XX, quien dominaba el mar, dominaba la geopolítica. Hasta que surgieron los instrumentos que dominan el aire. Y la dialéctica es aire-fuego. Todas las guerras actuales, Ucrania, Palestina, se hacen desde el aire. La desproporción de muertos en Palestina, 70.000 versus 600, ¿de dónde viene? En las mirillas de los fusiles.

GPS, internet, satélites. Es interesante observar la guerra de Ucrania. Parece que regresamos a la Primera Guerra Mundial, porque es una guerra de trincheras. ¿Por qué? Un tanque se detecta, le mandan un dron. Una pieza de artillería se detecta, le mandan un dron. Una columna se detecta. Están todos metidos en unos como islotes con sistemas para que no los puedan detectar los satélites. Tanques, artillería, eso es lo pasado. Ahora es el aire, drones, misiles, primera característica de esta guerra. Segunda característica de esta guerra. La guerra cognitiva. Este es nuevo. Y solo es posible gracias a los celulares. Los viejos pensadores de la guerra, desde el mundo egipcio, griego, Tucídides, en fin, conocían la guerra psicológica. ¿Qué era la guerra psicológica? Entre los aqueos hay un general que en su batalla contra las falanges egipcias observa que los egipcios tienen por deidad a los cocodrilos. Entonces dice, me traen 50 cocodrilos, por favor, vivos. Y antes de la batalla los hace avanzar en el campo de batalla. Los egipcios quedan paralizados. No pueden pelear. Atila, todas las crónicas cuentan, hacía unas hogueras impresionantes que intimidaban a los otros egipcios de tal manera que en el momento de llegar a la batalla estaban casi derrotados. Hay este ejército de gigantes de Salzburg, ¿no? En las guerras entre Alemania y Austria, ¿no? Eran tipos que en la época medían 2 metros, cuando la gente medía unos 60. Entonces, en la Primera Guerra Mundial, hay una Secretaría de la Comunicación, se inventan los ingleses, o sea, los mejores escritores ingleses, Lee, Macaulay, los poetas, Keats, etcétera, están inventando historias para que los pueblos de Eslovenia, etcétera, se les unan realmente y luchen contra los austriacos, ¿no? Están inventando fake news, mentiras, conspiraciones. La guerra cognitiva es muy distinta a la guerra psicológica, pero muy, muy distinta. Es una batalla que sucede ya no en los valles, no en las montañas, no en los ríos ni en los mares, sino en los cerebros. El campo de batalla es el cerebro. Ese es el campo de batalla. ¿Y qué persigue? La OTAN ofrece una beca de $150,000 al año por quien haga aportaciones a este tipo de guerra, desde hace 7 años. Aportaciones digitales. Lo que persigue es que una población vea caer su concepto de verdad. Es que es una guerra kantiana. Es una guerra que obliga al ciudadano a autorreflexionar. Por ejemplo, en el caso de la guerra de Ucrania-Rusia, ¿qué es lo que hicieron los rusos? Llenaron todos los sistemas digitales ucranianos. Zelensky representa una oligarquía corrupta, lo cual es totalmente cierto, además. No es difícil demostrar, pues, ¿no? Se están robando las armas, te están robando tu dinero. No es cierto que vayan ganando en Metropol. Es una guerra que trata de instalar un nuevo concepto de verdad. La duda en tu propia comunidad. La duda en los dirigentes de tu acción. Esta es la guerra cognitiva. Capitalizar las diferencias, las confrontaciones religiosas, raciales, al interior del propio campo. Hay ya manuales de texto. Segunda parte, esta es la más temible de todas de la guerra cognitiva. Hay 2 teóricos sobre eso, Farrell y Lons, 2 ingleses. Siempre los ingleses. Si quieres saber por qué el mundo está tan mal, vean lo que hicieron los ingleses desde el siglo XVIII. No se van a equivocar. Bueno, no, es una exageración, pero realmente. La clave, dicen ellos, es que el enemigo es la figura fundamental en la guerra. La guerra es una lucha entre amigo y enemigo. El enemigo está allí, uno está acá, están las trincheras. Pues no sé quién eres, pero me vas a

Notar, te mato y punto. Esa es la guerra. Bueno, él dice, la clave es que el enemigo desaparezca del campo visible y esté dentro del individuo. Que el individuo sea su propio enemigo. Esta es la clave. En una sociedad donde lo único, y es lo que van a encontrar en la Ciudad de México, que vale es el rendimiento, lo único, ¿cuánto trabajaste? ¿Cuánto escribiste? ¿Cuánto ganaste? Rendimiento. Tenemos instalado en nuestras cabezas alguien que constantemente nos está diciendo, no rendiste. Ese es el enemigo interno. El enemigo interno pasa a estar fuera, a estar dentro de uno. Ese es el propósito de la guerra cognitiva, central, con bastantes avances. Claro, sostenido, por supuesto, por todo el sistema de lo que es la gnosis y la episteme digital, que va mucho más allá de esto. Tercer aspecto. La batalla por la narrativa. Este es fundamental. Ustedes ven los medios en las guerras contemporáneas, están llenos de quién ganó, quién no ganó. Yo estoy seguro que el deep state americano, la sociedad política americana, si se la tiene contada a Irán, no es tanto por el petróleo, es por el hecho de que Irán ha logrado algo increíble, que es voltear, por lo menos a la mitad del mundo del Islam, en contra de Estados Unidos. Y estamos hablando de 500 millones de personas, o más. Es algo que Estados Unidos no puede soportar. Porque Estados Unidos es el que se considera el que gana la batalla narrativa. Y ganar la batalla narrativa es ganar la batalla por la comunidad. Yo por eso... Acá salió un libro fantástico de Silvia Marcos que se llama La poética de la insurgencia zapatista. Yo creo que el zapatismo es tan poderoso por su increíble capacidad de crear una narrativa. Y es donde ha logrado victorias impresionantes. Impresionante. Por último, y esto me lleva a México. 5 minutos más y ya voy a acabar. Uno de los... ¿Hay tiempo? Ah, bueno, hay tiempo. Un poco más entonces sobre Irán. Un poco más, si tenemos tiempo. Otro de los elementos que sirven para empezar a tratar de darnos una explicación de por qué la guerra en contra del mundo subalterno, por supuesto. Pero no solo porque Ucrania no era parte del mundo subalterno. Ucrania es parte ya de Europa, ¿no? Y los europeos dicen a los rusos, ustedes trajeron por primera vez la guerra desde 1945, porque es una guerra interimperial. Es decir, es 21 países europeos luchando contra Rusia. Quienes mueren son los ucranianos, pero para hacer 100.000 drones diarios, esa es una industria. Para moverlos electrónicamente necesitas especialistas franceses y alemanes. Si hay la posibilidad de una guerra mundial, se está cocinando otra vez en una guerra interimperial entre grandes imperios. Pero hay algo en la guerra de Irán que sí tenemos que tomar en cuenta y que es muy difícil de entender. Es lo siguiente. La acumulación del capital, el proceso de valorización, es hoy global. ¿Cómo se explican ustedes que Estados Unidos sea el mayor prestamista del mundo? Nosotros le debemos 52.000 millones tal cual, ¿no? Con 1995. Una historia muy interesante porque Clinton tuvo que despertar a Greenspan, el jefe de la Federal Reserve. Estaba de vacaciones. Dijo, ayúdame, aquí abajo un hoyo de 50.000 millones de dólares. Y cuando Greenspan ve el dossier, dice, me traen aquí al negociador mexicano. Y dice,

0: ¿Quién fue el idiota? Greenspan, ¿eh? Es el creador, no del modelo, de la praxis neoliberal. ¿Quién fue el idiota que vendió 750 empresas en 2 años? ¿Quién fue el idiota? Who was the idiot? Así dijo. Porque ustedes no tienen con qué respaldar un préstamo de 52 mil millones. Me firman el petróleo. Me lo firman. El petróleo mexicano está embargado. Yo se los apuesto. Porque no había con qué respaldar ese préstamo. Greenspan, pues sí. Vamos, 52 mil millones. No está el fiador, pues. La acumulación es lo... ¿Qué significa eso? Significa que nos puede pasar algo cuyo centro está a 10.000 kilómetros de distancia. La guerra de Irán, o mejor dicho, el avasallamiento brutal de las dos grandes potencias militares de hoy en día, Israel y Estados Unidos, contra la sociedad iraní, tiene el propósito de proteger la hegemonía del dólar. Y esto, Federal Reserve, Pentágono, 18 centros de seguridad, es suficiente para hacer una guerra de esa proporción. Derribar el régimen iraní, eso es para la prensa, ¿no? ¿Por qué? El año del 2024, Saudi Arabia le dijo a Estados Unidos, no más petrodólares. ¿Qué es petrodólar? Petrodólar es lo que permitía a Estados Unidos ser el país, el mayor prestamista, pero el mayor deudor. Nunca en la historia de las grandes potencias una potencia había combinado ambas características. Ser la mayor prestamista y ser el mayor deudor. ¿Cómo se logró esto? Con los petrodólares. Obligando a todo el mundo a pagar su petróleo en dólares. En el 24 cae el acuerdo. Y los saudíes dicen, por una sencilla razón, porque en 1974, cuando hicimos el acuerdo, me comprabas 7 millones de barriles. Hoy me estás comprando 1,5 millones. No aguanto yo. Necesito yuanes, necesito el circuito asiático para sobrevivir. Es lo que dice Saudi Arabia. ¿Ah, sí? Vamos a ver. 2 veces estuvo Biden y 2 veces estuvo Trump, casi para rogarles a los saudíes que no cancelaran el acuerdo de los petrodólares. Porque todo este oxímoron americano de ser el mayor prestamista y ser el mayor acreedor al mismo tiempo está sostenido sobre este hecho. Por eso pueden producir la cantidad de dólares que quieran, pues. Ese es el propósito de la guerra de Irán. El control, no solo el mercado petrolero, sino destruir este sistema monetario que está surgiendo en el complejo asiático, porque no es solo China, es mucho más complejo. China, la India, Singapur, Japón, el complejo asiático, que funciona además como un complejo. Bueno, 2 últimas cosas. Guerras de esta naturaleza, de destrucción interimperiales, son las mayores catástrofes por las que pasó la humanidad en el siglo XX. Ojalá. Hoy la amenaza nuclear está en bocas presidenciales. Chiste, chiste, si el loco de Trump acaba de amenazar a Irán con la destrucción de su civilización completa, con un arma nuclear. Putin cada 15 días dice, si el régimen ruso está en peligro, uso armas nucleares. Antes era uso armas nucleares que el otro usa arma nuclear. Pero esto ya baja el requerimiento, pues. Yo tengo una amiga que es una colega alemana que nos visita aquí frecuentemente y me dice, voy a venir a México. ¿Por qué? Porque va a haber una guerra nuclear. Le digo, ¿cómo va a haber una guerra nuclear? Es lo que dice nada más. Sí, pero son presidentes. Del dicho al hecho, hay muy poquito. Si te lo dice un periodista, un senador todavía, pero un presidente. Pero por lo menos la guerra cognitiva está funcionando, ¿no? está funcionando. Algo sí, sobre lo que dijo Ana. Me faltó decir el cómo hacen estas guerras la quinta forma, que es la mexicana, que es la difusión de la frontera entre el amigo y el enemigo. Ese es algo muy, muy peligroso, y eso se logra con el narcotráfico. La guerra está dada porque el contrincante es un enemigo. Y como decía al principio, dice, Pufendorf, se acaba en el momento en que uno ya no logra seguir combatiendo. Pero el crimen es muy distinto. Porque un criminal no es un enemigo. Un criminal es alguien que viola la ley para capitalizar los beneficios del sistema. El Chapo nunca quiso ir a tomar Palacio Nacional para hacer un nuevo gobierno. Él quería ser un empresario y punto. Este es un criminal, pues. No es un adversario. Pero, dada la injerencia estadounidense en primer lugar, no hay que engañarnos, ¿eh? El que paga, manda. Y todos estos carteles, cadenas de suministro, de tráficos, así le llamo yo, viven del mercado americano. El mercado americano las controla, la DEA controla cada cartel, milimétricamente. Por eso estaban tan angustiados cuando se cambió la Suprema Corte de Justicia. No sé cómo salió esa reforma, pero al menos ahí. Y están tratando de recuperar. Junto a Estados Unidos, junto a la DEA, está el capital transnacional, que ya Ana decía. Acaba de haber una demanda hace 2 semanas de sindicatos en Monclova, diciendo, quienes nos amenazan, quienes nos impiden reunirnos, son los sicarios. Cuando yo tenía un poco menos de edad, la que tengo, era la policía la que nos impedía reunirnos, no los sicarios, pues. Y el gobierno no hace nada. Junto al capital transnacional y el capital, aparece entonces el orden público mexicano, que ha empleado desde Calderón hasta hoy en día al narcotráfico como una técnica de gobierno. Una técnica de gobierno. Hoy en la Ciudad de México, ¿qué puedes hacer? Despiertas, te vas a trabajar, regresas, te vas a dormir. Despiertas, te vas a trabajar, regresas. No te vas con tus amigos a las 8, porque tienes miedo de que te pase algo, de que a tus hijos les pase algo. Y con esto acabo, 1 minuto más. Creo que no se ha hablado suficiente de una parte de la guerra contra la naturaleza que es muy importante. Ya el compañero que habló sobre el agua, felicidades, ¿eh? qué brillante cosa. Nos explicó, por ejemplo, ¿no? Allí en la laguna, Lala, la que compran ahí en el Oxxo, que es 80% la agua, 5% leche y no sé qué más, ¿no? Eso es un... No, una malteada de la nada, ¿no? Pintada de blanco, ¿no? Pues aún así, Lala, para nutrir a sus vacas, desvió los 2 ríos que habían hecho de la laguna el centro algodonero desde, yo creo que antes de la conquista. Una de las zonas agrícolas más maravillosas de este país, ¿no? La familia Madero es de ahí, ¿no? No hay. Los desviaron los ríos, todos los pueblos desaparecieron, son fantasmas. Otra vez esta guerra de destrucción. Ya el problema no es luchar contra la resistencia de las comunidades, es desaparecer las comunidades, punto. Como dice Salvador Gallardo, el filósofo brillante mexicano, ya no es posible escindir entre el hombre y la naturaleza. Afectan un río, afectan a las comunidades. Afectan las ballenas, afectan los cardúmenes. Todo está aquí ligado, como se dice bien en esta narrativa del zapatismo. Pero hay un sujeto, no se llaman los sujetos, sino una figura en esa guerra contra la naturaleza, contra la cual se ejerce una peculiar violencia y exterminio. Los animales. Y hemos escuchado poco sobre el animalismo. Vivimos en una absurda sociedad en donde hay 40 mil millones de cabezas, porque somos 7 mil millones de habitantes, esperando entrar a los rastros, vacas, cerdos, aves, gallinas. El día que se paren por un rastro, no vuelven a comer carne en su vida. Son niveles de tortura, eso es inconcebible, pues. Pero la clave de esto, y por eso tiene repercusiones tan graves, no solo sobre la violencia contra los animales, sino que, por un lado, se exterminan cientos, millones de animales, y por otro lado, se producen, porque es una producción animal, pues es una industria. Para lograr esto, se necesita forraje, o se necesitan campos ganaderos. El 70% de la agricultura hoy en día está destinada al forraje. Ese es el negocio, no la agricultura dedicada a la alimentación humana. ¿Quién hace negocio en el campo? Forraje. Se los compra Japón, Inglaterra, quien quiera. Hay una bolsa en Chicago, nada más del forraje. Pero forraje es deforestación, porque hay que quitar los árboles. Yo quisiera aquí incluso oír la tesis de que el principal origen de la deforestación es el delirio dietético de las ciudades. Basta con comer 300 gramos de carne a la semana y lo tienen. No, son tres veces al día. El desayuno es con tocino, no sé qué, después un bistec y después los tacos. Es una cosa increíble, pues. Pero en fin. El daño que se está haciendo al mundo animal por, ahí sí, el orden antropocéntrico. El ser humano se erigió en la especie que decide sobre la vida y la muerte de las demás especies. ¿Y quién te eligió a ti? ¿Quién dijo que tú podías hacer eso? Hay que ser muy perceptibles porque hay una nueva sensibilidad en las urbes. La defensa de la no violencia contra los animales tiene una capacidad de movilización increíble. Los únicos que han logrado doblegar a nuestra jefa de gobierno han sido los perritos franciscanos. Por los millones de votos, hay que estar muy atentos a esta nueva sensibilidad. Y esa es otra parte de la guerra contra la naturaleza. Y agradezco su atención.
1: Así como les dije, los que se han registrado de fuera, hay los compañeros, compañeras y compañeros zapatistas que están en la parte de atrás, las compañeras milicianas que están aquí detrás nuestro, y también en los caracoles y en las comunidades se juntan para ver la transmisión en vivo de estas palabras y de este semillero. Entonces, para ellos, ellas y ellos, mis compañeros y mis compañeras y mis compañeros, preparé un cuento. Entonces, no se sientan ofendidos después de las dos brillantes participaciones de Alejandra e Ilan, porque este sea un cuento. Se llama El amor y el desamor según sombra el guerrero. Primera parte. De entre las sombras salió, o tal vez estuvo ahí desde antes. Es un modo de por sí. Está aunque parezca que no está. Silenciado de luz, sombra es entre las sombras. Es a quien los dioses maldijeron con la ausencia. Por mal horas, los dioses, o porque ante su reto debiera levantarse también el guerrero, el que lucha. Fue él quien me llamó la atención sobre el pasaje del Popol Vuh, donde se habla de la capacidad que tenían los primeros hombres y mujeres del ver el todo y las partes simultáneamente, de lo que di en llamar antes el Alef Maya. Esa parte, me decía, bien puede ser la palabra de un jefe guerrero maya. Es esa la ciencia del combate, de la lucha, el conocimiento que se perdió por los celos de los dioses más primeros, los que nacieron en el mundo, de quienes crearon y se arrepintieron de lo creado. Pero no se olvidó del todo. Cada tanto en nuestra sangre maya encontramos estas palabras, como encontramos las cenizas en lo que antes fue un fuego poderoso. Este pensamiento es el que nos permitió derrotar y arrinconar al Tzul, al demonio blanco, cuando Chan Santa Cruz organizó nuestra desesperación y puso en nuestras manos y miradas la llama de la justicia. Pasó, sin embargo, que hubo quienes confundieron la lucha por la justicia con la venganza, y el odio que sentimos contra el opresor lo llevamos también en contra del diferente, del distinto, del otro, pero sin embargo nuestro semejante en el dolor y la pena. Los zules blancos no nos derrotaron, fuimos nosotros mismos quienes caímos ante la envidia, la competencia, el más tener, el ser más. Olvidamos que esa idea no era fruto de nuestras tierras, de nuestras madres, era en cambio la mala semilla que trajo el zul blanco, junto a sus impuestos y robos de tierras, cosechas y gente. Esa mala semilla vino de la mano de quien oprime y despoja, de quien miente, de quien desprecia, golpea y asesina. Olvidamos entonces y ahora que el pensamiento del Tzul blanco también toma el color de nuestra misma piel, y es su pensamiento ciego, aunque oscura sea la fiel que su pensar guarda. El demonio, el mal y el malo, pues, tiene colores cambiantes, pero la misma intención perversa en su mirada. Por eso hay el originario de esta y otras tierras que olvida que de la tierra somos y a ella vamos. Que la tierra no es algo que se venda y se compre como mercancía. Porque lo que vale no es lo que cuesta más, sino lo que no se puede poseer porque no tiene precio. Muchos caminos, muchas mañas, muchos rostros tiene el ladrón, el que hace de la mentira su religión y salmo, el que despoja con fuerza o con engaño, el que nos arrebata nuestro corazón y nuestra historia y nos la cambia por la moneda falsa de la limosna. Nos hace creer que somos inferiores, que nuestro lugar es el de la vergüenza y la humillación, que la ignorancia es la única propiedad que no nos será despojada. Al contrario, será y es alimentada para que crezca, para hacernos más dependientes, más débiles, más menores. Nos hace creer que solo seremos y dejamos de ser lo que somos, originarios de la madre primera, la que nos acompaña desde el nacimiento y nos arropa y recibe cuando dejamos de caminar el mundo. Nos hace anhelar el olvido, renegar de nuestra piel, de nuestra lengua, de nuestra historia, de nuestro modo. Nos planta en la cabeza y el corazón la semilla mala de la resignación. Y va en su cuenta de los más primeros dioses, porque ellos nos cortaron ese conocimiento del todo y las partes y el recuerdo de su maravilla. Pero haraganes fueron esos dioses y mal cortaron nuestra memoria con machete sin filo. Olvidaron la lima para rehacer su cara cortante y no del todo perdimos ese recuerdo. Pedaciado quedó, perdido a saber dónde. Y mismo por maloras, los dioses malvados arrojaron los pedazos lejos, a otras geografías, a calendarios lejanos. Por eso digo que el arma principal del guerrero es buscar los pedazos de la memoria, juntarlos, rehacerlos. Un buen guerrero tiene memoria, pero nunca está cabal. Siempre falta lo que falta. Esos pedazos que cayeron lejos, conocimientos cabales, pensamientos, historias olvidadas, luchas presentes y aún pendientes de nacer. Por eso hay que buscar lo otro, lo diferente y echar trato. Intercambiar no mercancías sino saberes, saberes históricos, científicos, de memoria y de pensamiento. Y preguntar siempre, empezar por cuestionar la imagen que nos devuelve el espejo y romperlo al espejo, no mirarnos con complacencia o resignación, mirarnos en lo otro, en quien nos mida mirarlo, no resignarnos. El común es muy otro. No se trata entonces de cambiar el es mío por el es nuestro. Cuando es claro que no es de nadie porque no necesitó de nuestra autorización para existir y existe a pesar de lo que digamos. Es el caso de la tierra, del agua, de los arroyos, ríos y lagunas, del mar que ni nuestra mirada alcanza, del sol y la luna, de la lluvia, de las nubes y de plantas y animales de quienes ignoramos todavía el nombre y su existencia. Y aunque lo olvidemos, es también el caso de la memoria. Esas partes vivas del todo que es la naturaleza nos preceden en existencia y destino. Son y lo son sin pedir permiso. El guerrero no se desmaya por oscuro que esté el camino, por ingrata que sea la mañana, por la falta de miradas o por la ausencia de reconocimientos. El guerrero busca al otro, al diferente, al distinto, no para subordinarlo o someterse a él, sino para aprender de su conocimiento sin dejar de ser lo que somos, para aprender de su historia de derrotas y caídas que serán las nuestras si no nos hacemos común, para tomar lo que se puede y conviene de su modo, para alegrarnos y festejar sus triunfos, por lejanos que parezcan. No es la fuerza física la que hace de un hombre, de una mujer, y de quien no es ni la una ni el otro, a un guerrero. Es el conocimiento, el estudio, la mirada atenta y la desconfianza ante lo extranjero, lo que nos descubre sus grandezas y sus debilidades, así como nuestras fortalezas y flaquezas. Quien lucha encuentra motivo en la vida propia y en la de sus cercanos, y sus cercanos no son los de su mismo color y modo, sino los que luchan. El Tzul no solo roba y mata en tierras mayas, ni solo a quien es el color que somos de la tierra. Otras geografías cercanas y lejanas, otros colores distintos, como los que pintan el maíz, otros modos y lenguas, son también pisoteadas, perseguidas, despojadas y aniquiladas por el Tzul del dinero mal habido. Por eso la virtud principal del guerrero no es la fuerza física o la cantidad de conocimientos. No, su fuerza está en su capacidad de ver lo cercano y lo lejano, el cerca y el lejos en calendario y geografía, las partes y el todo al mismo tiempo. Aprender debe a mirar los siete puntos cardinales, el frente y el tras, el uno y otro lado, el arriba y el abajo, y el centro en el que se planta nuestra mirada. Con eso no se nace, es algo que se aprende, y se aprende con lo que nuestros anteriores nos enseñaron en la lucha que nos nació, con los tropiezos que tenemos en la búsqueda de la vida y con nuestro acercarnos a los modos de geografías y calendarios lejanos. Por eso el guerrero debe reconocer antes que nada que no es único ni es especial, que sus conocimientos y habilidades lo son si están al servicio de su comunidad, que sabe quién es el enemigo y estudia sus métodos, sus mañas, como se dice. El guerrero no vive del pasado ni por el futuro. Es apenas el puente entre el tiempo de uno y otro lado. Es la memoria que hereda para a su vez heredar memoria. La memoria no es recordar el pasado, o no solo, es también y sobre todo memoria que apunta a construir otro mañana. En libros antiguos se cuenta de un guerrero de sangre maya, aquel a quien llamaron Canek. Canek explicó que los más poderosos guerreros no son los mejor armados, los más fuertes o los más crueles. En cambio, dijo, los mejores guerreros son los que defienden la libertad y la vida. No para poseer tierras y seres, sino para que la madre tierra y los seres no sean mercancía en el mercado del Tzul del dinero. Por eso decimos que el guerrero lucha por todos, por los cercanos y los lejanos, por los colores distintos, por las geografías de aquí y de allá, por los calendarios antiguos y por los que aún son sueño posible. Para esto, el guerrero necesita perspectiva, o sea, mirada corta y larga. Tiene que ser capaz de ver el camino que hace cada paso que da, pero también el camino que dejó su paso anterior, y también el destino al que sus pasos llevan. Cuando miras el mundo, miras lo que miras, y miras lo que intuyes o imaginas. Ves el camino real al frente, apuntando esa loma que te dolerá fiera. Ves también de dónde saliste, de dónde vienes. Y no los ves, pero sabes que existe un poblado detrás de esa loma. Aunque no miras el poblado, sabes que existe. Lo sabes porque ya has estado ahí antes, o porque te contaron que detrás de ese cerro hay un poblado, o porque en la escuela autónoma aprendiste en la clase de geografía que detrás de esa montaña hay un río y que ahí cerca de su orillada hay un poblado. Tu mirada tiene ese conocimiento, un conocimiento producto de tu experiencia propia, de la historia de tus anteriores y del estudio de las ciencias. Quien camina sabe todo eso, aunque no es consciente de ese conocimiento, y sin embargo lo tiene. Basta ver lo que le pasa a ciudadanos cuando llegan a comunidades y no saben ni de dónde vinieron ni a dónde van. Andan como viejitos bolos, tamboleándose. Y entonces tienen que preguntar a quién sabe, tienen que preguntarle a quién sabe, y esa persona que sabe, si tiene bueno su corazón y no se quiere burlar de la dificultad ajena, le dice al ciudadano dónde mero está la letrina. No vaya a ser que se meta a la cocina comunitaria a hacer 25 o 50. 25 es orinar, 50 es cagar. Y si nosotros, como pueblos originarios que somos, vamos a la ciudad, pues también no caminamos cabal. No lo sabemos decir de dónde mero del horizonte vinimos, ni tampoco sabemos dónde está la champa que nos dará techo y alimento del diferente que nos apoya. Entonces, en cada caso, el otro es como quien dice una guía. No camina por nosotros, ni hace el trabajo por nosotros, ni hace 25 o 50 por nosotros, pero nos orienta y aconseja. Y no nos obliga, sino que somos libres de hacer o no caso, y tenemos que hacernos responsables de esa libertad. Si elegimos ir a 50 en la cocina comunitaria, pues ahí lo veas, que en la asamblea te van a mal mirar y a criticar, y ni modos, castigo. Esto que te digo es un ejemplo de cómo necesitamos al otro y no dejamos de ser lo que somos. Por eso, porque eso, como quien dice, cualquiera. El problema es cuando sabes que no hay poblado detrás de esa montaña. Y sin embargo, ahí estás de necio, trincado, en que vas al otro lado de la loma. Y todos te preguntan por qué haces así, por qué vas a ese lugar si no hay poblado, si no hay nada. Y tú como quiera sigues, como que no oyes las burlas, como que no escuchas las críticas, como que no haces caso de quienes te dicen que no seas tarugo, que mejor te quedes donde estás, que hay la letrina y hay los otros, aunque ahora te burlan. Pero tú sigues, porque sabes que no hay ese poblado y que tendrás que crearlo, levantarlo entre acahuales repletos de espinas, avispas y bejucos fieros, a punta de machete y dolor y ampollas. Sabes que se ocupará un lugar para la siembra, para los animalitos, para echar baile y jugar, para que las crías correteen y se caigan y se raspen las rodillas y rompan la ropa que costó paga, condenado chamaco del demonio. Sabes, pues, que ese poblado no existe más que en tu imaginación, pero sabes que es posible. Y sabes que necesitas a los otros para encontrar el buen lugar y levantar champas, auditorios, sembradíos. Y sabes que necesitas ese poblado para ahí nacer otra relación entre diferentes, porque los otros mundos no nacen de grandes proyectos ni en eclosiones mundiales, nacen con y en lo pequeño. Así es como podremos subvertir la lengua y decir compañeroa, compañera y compañera.

0: compañero donde antes mirábamos amenazas. Entonces eres un guerrero o guerrera o guerreroa, porque cada quien su modo, su gusto y su disgusto. Lo eres porque no solo eres capaz de mirar lo que está cerca o lejos en calendario y geografía, también y sobre todo porque eres capaz de mirar lo que no existe todavía. Hay quien a eso le dice soñar, nosotros, los pueblos zapatistas, le decimos luchar. Gracias, nos vemos a las 6 de la tarde.
1: Muchas gracias, buenas tardes. Es un gusto volver a estar acá. En 2018 tuve la oportunidad de acompañar a mis compañeras Jimena, Edith, Mariana Mora, presentando un reporte de impacto psicosocial del caso Ayotzinapa. Y en ese momento decíamos que había dolor en el aire. Y tristemente hoy, que está esta oportunidad de estar nuevamente en esta mesa, en este espacio, tenemos la rabia de la recomendación de la Comisión de Derechos Humanos, que no solamente revictimiza a las familias de los normalistas, de sobrevivientes, víctimas que son parte de todo este dolor que existe en Ayotzinapa, sino también de la exoneración de lo que está produciendo este reporte hacia el ejército. No solo hay dolor, nuevamente hay una rabia que tristemente nos vuelve a asistir en este momento. Pero bueno, hoy vengo con otra cosa que pues curiosamente también tiene que ver con cosas del pasado. Yo soy de esa generación de la Escuela Nacional de Antropología e Historia que estudió etnología, pues muy inspirado por el movimiento zapatista. Y pues hoy vengo ahora sí que a dar la cara y a dar cuenta de los resultados de investigación que, pues eso, lleva un tiempo que me ocupó el tipo de trabajo que hago en diferentes redes y comunidades. Hoy vengo a hablar un poco más sobre el fracking. Mi comisión, digamos, que es dar cuenta del fracking. Entonces, son más o menos 3 apartados y espero no ser tan aburrido, pero sí tendré que dar algunos datos y leer algunas cosas. Y bueno, pues para empezar, me gustaría justo como enmarcar la charla en algo que denominé la guerra por otros medios, el fracking en territorios insumisos. Y bueno, pues asistamos a los clásicos para saber qué es la guerra. Y bueno, pues tenemos el manual de contrainsurgencia del capitán Cuauhtémoc Cárdenas Ramírez. Y no es pitorreo, así se llama, Cuauhtémoc Cárdenas Ramírez, el capitán. Y él escribe un manual de contrainsurgencia que se llama Guerrilla, aparece a finales de los 70, principios de los 80, y en su tercera parte, que se llama Guerra de Guerrillas, Guerra Subversiva, en el apartado 4, define qué es la guerra. Y dice, la guerra es la lucha a muerte que se presenta mediante el choque violento de dos grupos de hombres, ¿sic?, con el objeto de destruirse para imponer su voluntad. Actualmente, la guerra es la lucha violenta con fines de conquista a los espacios vitales, entendiéndose también como luchas políticas, ideológicas o religiosas, patrióticas, etcétera, para la única finalidad de obtener el dominio de la humanidad. Nunca más claro que los clásicos vigentes, ¿no? Y bueno, él definía así como 4 tipos de guerra. Estas sí suenan medio rara porque hay que irlas pensando a la luz de justo esta invitación hacia la guerra de la humanidad. Pero hablaba de una guerra atómica, hablaba de una guerra convencional, una que se hacía con armas tradicionales, convencionales, quién sabe qué sea eso ahora. Guerras irregulares en territorio sujeto a dominio enemigo, la resistencia. Y guerras subversivas, contra el ejército que ocupa el territorio nacional, esa con la que fue catalogada el levantamiento del 94. Vamos a ver qué es el fracking. Lo pensaba y le puse el título así, la guerra por otros medios, pero ayer Tornel me ganó la cita, supongo que pura reseteada, ¿no? Pero pues eso, es un término que ocupa Michel Foucault, profesor francés, en un curso explicando una inversión que hacía un teórico de la guerra, Klaus Debitz, remítanse a Carlos Tornel, 2026, en donde él decía que, Klaus Debitz decía que justo la guerra es la continuidad de la política. Y Foucault lo que intenta es mostrar que, pues eso, más bien, esa es una inversión de algo que antecedía, que era considerar a la política como una guerra por otros medios. Y cuando tenemos políticas energéticas como la que promueve actualmente la presidencia en torno al fracking, la neta es que ya no se sabe muy bien si son dos caras de una misma moneda o eso, son momentos, fases de una guerra contra la humanidad. Entonces, bueno, voy a asumir mi encargo, que es uno que me ha llevado más o menos 15 años trabajando en torno al fracking. ¿Qué es el fracking? O el franking, como le dicen mis compas en la sierra, ¿no? Y pues eso, es una técnica que se llama, digamos en español, fractura hidráulica, que, bueno, se utiliza para extraer hidrocarburos, principalmente metano y petróleo, de formaciones geológicas de baja permeabilidad, como lutitas o esquistos, y a diferencia de los yacimientos convencionales en los que los hidrocarburos fluyen naturalmente hacia el pozo, los yacimientos no convencionales de geología compleja requieren la estimulación de la roca para permitir la liberación de gas o de petróleo, ¿no? El proceso consiste en una perforación de pozos verticales y horizontales, y aquí traigo una tecnología que ocupamos en las asambleas durante muchos años para explicar cómo era el fracking. Este es muy avanzado, se consigue esta tecnología en la calle de Motolinía, ahí en el centro de Ciudad de México. Ahora que los compas vayan en diciembre, les puedo decir quién es mi marchante. Pero el pozo de fracking es vertical, como eran convencionalmente, y lo que hacen es perforaciones horizontales que pueden ser radiales, que pueden ser de 1,000 a 5,000 kilómetros, y que pues son muy difíciles de identificar en superficie, porque pues en superficie uno ve 1 o 2 hectáreas con pozos o grupos de pozos, 5 o 6 pozos, pero que a nivel de profundidad pues hay muchos kilómetros que están siendo impactados. Regularmente se considera una técnica radical porque ocupa volúmenes de agua considerable, un 90% es agua, inyectada a alta presión con un montón, 9% de arenas de diferentes gradientes para mantener las fracturas abiertas, y lubricantes que tienen que ver con pues fluidos que de alguna manera facilitan la liberación de gas o de hidrocarburos. Actualmente se tienen registros documentados de que, por ejemplo, uno de los pozos más productivos en Estados Unidos ocupa 150,000 metros de litros cúbicos, perdón, de 150,000 metros cúbicos de agua, que son 150 millones de litros por pozo. Esto depende del yacimiento, depende de la tecnología que se ocupe, depende de las etapas de fracturación. Es muy difícil de calcular, pero bueno, hay registros muy consistentes. Y uno de los documentos que siempre invitamos para quien nos tacha de que desinformamos con este tipo de información es un escrito que ha aparecido en varias ediciones por parte de médicos responsables socialmente y de profesionales médicos de Nueva York, que en 2003 publicaron su última compilación, que es el compendio de hallazgos científicos, médicos y de medios de comunicación sobre riesgos y daños en torno al fracking. Es un documento que tiene más de 2,300 publicaciones que dan cuenta justo de las afectaciones que tiene el fracking en Estados Unidos, que es uno de los lugares más impactados en términos de fractura hidráulica. Pero bueno, como no somos solamente refriteros de este tipo de compilación, esa está en línea y hay compañeros que han sido solidarios en traducirla, la pueden bajar por internet. Dentro de los trabajos que hemos hecho con el colectivo Corazón, del que tengo el honor de ser parte, pues ha sido mucho el acopio de testimonios y de muchos elementos que de alguna manera sirven no solamente para documentar los agravios, sino también que nos asisten para organizarnos y acciones jurídicas en torno a ello. Los impactos son multidimensionales, ya saben, y bueno, dentro de los que tenemos en torno al agua, que pueden ser superficiales o en profundidad o de suelo, hay un testimonio, por ejemplo, de un compa en Papantla que dice: ahorita tenemos un problema con Pemex porque hicieron una plataforma cerquita de la comunidad, era un cerro y lo devastaron, y la tierra lo bajaron cerca del arroyo, y cada vez que llueve baja un poco de tierra al arroyo, y se ensolvó el arroyo y ya no baja el agua. Papantla. Hay afectaciones en aire, flora y fauna. Y dice una compa también ahí en Papantla: antes esos arroyos tenían muchos pescados. Cuando yo tenía como 7 años íbamos a pescar. Pasaba caminando cerca del pozo petrolero número 15 para ir a la escuela. Veía cómo trabajaban. No sé qué tiraban, porque cuando yo regresaba de la escuela veía el arroyo todo aceitado con chapo, y todos los pececitos estaban muertos y la gente no decía nada, no se defendían. Como no tenemos estudio, se aprovechan. Yo de niña vi cómo sufrían. Inducción de sismos, ¿no? De las cosas que más decían que no estaba comprobado. El compendio tiene varios testimonios, bueno, varios elementos, varios documentos, pero en Ciudad Juárez hay, por supuesto, testimonios de la sismicidad. Por supuesto, son microsismos, no son sismos como los que han afectado a hermanos como Venezuela o, bueno, los que hemos padecido acá en México, pero hay sismicidad. Y también, bueno, dentro de los agravios que tenemos ahí testimonios están los de actividades agropecuarias, donde un compa, igual en Papantla, todo esto de Papantla pertenece a una investigación que hicimos el año pasado, dice: desde que fundamos nuestra comunidad, el aire era más limpio por lo mismo de que había más árboles. Y por cierto, el arroyo no se nos se nos ha estado contaminando. Era un arroyo limpio, el cual tenía camarón, tenía pescado, podíamos ir a atrapar una mojarrita. Y ahorita, este tiempo que empezaron los derrames, nuestra fruta, nuestra producción de cítricos, nuestra milpa que sembramos, una vez que ya la milpa está de y casi un 75% de dar el elote, pues se viene un detalle que se nos quema la hoja. Lo de nuestro aire, el sereno, que cae, está bien contaminado. La naranja ahorita, a este tiempo, algunas frutas están manchadas, están quemadas, como si fuera, como si les hubiera caído un gramoxone o algo así, un matayerba. Salud humana, dice otra compa, de la salud no toman en cuenta, ¿verdad? Pero sí, como le digo, cuando hay una peste de aquí del gas, el agua que le vuelvo a decir, pues olía a gas, sabía a gas, el agua sabe a gas. Tejido social, estas cosas que luego piden en algunos protocolos. Siguen los compas de Papantla. El problema es que la falta de información ante la población en general ha hecho que, por ejemplo, nuestras autoridades en el pasado han firmado documentos con la empresa, ¿no? Con el ejido. O sea, ese es el problema, de que vienen aquí a la comunidad, hacen reuniones con los ejidatarios y pues les hablan, les dicen que van a hacer estudios, que tienen concesiones, pues la gente da esos permisos. Modos, otra dimensión, modos de existencia vernáculo. El burrito, un camarón de río, dice nuevamente: cuando te mueres o trasciendes a otro espacio, ellos son los que te dan el agua para tener energía y seguir el camino entre la vida y la muerte. la eliminación de este animal es parte de la pérdida de la identidad. El agua se la han acabado y contaminado. El agua tiene memoria porque ahí vamos, ya no van. Después de varias dimensiones, ya saben, agua, tierra, aire, salud, tejido social, modos culturales, los vernáculos, ¿por qué utilizar fracking, no? Y la explicación, como ayer nos invitaba Gilberto, pues tiene que ver con justo formas sistémicas. Cuando un yacimiento, un pozo, una región petrolífera llega al punto máximo de producción, lo inminente es el declive. Es lo que llaman el pico del petróleo, el pico de Hubert. En México, desde hace 21 años, según Luca Ferrari, un compañero solidario, nos ha dicho que pues, se alcanzó el pico del petróleo en términos justo de hidrocarburos convencionales, al menos, y hace 17 el de gas. Entonces hay que rasparle la olla y sacar todo el energético que se puede, y por eso se requiere más inversión y técnicas más agresivas. Y el asunto, pues esto, es algo que se ha teorizado mucho, hay mucha gente que habla de la naturaleza barata que creó el capital, ese petróleo barato que aparecía en las milpas, ahí en la Huasteca y en el Totonacapan, pues ya no existe. Y entonces hay que perforar, hay que meter fluidos mucho más tóxicos, hay que sacar metano, ¿no? Vámonos ahora sí a la parte pues un poco más contemporánea y más a nivel nacional. El fracking en México, pues eso, se empieza a experimentar desde los 60, pero al menos los testimonios de los que nosotros estamos compartiendo acá, pues tiene que ver con la región del Totonacapan, que más o menos según SEMDA y Terravida, que es una organización que trabaja allá en el Golfo, aparecen en reportes de 1996. El trabajo que tenemos hecho, justo este que acá Pablo está ofreciendo muy barato, ¿no? 500 varos, este sí no es en euros. Ah, sí. No, se empezó a registrar desde 2002 y pues sigue en curso. Ha habido, en términos de no convencionales, es muy difícil obtener información, siempre es clasificada, siempre hay un ostracismo impresionante, ¿no? Pero de lo que hemos podido constatar diferentes compañeros que han trabajado muchos años en esto, dentro de la Alianza Mexicana contra el Fracking, más o menos han identificado 20 pozos de no convencionales al sur de Nuevo León, 4 en Tampico, Mixtantla, 2 de los que justo registramos ahí por el colectivo Corazón, y 2 experimentos de exploración por el Instituto Mexicano del Petróleo en el sexenio pasado. Pero bueno, no sabemos, la verdad es que son información muy difícil de obtener. Lo que sí sabemos es que hubo un proyecto que se llamó Aceite de Gas de Lutitas el sexenio pasado, en el que la administración de Andrés Manuel López Obrador, que supuestamente iba a prohibir el fracking, que incluso en internet ponía que había prohibido el fracking, pues dejó todos los estudios de exploración listos para que la actual presidencia empiece a hablar de fracking sustentable, ¿no? Espérense, ¿por qué se ríen? Esto es serio. 2026, aparece el fracking sustentable, es una innovación de acá del gobierno de México, y pues el argumento es que hay una dependencia energética, ¿no? El 73% del gas que se utiliza se importa de Estados Unidos, mucho de él, o si no es que todo, está extraído por fracking. De ese 73%, el 67% se ocupa para la generación de electricidad, ¿no? La CFE lo ocupa en plantas de ciclos combinados, que fueron justo diseñadas por sexenios anteriores. El gas estadounidense era de lo más barato y pues apostaron por ahí. Entonces, bueno, algo que es fuerte y que ese es el punto que hay que poner a discusión es que pues la matriz energética nacional depende de un 88% de consumo energético fósil, y de ese el 80% es de transporte e industria. Efectivamente, hay una dependencia a la matriz fósil, efectivamente hay una dependencia al gas, estadounidense, y efectivamente tenemos una generación eléctrica que depende en mucho de gas. Y bueno, pues ustedes saben, ya no les voy a contar el cuento, pero hay un grupo de expertos actualmente que iban a entregar su investigación, sus resultados hace unas

De fracking estaba previsto en 2022. Uno de los documentos de la hoy extinta Comisión Nacional de Hidrocarburos ponía la cuenca Tampico-Mixantla, que es una que va del sur de Tampico, norte de Veracruz, agarra Hidalgo, norte de Puebla, para y San Luis Potosí, como la prioridad energética, ¿no? La prioridad en materia de no convencionales. Pero por los testimonios, bueno, por las declaraciones de la actual presidencia, lo que deja ver es que parece que la prioridad es una cuenca que le llaman Sabino Burro Picacho, que está más hacia Nuevo León, Coahuila y colinda con Tamaulipas, pero también se habla de la cuenca de Burgos, que está en Nuevo León y Tamaulipas. Entonces son tres cuencas petrolíferas que están pues medianamente o supuestamente muy investigadas, que tienen potencial de hidrocarburos no convencionales y que son las que están abiertamente en riesgo. Por fortuna, pues eso ya nos agarró ya con un poquito más de experiencia y justo compañeros, compañeras de la Alianza Mexicana contra el Fracking han actualizado como pueden la investigación en torno a estas cuencas. Recientemente, Cartocrítica, yo creo que hace menos de un mes, publicó un texto que se llama Fracking sin coordenadas públicas, que el mérito, sinceramente, es que de veras sacan datos de quién sabe cómo, pero pues que permiten de alguna manera hacer unos cruces demográficos y que dejan ver más o menos el tipo de consecuencia que puede tenerse en la afectación de cuencas. Los datos son así, bueno, está también en línea, lo pueden buscar en la página de Cartocrítica, pero lo que deja ver Manuel Llano, Carla Flores, Rafael Flores, es que 6 millones de personas estarían más o menos afectadas, una tercera parte en zonas rurales, de las cuales 4.4 millones estarían en zonas abiertamente impactadas por extracción de hidrocarburos no convencionales. 877 mil son de habla de lenguas maternas, ¿no? Masehual, Tutunacú, Tenec, Tepegua, Otomí, Pame y en Coahuila el Kikapú. De los 7.7 millones de hectáreas que están consideradas en estas áreas de no convencionales, 2.405 corresponden a ejidos y bienes comunales. Y una cosa que es muy dura y que se han especializado los compas de Cartocrítica tiene que ver justo con los daños a la salud. De la población impactada, 591.534 son niños menores de 5 años y 1.537.539 son mujeres en edad reproductiva, el 49.5%. Mujeres que son particularmente afectadas por este tipo de explotación. Y una cosa que se pone también seria es que los recursos que se podrían extraer, los recursos prospectivos, los que son están comprobados que existen y que pueden tener cierta viabilidad comercial, solo es el 10% de lo que se tiene registrado. Y para ello se requerirían 25.638 pozos tendrían 1.923 millones de metros cúbicos de agua. A cambio, se recuperarían 3.9 mil millones de barriles de petróleo crudos equivalentes y 12.1 billones de pies cúbicos de gas, útiles para 5.9 años de consumo nacional de petróleo y 3.7 años de gas. Si se saca el recurso prospectivo con viabilidad comercial, serviría para 5.9 años de consumo nacional y 3.7 años de gas. Esto ocupando territorios que tienen ya crisis hídricas serias o extremas actualmente, sin el fracking. Soberanía. Para la explotación de el fracking en México, la empresa más endeudada, la empresa petrolera más endeudada del mundo, requeriría justo pues el capital de empresas estadounidenses, principalmente su experiencia, sus tecnologías. Entonces, esa soberanía está pues rara, ¿no? También habría que repensar qué se refieren con soberanía energética, pero
pues hay como instrumentos, por ejemplo, financieros, que se están proponiendo.

0: viendo que ya han aparecido en algunos medios de comunicación, como los fideicomisos que supuestamente la administración anterior había cancelado. Los fideicomisos, ya saben, son instrumentos financieros que tiene a diferentes sectores, entre ellos el público y el privado, y que, por ejemplo, fundar en 2018 una organización, llamaba el arte de desaparecer dinero público, ¿no? Una manera de meter derechos financieros mercantiles para que nadie sepa bien qué está pasando y puedan tener toda la discrecionalidad que se requiere para pues corrupción en abierto, ¿no? Entonces, bueno, como dice un compa ahí de corazón en Papantla, Rodo, él dice, el fracking es fracking. Independientemente de que se baje o se mitigue algún tipo de impacto, presidencia se ha agarrado con el agua, hay muchas evidencias de que existen experimentación sobre nuevas tecnologías, el fracking es fracking, y bueno, lo que tenemos es, por supuesto, la extracción de metano o gas fósil, que de acuerdo a los reportes más conservadores, como los del el panel intergubernamental de cambio climático, pues deberían de ser cancelados. Pero bueno, aquí pues la propuesta para la soberanía energética es extraer metano. Bueno, de este asunto va el fracking, y algo que pues eso, siempre hacemos énfasis, es que pues no nos dejamos, ¿no? Y las cosas han estado difíciles, es muy raro, ha sido muy raro justo siempre investigar esto. La sensación es que pues uno está contra pues un monstruo de un tamaño y de una escala que no siempre es fácil de dimensionar, pero pues la gente se organiza. Hoy en día, por ejemplo, el fin de semana pasado fue el sexto foro regional en la Huasteca, en donde se están organizando comunidades, organizaciones, investigadores, comunidades eclesiales de base, muchas compañeras que pues están diciendo no al fracking. La Asamblea Macegua, el Tutunacuy Mestiza de la Sierra Norte de Puebla, los especialistas en parar minas, se han declarado justo en contra del fracking. La Asamblea del Trueno, justo en Papantla, que son constituida por varias organizaciones y comunidades, se ha amparado y tiene un recurso jurídico contra el fracking. Se tiene un registro y sigue creciendo de más de 200 actas de asambleas en donde los territorios se declaran libres de fracking. Vero Munier, Ramón García, Maribel del Centro de Derechos Humanos, que andan por aquí, nos pueden contar la epopeya de cómo se hacen este tipo de artes frente al fracking. Y algo que está pasando también muy bonito, ¿no?, es que la Alianza Mexicana contra el Fracking, que luego tiene así como muchos integrantes, y luego ya saben, bajan y ya quedamos tres gatos, y luego otra vez vuelve a tener cierta relevancia, hoy en día está densificando las redes y tenemos un montón de organizaciones y compañeros que se están rifando, ¿no?, con la Alianza y que están generando nuevas redes y nuevas formas de lucha. Entonces, bueno, donde hay opresión hay resistencia. Y una que a mí me importa mucho, que es de otro tipo, que es justo parte de esa otra guerra que también los pueblos hacen, tiene que ver con los modos en que los pueblos se muestran insumisos a esta matriz de poder que, pues eso, se declara en guerra. Y voy a hacer algo que nos enseñó a hacer el profe Andrés Aubry, en su Chiapas a contrapelo, al modo galáctico, ¿no?, en donde pues eso llevaba a dimensiones poco convencionales la forma de hacer historia, y en este caso me gustaría pensar justo con las formas en que los pueblos insumisos producen ecologías. En el Totonacapan hay una cosa que es característica y que duele mucho, que tiene que ver con las ofensivas que ha tenido la vainilla. La vainilla, como ustedes saben, es una orquídea que ha sido co-creada gracias a manos totonacas, que la llevan justo a los acahuales y que ocupa justo en la rotación de parcelas una forma muy virtuosa de generar vida, generar alimentos, pensar que la biodiversidad y la agrobiodiversidad no es un regalo solamente natural, como ayer nos mostraba Tornel, sino justo que está co-creada por estos pueblos. Algo que nunca nos quieren conceder es que estos territorios no son sin los pueblos, no es un regalo el que estos territorios tengan lo que tienen. Estos territorios han sido co-creados y no pueden pensarse sin estos pueblos. Y es algo que nosotros vamos a defender y que es clarísimo en los manejos milperos, donde se produce tierra a través de rosa, tumba y quema, ¿no? Donde se producen cierto tipo de maderables y manejos que tienen que ver incluso con ciertos cítricos, donde justo la vainilla pues puede crecer ahí donde la tierra se está recuperando y está permitiendo que un montón de bichos vuelvan a habitarse y donde pues eso se enriquece con un montón de productos agrodiversos que de alguna forma forman parte justo de la mesa de cada totonaco, cada totonaca. Entonces, bueno, frente al terricidio que la Moira Millán habla en su libro sobre pues el tipo de agravio que está padeciéndose actualmente, defendemos una forma de terraformación totonacú, esa que de alguna manera aparecía en libros de ciencia ficción, ¿no? Y es muy curioso porque es un término que hoy ocupan muchos geoingenieros de grandes empresas, riquillos de ultraderecha que de alguna manera quieren decir para dónde va la humanidad, pero es un término que apareció en los años 40 en la ciencia ficción norteamericana, en un cuentito de Jack Williamson que se llama Órbita de colisión, y que pues de alguna manera ese término de terraformación sí estaba medio mamilón, porque era como, ya saben, ¿no? Vamos a conquistar Marte y entonces vamos a generar la Tierra ahora sí más chida allá, porque esta como que nos quedó medio gacha. Pero hacia 2001 escribe otro texto que se llama Terraformar la Tierra, el Williamson, y ahí la cosa se empieza a parecer tristemente un poco más a lo que parece que algunos están apostando, que tiene que ver con que la Tierra se devastó, se perdieron las condiciones de vida y un grupo de humanos clonados habitan la Luna y en diferentes generaciones lo que intentan es recuperar la Tierra, terraformar la Tierra. Y es muy curioso porque siempre les sale mal, ¿no? Pero algo que están interviniendo todo el tiempo y que es de veras lo que acalambra cada vez que uno está en la milpa con totonacos, con totonacas, es que cambian la atmósfera a la manera de lo que sucede cuando tienes manejos forestales, donde dicen los compas que siempre hay nubes ahí donde hay árboles, y apelo a todos los productores que están aquí presentes, que cambia la temperatura justo donde hay ciertos manejos, que cambia el paisaje, la topografía, intentan cambiar la ecología justo con agrobiodiversidad, sembrando formas conviviales entre diferentes especies. Y algo que es interesantísimo es que también interviene en la geología. Y curiosamente, cada vez que veo que una asamblea se declara en contra del fracking, se declara libre de fracking, me parece que ahí estamos interviniendo en la geología. Estamos impidiendo que un cierto tipo de avasallamiento geológico, como es el del fracking, termine con la vida. Entonces, no el fracking, ni aquí ni allá, ni hoy ni nunca, ha sido nuestra bandera de terraformación geológica que justo aprendemos del brazo de asambleas, del brazo de los pueblos, del brazo de redes de compañeros, compañeras. Y bueno, ya para dar paso a mis otros compañeros y no aburrir más, conclusión. Un profesor, Andreas Malm, M-A-L-M, Malm, cuesta trabajo decirlo, pero bueno, él habla de una cosa que ya está reiterativa con lo que nos han enseñado los totonacos, los macehual, los tenec, que tiene que ver con que el capital no se puede pensar sin la energía fósil. Él llama el capital fósil y lo define así. Una definición sencilla sería una economía de crecimiento autosostenido basada en un consumo cada vez mayor de combustibles fósiles y que por lo tanto genera un crecimiento constante de las emisiones de dióxido de carbono, ¿no? Ningún crecimiento puede alimentarse a sí mismo. Siempre depende de la retirada y la disipación de recursos naturales. El capitalismo es fósil. Estar en contra de la extracción de hidrocarburos en cualquiera de sus modalidades, pero por supuesto contra el fracking, es anticapitalista. Y uno Troa, Paul Preciado, pone cuatro jinetes del apocalipsis para definirlo. Él habla de capitalismo, petro, sexo, racial. Capitalismo, petro, ¿no? Está pensando ya con la extracción petrolera, sexo, antipatriarcal, o más bien es patriarcal, racial, por supuesto, siempre privilegiando a la blanquitud. Y nosotros tendríamos que asumir que tendríamos que añadirle gracias a los pueblos como los del Totonacapan y la Huasteca, antropocéntrico, ¿no? Es un capitalismo petro, sexo, racial, antropocéntrico. Y hay algo que hemos aprendido justo del brazo de nuestras y nuestros compañeros, es una cosa que es muy interesante, porque siempre hablamos de la espiritualidad de los pueblos, de la cosmovisión, ¿no? En la antropología mexicana es algo que tiene mucha taquilla actualmente, pero que justo lleva la discusión a otra forma que no necesariamente es tan justa con esto que acabamos de platicar en torno a la producción de ecologías de los pueblos. Y pensamos que hay un realismo de esos pueblos que tiene al menos tres características, y de veras hay un montón de buenos trabajos actualmente con el pueblo huichol, con en la Sierra Norte de Puebla, con Masehuales, con Tutunacú, con Tenex, ¿no? En pueblos mayanses. Es fascinante. Hay muchos resultados que hablan de pueblos que tienen una inclusividad socializante radical, que en su sociabilidad incluyen un montón de metahumanos, un montón de más que humanos, un montón de humanos, y que siempre son inestables, que siempre crean nuevos conjuntos. Recién sacamos un texto con Elena Maldonado, que está aquí presente, en el que veíamos cómo pues, la religiosidad entre muchos pueblos puede incluir santos, la dueña del agua, un Pokémon, ¿no? Siempre se puede desestabilizar esos conjuntos y de alguna manera crear nuevas sociedades. Y por último, es múltiple, ¿no? No es exclusiva, ni es el único estatuto de verdad ese tipo de colectividades que se crean, que se ven y se constatan en los territorios, que se ven en sociedades ampliadas, podríamos decir, en donde justo no se puede pensar a los pueblos en territorios y a los territorios en pueblos. Son parte del mismo conjunto. Y hay algo que es fascinante, porque ahí es donde, cuando el Submoy nos invita a pensar el común, da la sensación de que hay algo que se parece a esto que hemos aprendido con los pueblos. Inclusividad radical, inestabilidad, porque siempre está innovándose, es muy inquieta y es múltiple. No siempre se jerarquiza, no necesariamente, y puede de alguna manera seguir siendo innovada y seguir teniendo autocrítica y nuevas posibilidades. Entonces, bueno, ¿qué nos toca? Pues sí, hay que exigir la diversificación energética, por supuesto. Hay que exigir el ahorro, la eficiencia, la transparencia en el uso de energéticos. Pero nosotros proponemos la transformación socioenergética, no transición energética, que de alguna manera renuncia contundentemente a la matriz energética fósil bajo formas de relación no antropocéntricas que se tejen de modo popular, antipatriarcal y anticapitalista. Nuestra lucha es por la vida, nuestra guerra es también por otros medios, y justo es insumisa a la subjetivación de esa hegemonía que nos hace y nos quiere hacer pensar como ellos. El día de hoy a las 2 de la tarde en Radio Guayacocotla tuvimos un programa que tiene el espacio, el colectivo Corazón, en donde recuperamos varias voces de las y los asistentes de este semillero. Y era muy bonito porque en pequeñas grabaciones hicieron ahí un compilado en donde varias y varios decían: venimos a este semillero porque el zapatismo sigue siendo un faro, sigue siendo una forma de orientación, sigue siendo oxigenizante, sigue siendo una manera en la que muchas y muchos podemos aprender, continuar la lucha, seguir tejiendo e imaginando futuros posibles. Tlaxcala Matimia, gracias.
1: Buenas tardes. Es un gusto estar aquí con ustedes y antes que nada quisiera agradecer la posibilidad de compartir con ustedes y hablar de un tema del cual ustedes son maestras, maestros, maestroas, ¿no? Que es el de conjurar esperanza en medio de la guerra o frente a la guerra. Gracias también a las y los compas que han alimentado mucho de lo que voy a estar contando. Y pues la esperanza es un tema colectivo, nunca es individual, siempre es en común. También gracias a Sofía, mi compañera, que me ha acompañado en mucho de lo que voy a compartir en este momento. Y mi exposición tiene la siguiente estructura. Primero empezaré hablando de algunas postales de esta guerra contra la naturaleza, ¿no? Para tener algunas visiones de cómo se está visualizando en los territorios. Y después un recuento de qué tan grave es, ¿no? Como segunda parte hablaré de la batalla por las narrativas. Ya Ilan nos daba un adelanto en la mañana de manera muy brillante, esa batalla por contar la historia. La tercera parte son frutos de esta resistencia y una alianza con los que nos llamo, y pueden o no adscribirse, huérfanos de tierra, y unas reflexiones finales. La parte 1. Quisiera empezar aquí con un pequeño relato que me parece que ilustra esta guerra contra la naturaleza de manera muy puntual, que ya hemos venido discutiendo en las primeras sesiones. Se trata de dos escuelas, una primaria y un preescolar en Paraíso, Tabasco, a las que les cambiaron un manglar lleno de vida, de animales, de frescor, de cantos de aves, por el progreso, ¿no? Por el desarrollo, o también podríamos decir la refinería más grande del país, que ahí la pueden ver en esa imagen. Las dos que están ahí abajo son las escuelas y están barda con la refinería de Dos Bocas, mal llamada en este robo de nombres, refinería Olmeca, pero nunca me escucharán decirlo sin todo este preámbulo. Le cambiaron el azul de los cangrejos, que le dan identidad a Paraíso, por un naranja intenso con un mechero que quema día y noche y que ruge como la turbina de un avión que siempre está a punto de despegar. Este es el mechero que se ve ahí, la principal torre de Dos Bocas. Los pupitres de estas escuelas tiemblan cuando el mechero libera gas de forma abundante para evitar alguna explosión. Estuve tan solo 2 horas adentro de un salón y me bastaron para sentir dolor de cabeza, un poco de mareo, y es con lo que viven las niñas y los niños de lunes a viernes en ese preescolar y en esa escuela primaria. En Paraíso, Tabasco, la escritora Daniela Rea recuperó las palabras de las niñas y los niños de cómo describen su comunidad y dan forma a lo que piensan de ella. Voy a leer un fragmento de un poema inédito que Daniela me autorizó compartir. Y empieza así. En Paraíso, los niños aún nombran el mundo. Dicen mango, ciruela, zapote. Dicen mangle, lluvia, laguna Mecoacán. Dicen pozole en una jícara labrada. Es algo que ni te imaginas saborear. Y las palabras aún brillan como peces recién salidos del agua. Una niña escribe, el calor nos mata y el ventilador gira como un insecto cansado en medio de la refinería. La madre no quiere cocinar, pero cocina. Afuera, sobre el lenguaje hay un derrame de petróleo. Ácido sulfídrico, dióxido de azufre, benceno, tolueno, xileno, tilbenceno. Huele a gas, huele mal. Una mujer dice, yo sentí que todo cambió cuando dejé de ver iguanas y cangrejos. Otra recuerda ranas, muchas ranas, y alguien suelta un presagio. Tú sabes que un lugar está bien cuando hay ranas. Había samanes, ceibas, lluvias de oro, con sus ramas al cielo atrapaban nubes y las exprimían en lluvia fresca. Ahora las nubes pasan corriendo. Una mujer dice, ya no hay quien las atrape. Ahora la lluvia arde en la cara y arde el fuego del mechero en los ojos, 330,000 barriles diarios. Paraíso sigue llamándose paraíso, eso también es una herida. A veces el fantasma del manglar se asoma en forma de brisa y algo dice indescifrable. Los niños responden, dicen cangrejo azul, peje lagarto, garrobo, dicen jugar, chapotear, descansar, dicen fuego, mechón, gas. Los niños hablan de paraíso y lo salvan en el eco de su voz. Como si salvarlo también fuera nombrarlo antes de que alguien les queme su rostro. La guerra contra la naturaleza es un concepto muy preciso. Las manifestaciones de esta violencia no son un efecto lejano que llega al cabo de unos años, sino que mientras hablamos, en este momento, hay un pozo en el sur de Veracruz que tiene a comunidades respirando gases tóxicos, es un pozo de Pemex que explotó a principios de mayo y que después de 130 días sigue quemando y envenenando a la población, matando a sus animales, a sus milpas y sus árboles frutales. Así se ve la comunidad hoy en día, ¿no? Es una postal cruda de cómo este modelo capitalista puede considerar desechables a las poblaciones que impacta con su lógica voraz de extracción. Ahora que se ha vuelto noticia, Pemex ya cambió de decir que el pozo se iba a apagar en 4 meses más, cuando las comunidades pedían que apagaran el fuego. Pemex, con la mano en la cintura, diría que por ahí de octubre se iba a acabar el gas del pozo y quizá lo podían controlar para entonces. Ahora que sienten presión, están hablando que en los próximos días se encontrarán alguna respuesta. Vamos a ver. Ahí está el reconocimiento a las y los compas de Veracruz que han acompañado y alzado la voz con estas comunidades, contra este sacrificio y contra otras amenazas que se asoman en esta región en forma de gasoductos y fracking. Hoy quiero hablar de esperanza en el contexto de guerra y este asedio contra la naturaleza. Lo haré desde las narrativas y la comunicación, que es el espacio que llevamos en Conexiones Climáticas, que es la organización de la que formo parte. Y primero me gustaría hacer un repaso sobre el cambio climático, el calentamiento global, que es, a mi parecer, la forma más elevada de asedio, de la embestida final de esta maquinaria de muerte que es el capitalismo. Digamos que sirve para dimensionar el tamaño del problema que tenemos. Esta gráfica que están viendo aquí muestra los cambios de temperatura en México, que se hicieron un promedio en una universidad del Reino Unido, sacaron la temperatura entre el año 1970 y el 2000, hicieron un promedio. Y cada franja que se vea más azul, más fría, cada año, cada franja representa un año, si es más frío se ve en azul, si es más caliente se ve en rojo, ¿no? Abajo tenemos los años que estamos viendo, que estamos transcurriendo. Esto es para la gráfica para México. Y lo que nos muestra esta gráfica de forma muy clara es que nos estamos quedando con puros años calientes. Los años azules, los años fríos, pongo entre comillas fríos, porque en realidad eran los años normales, han quedado en el pasado. Para repasar cuál es nuestro problema, qué fue lo que pasó, en esta gráfica tenemos la temperatura también de la Tierra, pero tomando en cuenta 1000 años, ¿no? Y cómo se veía una temperatura relativamente estable hasta que de pronto empezamos a quemar combustibles fósiles. Y afortunadamente, para explicar cómo funciona esto, tenemos una atmósfera en nuestro planeta formada por gases de efecto invernadero. Si no la tuviéramos, nuestro planeta sería una pelota de hielo flotando en el espacio. Y funciona la atmósfera como una especie de cobija. En los últimos 150 años más o menos, el modelo capitalista y el modelo de la extracción y demás ha sido muy eficiente en engrosar esa cobija, emitiendo sobre todo dióxido de carbono. Entonces vemos cómo ya hemos ido cambiando, ¿no?, el clima de nuestro planeta. El clima que conocieron nuestras bisabuelas y bisabuelos ya cambió, ya no es el mismo. De hecho, la gráfica debería verse así, con esa adhesión que le puse al final, porque en realidad ya cambiamos la temperatura en 1.5 grados. Ese es el cambio de temperatura que ya pasó, ¿no? O sea, ya ese cambio es el que ya estamos viviendo el día de hoy. Podríamos pensar que 1.5 grados no es mucho, ¿no? No sé cuánto estemos ahorita, estamos a 20 grados. Si alguien dijera, no, en realidad estamos a 21.5, da lo mismo, ¿no? Nadie cambia la forma en la que se viste o las actividades que hacen en un día por 1.5 grados de diferencia entre uno y otro. Pero es más importante que lo veamos como temperatura corporal. No sé si alguien haya tenido aquí fiebre recientemente de 38.5 grados, como se sentían, ¿no? Si tenían ganas de salir a la calle, de trabajar, si podían leer, si podían moverse, seguramente sentían escalofrío, sentían dolor de cuerpo. Todos esos síntomas podríamos decir que es los que están atravesando nuestro planeta, este sistema vivo, ¿no? Pensando en nuestro planeta como un organismo que habitamos, que tiene fiebre, ¿no? Y esos malestares se manifiestan en la forma de huracanes, en lluvias torrenciales, sequías, incendios forestales. El síntoma del calentamiento global no es solamente el calor. Y bueno, el 11 de mayo de 2019 rebasamos las 400 partes por millón de dióxido de carbono, de CO2, en la atmósfera. Es un dato científico de esos que nos pidieron que no incluyéramos en estas charlas. Pero esta es la forma en la que se mide qué tan gruesa está nuestra cobija atmosférica. Y lo importante no es el número en sí, no es para que nos acordemos de eso, sino que la última vez que tuvimos ese número, esa concentración de dióxido de carbono en la atmósfera, fue hace 3 millones de años. Hace tanto tiempo que tuvimos esa concentración. Un tiempo en el que no había seres humanos. Nosotros como especie, así como nos vemos más o menos, tenemos 150.000 años existiendo. Es decir, hemos creado una versión del mundo que no conocemos como seres humanos. Nunca habían coincidido seres humanos y esa cantidad de CO2 en la atmósfera al mismo tiempo. En ese entonces, los océanos tenían 25 metros más de altura y lo que están viendo aquí en la pantalla es una proyección de cómo se vería ese mundo, ¿no?, en nuestra geografía actual. Un saludo a las compas y los compas de Yucatán, que no la cuentan muy bien en esta proyección, ¿no? Porque tendríamos un mapa muy distinto, ¿no? Y esto ya lo vemos ocurrir, ¿no? Esta es una imagen del Bosque Tabasco. Es una comunidad que de unos 3-4 años para acá ha ido perdiendo su costa, y vemos cómo se ha comido el mar esa línea de casas. La secuencia de cómo se veía esta misma comunidad en el año 2005, ahí está, que tiene de un lado el río Grijalva y el otro está el Golfo de México, ¿no? Era una especie de península. Las personas tenían que caminar 1 kilómetro más o menos para llegar al mar en 2005. Para 2010 se había acercado, esa caminata se había cortado considerablemente. Fíjense dónde está el trazado de la calle que marca ahí el satélite, que para 2015 ya no hay pastos, solo quedan arenas. Para 2020 se estaba perdiendo la primera casa. En enero de 2022 ya tenían que haber evacuado la primera cuadra, y en mayo de 2022 nuestra calle está adentro del mar. La guerra contra la naturaleza pega con un rostro oculto, ¿no? Es un verdugo que se esconde también en ocasiones, y que va primero contra quienes no tienen ninguna parte y ni culpa en esta guerra, ¿no? Como en este caso, un pueblo de pescadores. En nuestro planeta han habido 5 extinciones masivas, ¿no? Es decir, ayer hablaba un poco Carlos de esto, donde se ha reseteado la vida por completo prácticamente. 4 de estas extinciones masivas ocurrieron por cambios de dióxido de carbono en la atmósfera, es decir, más o menos CO2. La quinta fue un meteorito que borró a los dinosaurios, y de nuevo, saludos a los compas de Yucatán, porque ahí cayó el meteorito. En otras palabras, estamos provocando la sexta extinción masiva del planeta. Y se está logrando esto a un ritmo mucho más rápido de lo que lo hicieron los supervolcanes, ¿no? en otras extinciones. Nuestro ritmo de emisiones, es decir, la velocidad con la que el capitalismo está sumando CO2, dióxido de carbono, a la atmósfera, es 200 veces más rápida que las extinciones previas. Vamos, para que nos demos una idea. Esas extinciones masivas de las que hablo ocurrieron en márgenes de miles de años. Aquí están ocurriendo en 5-6 generaciones. En la foto vemos la refinería ecológica de Dos Bocas, por supuesto. Parte 2. Si el tema es tan grave, ¿no? Si el problema es tan crítico como lo estoy poniendo, la pregunta es, ¿por qué no nos podemos poner de acuerdo? ¿Qué pasa? ¿No está la información? ¿Quién falta que lo entienda? ¿Qué está ocurriendo aquí? Evidentemente hay grandes capitales y gobiernos serviles a estos capitales que están detrás de la respuesta de la pregunta que planteo. Pero además de la violencia que hemos visto que ejercen a través de sus ejércitos, a través de la violencia contra los pueblos, está la creación de otros datos, la manipulación de la verdad, que sirve a estos propósitos. En el caso del calentamiento global, han llevado su manipulación al grado de convencernos de la necesidad de participar de este suicidio planetario, ¿no? Para que multimillonarios puedan jugar al astronauta, ¿no? Pues sabemos que lo que acabo de sabemos todo lo que expuse ahorita se sabe desde hace más de 150 años. Y en tema de crisis, tratado como un asunto crítico, se sabe desde los 70s por lo menos, ¿no? Donde ya hay la gente en el poder con esta información volteándola a ver, teniendo reuniones importantes y demás. Esto obviamente es parte de lo que ya decía Ilana hace un momento, ¿no? De esta batalla por las narrativas, y estoy aquí entrando a la parte 2. Voy a leer un documento que justamente es de 1970. No hay duda de que el incremento en el uso de los combustibles fósiles está agravando el potencial del incremento de CO2 en la atmósfera. ¿Quién dijo esta frase o de dónde saco este extracto? Es de una investigación privada de la petrolera Exxon. Es decir, la petrolera estadounidense Exxon hizo una investigación interna para conocer y entender qué estaba provocando su principal producto, petróleo, ¿no? Gasolinas, en la atmósfera. Y contrataron científicos climáticos para conocer qué estaban provocando, y esto fue lo que les devolvieron. Cuando conocieron la responsabilidad que tenían con respecto al cambio climático y el riesgo al que estaban arrojando al planeta entero, obviamente no decidieron actuar e irse a la quiebra, ¿no? O cambiar su modelo de negocio, sino que escondieron la información y montaron una campaña para desacreditar a cualquiera que llegue a la misma conclusión científica que ellos tenían ya por certeza. Y esto no solo lo hizo Exxon, lo hizo Shell, lo hizo British Petroleum, lo hicieron todas las petroleras, tenían sus investigaciones internas desde los 70s, desde los 80s, algunas más tardías, pero sabían perfectamente qué estaba ocurriendo. Entraron en pánico y recurrieron a otros maestros de la mentira y que ya habían hecho un trabajo similar. No sé si conozcan este tipo de imágenes de tabacaleras, ¿no? Aclaro que esta parte relevante es parte relevante del contexto de la desinformación y no representa ningún tipo de queja, ¿no?, al tabaco. Nada más es lo que es. Cero y van dos, dirán por acá, ¿no? Pero es que usaron las mismas estrategias y hasta contrataron a las mismas agencias de marketing que trabajaron para la industria del tabaco, que logró retrasar las acciones contra el tabaco 40, 50 años. El objetivo de las tabacaleras en su momento y después de las petroleras era crear un gran debate donde había consenso. Estas imágenes de doctores que vemos ahí recomendando alguna marca de cigarros o mujeres embarazadas afirmando que está padrísimo fumar Camels o cualquier cajetilla al día, ¿no?, venían acompañadas de artículos académicos que disputaban la idea del daño a la salud por el tabaco y lo hacían con preguntas legítimas. Oye, ¿y la calidad del aire de las ciudades no tiene nada que ver? ¿O por qué en Inglaterra se enferman más que en Estados Unidos? ¿Qué es lo que no podemos saber? Y a partir de generar, no negar la información, sino simplemente poner un montón de preguntas bien intencionadas, al parecer, abrían la conversación. Y lo mismo hicieron las petroleras, que se vieron confrontadas con el tema del clima. Y recorrieron esa misma estrategia, había que sembrar dudas sobre las certezas, y aquí las preguntas seguramente las han escuchado, o incluso en algún momento se las han preguntado a ustedes mismos, ¿no? ¿No será el sol el que está provocando el cambio climático, ¿no?, variaciones en actividad solar? Oye, el planeta siempre se ha calentado, ¿no será que se está calentando nuevamente y es otro ciclo nada más? Las más nuevas es, a ver, si somos los seres humanos, pero nos podemos adaptar, ¿no?, y la adaptación a estas técnicas que nos quieren enseñar. Las menos ingeniosas pero efectivas, sí existe el calentamiento global, pero no hay nada que podamos hacer. Y, por supuesto, los que ya platicaba Carlos Tornel anteriormente, ¿no?, sí existe el calentamiento global, pero podemos hacer negocio con este proceso de destrucción que estamos provocando y hay un gran capital que se puede ahí explorar. Ahora nos vienen a proponer otros supuestos debates que Mauricio ya nos estaba adelantando aquí, ¿no? Hay una posibilidad. Y están haciendo una receta, ¿no? Un comité con este tipo de características técnico-científico. La industria del tabaco hizo su propia academia de investigación sobre enfermedades respiratorias relacionadas al tabaco, ¿no? Y con esas credenciales nos vienen a decir que puede haber fracking sustentable, ¿no?, sembrando dudas donde hay un consenso. Ya lo platicaba Mauricio, hay una investigación muy profunda de todos los impactos del fracking, no porque nos vengan a sembrar las preguntas de que, oye, si se hace con agua salada, ¿qué onda? Oye, y si es con espumas, ¿qué tal? Oye, y si... O sea, son preguntas que de nuevo vienen con la intención de confundirnos, ¿no? Una parte importante de la guerra contra la naturaleza está en esta lucha por las narrativas. Es un concepto que ya hemos escuchado mucho. Se habla de la necesidad de cambiar las narrativas en algún tema o conflicto, y a veces se abusa de la idea y se acaba entendiendo como un tema de vender ideas, ¿no? Pero la realidad es que nuestras posibilidades de futuro no son compatibles con la conversación y los conceptos que nos han impuesto. Voy a hablar un poquito nada más de qué son las narrativas, ¿no? ¿Cómo se construye una narrativa? Está compuesta de historias, donde hay quienes ganan y quienes pierden, donde a algunos les prometieron tierras hace 3.000 años, ¿no? Por ejemplo, hay una historia ahí que se cuenta y se repite, y hay otros pueblos que merecen ser destruidos. Hay mensajes que se envían para ordenar y hablar de derecho internacional, porque hay derecho, ¿no?, de estar ahí, o de conceptos como desarrollo y progreso que seguramente han llegado a nuestras comunidades. Hay un marco, es decir, un contexto en el que se está hablando esto. No es lo mismo mandar un mensaje nacionalista en un tiempo de paz que mandar un mensaje nacionalista en un tiempo de guerra. Entonces influye mucho cuando estás dando ese mensaje, un mensaje en guerra donde has creado un enemigo poderoso y común, ¿no? Y finalmente tiene sus receptores, es decir, quienes estamos recibiendo y absorbiendo esa narrativa. Voy a poner la traducción de la imagen que puse ahí, porque las narrativas son pegajosas, se quedan, perduran en el tiempo. Esta imagen que les pongo es un anuncio de gas en un periódico de 1910, y ahí fue cuando a la industria petrolera se le ocurrió llamar gas natural al gas. De natural tiene lo mismo que el carbón y el petróleo, por cierto, ¿eh? No se vayan a dar nunca un baisa de gas porque no va a salir bien, ¿no? Aunque la imagen nos explica que calor rápido, calor limpio, calor saludable con gas, ¿no? Esto, ¿por qué digo que es pegajoso? 1910, esta imagen es de hace algunos meses, ¿no? Anuncio de Fenosa, esta compañera parece que está oliendo el aroma de flores mientras va a salir a correr y nos están vendiendo gas. que es metano, ¿no? Y que en las imágenes que veíamos del pozo de Krem, ese es el mismo gas, el que está matando a los animales, el que está envenenando a la gente, mismo gas, ¿no? Las narrativas, si no las cuestionamos, nos destinan al fracaso. ¿Qué pasa si quienes estamos oponiéndonos al gas repetimos gas natural? Ya vas 1-0, porque estás usando su concepto, estás usando sus palabras. Pero hay la buena noticia, es que hay posibilidades de disputar estas narrativas, crear nuevas. Ustedes, compas, han sido una fuente esencial de nuevas narrativas que además son accionadas, no se quedan nada más en el discurso, y que a muchos nos han inspirado a imaginar y poner en práctica otras posibilidades, además de la derrota y el desastre. Narrativas que nos han dado razones para saber que se puede sembrar esperanza. Esa lagartija que pongo aquí en la imagen es de un cerro en Chihuahua que había sido incendiado 2 semanas antes. Acudimos ahí a documentar y encontramos que había vida. Las inmobiliarias, ¿no?, que es el cáncer que tiene ahí la tierra de la que soy, ¿no?, ya pregonaban una clásica idea, que es que no queda nada, ¿no?, y que deben dar paso al desarrollo y al concreto. Y hay que tener eso guardado. Cuando una empresa o un gobierno nos dice que no hay nada en un lugar, es porque vienen por todo, ¿no? Es difícil hablar de esperanza con todo el contexto que les acabo de describir. Suena ilógico hablar de esperanza entre guerras que matan a niñas y niños por acuerdos lejanos, entre pederastas y sanguinarios. El ruido de un genocidio perpetrado por Israel contra el pueblo palestino vuelve muy difícil llevar esa conversación. Pensar en un mundo post-capitalista, post-petróleo, se siente lejano, con una industria de gas y petróleo que se expande a aguas ultra profundas, a áreas naturales protegidas, a nuevas tecnologías como el fracking y a nuevas rutas de exportación. La pregunta se siente imprudente: ¿dónde habita la esperanza en un mundo como este que describimos? Primero debemos reconocer que la historia y las mentiras que nos contaron, desde la bestia, ¿no?, que nos trajo a este momento de crisis, es decir, el capitalismo, no nos van a llevar a encontrar esperanza. Nos van a distraer, a extraviar y a dividir. Los avances que nos prometieron desde las instituciones de los estados y desde las organizaciones internacionales han quedado al descubierto en su fragilidad y su falsedad. Por ejemplo, en la respuesta por proteger a la naturaleza han quedado en evidencia el fracaso de la acción climática. Todos los años, por ejemplo, se juntan representantes de todos los países del mundo a encontrar soluciones y generar acuerdos frente al cambio climático. Se han juntado ya 30 veces. Si tienes un problema en tu edificio de departamentos porque se está afogando agua del tinaco y llevas 30 reuniones y nadie ha dicho hay que tapar el hoyo del tinaco, algo va muy mal. No está funcionando esa reunión, ¿no? En 2 de los años recientes, por citar un ejemplo de este fracaso, las reuniones han sido dirigidas por directores de empresas de gas y petróleo. Es decir, quien organiza la reunión han sido directores de empresas petroleras, en Azerbaiyán 2025 y en Arabia Saudita 2023. En la de 2023, el director era el de la empresa Aramco. Él fue el presidente de la cumbre climática. Aramco, para quienes no la conozcan, además de aparecer en muchísimos anuncios del Mundial, ¿no?, es la empresa que más ha contribuido en todo el mundo a provocar el cambio climático. Es la número uno, la que más ha emitido. Ese presidente de esa empresa dirigió la cumbre climática global. No es solamente el bar en manos de cualquier borracho, es el bar en manos del más borracho, ¿no? En medio de esta simulación, las petroleras pueden respirar tranquilas porque ya pueden quitar sus máscaras mal puestas y una tras otra han borrado o retrasado sus metas climáticas, que de por sí ya eran ridículas. La mayoría de ellas prometía invertir en paneles solares y turbinas eólicas. Ahora pueden dejar de mentir y revivir, o más bien sacar de la penumbra, los planes de extracción de gas y petróleo en la Amazonía, en aguas ultraprofundas en el Golfo de México, aquí en la selva, o de hacer fracking con la poca agua que tiene el norte de México, ¿no? En temas de derechos humanos también estamos viendo cómo se caen esas máscaras, ¿no? Vimos que las promesas del nunca más, ¿no?, del genocidio, tenía términos y condiciones, en realidad. Las empresas de tecnología que nos prometieron democratizar los espacios de las redes sociales como el Facebook, Twitter, ahora X, las de inteligencia artificial que nos iban a liberar del tedio, del trabajo, de hecho, y que nos vendieron a sus genios, ¿no?, de sus creadores, como esta estirpe de grandes maestros, genios que salieron de lo convencional y que iban a ser antisistémicos, ahora cierran filas con estrategias represivas de Estados Unidos e Israel, porque al parecer ser fascista salió muy bueno para el negocio. Ya no importa combatir la desinformación y contratar a personas que verifiquen los datos que se dicen en sus redes. De hecho, la desinformación ahora es el producto más rentable, da mucho más likes vender mentiras, ¿no?, a la gente. La presidencia de Trump han sido 2 años de evidencia definitiva para entender de una buena vez que por toda la respuesta a la crisis climática, a las desigualdades, a la guerra contra la vida, no van a llegar de parte de gobiernos y mucho menos desde la clase multimillonaria. Obviamente, aquí ya llevan mucho tiempo que lo entienden, pero mi punto es que nuestra supervivencia depende de que mucha más gente entienda el riesgo que supone confiar en ellos y el riesgo que existe en querer salvar aspectos de este modelo. A pesar de todo lo descrito, la esperanza sigue siendo una trinchera que no podemos abandonar. Es la posibilidad de resistir, de organizarnos, a enfrentarnos a este colapso. En 2023, coedité con Carlos Tornel, de ahí la semejanza de los ataques al tabaco, ¿no? El libro de Navegar el Colapso, un libro que recopila textos sobre distintas personas, ¿no?, y formas en las que se manifiesta el cambio climático y las posibles respuestas frente a él. El título fue motivo de disputa entre nosotros. A mí me disgustaba profundamente, no me gustaba para nada la connotación negativa. O sea, el libro te da una tremenda mala noticia desde la estantería en la librería, todavía ni lo abres y ya te derrotó, ¿no?, anímicamente. Pero perdí la discusión, afortunadamente ese fue el título que prevaleció. Pues resulta necesario que la conversación tenga como punto de partida el colapso de nuestro sistema económico y de muchas ideas del que lo han formado a nuestra civilización. Sin esa asimilación perdemos el tiempo tratando de mantener unido un sistema que está hecho añicos. La esperanza necesita un terreno libre de escombro sistémico para poder nacer. En la medida que nos aferramos a la pedacería de un modelo que nos enraizó ideas como el crecimiento económico infinito, el desarrollo como deseo, la acumulación de dinero como medida de éxito y la violencia como una fortaleza o muestra de poder, impermeabilizamos el suelo del que pretendemos que nazcan esos otros mundos posibles. Las certidumbres y las expectativas de la democracia han colapsado. Yasnaya nos habla de la necesidad de compostar el capitalismo, de hacerlo desintegrarse, de permitir que el tiempo haga que sus partes sean irreconocibles. Sin ese compostaje no hay posibilidades de algo nuevo. Da miedo ese aparente salto al abismo, pero ¿qué si ya estamos en el abismo? Y lo que sigue es salirnos de él y empezar a hacer camino al andar, como dicen los compas, ¿no?, y movernos al pluriverso de posibilidades, a un terreno fértil para la imaginación, para desandar nuestro camino suicida y anular la idea de un apocalipsis autoinfligido. Los que nos han conducido a este colapso, a esta espiral de violencia, a estas vidas enfermas de ansiedad, a esta falta de agua, a esta incertidumbre climática, nos quieren convencer de que abandonar el camino que nos han trazado es peligroso, ¿no? Pero el desfiladero está a la vista, y en la trayectoria que hoy llevamos, abandonar el rumbo y el ritmo nunca habían sido tan urgentes. Aquí surge una pregunta boba desde la comodidad de los que abrazan la derrota y nos dicen, ¿y si no es con petróleo, ¿no?, qué alternativa hay? ¿Si no es con capitalismo, qué podemos hacer? Piensan que nos acorralan con esa pregunta, que evidencian ingenuidad, pero la alternativa es una tarea de imaginación, de creación común, de trabajo colectivo para cambiar acuerdos sociales que hemos establecido. No es tarea de una sola persona ni respuesta de una sola frase, y ahí es donde, como ya decía Mauricio, fracasan quienes, por ejemplo, hablan de transición energética, esa idea de cambiar el origen de la energía, apagar las termoeléctricas de gas y poner un montón de paneles solares para seguir haciendo lo mismo, ¿no?, pero ahora con la luz del sol, un despojo cero emisiones, una destrucción zero waste o cero residuos, ¿no?, de ríos y lagos, devastación orgánica, gluten free, ¿no? El problema no es la fuente de la energía, sino el modelo entero, el que es el desastre. Eso también implica que la respuesta también es divertida. La esperanza necesita imaginación porque las herramientas que tenemos están agotadas ante la tarea que nos espera. Las herramientas que construyeron la Casa del Amo no servirán para destruir la Casa del Amo, nos dice la poeta Audre Lorde. Entramos así a la parte 3, compas, los frutos de la resistencia y las lecciones para quienes me llamo, y hay algunos cuantos que hemos coincidido, ¿no?, los huérfanos de tierra. Para enfrentarnos a esta inercia de muerte, hace falta creer que las historias de resistencia, que es donde ha perdido este modelo, porque como ustedes bien saben, y aquí creo que tenemos un espacio, un auditorio lleno de quienes pueden hablar de victorias, que la minera puede no existir, la industria puede expulsarse del pueblo, el río puede seguir corriendo limpio y el bosque puede permanecer de pie. Desde nuestro trabajo buscamos tejer esas historias de esperanza y acompañar la resistencia organizándonos para amplificar la lucha y la palabra. Los otros mundos posibles, como dice Arundhati Roy, no hay que crearlos, hay que voltearlos a ver. Soy consciente de que hasta aquí la parte de esperanza en el título de mi presentación suena a publicidad engañosa, ¿no? Les pido una disculpa, pero ya llegamos a esa parte, ya llegamos a lo bueno. Esta última parte busca compartir los frutos de las narrativas de esperanza que se han sembrado desde muchos lugares y, por supuesto, del que aquí, desde estas montañas, han sido parte, como semillas de manglar que han corrido río abajo y han estado creciendo, ¿no?, estas posibilidades. No busca hacer una respuesta absoluta a lo que voy a platicar ahora, sino el señalamiento de una de las muchas grietas que podemos aprovechar frente a este sistema que se derrumba con violencia. Una propuesta abierta al rediseño, a la exploración, a crecerla y volverla a cambiar. La propuesta es crecer una relación entre quienes defienden el territorio y quienes buscan poner su corazón y sus habilidades para enfrentarse a esta maquinaria de muerte. Pero que nos encontramos huérfanos de territorio, como nos pasa a muchos que estamos en las ciudades. Sé que algunas personas rechazarán ese título y son muy bienvenidas, ¿no? Pero en lo personal me ha servido para hacer las paces con lo que debo caminar, con la tarea pendiente que muchos urbanitas tenemos por reterritorializarnos. Porque cuando volteamos a ver dónde estamos ganando, dónde pierden los megaproyectos, dónde se frenan las minas a cielo abierto, dónde las petroleras fracasan en sus nuevos pozos, la respuesta es en las comunidades. Como lo decía hoy en la mañana Alejandra y ayer el compa Gilberto, donde están organizadas, donde sus principios se imponen a la violencia del Estado y al crimen organizado. Quienes defienden la tierra son quienes logran frenar el despojo, y quienes no estamos muchas veces en el territorio, podemos amplificar y no ser nada más inútiles espectadores de este desastre, no de estas batallas, sino luchar por quienes están frenando la continuación de esta pesadilla. Esa solidaridad radical, a falta de una mejor palabra, un mejor concepto, presenta una oportunidad para crecer los márgenes de la resistencia y de sembrar esperanza en nuevas parcelas. Compartiré ahora un par de ejemplos recientes que he tenido la oportunidad de ver de cerca sobre esta solidaridad o esta potencia radical que podemos generar, ¿no? Esta es la bahía de Huira, cerca de la ciudad de Topolobampo. Ahí están las comunidades Mayo y Oreme, que tienen más de 10 años luchando contra una planta de amoníaco de la empresa suizo-alemana GPO. Y contra otros proyectos de gas que quieren convertir su bahía en un centro industrial. Este lugar convertido en un centro de varias industrias. Su movimiento, de nombre Aquí No, busca que estas plantas se salgan, que no lleguen a estos territorios. Y pareciera que su lucha era interés exclusivo de quienes habitaban la zona. Hago aquí un breve paréntesis para mostrar algunas imágenes de la belleza de este lugar, porque en mi mente la bahía de Huira, en esta región, es como se veía el mundo antes de la devastación capitalista, donde las montañas verdes dominan el horizonte, donde tenemos este tipo de postales, donde hay conciertos de vida, de peces saltando, huyendo de peces más grandes que los están acechando por abajo, y por arriba llegan las aves de distintos tipos, ¿no? Con este compa pez que no la estaba pasando tan bien, ¿no? Y casualmente por atrás hay delfines, ¿no? Y todo esto ocurre todos los días en la bahía de Huira, mientras pescadores llevan el sustento y la comida a sus hogares de la forma más pacífica y tranquila, ¿no? En una armonía, tanto como podemos imaginar una armonía, pescando camarón, jaibas, pescados de todo tipo. Se antoja casi a un sueño cursi, ¿no?, o exagerado. En ese lugar es donde quieren construir están construyendo esta infame planta que ven ahí. Una planta que produciría amoníaco, un gas inflamable y altamente tóxico, que dicho en los propios documentos de la manifestación de impacto ambiental de la empresa, una fuga de tan solo 5 minutos significaría un riesgo mortal para todo ser vivo en un radio de 40 kilómetros. Las comunidades que describí están viviendo a tan solo 5, ¿no? Entonces, bueno, entendemos que cuando llegó este pedazo de maquinaria, que en el argot allá de los compas se le llama el misil, ¿no?, el colectivo Aquí No se reavivó. Y estos 10 años de lucha encontraron un nuevo aire. Y han logrado, ¿no?, que su comunidad reaccione de buena vez ante este tipo de maquinaria. Y los colectivos de organizaciones urbanas amplificaron la resistencia que estaba ocurriendo en esos territorios. Se convocaron a marchas, ¿no?, en las ciudades, se lograron campañas para que llegara el mensaje hasta Alemania. Y ahora la protesta no solo ocurre en Topolobampo, sino que también en Alemania, en el país de donde se está financiando. KfW IPEX es el banco alemán que está financiando el proyecto, y digo el nombre completo porque cuando veníamos para acá nos dijeron que había gente de Alemania y no está de más que nos echen una mano por allá, ¿no?, y que le tomen nota. Porque además los colectivos están organizando movilizaciones. La resistencia ahora cerró el acceso a la planta y lleva más de 50 días detenida la construcción. Y ojo, esto se puede hacer porque los ojos de muchas personas, de muchos colectivos, están ahí. De lo contrario, el riesgo sería demasiado alto. Y ahí está esa posibilidad, ¿no? La lección que vemos aquí, voy a poner esta imagen de un águila de fondo para armonizar lo que voy a decir, ¿no? Águila pescadora. para quien se lo preguntaba. La lección que vemos aquí es que para los colectivos urbanos y organizaciones, la comunicación directa con la comunidad, con los pueblos en resistencia, nos puede mover a una acción de manera precisa, para que dejemos de ser activistas de clics, ¿no? y de frustración en nuestras redes sociales, ¿no? Y pasar a las calles, pasar a entender cuáles son las estrategias que están llevando a cabo las y los compas, qué necesitan. Y así las formas de resistencia llegan desde muchos abajos y de muchas formas diversas. Esta forma de estrategia nos lleva a ser más precisos con quienes tenemos que presionar. Quizás el gobierno mexicano está muy contento de tener esta inversión extranjera sin importar el daño que va a provocar, pero estamos viendo que al banco, de nuevo, KfW, IPEX, ahí la notan, sí le importa su reputación y las consecuencias que puede tener su inversión de un proyecto que viola derechos humanos y que amenaza la vida de las personas y los ecosistemas. El discurso de la empresa y del gobierno ha sido que el proyecto es inevitable, que no hay marcha atrás, pero así siempre les gusta decir. Son gente sin imaginación y son capaces de pensar, no son capaces de pensar más allá de sus propias mentiras. Y la comunidad ha demostrado que hay otra historia que se puede contar. Ya han cambiado la narrativa. La planta de gas licuado, que también se quería instalar ahí, ya se canceló. Esa ya no existe. Y así van ganando, ¿no? Tenemos muchos ejemplos de la mano de esos cambios de narrativa en lo nacional y también en lo local. Va un relato acá donde algunas y algunos de los que están ahí en las imágenes participaron, ¿no? Las y los compas de La Paz y Cozumel pelearon contra dos puertos de megaproyectos en sus costas y como a los medios no les importaba lo que estaba ocurriendo, pues decidieron hacer una campaña para sobornar a la Semarnat para que hiciera su trabajo. A ver, si de eso se trata, vamos viendo de a cuánto el moche Semarnat y le entramos a la puja contra la empresa, ¿no? Y botearon, salieron a pedir dinero en los malecones y en las calles de La Paz y de Cozumel. Curiosamente, les dieron dinero, juntaron con... O sea, eso sí no estaba en el plan, pero contra todo pronóstico juntaron como 20,000 pesos, ¿no? Y ya que tenían el dinero, pues vamos a ir a entregárselos a la Semarnat. Y ahí está una compañera vestida de buza, Mina, que por aquí anda, ¿no? Y fuimos a las oficinas de la Semarnat a entregarles el primer soborno ciudadano, transparente, colectivo, del pueblo, ¿no? Cuando preguntábamos, oigan, es la primera vez que damos un soborno, ¿a quién se le da...? Hay una dirección específica de sobornos, nos da mucha pena. Y el sujeto que salió de Participación Ciudadana, muy chistosito, nos dijo, no, eso se hace con previo cito, jojojo. Jo. Para pronto la compañera agarra el megáfono y dice, venimos a entregar el soborno, pero nos piden previa cita. El día siguiente Excelsior cabecea, van a entrega de soborno, les piden previa cita, ¿no? Y rompimos el cerco mediático. 22 medios nacionales cubrieron la nota y se cancelaron el puerto de La Paz. Y años después el de Cozumel también. Pero... Desde Monterrey, otra elección, ¿no? En Monterrey, el llamado corazón industrial del país, de nuevo, narrativas que condenan a los territorios. Colectivos ciudadanos como el de Un Río en el Río están defendiendo el río Santa Catarina, un río que atraviesa la ciudad de un lado a otro. En su gran mayoría, la gente de Monterrey pensaba nada o poco de esa franja verde que además la revivió un huracán, precisamente la naturaleza reclamando su cauce, por ahí de hace unos 12 o 15 años. Y los colectivos lo que hicieron fue empezar a enseñarle a las y los compas, de nuevo, huérfanos de territorio, desterritorializados, el lugar que habitan, ¿no? Y invitaron a la gente a conocer su propio territorio, a reconocer las especies que hay ahí, a identificarlas, ¿no?, en esa franja angosta que hay. Y encontraron aves, plantas de la región, tortugas de concha blanda, castores, incluso peces que se creían que ya no estaban en estas regiones, los volvieron a encontrar ahí en pequeñas pozas. En medio, en el corazón de la ciudad, hicieron esa guía ilustrada de manera muy bonita, ¿no?, para que la gente pudiera entender el territorio que por lo general tenían delante y que no podían verlo. Esta nueva narrativa es el dolor de cabeza para gobiernos y gobernantes frívolos que piden la llegada de centros de datos y que entregan su dignidad, el agua y la tierra a magnates imbéciles como Elon Musk, ¿no? Y han estado ganando una tras otra batalla que quieren intervenir sobre ese río. Y resonando con lo que decía Ilan en la mañana, ¿no?, de la sensibilidad que existe para con los animales. Está la campaña de Ballenas o Gas contra la instalación de terminales de gas licuado en el Golfo de California, que ha movilizado a cientos de miles de personas contra esas plantas, ¿no?, que quieren construir ahí. Y a veces interpretamos desde los colectivos y las organizaciones como la frivolidad, ¿no?, de la protección de los animalitos cuando hay comunidades. Y hay verdad, obviamente las comunidades hay que hablar de ellas y de los pueblos, pero no rechacemos la posibilidad de comunicar desde esas narrativas. Porque ese movimiento que siente la gente, en realidad son remanentes de las conexiones que tienen todavía por la naturaleza. Resquicios de esa posibilidad de maravillarse por un mundo vivo. Tengo un amigo, no sé si estará viendo esto, ¿no?, pero el Turi, ¿no?, en Chihuahua, que me comentó una vez: oye, siempre veo tus publicaciones de protestas y por lo general me vale madre, literales, no las palabras, pero cuando vivió de las ballenas, no manches, no, las ballenas no. El señor vive a 1,100 kilómetros de la ballena más cercana, en Chihuahua capital,

mundos posibles, el surgimiento de nuevos frentes de resistencia, con esos huertos que brotan de la escoria del carbón, ¿no? Y con camarones que siguen saltando en una bahía, ¿no? Nuestra victoria es la permanencia. Cuando entendemos, esta es la parte final, cuando entendemos y encontramos cómo podemos luchar desde nuestra orfandad, quiero creer que dejamos de estorbar. Cuando leemos esta guerra contra la naturaleza, más allá de lo que ayer llamaban la maldición del ambientalista, una ahora muy querida amiga, Cristina Auerbach, defensora de derechos humanos de mineros y de sus familias en la región carbonífera, me dijo, cuando la conocí, que odiaba a los ambientalistas. Así, en mis primeras tres frases ya íbamos, ok, vamos mal, muy mal. A ver cómo levantamos este 3-0, ¿no? Porque los ambientalistas vienen, miden sus partículas, se van y les vale madre la vida de los mineros. Refrendaba la necesidad de entender la lucha y la violencia que se vive en y desde los territorios, ¿no? Rechazando esta falsedad de lógicas abstractas, planetarias. La resistencia está derivando en luciérnagas que iluminan esta noche sin luna. Nos recuerdan que no es una sola luz la que nos guiará en medio de esta oscuridad. Son muchas, son pequeñas, son desde abajo, son capaces de poblar el imaginario de futuros distintos al desastre y llevarnos a futuros que se antojan vivir. En 2002, Arundhati Roy, escritora y activista de la India, dijo una potente frase que seguramente muchas aquí han escuchado, que dice, otro mundo no solo es posible, sino que en días tranquilos, si presto atención, puedo escuchar su respiración. 20 años más tarde, en 2022, un periodista le preguntó si todavía podía escuchar la respiración de ese otro mundo posible. Arundhati le contestó que todavía la escucha, pero debe concentrarse para no confundir la respiración de ese otro mundo posible con la respiración del mundo que los asesinos quieren hacer nacer. No somos los únicos que estamos buscando conjurar otros mundos, compas. Los capitalistas, los dueños de la guerra, los racistas, los machistas, los destructores de la madre naturaleza, también sueñan con su versión del mundo. Es una versión gris, llena de dinero en pocas manos y mucho poder para que puedan defender lo que saquean. Sobra decir que nuestros territorios y comunidades no caben en sus versiones de futuro. No hay en ese mundo una interconexión, sino una simple sumisión hasta la última consecuencia. Es una versión de un mundo estéril, desechable. Ya ven el final de su utilidad y preparan su escape para encontrar otros planetas que destruir. Son los aliens que nos contaban en las películas, ¿no?, estadounidenses, esos que van de planeta en planeta, quemando y secando todo. Pero nuestros mundos todavía respiran. A veces esa respiración es demasiado ligera y tenemos que escucharla con atención para encontrar la esperanza. Como cuando uno acaba de ser papá o mamá, ¿no?, y espía la respiración de su recién nacido, ¿no?, y a ver que no voy a hacer que todavía está vivo, ¿no? Te quedas viendo fijamente en un acto tan ocioso como esencial, buscando que no te arrebaten la dicha que te acaba de transformar la existencia. Y volviendo a las niñas y niños de las escuelas vecinas al refinería de Dos Bocas, desde esa contradicción de paraíso en llamas, sus madres, y digo madres de forma deliberada y clara, porque fueron solo mujeres las que se atrevieron a alzar la voz, y las que se volvieron conducto para la esperanza, organizaron una rueda de prensa, y 5 mamás, sin experiencia frente a medios de comunicación, mucho menos una rueda de prensa, hicieron una exposición frente a cámaras y salieron a denunciar esta guerra contra la vida de sus hijos. Su exigencia era clara y con argumentos de peso. Queremos la reubicación de las escuelas de nuestros hijos porque no pueden respirar, se enferman, les sangra la nariz, se desmayan, y porque en caso de una explosión son los primeros en verse afectados. La respuesta del gobierno fue sorprendente y muy rápida. En 2 horas llegaron representantes del gobierno a anunciar que tenían una solución. Iban a cerrar las escuelas y distribuir a las niñas y niños en escuelas de la región, a las maestras las iban a despedir, y así declaraban resuelto el problema. Una forma de castigar la osadía de las madres por alzar la voz. Y ahorita hablaba yo de las inclemencias del colapso del clima, ¿no? Hay huracanes, hay volcanes categoría 5, tormentas, ¿no?, que simbran el suelo con sus truenos, no climáticos, pero hay volcanes, muchos desastres que podemos citar, pero después están las mamás tabasqueñas encabronadas. La decisión se revirtió después de 45 minutos de intervenciones que, entre otras cosas, le recordaban a los funcionarios que las escuelas le pertenecían a la comunidad y no al gobierno. Había sido la comunidad la que había construido los muros de los salones y sería la comunidad la única que definiría el futuro.
Lo que siguió fue largo y cargado de momentos de desesperación y silencio gubernamental. Las autoridades educativas decían que la reubicación era imposible, a pesar de que el propio presidente Andrés Manuel López Obrador había prometido reubicar las escuelas

0: antes de que se inaugurara la refinería. Y la alianza, de nuevo, con colectivos y organizaciones, hizo su labor. Compas desde redes sociales replicaron los mensajes de las mamás hasta convertirlas en activistas. Las mamás se activaron y dieron no solamente un mensaje hacia afuera, sino hacia otras madres. Voltearon hacia adentro a convencer a otras mamás de que podían organizarse para luchar por la victoria que buscaban. No era que creyeran que el gobierno o esperaran pasivamente que fueran ellos quienes hicieran la labor. La resistencia iba a llamar a más resistencia. Rechazaron ver al Estado como final colectivo, ¿no? La presión se volvió imposible de ignorar. Cada incendio y explosión en la refinería se volvió un nuevo momento para empujar la narrativa de urgencia de reubicación. Se activaban las mamás y desde ahí las organizaciones y las y los compas en redes continuaban con presión. Al final de la historia, las escuelas de Paraíso, a principios de junio, se firmó una donación de terreno y el acuerdo de construcción de las dos escuelas. Todo quedó en los términos de las mamás, con todas las niñas y todos los niños, la planta completa de maestras y maestros. Esto va a ocurrir en los próximos meses. El mechero de la refinería sigue quemando, salvo cuando se descompone la refinería. Eso pasa mucho. Entonces se queman otras partes que no deberían de quemarse. Pero un puñado de mamás demostraron que podían contra la petrolera del Estado, contra los medios locales que las tachaban de golpeadoras políticas, contra un gobierno que las señaló como enemigas de la soberanía energética. Contra todo eso, ellas pudieron contra lo inevitable, en una pequeña y potente respiro de esperanza. No peleamos por el planeta en abstracto, ¿no?, sino por la bahía que nos da de comer, por los cerros donde aprendimos a ver las aves, por el arroyo en el que nadamos cuando éramos niños, por la selva y sus voces. Peleamos por los lugares, la vida que está trenzada con la nuestra y que da sentido a nuestra existencia. Muchas gracias, compas.
1: Bueno, como tenemos tiempo, yo les voy a hacer unas preguntas. Ahorita consulté con el insurgente Moisés, porque en la comida él es muy apasionado, muy sincero, muy franco, y expresaba lo que las pláticas le habían producido. Pero antes de eso yo quiero preguntarles a ustedes dos, ¿son de alguna organización de ultraderecha? Seguro. Bueno, porque tú nos dijiste que en la mañanera nos mienten. Y tú nos dijiste que todo el gobierno, en todo lo que se refiere a lo ambiental, nos miente. Bueno, y la pregunta aquí, que es la que reflexiona el Submoy en la comida, primero dice, no podemos tratar a los jóvenes como los están tratando. O sea, como infantes mentales, pervertidos, ociosos, corruptos. Tenemos que respetar ese calendario, porque nosotros pasamos por él. Y en todo caso, ellos podrían decirnos a nosotros, bueno, tú, todos los años que tienes, ¿qué es lo que has hecho? Bueno. Y él dice que la pregunta fundamental es, ¿qué se hace? Y él piensa, pues, en los compañeros de atrás, y en los compañeros que están en las comunidades, que las mayorías son jóvenes, hombres, mujeres, otroas, jóvenes. Y dice, es que nosotros tenemos un debe con ellos. No podemos decir, ya cumplí, porque no hemos cumplido si le heredamos a ellos lo mismo. Entonces la pregunta es, esto que nos, porque cada intervención de ustedes y los que han antecedido ha sido un calambre, una sacudida para nosotros, aunque toda la versión que dijo Pablo te llamas, sí, Pablo Montaño, a él yo lo conocí en Televisa. No nos sonrían, estaba yo viendo la novela. Antes de cada noticiero hay una telenovela. Yo no veo los noticieros porque nada más, solo para confirmar cómo es que decide el jefe de información qué es lo que sale en los noticieros, porque llego a ellos ya con todo lo que está pasando, o sea, lo que sale en otros medios, ¿no? Pero llego antes de una telenovela y discuto con las compañeras. Los compañeros se hacen los machos y se van, pero con las compañeras debatimos apasionadamente sobre el villano y la villana. Y entonces esa vez me quedé porque quería ver yo qué pasaba, porque esa ciudad, bien lo dijo el maestro Ilancemo, es esquizofrénica. Porque durante un tiempo se queja de las lluvias y otro tiempo se queja de la seca, como decimos acá, o sea, del calor. Y en ese entonces era el calor. Y alguna tontería dijo la de la A, que hasta los que son cercanos a ellos dijeron, ay cabrón, estamos en la pendeja, ¿no? Y a ti te entrevistan y que expliques eso, lo del calentamiento. Y se ve que algo ibas a decir que no convenía y lo cortaron. Y se fueron a un comercial de pasta de dientes. O de ese reparto de, o sea, servicio de reparto que ya tiene sus bodegas, el tomate o lo que necesites. Y ya no se supo más. Pero así fue como te conocí. Y aunque Carlos ya nos había hablado de ti, no nos advirtió que estás conspirando con él en contra del saludable ejercicio de fumar. Pero si ustedes le explican a los compañeros que están allá atrás, los que están escuchando ahorita en los caracoles, en los puy y en las comunidades, lo que es el cambio en el clima, están confirmando algo que ellos viven. Pero aquí el problema es que lo que yo trato de decirles es que esto que ustedes están viendo está pasando en todas partes. Y entonces está la pregunta de ese de, ¿qué se hace? ¿Qué hacen ustedes? Nosotros como zapatistas, como tenemos ese problema, lo tenemos que resolver en la práctica, no en la teoría, ¿no? El caso de Topolobampo que mencionas es paradigmático porque es donde se juntan las comunidades originarias, la sociedad de ahí y los especialistas o estudiosos pues de la cuestión ambiental. Y el problema que nosotros vimos en estos 30 años es que se van los especialistas y las comunidades son las que se quedan. Pero esos momentos de unión son irrepetibles, ¿eh? No hay que abandonarlos. Está también lo que está pasando en Yucatán, donde se da esta confluencia. Pero el problema que nosotros vemos es, bueno, este hermano, esta hermana, que sabe muy bien explicarme lo que yo estoy viendo cada día en la milpa, y está afectando mi ciclo de sembrado, ¿Qué hace? ¿Dónde vive? Porque aquí no vive conmigo. Él se va, da su plática y nos dice que en todos lados está igual. ¿Y qué hace con ese conocimiento? Y les hago esa pregunta. Yo entiendo que vienen aquí, dicen lo que dicen porque saben que nadie se va a enterar. No, sí se van a enterar unos pocos. Pero en fin, ya aclarado para la mañanera que no son ultraconservadores ni emisarios del pasado. Ese es de Echeverría, ese de emisarios del pasado. Pero bueno, ustedes están señalando una cosa muy grave que están diciendo. El gobierno mexicano nos está mintiendo. Y antes si lancemos y Alejandra nos dijeron, el gobierno está operando un holocausto, así para decirlo, él lo dice muy claro. O sea, están asesinando pueblos enteros. No se trata de dominar a alguien, sino de exterminarlo. Es muy fuerte. Nosotros lo entendemos porque venimos de una guerra, no la de 94, sino de cientos de años antes. Pero esta gente que está aquí al frente, por gandalla, porque llegan y apartan los lugares. Entonces mandan a los compañeros allá atrás. No es cierto. Nosotros le decimos a los compañeros que se sienten atrás y que se pongan ahí. Tienen condiciones de vida semejantes a las de ustedes. O sea, están en un territorio. Estábamos platicando con el Submoy. Que me decía él, dice, bueno, si dicen que el asunto está en la comunidad, ¿qué están haciendo para hacerse comunidad? Ahí donde están. Porque entonces lo que pasa es que ustedes idealizan a las comunidades, pero no hacen nada por convertirse en comunidad. No sé cómo hacerlo, Pero si ustedes mismos me dicen que en la comunidad está la salvación, la esperanza, la posible salida de esta pesadilla. Entonces, con toda fraternidad, ¿qué madre están haciendo?
0: Híjole. Bueno, qué cosa, ¿no? No me esperaba este momento. Pero ciertamente, ¿no? Algo que siempre nos pasa y por todos lados, ¿no? Que lo decían compañeros de hace un montón que, pues eso, también andaban por acá en estas tierras. Siempre les cargábamos la mano a los pueblos, ¿no? Nos tenían que enseñar la autonomía, nos tenían que ayudar a la liberación y ahora tienen que enfriar el planeta, ¿no? Y sí está raro, ¿no? Sí está raro. Pero al menos hay una cosa que al menos sí me está pasando y que es pues eso de las cosas que me siento privilegiado, que justo por andar en estos avatares conozco un montón de gente. Gente bien sencilla, ¿no? Que pues difícilmente eso aparece en un foro como este o hasta en la universidad. Pero intentamos sí juntarnos, conversar, ¿no? De veras tengo, el año pasado estuve en un semillero que ha sido entrañable y que tiene mucho que ver con la cuestión de por qué estábamos Victoria y yo acá. Y que, pues eso, también intentamos caminar con ellos, ¿no? Tengo el privilegio de participar en varios foros académicos y uno de ellos que es entrañable es el Centro de Estudios para el Desarrollo Rural, el CESDER, que lleva años trabajando con agroecología y que justo no nos la compramos y que no nos gusta hablar de matriz agroecológica como luego acá en Ecosur nos enseñan, sino que sí intentamos construir mosaicos agroecológicos. Toda la idea de estos manejos milperos, estas orquídeas co-creadas, estos maíces co-creados, ha sido mucho pensado con productores, productoras muy jóvenes, que nos hacen ver que justo, por ejemplo, los antropólogos de la ENA, digo, hay una disculpa a todos mis camaradas, pero los antropólogos de la ENA antes pensaban que cuando iban a las comunidades, así como que iban al pasado y se encontraban así el pasado, la prehistoria de la humanidad, ¿no? Y hoy, gracias a este trabajo que hacemos, pues entre muchos, por cierto, mi carnal Alonso Gutiérrez Navarro, que trabajó en DESME acá y que aprendió agroecología acá, es parte justo de los que coordinan la especialidad en agroecología ahí, y justo trabajamos un montón para que esas formas de hacer que son campesinas, que no son las de los académicos, que no son las de los especialistas, que no es programa político porque está en curso, como decía el querido Gustavo Esteva, pues tenemos que de alguna manera aprenderlos y cuesta mucho trabajo la colectividad, el colectivo Corazón, que llevamos ya algunos años caminando, nos cuesta mucho trabajo y la Radio Guaya nos cuesta mucho trabajo y siempre también nos hace caminar. Entonces, es que es un poco lo que platicábamos, ¿no? Como que tenemos eso, un montón de amigos, un montón de experiencias fallidas, pero sí es cierto, también paramos la mina de Iztacamaxtitlán, también pudimos detener algunas formas en las que las exploraciones petroleras estaban dando. Hay un montón de compañeros luchando contra el derrame petrolero en la Laguna del Ostión, y hay acción jurídica, y hay caminar, y hay coplas del colectivo Altepe. Entonces son comunidades raras, pero son entrañables y son los que, pues de alguna manera, ha hecho mi vida. Y estamos fracasando, pero ya a cucharadas, ¿no? No.
2: Pues gracias por las preguntas, sobre todo la segunda, ¿no? ¿Qué madres estamos haciendo? Para las compas de las comunidades, ¿no? Creo que lo que toca frente a la crisis climática, frente al cambio climático, es
0: compartir los saberes que tenemos, intercambiarlos más rápido, porque en eso está las posibilidades de resistir más y mejor, ¿no? Esos intercambios de semillas que ocurren, hay que encontrar maneras de hacerlos más fluidos, ¿no? Porque justamente la riqueza de las semillas que están en las comunidades son la respuesta, y por eso las corporaciones están encima de la riqueza de las semillas, porque desde ahí se puede seguir sosteniendo la vida autónoma. Creo que hay mucho que se puede empezar a intercambiar, y obviamente hay que frenar estos megaproyectos que, si bien pareciera gigantesca esta bestia, que lo es, está por todos lados, pero también quiere decir que por todos lados les podemos pegar, ¿no? Entonces creo que hay razones y opciones para la resistencia desde muchos lados. Y a la segunda pregunta, y este llamado a la organización, me remito a Yasna ya de nuevo, que de algún momento nos decía, a ver, es que júntense a jugar fútbol si quieren, a abordar, pero organícense en algo, ¿no? O sea, júntense, carajo, una sola vez, y desde ahí se empiezan a generar espacios, ¿no?, de vinculación, y justo estamos tratando de hacer eso, ¿no? No un equipo de fútbol, sino que no estaría mal, pero encontramos, ¿no?, encontrarnos para poder hacer esta resistencia, y desde lo que sabemos hacer cada quien en su particularidad. Si hay gente que hace video, pues que haga videos para las y los compas, ¿no?, de Topolobampo, que si toman fotos chingonas, como el compa Armando que está aquí, que las vieron sus fotos acá, pues que se tomen las fotos de las comunidades para poder comunicar. Ahora con el Pozo Crem, justamente fue un compa fotógrafo y un escritor, Pablo y Maxi, que hicieron esa investigación que permitió ahora salir a medios, ¿no? Una amiga Ash, que está aquí, la compa Ash, me decía, oye, es que yo no sé nada de fracking, bueno, ayúdanos a hacer preguntas, ¿no? Y sirve que no sepas nada, porque entonces puedes preguntar más chido. Y eso hizo en un programa, ¿no? Y preguntaba y hacía preguntas sobre lo que está ocurriendo. Otro compa hace cómics. Hay comunidades que se están haciendo de encuentro en las ciudades, porque nos estamos dando cuenta que la gente está deseosa de juntarse, pero no se junta. La pandemia nos cortó la inercia de ciertos espacios que teníamos para encontrarnos, pero cuando los convocas empiezan a surgir. Y ahí empiezan a salir los planes para muchas de las estrategias que vimos aquí. La de Sobornemos a Semarnat se hizo entre 15 personas, o sea, no sé cuántas veces más hay gente aquí que la que participaron en esa movilización. Un poquito de colectividad y organización puede tener resultados gigantescos. Y así surgen ideas como llevar agroecólogos a la carbonífera desde Jalisco para que hablen de agroecología allá, y donde solo había carbón y muerte, ahora hay huertos en las escuelas, en los bachilleratos y en las casas de las familias que están esperando todavía el retorno de sus familiares, ¿no?, creando figuras de huertos de memoria. Creo que en el momento en el que nos juntamos y dialogamos de todo, empezaron a surgir estas ideas, estas luciérnagas de las que hablaba hace un momento. Tiene que haber más, tienen que ser más rápidas. Y si nos juntamos, compas, con ustedes, pues se nos ocurren ideas más locas todavía y pues más chidas, ¿no? Yo creo que por ahí va la idea, ¿no?, que nos encontremos para que broten todas las ideas por todos lados.
1: Bueno, esta pregunta, que respondieron satisfactoriamente, por eso se ganaron el muñequito, pero queda a deber, es porque muchas veces nosotros pensamos que estamos solos. ¿Cómo decirles? Está la consigna esa, no están solos, no están solos. ¿Y dónde están? Es lo que preguntamos. Entonces decimos, bueno, nos dicen que el mundo es una mierda, que el gobierno es una mierda, que los partidos políticos son una mierda. Entonces estamos solos nosotros que pensamos que es posible hacer otra cosa. Fíjate que llevamos años hablando del día después, y precisamente de eso platicaba el Sumo hoy en la hora de la comida. Dice, es que tenemos que pensar, sí, el capitalismo vale madre, pero ¿qué sigue? Y que en eso que siga no venga la mala semilla que nació el capital. Entonces, el que ustedes hablen de la parte esperanzadora de esas luchas, de la resistencia frente a la hidra y todo lo que significa, alimenta un chingo. Ahora sí que no se lo proponen, pero nos dan esperanza. Gracias. Buenas noches.
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0: Ayotzinapa.
1: Buenos días, buenas tardes y buenas noches. Esta es la edición de Nebulosa del 10 de agosto de 2026. Por verdad y justicia para Ayotzinapa. A unas cuantas semanas de que se cumplan 12 años del crimen de Estado en Iguala, el gobierno federal se empecina en proteger a las Fuerzas Armadas y no atina en dar un rumbo a las investigaciones para dar con el paradero de nuestros 43 compañeros ausentes. Cada semana, cada mes que pasan, cada reunión que sostiene con las familias, el gobierno reporta avances supuestamente relacionados con las indagatorias, pero nada sustancial. Nada sobre los folios del ejército, nada sobre los vínculos de las Fuerzas Armadas con el crimen organizado, nada de reanudar la asistencia internacional. Solo vaguedades y promesas que no se cumplen. Y a pesar de ello, con dignidad, las familias y los compañeros de los desaparecidos perseveran en la lucha por verdad y justicia para Ayotzinapa. Estas son algunas de las acciones llevadas a cabo entre finales de junio y el 9 de agosto de 2026. Tras las jornadas de lucha por la inauguración del Mundial de Fútbol, tuvieron lugar las movilizaciones mensuales en Guerrero y Ciudad Monstruo. El jueves 25 de junio hubo una marcha en Chilpancingo y el viernes 26 se marchó del Ángel de la Independencia al Hemiciclo a Juárez para exigir a la presidenta Claudia Sheinbaum que se avance en las investigaciones y que se entregue la documentación en poder de las Fuerzas Armadas. El martes 7 de julio se anunció la decisión de la Suprema Corte de Justicia de revisar los recursos que interpuso la Fiscalía General de la República contra una decisión de un juez de Tamaulipas que, desde 2018, ordenó la creación de una Comisión de Investigación para la Verdad y Justicia del caso Iguala, en la que participen la Fiscalía General de la República, la Comisión Nacional de los Derechos Humanos y las Víctimas. Durante 6 años se ha escamoteado el cumplimiento de dicha sentencia y ahora se pretende que la Suprema Corte la eche abajo. Al respecto, el abogado de las víctimas, Isidoro Vicario, señaló que el mecanismo de investigación extraordinario es necesario, puesto que la Comisión para la Verdad y Acceso a la Justicia, creada por decreto del expresidente López Obrador en 2018, ha perdido el rumbo del caso. La Fiscalía no avanza en las averiguaciones, señalando así el estancamiento de tales indagatorias. El jueves 16 de julio, en una clásica maniobra de manipulación, la presidenta Sheinbaum informó que la Oficina en México del Alto Comisionado de Naciones Unidas para los Derechos Humanos propondrá a expertos independientes que revisen la investigación sobre la desaparición de los normalistas de Ayotzinapa, afirmando dolosamente que el grupo interdisciplinario de expertos independientes ya no existe. En los días siguientes, la abogada colombiana Ángela Buitrago, integrante de ese grupo, desmintió a la presidenta y afirmó que ha sido el gobierno mexicano quien no ha permitido el retorno de las y los expertos a México. El 24 de julio se conoció una nueva sentencia de 105 años de prisión contra Santiago Mazari Hernández, alias El Carrete o El Señor de los Caballos, ex capo del grupo criminal Los Rojos. Esta persona ya había recibido otra sentencia de 20 años, acusado de delincuencia organizada y delitos contra la salud. Como en varios otros casos, las autoridades judiciales no consignan a los supuestos participantes en el crimen de Iguala por desaparición o desaparición forzada, restando fuerza a las investigaciones. Así, aunque se dice que la detención de Santiago Mazari tiene relación con la desaparición de los normalistas, su condena es por otros delitos. El domingo 26 de julio, familiares, normalistas y grupos solidarios marcharon en Ciudad Monstruo e hicieron un mitin en el hemiciclo a Juárez. Entre otras cuestiones, las y los oradores destacaron la necesidad de que haya avances reales que permitan establecer el paradero de los 43 normalistas y recordaron que hay varias líneas de investigación que no han sido esclarecidas, como el uso de los teléfonos de los estudiantes después del día en que desaparecieron, la detención de 17 jóvenes que fueron llevados a barandillas municipales la noche del 26 de septiembre de 2014, así como la ya traída y llevada entrega de documentos del ejército. Y en la excepción que confirma la regla, el jueves 6 de agosto se conoció la detención de Ángel Eladio Aguirre Rivero, quien fue gobernador de Guerrero en 2014. Se le acusa de destruir evidencia relacionada con la desaparición de los 43 normalistas de Ayotzinapa, en particular de las grabaciones del ataque cometido contra los estudiantes frente al Palacio de Justicia Estatal, documento fundamental para establecer la identidad de los atacantes y de los vehículos en que fueron secuestrados los normalistas. Ángel Rivero es el segundo político del régimen priista que es presentado ante la justicia. Y lo que es más relevante, al exgobernador se le acusa, esta vez sí, de desaparición forzada. Es cierto que una golondrina no hace verano, pero también lo es que son este tipo de detenciones las que pueden proporcionar información sobre el paradero de nuestros compañeros ausentes. Más allá de los laberintos gubernamentales, la determinación de las madres y padres de Ayotzinapa nos muestran el camino que lleva a la verdad y a la justicia. Luchar, perseverar y nunca doblegarse ante el gobierno. Porque vivos se los llevaron, vivos los queremos.

0: una hoja de periódico y un mensaje para la presidenta Coná. La señora Claudia Sheinbaum repite una y otra vez que en México somos felices y que al país le va réquete bien. La sección Estados del periódico mexicano La Jornada, publicación afín a la llamada Cuarta Transformación, le dio un desmentido rotundo el sábado 4 de julio de 2026. La nota principal reza: restos hallados en Rancho de Veracruz son de la periodista Roxana Guzmán. Localizan muerto a activista ambiental en Guerrero sobre la muerte de Manuel Alejandro Moreno Serna. Identifican cuerpo de ingeniero secuestrado en enero en Sinaloa. El cadáver estaba junto con los restos de 10 mineros. Tres titulares que refieren tres geografías del terror y la realidad de un país que se desangra. No, señora Sheinbaum, no se puede ser feliz con tanta muerte alrededor mientras los gobernantes celebran sus negocios. ¿Hasta cuándo?
1: Que oiga el maldito gobierno, que no estamos cansados. Aquí estamos presentes, día y noche, y seguimos luchando.
2: Nuestra existencia hoy tiene que ver con los 43 estudiantes normalistas que nos faltan.
3: Nuestra autonomía.
2: Para seguir exigiendo justicia.
3: La vamos a seguir.
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1: Pero sí que recuerde, Peña Nieto, Ángel Aguirre Rivero. 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
4: Excelente jornada, auditorio de Radio Informaremos. Les saludamos esta mañana de lunes 10 de agosto del 2026 desde la XHSBE Choloyan Radio en Tlaxcalancingo, Puebla, para revisar juntos y juntas la agenda semanal de nuestros pueblos. Comité Científico sobre la Extracción de Gas Natural en Yacimientos No Convencionales recomendó usar agua salada para los trabajos. Comunidades de la Huasteca Potosina dicen no al fracking. Cancelan proyecto fotovoltaico en el estado de Hidalgo. Séptima Asamblea Nacional por el Agua, la Vida y el Territorio se realiza en Nayarit los días 8 y 9 de agosto. Quédese con nosotros y nosotras y escuche la información que generan las y los comunicadores comunitarios y académicos.
5: Durante la conferencia de este jueves, la presidenta de México y los integrantes del Comité Científico sobre la Extracción de Gas Natural en Yacimientos No Convencionales dieron a conocer que los trabajos o las recomendaciones es usar agua salada, garantizar que no se obtenga de mantos de agua dulce para consumo humano, usar aditivos menos contaminantes y hacer consultas públicas. También se pronunciaron por prohibir este tipo de técnicas en la cuenca Tampico-Mizantla, localizada entre Tamaulipas y Veracruz, como parte de sus 10 recomendaciones derivadas del primer resultado de análisis, con la intención de disminuir las importaciones y la dependencia del gas conveniente, principalmente a Estados Unidos, como lo dio a conocer la presidenta Claudia Sheinbaum.
6: Que nos permite evaluar, además como un comité científico de distintos puntos de vista, que nos permite evaluar, en este caso, la posible producción de gas no convencional en nuestro país. Y fueron muy claros en las 10 recomendaciones. Primero, antes de iniciar cualquier explotación de gas natural no convencional, hay que fortalecer las fuentes renovables de energía. Dos, usar más eficientemente la energía, quiere decir equipos de eficiencia que nos permitan tener el mismo servicio, pero con otros equipos de generación, de producción y de consumo de energía. Tres, aprovechar el gas que se quema en la atmósfera. Cuatro, aprovechar el potencial todavía que hay de gas convencional. Ya para hablar de gas no convencional, nos piden prohibir la explotación de gas no convencional.
5: Sin embargo, ya generó reacciones por parte de la Alianza Mexicana contra el Fracking. En conferencia de prensa este mismo jueves, Beatriz Olvera señaló los riesgos y lugares no convencionales donde viven cerca de 1.300.000 personas, tan solo en el área donde están ubicados estos yacimientos de origen no convencional que se pretende extraer.
7: Estamos compañeros y compañeras que hacemos parte de la Alianza Mexicana contra el Fracking para expresar la postura de las organizaciones y territorios que hacemos parte de esta alianza. En reacción a lo que comentaba hoy la presidenta, el primero tiene que ver con la importancia de la cuenca Sabinas Burro Picachos como una zona con vida. Ya hemos escuchado incluso en otros foros acerca de que pues esta zona es prácticamente desértica, acá no hay vida, acá no habrá impacto, y justamente eso es algo que quisiéramos apuntar. Esta zona, esta cuenca, pues comparte en particular en toda el área de no convencionales, va a compartir territorio en Coahuila, Nuevo León y Tamaulipas, y en esta zona, en el área de no convencionales, viven cerca de 1.3 millones de personas, tan solo en el área donde están ubicados estos yacimientos de origen no convencional que se pretenden extraer. Además de estos habitantes, pues hay localidades urbanas, pero también existen 1.850 localidades rurales.
5: Reportó desde Radio Teocelo en Veracruz, México, Reina Melchor Rivas.

0: El plan Pemex 2025-2035 establece la intención de perforar nuestra región, afectando a 367 comunidades indígenas náhuatl y tenec de la Huasteca Potosina. Ante ese anuncio, las comunidades han estado levantando acta de asamblea para rechazar. Igualmente, la mayor parte de los 17 municipios también han levantado actas de no autorización de cambio de uso de suelo. Sabedores de que el fracking, en caso de aplicarse, contaminaría nuestras aguas, suelos y aire. Es por ello que llamamos a la Presidenta de la República, con todo respeto, a que escuche todas estas voces que se han expresado desde hace años y que en los últimos meses se han expresado con mayor intensidad, para cancelar el proyecto estratégico Pemex 2025-2035, cancelar definitivamente el fracking, promover su prohibición y reorientar la política energética hacia el uso de energías renovables.
1: El fracking es una técnica que se perfora los pozos a una profundidad extrema para inyectar agua, químicos, y para perforar la roca madre que está en el subsuelo, para sacar el petróleo, el gas. Y esa técnica nos perjudica muchísimo, contamina todo el ecosistema, animales, personas, ríos, aguas, plantas. El fracking es sinónimo de muerte. Yo digo no al fracking, rotundamente no. Llamado a las autoridades para que tomen cartas en el asunto. No queremos que la tierra muera. No queremos que contaminen nuestras aguas.
2: Soy agricultor, productor de café. Nos damos cuenta que estamos amenazados en compañías extranjeras. El Pemex quiere entrar a este estado de San Luis Potosí, a esta Huasteca Potosina, vienen a perforar. Esas compañías extranjeras, si entran, van a dejar destruido todo este municipio de Jirita, va a dejar destruido toda la Huasteca Potosina, ya no vamos a producir café, ya no se va a producir la caña de azúcar, la naranja, y por lo tanto decimos no al fracking, va a quedar la tierra envenenada.
3: ¿Por qué decimos que no al fracking? Porque es una forma de extracción de hidrocarburos y de petróleo que va a contaminar nuestro medio ambiente. Contamina los mantos freáticos, contamina la tierra, contamina el agua y sobre todo la contaminación de la tierra, que es nuestro medio de subsistencia. Nosotros vivimos de producir el maíz, el frijol, la calabaza, y si esto se contamina, pues va a traer complicaciones para nuestra sobrevivencia.
4: Estamos defendiendo el agua para que no entre el fracking aquí. ¿Por qué? Porque el agua nos sirve para todo, así como aquí en nuestra comunidad hablamos náhuatl, y el agua utilizamos para todo, para lavar los trastes, para la cocina y para todo se ocupa el agua. No permitimos que entre el fracking aquí en nuestra comunidad y en toda la Huasteca Potosina, de aquí alrededor de nuestras zonas y Isla San Luis Potosí.
5: Se oye muchos comentarios de fracking. Yo estoy en desacuerdo porque luego se hablan de muchas enfermedades que traen, así es que aquí no se permite para que entren ellos, porque es pues puras enfermedades lo que traen, y enfermedades incurables, que ellos vienen a hacer la maldad, pero no se van a encargar de nuestros hijos curarlos.
6: Hemos venido una comisión de la zona huasteca a una asamblea nacional aquí en Acayucan, Veracruz, para sumar esfuerzos con otros estados como son Chihuahua, Nayarit, Oaxaca, Chiapas, Yucatán, Campeche, Veracruz, entre otros, para hacerles ver nuestra propuesta de rechazar el fracking, la cual hemos recibido buenas respuestas sobre las organizaciones en que nos hemos encontrado. Han expresado su solidaridad con nosotros para rechazar el fracking, ni aquí, ni allá, ni hoy, ni nunca.
7: Buenas tardes, nosotros somos del estado de Veracruz y estamos en apoyo a los pueblos indígenas de la Huasteca Potosina. Pedimos a la presidenta que no haga fracking ni en la Huasteca ni en ningún otro estado del país.
8: Desde la península de Yucatán enviamos nuestra solidaridad a los pueblos y comunidades náhuatl y tenec de la Huasteca Potosina. Respaldamos su lucha contra el fracking y hacemos un llamado a las autoridades de nivel federal para que no cometan un ecocidio ambiental por la perforación del fracking.

0: El municipio de Tecozautla, en el estado de Hidalgo, rechazó la instalación de un parque fotovoltaico promovido por la empresa Green Park Energy. La decisión se dio tras la realización de una consulta indígena en el municipio, cuyo resultado llevó a la propia empresa a presentar una carta de desistimiento para abandonar el proyecto. El titular de la Secretaría de Desarrollo Económico de Hidalgo explicó que pese a que las autoridades y la empresa buscaron socializar el proyecto y explicar sus alcances, el proyecto no logró avanzar debido a la oposición de las comunidades expresada durante el proceso de consulta. Yiria Ninelt, corresponsal de Radio Guayacocotla, nos amplía la información.
1: La comunidad de Tecozautla ha rechazado la instalación del parque fotovoltaico que pretendía ocupar cerca de 588 hectáreas de su territorio. La Secretaría de Desarrollo Económico de Hidalgo confirmó que la empresa Green Park Energy presentó una carta de desistimiento y que tras el rechazo expresado por las comunidades durante el proceso de consulta indígena, el proyecto ya no continuará. La planta contemplaba una inversión de alrededor de 150 millones de dólares y la instalación de más de 200.000 paneles solares. Pero frente a este proyecto, habitantes de San Joaquín decidieron organizarse y defender su territorio. La comunidad cuestionó los posibles impactos ambientales y el cambio de uso de suelo que implicaría la instalación del parque, proyectado entre San Joaquín, El Mercader, Maguey Verde y San Francisco. En mayo pasado, San Joaquín realizó tres asambleas, una comunitaria, una ejidal y otra con niñas, niños y jóvenes. A través de estas actas, la población se declaró libre de megaproyectos, solares, eólicos, hidroeléctricos, mineros y de hidrocarburos que impliquen cambios de uso de suelo sin el consentimiento expreso de la comunidad. Finalmente, el rechazo mayoritario expresado durante la consulta indígena llevó a la empresa a desistir del proyecto. Para la comunidad de San Joaquín, este proceso deja una experiencia de organización y defensa del territorio. Frente a los grandes proyectos de inversión, la decisión sobre lo que ocurre en los territorios debe pasar por la voz y el consentimiento de quienes los habitan. Recordemos que sigue en pie la instalación de 8 parques fotovoltaicos en el territorio de Hidalgo, en los pueblos de Epazoyucan, Singilucan y Zempoala.
0: Con información de Yiria Ninelt, les informó Mónica López desde Radio Guayacocotla.
2: Hoy tenemos la fortuna de platicar con compañeros de la radio Zacatepec y nos van a compartir un poco sobre una asamblea que se va a estar realizando en el territorio de Zitácua, Nayarit, los días 8 y 9 de agosto. Entonces, pues platíquenos un poco sobre este encuentro.
3: Y sí, efectivamente, como ustedes sabrán, la región cholulteca y de los volcanes allá, pues aquí de Puebla, surge esta inquietud de enlazarnos, de caminar juntos colectivamente al cuidado de lo que es la defensa del agua y el territorio. Surge en Zacatepec, de hecho, la primera asamblea. Esta es la séptima asamblea que se llevará a cabo allá con nuestras hermanas y hermanos de Nayarit, próximo 8 y 9 de agosto. Quedan cordialmente invitados y efectivamente es caminar juntos, porque la guerra de exterminio y de saqueo del capital y del Estado está más fuerte cada vez. Entonces hoy no podemos seguir aislados. Creo que este encuentro pues nos va a tener que fortalecer para seguir en la defensa de los recursos. Y bueno, nuestra compañera aquí presente también puede compartir algo.
4: Soy ahora sí que colaboradora de Radio Zacatepec. Y pues sí, esta ya séptima Asamblea Nacional por el Agua y la Vida es bien importante porque congrega a todos los pueblos que estamos en lucha en la defensa de los territorios, el agua y la vida, y definitivamente nos fortalece, porque ahorita en Nayarit pues es la cuestión llegar y con todos los pueblos que llegan allí, que formamos parte del Congreso Nacional Indígena, pues es fortalecernos, porque hoy por hoy, como dice aquí el compañero, necesitamos la fortaleza, la solidaridad, los apoyos, el apoyo de apoyarnos, de acompañarnos. Hoy por hoy es bien importante por la situación tan difícil de toda esta estructura capitalista que está muy fuerte contra los pueblos, ¿sí? De acabar con los pueblos. Entonces, por eso estos encuentros, para los pueblos seguir siendo comunidad, seguir preservando nuestras raíces, nuestras costumbres, nuestras lenguas, nuestras tierras, nuestra agua, ¿verdad? Por eso nos congregamos, para seguir luchando por la vida.
2: Claro. Y bueno, en esta parte, ¿cómo es que están pensando pues poder juntar a la gente y cómo pueden participar?
3: Sí, de hecho, a través de las redes sociales, en las páginas oficiales de la Asamblea Nacional por el Agua y la Vida y el Territorio, en Facebook, ahí pueden buscar las bases, la convocatoria, los lugares, los espacios, las políticas internas que también va a llevar esto. Y bueno, hay otra página que es la de Mi Radio Zacatepec Tlaxcalancingo de Facebook, que igual la pueden consultar. Y pues el Congreso Nacional Indígena, que es la página oficial, entran al Congreso Nacional Indígena de Facebook y ahí pues están los contactos. Y sí, la invitación pues es pues sumarse todos los territorios, escuchar las transmisiones en vivo. Digo, si no pueden llegar a Nayarit, nosotros vamos a estar transmitiendo a través de la página de Mi Radio Zacatepec Tlaxcalancingo, el CNI, Otomis en Resistencia, la NAVI, que es la Asamblea Nacional por el Agua y la Vida, va a estar transmitiendo todo el evento los dos días que vamos a estar por ahí.
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6: Mi nombre es Felipe de Jesús Montaño Valenzuela, gobernador tradicional de la comunidad de Huira, el Centro de Nueva Virgen del Carmen. Y pues se le está haciendo la invitación a los compañeros, a todos, a la campaña gráfica contra la planta de amoníaco en Huira, Topolobampo. Invitamos a diseñadores, diseñadoras y personas solidarias a participar en esa campaña, que tiene como objetivo de poner toda la gráfica e imágenes a disposición de las organizaciones que están en contra de la planta amoníaco en Huira, Topolobampo.
7: Se recibirán de 1 a 2 obras por autor. En digital PDF a 300 DPI, tamaño de 11x14. Los archivos deben ser enviados al correo electrónico galeriaresistencia@gmail.com. La recepción de las obras será desde el 1 de agosto al 12 de septiembre del presente año. Las obras recibidas se imprimirán para la exposición gráfica simultánea en la colonia de la Resistencia en Topolobampo, Sinaloa, así como en la Ciudad de México. Del 24 de septiembre al 17 de octubre del 2026. Aquí no.
6: Aquí no, lo esperamos.
8: Gracias por continuar con nosotros y nosotras en Radio Informaremos. Con información de la Deutsche Welle, las toxinas de las serpientes en México revelan un potencial inesperado.
9: Jorge Jiménez se apasionó por las serpientes venenosas de pequeño, cuando vio un documental de un explorador que agarraba una con sus manos. Pero no fue hasta que descubrió una frase del científico suizo Paracelso que decidió dedicar su carrera a estudiar sus usos médicos. La dosis hace el veneno, dijo en el siglo XVI.
10: Siempre recomendamos es, si encontramos una de estas serpientes muerta, no hay que tocarla, no hay que intentar manipularla, porque sabemos que muchas veces, aun que no tengan cabeza, pueden dar una mordedura efectiva e inocular veneno, ¿no?
9: Se trata de una víbora de cascabel, la más común en este desierto de Sonora, en el norte de México, y el centro de sus investigaciones. Con 93 especies distintas, México ocupa el segundo lugar a nivel mundial en diversidad de serpientes venenosas, solo por detrás de Australia. Por eso, Jorge la guarda para analizarla en el laboratorio.
10: Podemos considerar que lo que hace al veneno ser tóxico también lo puede hacer algo terapéutico, ¿no? Si nosotros controlamos las dosis, si conocemos de qué está compuesto el veneno,

0: exponencialmente mayor a la cantidad de vidas que llegan a tomar estos animales.
1: En México se distribuyen 42 de las 47 especies de víboras de cascabel. 24 son endémicas y 23 se encuentran en alguna categoría de riesgo. Su conocimiento, sin embargo, es muy escaso y existe un gran vacío de información. Países como Costa Rica, Brasil o Estados Unidos suman decenas de artículos científicos desde los años 80.
0: Por ejemplo, Clodomiro Picado e Instituto Butantan, por mencionar algunos, tienen muchas investigaciones sobre los usos biomédicos potenciales. Y aquí en México, por ejemplo, se ha dado un poco más el enfoque a lo que es la identificación. ¿Qué tienen los venenos?
1: Esto ha convertido a México en líder mundial en antivenenos de carácter polivalente. El mismo antídoto puede usarse para mordeduras de distintas serpientes. Pero Jorge quiere ir más allá y ha desarrollado un sistema de encapsulamiento del veneno en nanopartículas. Es decir, microscópicas pelotas que pueden liberar toxinas de manera sostenida sin efectos secundarios. Su colega en la Universidad de Sonora, Cintia Félix, también trabaja con veneno, pero de araña violinista. La científica ha creado biosensores electroquímicos para la detección temprana del riesgo por mordeduras, algo parecido a un glucómetro que puede salvar vidas.
2: Este tipo de dispositivos, se toma la muestra, se mide la señal, que toma minutos, un minuto, y puedes tener la respuesta y a partir de ahí realizar el tratamiento adecuado, ¿no? En este caso la aplicación del antiveneno adecuado.
1: En este laboratorio también han descubierto que las toxinas de la cascabel pueden usarse como antibiótico contra algunas bacterias escape, un grupo que la OMS considera las más peligrosas para la salud humana por su resistencia. Los resultados son prometedores, pero después de 6 años ni siquiera han podido avanzar a la fase preclínica. El mentor de Jorge y jefe del departamento, el físico Andrés Sarabia, lamenta la falta de interés gubernamental y del sector privado en México para apostar por la innovación científica. Esto les ha impedido realizar pruebas en animales, algo que podrían lograr con el apoyo de colegas en Chile.
3: En estos periodos de investigación, pues son tiempos muy cortos, ¿no? Y pues los recursos a veces pues no son suficientes para poder escalar. Estamos en ciencia básica, como dijo Jorge, y sí nos interesaría poder evolucionar a trabajos en animales.
1: Esa lentitud y el amor de Jorge por las serpientes lo llevaron en 2017 a fundar Gila Hikers, un grupo para organizar caminatas guiadas cerca de Hermosillo, la capital de Sonora. Su objetivo es cambiar la percepción de reptiles e insectos, a menudo incomprendidos y satanizados. Cuando alguien se encuentra un ejemplar, comienza una actividad explicativa, como con esta boa sigma, el ofidio más grande de México.
4: Entonces, 3-4 metros de longitud ya cuando son adultas, ¿no? Y lo curado de estas es que, pues por su mismo tamaño, son muy fuertes, pueden comerse hasta perritos pequeños, ¿no? Se han reportado.
5: Popular, muy raro.
1: También comen roedores, lo que hace a las serpientes y otros reptiles grandes controladores de enfermedades y dispersores secundarios de semillas, una función imprescindible en estos ecosistemas áridos.
4: Entonces, algo muy interesante es que los monstruos de Gila, pues son el único lagarto venenoso que encontramos aquí en el desierto de Sonora. En otras partes de México, pues hay otros lagartos que se conocen como los lagartos enchaquirados. Y lo otro, es muy fácil asustarnos con sus movimientos, que en ocasiones son muy bruscos. Por ejemplo, este ya una vez que lo manejamos, se ha calmado bastante.
1: Todo esto lo aprendió Rodolfo durante estas excursiones. Fotógrafo de profesión y biólogo de corazón, este joven se especializó en conocer y retratar insectos. El desierto de Sonora alberga alrededor de 1000 especies distintas de abejas nativas, vitales para la reproducción de la flora desértica. Sin embargo, la mayoría de las campañas ambientales, incluso en México, se centran en la conservación de la abeja europea, la que vive en

0: panales y produce miel.
1: Tienen esa idea en la cabeza de que únicamente esa abeja amarilla con negro que produce miel es la que nos mantiene con vida en el planeta. Pero realmente las que se ven afectadas muchas veces por falta de información son las abejas locales. Ya si hablamos de otros insectos, ya sea polillas, mariposas, escarabajos, entre muchos otros que existen, que igual están diseñados para vivir y polinizar muchísimas o todas estas plantas que tenemos en el desierto.
0: Las caminatas de unos 3 kilómetros se hacen por la noche, cuando la fauna está más activa. Lo único que sabía Ahmed de la víbora de cascabel es que aparece en el escudo de la bandera de México. Y pese a ser un emblema nacional y de la cosmovisión prehispánica, está en peligro de extinción por la destrucción de su hábitat, el tráfico ilegal y su caza indiscriminada por temor o mitos. En México habitan 439 especies de serpientes, un 11% del total en el planeta. Más de la mitad son endémicas y tan solo 2 de cada 10 son ponzoñosas. Jorge confía en que al darle un uso farmacológico a su veneno, se podrán preservar estas especies que le fascinaron de niño y que tan poco investigadas están en México.
2: Si sabemos aproximadamente un 20% qué es lo que tiene, tenemos un 80% desconocido que podemos explorar todavía, que no sabemos si ahí vamos a encontrar la próxima molécula como el captopril, ¿no? Un medicamento para tratar hipertensión.
0: O la próxima cura para el cáncer, descifrando el misterio detrás del veneno de las serpientes.
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1: Saludos desde Amnistía Internacional.
2: Esta semana destacamos las siguientes noticias.
1: La comunidad palestina de Zanuta debe poder regresar a su pueblo.
2: Esta comunidad, en la Cisjordania ocupada, lleva siendo objeto de desplazamiento forzado desde 2023 por la violencia de los colonos respaldados por el Estado. Está formada por 250 personas, entre ellas 100 niños y niñas, y la policía y el ejército israelíes han eludido de forma reiterada facilitar un regreso seguro. Las autoridades israelíes deben garantizar sin más demora el retorno rápido y seguro de la población palestina de Zanuta a su comunidad. Además, deben eliminar rápidamente los puestos de avanzada de colonos ilegales establecidos en las tierras de Zanuta. Por otro lado, Amnistía Internacional ha denunciado que las exportaciones de armas de India a Israel podrían constituir complicidad en el genocidio en curso en Gaza.
1: Siria debe suspender ley de delitos informáticos de la época de al-Assad hasta que sea reformada.
2: Amnistía Internacional ha documentado 5 casos de periodistas y activistas que entre enero y junio de 2026 permanecieron detenidos durante periodos de hasta 7 días por sus opiniones expresadas en Internet en aplicación de la Ley de Delitos Informáticos de 2022. Estas 5 personas fueron arrestadas en virtud de disposiciones contenidas en la ley que criminalizan la expresión pacífica en Internet a través de delitos definidos de forma general y poco precisa como menoscabar el prestigio del Estado, menoscabar la posición económica del Estado y difamación electrónica. 2 de ellas se enfrentan a un proceso penal que podría acarrearles severas penas de prisión.
1: El exilio del artista afrocubano Luis Manuel Otero Alcántara reafirma años de injusticia.
2: Su llegada a Estados Unidos pone fin a años de prisión injusta y ratifica el daño causado por las autoridades cubanas y la responsabilidad del Estado por haberlo encarcelado únicamente por ejercer sus derechos humanos. Luis Manuel Otero Alcántara fue condenado el 24 de junio de 2022 a 5 años de prisión por cargos como desacato, desórdenes públicos y ultraje a los símbolos patrios, en un proceso vinculado a sus expresiones artísticas, publicaciones en redes sociales, críticas al gobierno cubano y participación en protestas pacíficas. Amnistía Internacional lo declaró preso de conciencia y exigió reiteradamente su liberación inmediata e incondicional.
1: Documentos de Shell ponen de manifiesto la existencia de un oleoducto que es una ruina, pozos desaparecidos y unos costes de desmantelamiento de 10.900 millones de dólares.
2: La petrolera debe responder por decenios de contaminación en el delta del Níger después de que unos documentos internos de la empresa hayan revelado infracciones de las normas y costes de limpieza no satisfechos que amenazan con hacer que las comunidades afectadas tengan que pagar el precio. Shell conocía los riesgos de una estructura envejecida y con fugas, incluido un antiguo oleoducto descrito como una ruina, pero aún así mantuvo el flujo de petróleo. Más tarde decidió desviar sus negocios en tierra en lugar de enfrentarse al enorme coste de limpiar y desmantelar. Amnistía Internacional ha señalado que la compañía estaba dispuesta a aceptar en Nigeria daños medioambientales adicionales que no se habrían tolerado en ningún otro lugar, y ahora sus propios documentos rebaten años de negociación. Pública.
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2: En Colombia, la agencia de noticias Reuters informa que más de 160 personas han muerto tras un terremoto de magnitud 7,4 que sacudió el lunes el departamento del Chocó en el noroeste del país y otras regiones y causó daños y derrumbó cientos de edificios. Se espera que el número de muertes aumente a medida que continúan las labores de búsqueda y rescate. Abelardo de la Espriella, quien prestó juramento como presidente de Colombia apenas 3 días antes del terremoto, declaró el estado de emergencia. El Servicio Geológico de Estados Unidos determinó que el epicentro del sismo se ubicó a unos 5 kilómetros de la pequeña localidad de San José del Palmar, donde viven solo unas 5.000 personas. El departamento del Chocó es uno de los más pobres y desatendidos de Colombia. La ciudad de Pereira, en el departamento vecino de Risaralda, se encuentra entre las más afectadas, al igual que Cali, donde los pacientes del principal hospital de la ciudad quedaron atrapados tras el derrumbe de varios pisos superiores del edificio. Estas fueron las palabras expresadas por una residente de la zona.
3: Afortunadamente, como acaba de decir el vecino, hubo la alerta de Google y pudimos salir, pero muchas personas no salieron. Desafortunadamente hubo afectaciones, como aquí en el Puente de la Luna, y que a pesar de todo pues se siguen movilizando las personas por allí. Y también aquí en Las Fajas, tenemos que el edificio sufrió afectaciones, yo creo que lo van a tener que demoler, y realmente pues esto es un llamado para que como comunidad nos podamos unir para poder solventar todo este tipo de situaciones que pueden pasar en cualquier momento.
2: Según la Oficina Nacional de Administración Oceánica y Atmosférica, nuevos datos revelan que julio fue el mes más caluroso jamás registrado en Estados Unidos desde que se iniciaron los registros en 1895. En lo que va de este verano boreal, intensos domos de calor se extendieron por la costa este, las llanuras y el suroeste de Estados Unidos, lo que provocó incendios forestales de gran tamaño en la región del noroeste del Pacífico de Estados Unidos y Canadá. Los niveles de agua del lago Mead se han desplomado a niveles históricamente bajos al tiempo que el río Colorado lucha por abastecer al oeste del país. En Puerto Rico, cientos de miles de personas sufren racionamientos de agua corriente durante 48 horas seguidas debido a que las autoridades imponen cortes rotativos para combatir la grave sequía. En Francia, casi el 70% del país está sujeto a restricciones en el uso del agua, al tiempo que las sucesivas olas de calor agravan la crisis, con 2/3 de las reservas de agua subterránea por debajo de los niveles normales. Se espera otra ola de calor esta semana. Mientras tanto, en Inglaterra, 3/4 partes del país se encuentran en situación de sequía, lo que ha llevado a que 27 millones de personas estén sujetas a restricciones en el uso del agua, al tiempo que una quinta ola de calor se avecina. En China, más de 1 millón de personas fueron evacuadas de sus hogares cuando el tifón Dolphin tocó tierra. El tifón desató lluvias torrenciales que paralizaron los sistemas de transporte. Solo el lunes, los aeropuertos de Shanghái cancelaron aproximadamente 1.000 vuelos. El presidente de Estados Unidos, Donald Trump, emitió el lunes una orden ejecutiva para reducir el número de vacunas infantiles de 18 a solo 11. La directiva también propone dividir la vacuna combinada contra el sarampión, las paperas y la rubiola entre vacunas individuales que se administrarán en momentos distintos. En enero, el secretario de Salud y Servicios Humanos, Robert F. Kennedy Jr., redujo el calendario de vacunación de Estados Unidos al eliminar las vacunas para 6 de las 17 enfermedades cubiertas, pero un tribunal federal bloqueó el cambio. La nueva orden ejecutiva restablece la reforma de Kennedy, a pesar de que el caso judicial aún esté pendiente. El senador republicano Bill Cass Cassidy, del estado de Luisiana, criticó la orden y afirmó: «Soy médico. Esta orden ejecutiva está mal. El presidente no cuenta con la experiencia necesaria para realizar estos cambios». La Academia Estadounidense de Pediatría declaró: «No hay evidencia nueva que justifique cambios significativos en las recomendaciones de vacunación infantil. Decenas de estudios en los que participaron millones de personas demuestran que no existe relación entre las vacunas y el autismo, y sin embargo, los líderes federales continúan promoviendo esta idea obsoleta y refutada para asustar a las familias». Estas fueron las palabras expresadas por el presidente Trump el lunes.
4: Bueno, tienen una vacuna del tamaño de una botella de refresco que vierten en el cuerpo de un niño pequeño. Y en muchos casos pasan cosas malas, en demasiados casos, porque esto es una explosión, esto es una epidemia.
2: El presidente de Estados Unidos, Donald Trump, afirmó el lunes que Irán ha matado a miles de personas en sus guerras en la región y durante las protestas dentro de ese país, y exigió una indemnización. La nueva propuesta de Trump se opone a las exigencias actuales de Teherán de reparaciones y el levantamiento de las sanciones, que coincidían en gran medida con un acuerdo de paz preliminar firmado en junio, pero que desde entonces se ha desmoronado. Estas fueron las palabras expresadas por el presidente Trump.
4: Bueno, vamos a pedir dinero por los daños que han causado a lo largo de 50 años, ya sea por lo del atentado al destructor de misiles USS Cole, o por todas las personas que resultaron tan gravemente heridas o que murieron. Miles de personas, y tal vez daños por los 52.000 manifestantes que murieron en Irán en los últimos 4 meses.
2: Mientras tanto, el presidente iraní Masoud Pezeshkian informó que pasó entre 7 y 8 horas con el líder supremo, Mojtaba Jamenei, y confirmó que este gozaba de buena salud. Según los medios de comunicación estatales, ambos se reunieron a fines de julio, coincidiendo con el inicio del tercer año de Pezeshkian como presidente de Irán.
4: La reunión con el líder supremo de Irán, Mojtaba Jamenei, fue buena. Los dos hablamos de todo tipo de temas, planteamos todos los problemas y expusimos nuestras inquietudes. En cuanto a su salud, él se encontraba perfectamente bien, porque alguien que puede sentarse allí y mantener conversaciones con nosotros durante 7 u 8 horas no puede tener problemas de salud.
2: Esto se produce en medio de nuevos informes que indican que el presidente Trump abandonó en secreto el avión presidencial Air Force One antes de que este despegara de Turquía al final de la cumbre de la OTAN del mes pasado, debido a una amenaza creíble de Irán de lanzar un misil contra su avión. En Siria, un tribunal condenó el martes a muerte al líder derrocado Bashar al-Assad tras un juicio en ausencia. El expresidente sirio fue condenado por las muertes, torturas y detenciones arbitrarias ocurridas durante los casi 14 años de guerra en Siria. Esta fue la primera condena en Siria contra Assad, quien cayó en diciembre de 2024 durante una ofensiva rebelde que puso fin a décadas de gobierno de su familia y a una guerra que se cobró la vida de cientos de miles de personas. La compañía petrolera estadounidense Greenland Energy, vinculada al presidente Trump, se está preparando para realizar perforaciones en Groenlandia sin una autorización de las autoridades locales. La empresa desembarcó recientemente equipos de perforación en la costa este de Groenlandia al tiempo que el presidente Trump reitera sus amenazas de tomar por la fuerza dicho territorio ártico. El gobierno de Groenlandia emitió una fuerte advertencia debido a que la empresa no cuenta con los permisos necesarios. Todas las operaciones logísticas futuras deben contar con la aprobación de la Autoridad de Recursos Minerales antes de llevarse a cabo, dijeron las autoridades. El gobierno del nuevo presidente de Colombia, el derechista respaldado por Trump, Abelardo de la Espriella, ha reconocido la soberanía de Marruecos sobre el territorio ocupado del Sahara Occidental. Además, Colombia ha congelado las relaciones diplomáticas con la República Árabe Saharaui Democrática y ha puesto fin a su respaldo al Frente Polisario, el Movimiento de Liberación Saharaui que busca la independencia del territorio. Marruecos ha ocupado brutalmente el Sahara Occidental y su pueblo originario, los saharauis, desde 1975, haciendo caso omiso a las resoluciones de las Naciones Unidas y a las demandas de la comunidad internacional. En 2020, el primer gobierno de Trump reconoció la soberanía marroquí sobre el Sahara Occidental como parte de un esfuerzo más amplio para normalizar las relaciones entre Israel y sus vecinos árabes. El Departamento de Estado de Trump ha revocado las visas de más de 175.000 ciudadanos extranjeros como parte de su amplia campaña contra la inmigración. Esto se produce al tiempo que congresistas demócratas afirman que planean investigar los intentos del gobierno de Trump para deportar a miembros del personal militar estadounidense y sus familias. Este anuncio se hizo en respuesta a una investigación de la agencia de noticias Associated Press que concluyó que el gobierno de Trump ha detenido a más de 50 padres, madres y cónyuges de miembros del personal militar estadounidense en servicio activo. Una investigación realizada por legisladores estadounidenses, la cual fue encabezada por la senadora Elizabeth Warren, también concluyó que el Servicio de Inmigración y Control de Aduanas, ICE por sus siglas en inglés, ha intentado deportar a 282 veteranos de guerra y familiares directos de estos. En abril de 2025, el ICE rescindió su política de larga data que protegía a los veteranos inmigrantes y la reemplazó por una nueva medida que permite la detención y deportación de los miembros de las Fuerzas Armadas de Estados Unidos que no sean ciudadanos estadounidenses. En noticias relacionadas, abogados y activistas locales informan que los inmigrantes haitianos que residen en el estado de Ohio se están viendo obligados a presentarse a sus citas de rutina del Servicio de Inmigración y a usar tobillera de vigilancia electrónica después de que el gobierno de Trump pusiera oficialmente fin a las protecciones contra la deportación del programa de estatus de protección temporal para cientos de miles de haitianos. Un video que circula en redes sociales y medios de comunicación muestra cómo un hombre haitiano rompe en llanto tras salir de una cita del ICE y recibir una tobillera de vigilancia electrónica en la ciudad de Blue Ash, Ohio. La cadena de noticias CNN ha identificado al hombre como Monsanto Mahler, quien dijo que vive en Estados Unidos desde 2023 y que huyó de Haití por miedo a morir. En la ciudad de San Francisco, un tribunal de apelaciones de Estados Unidos permitió el lunes el avance de miles de demandas contra Meta, Google, TikTok y Snapchat por diseñar productos que son adictivos para los usuarios jóvenes. En un comunicado, los abogados que representan a miles de distritos escolares y personas que han presentado demandas contra Meta y otras empresas dijeron al respecto: un juicio es la forma en que la sociedad puede descubrir qué sabía Meta sobre el impacto de sus productos en los niños cuando tuvo conocimiento al respecto y qué decidió hacer con ese conocimiento. Meta ha luchado para ocultar esa evidencia a la sociedad. En Nueva York, un juez de Staten Island ordenó una suspensión de emergencia a la implementación del nuevo impuesto a las segundas residencias conocido como Pied-à-Terre, impulsado por el alcalde de la ciudad de Nueva York, Zoran Mamdani. El tribunal falló a favor de una demanda presentada el viernes por tres propietarios que buscan retrasar la implementación de dicho impuesto. El impuesto Pied-à-Terre se aplica a casas valuadas en 5 millones de dólares o más, así como a apartamentos en edificios de condominios o cooperativas valorados en 1 millón de dólares o más, siempre que estas viviendas no constituyan la residencia principal del propietario. Un portavoz del alcalde Mamdani dijo al respecto: no estamos de acuerdo con el fallo de hoy, pero confiamos tanto en el recargo del impuesto Pied-à-Terre como en la capacidad de la ciudad para implementarlo de manera justa y efectiva. Este recargo les pide a los propietarios de segundas residencias valoradas en 5 millones de dólares o más que contribuyan con la parte que les corresponde a la ciudad de la que se benefician. En India, decenas de miles de estudiantes y jóvenes manifestantes marcharon el lunes hacia la Asamblea Legislativa del Estado de Jharkhand. La policía antidisturbios respondió a la protesta lanzando gas lacrimógeno y disparando con cañones de agua contra los manifestantes al tiempo que los golpeaba con porras. Esto se produce en medio de varias semanas de protestas callejeras contra el partido del primer ministro Narendra Modi, el Partido Popular Indio, por la filtración de las preguntas del examen nacional de medicina, lo que obligó a millones de estudiantes a volver a tomar el examen. Algunos estudiantes murieron por suicidio después de haber estudiado durante años para el examen. Las protestas antigubernamentales forzaron la renuncia del ministro de Educación de India el mes pasado. Estas fueron las palabras expresadas por un líder estudiantil.
4: A través de su plataforma quisiera apelar humildemente al gobierno estatal para que esta protesta de hoy sea histórica. Para el atardecer, la multitud aumentará gradualmente aquí. Hago un llamamiento al gobierno estatal para que tome seriamente una decisión hoy mismo sobre los asuntos relacionados con los estudiantes.
2: En Estados Unidos, el estado de Massachusetts ha ampliado el acceso al aborto a etapas avanzadas del embarazo, flexibilizando las restricciones en casos de anomalías fetales graves o letales, así como si la vida de la persona embarazada está en riesgo. Esta nueva ley permitirá que los proveedores de servicio de aborto realicen el procedimiento después de las 24 semanas de gestación, el límite establecido por la ley anterior, cuando sea necesario para preservar la vida de la persona embarazada. La mayoría de los abortos todavía ocurren durante el primer trimestre de embarazo. El lunes, durante la firma del proyecto de ley, la gobernadora de Massachusetts, la demócrata Maura Healey, dijo al respecto: "Consideramos que las decisiones sobre la atención médica deben tomarse entre las mujeres, las familias y sus médicos, no entre los políticos. Las madres, los padres y las familias que experimentan estos diagnósticos devastadores, que son devastadores y desgarradores, ahora podrán tomar sus propias decisiones". Massachusetts se convierte así en el 10º estado, junto con Washington, D.C., en autorizar el aborto en cualquier etapa del embarazo.
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esta tarde al escuchar la Qué Huelga Radio en FM, pensaba que qué bonito es tener una radio libre, qué bonito es escuchar a la gente que lucha, músicas distintas de varias partes del mundo, y bonito 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corazones.

Gracias, qué huelga. Y gracias a todas las radios libres del mundo. Saludos a la que huelga y cuando se enlaza también con las radios libres de Oaxaca, pues estamos muy informados con ellos. Gracias, que huelga, por estarle al lado de las luchas de nuestros pueblos, no solo de México, sino todos los pueblos del mundo.

también aquí que están con nosotros los pueblos, nuestros pueblos y los pueblos del mundo. Y estamos en la defensa del agua. Defender el agua es defender la vida. Felicidades y abrazos.

Yo conozco mujeres que sobre todo son trabajadoras, dignas, incorruptibles y que realmente tienen un papel importantísimo en el tejido del lugar. Y me afecta de una manera emocional la forma en que se entregan a la lucha esas mujeres. Y a ellas quiero cantar porque yo quiero y siento que soy parte de ese movimiento. Entonces hago algo que son más como historias.

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0: a falta de voluntad de los gobiernos de Maldonado y Mancera para resolver el desabasto de agua en los Pedregales, exigimos la cancelación de la obra Azteca 215 y la expropiación del predio para rescatar el valioso manantial. Convocamos a todos los vecinos a manifestarse el 12 de septiembre a las 5 de la tarde.
1: Yo creo que la experiencia más importante en mi vida en la cuestión de la lucha social, que fue mi participación en el Sindicato de Costureras el 19 de septiembre. La mayoría saben que desafortunadamente el 19 de septiembre de 1985 un sismo cimbró la Ciudad de México, donde el edificio de Topeka de 11 pisos se quedó en polvo, y en polvo los cuerpos de nuestras compañeras.

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Esta canción que sigue es una canción que pretende levantarle el ánimo a la gente que lucha, que pelea, que no es conforme, digamos. Bueno, todos los pueblos que luchan. Esta canción fue construida en 1994, en enero para ser exacto, con el surgimiento a la luz pública del Ejército Zapatista de Liberación Nacional. Hoy quiero dedicársela a todas las resistencias, a todas las autonomías del mundo, a todos los seres que luchan por este mundo justo y feliz, feliz y justo que anhelamos. Hoy quiero dedicársela desde aquí al Consejo Indígena de Gobierno y a su vocera Marichuy. Aquí estoy detrás de mi nariz.

0: Buenos días, compañeros, tardes, noches, compañeras, compañeros, compañeroas de México y del mundo, pues, ¿no? Muchos nos preguntan que si es exactamente ya como se dijo, de que vamos a ir en 1111, ¿no? Más le digo, ¿no? Y le digo, no, porque es que necesitamos organizarnos, de que vamos, vamos. Falta que lo planeemos, quiénes van, quiénes quedan, cuál es el trabajo, ¿no? Y todo, pues eso, pues, ¿no? Necesitamos organizarnos con nuestros compañeros, compañeras, pues, de la sexta, de los que nos vamos a coordinar, ¿no? Todo eso hace falta, pues, ¿no? Entonces, ya cuando ya está, mero, cuándo, cómo, entonces ahí les aclaramos, pues, para que no estén así de que no quede bien claro, no la entendí y esas cosas, pues, ¿no? Entonces, de que nos vamos, sí nos vamos, pues, ¿no? Entonces, nos vamos a organizarnos, vamos a ir creando lo que se necesita, las cuestiones logísticas y todas esas cosas, ¿no? Y ahí vamos a decir clarito, ¿no? ¿Sí está claro? ¿Se entiende? Bueno, hasta ver no creer.
1: Gracias. Inicio compartiendo la emoción profunda que siento de estar aquí, cerca de ustedes. Ahora compartiendo esta mesa, este espacio y estas semanas. No tengo palabras para expresar lo que siento, ni para agradecer esta posibilidad. Espero que lo que les voy a compartir les resulte en algo interesante y relevante. Para mí, las exposiciones que se han dado desde el lunes lo han sido totalmente. Es mucho lo que he aprendido. Voy a hablar de las ciudades y de la violencia e injusticias socioespaciales que viven sus habitantes, en particular los de abajo, los sectores populares. Las ciudades existen desde hace milenios, mucho antes que el capitalismo surgiera. Han sido una de las formas, entre otras posibles, en las que las sociedades humanas, en su inmensa diversidad y heterogeneidad cultural, se han organizado socioespacialmente y han construido su historia. Sin embargo, desde hace un par de siglos, la existencia, configuración, extensión y expansión de las ciudades, por las más diversas geografías, ha estado estrechamente ligada al capitalismo. En las ciudades se han concentrado los comercios y los almacenes, los bancos, las fábricas y grandes poblaciones de trabajadores desheredados, despojados de sus medios de producción y sus medios de subsistencia. La urbanización capitalista permitió concentrar a los trabajadores para la producción industrial, conectar los espacios de producción con los de consumo y los centros del poder político, al tiempo que subordinó y subordina a los territorios circundantes y a otros aún más lejanos, a las necesidades urbanas e industriales de agua, energía, alimentos, materiales y trabajo. Como hemos visto en días pasados, generando profundas devastaciones y destrucciones que muchas veces son invisibles o pensamos como ajenas quienes vivimos en la ciudad. Como el capital se encuentra en constante movimiento, transformándose constantemente, la ciudad capitalista también se transforma continuamente, destruyendo sus formas físicas y de vida pasadas y produciendo otras nuevas formas de abrir para abrir nuevos ciclos de inversión y acumulación. En las últimas décadas, con el neoliberalismo y sobre todo con la llamada financiarización, ya Mateo el miércoles nos hablaba del poder del capital financiero contemporáneo, la ciudad ha cobrado nueva relevancia para el capital. Ya no es solo el escenario en el que se desarrolla la producción industrial, el comercio, los servicios y las finanzas. Su propia construcción es cada vez más uno de los grandes negocios contemporáneos. La compra de terrenos para la urbanización, la construcción masiva de viviendas, edificios de oficinas y centros comerciales, la apertura de autopistas urbanas, la renovación de barrios, la construcción de megaproyectos, se han convertido en negocios centrales para el capital en sí mismo, por su venta, por la captura sostenida de rentas, porque permiten almacenar riquezas y especular con el aumento de su valor en el futuro y porque valorizan los espacios. La construcción privada siempre ha estado orientada a obtener ganancias, pero ahora ha cambiado la escala, la magnitud. En la actualidad, distintos instrumentos financieros permiten reunir y movilizar inmensos recursos económicos de bancos, fondos de inversión, aseguradoras y afores, entre otras. Además, los edificios, las hipotecas y las rentas que producirán en el futuro sirven de respaldo a títulos que pueden comprarse y venderse en los mercados financieros. esta concentración de grandes capitales permite desarrollar construcciones masivas, gigantescas, levantar varios proyectos simultáneamente y encadenar uno tras otro. Así se han construido conjuntos urbanos de interés social con miles de viviendas en las periferias lejanas, o torres y rascacielos de departamentos de lujo, oficinas y centros comerciales en espacios centrales como la Torre Mítica en Joco. Estas construcciones no se realizan principalmente para responder a las necesidades sociales, sino porque pueden convertirse en negocios rentables. Un departamento, por ejemplo, no se construye pensando en la persona que necesita un lugar donde vivir y no encuentra dónde, sino que se construye pensando en quienes tienen capacidad para comprarlo. Alguien que pueda adquirirlo para alquilarlo a turistas, o para guardar riqueza como una forma de ahorro, o como una forma de inversión pensando que podrá venderlo años después, a un precio mayor, aunque ya tenga dónde vivir. De esta manera, la posibilidad de obtener ganancias determina qué se construye, dónde y para quién. La necesidad de quienes no tienen capacidad de pago, no pueden convertirse en una fuente de rentas, intereses y ganancias, simplemente son dejadas de lado. Pero las ciudades tampoco son producidas únicamente por el capital en alianza con el Estado, en favor del mercado. Han sido construidas cotidianamente por quienes las habitan, trabajan y recorren. Por los pueblos originarios que defienden sus territorios, los espacios naturales y luchan contra los megaproyectos urbanos. Por sectores populares que en procesos de autoconstrucción levantaron con sus manos sus viviendas y lucharon y luchan por la extensión de servicios a sus colonias y la mejora de sus condiciones de vida. Por vecinos que resisten la gentrificación, se enfrentan a la imposición del desarrollo inmobiliario o luchan por el acceso a viviendas dignas y asequibles. Por colectivos que disputan en la calle, en los muros y con antimonumentos, la imagen de la ciudad que los poderosos desean, ya sea en memoria y presencia de las violencias y las injusticias que nos atraviesan, como los feminicidios, las y los desaparecidos, Ayotzinapa, el genocidio en Gaza, el asesinato de Samir Flores Soberanes, entre otras heridas. Por mujeres que desafían y enfrentan el hostigamiento y la agresión machista que rigen el espacio público, y que junto a personas de la diversidad sexogenérica retan el patriarcado y la heteronormatividad dominante. Por colectivos que denuncian que junto al orden de clase que rige la ciudad, existe conjuntamente un orden de racialización por el que la ciudad de las clases altas es también una ciudad de cuerpos más blancos. Por personas con diferencias corporales que se convierten en discapacidades, por la forma en la que la ciudad beneficia la movilidad de unos cuerpos, los más productivos y explotables y no otros. Por trabajadores del comercio popular que resisten su expulsión de las calles y resguardan los mercados públicos, de la corrupción de sus administradores y el avance de los supermercados y grandes cadenas comerciales. A continuación, voy a profundizar en tres dimensiones críticas: la segregación socioespacial, la gentrificación y órdenes de dominio violento y extracción que atraviesa por dentro a la espacialidad popular. En una última parte referiré algunas de las muchas solidaridades, luchas y resistencias que se levantan. Si bien escribo desde un lugar, la Ciudad de México, muchos de los procesos que voy a relatar pueden ser identificados en muchas otras. Una de las violencias más claras del poder del mercado en la vida cotidiana de la ciudad tiene que ver con la segregación socioespacial. La lógica de mercado que rige el acceso al suelo y a la vivienda organiza la distribución de las personas en la ciudad de acuerdo con su poder de compra. Los sectores que tienen mayores ingresos cuentan con el poder de decidir dónde quieren vivir de acuerdo con las condiciones, los recursos y las oportunidades que ofrece cada espacio. Por el contrario, quienes tienen menos recursos deben ajustarse a lo que pueden pagar con los pocos ingresos y ahorros que tienen, si es que tienen, y en los espacios que quedan disponibles, en los que sobran. Así, los sectores de mayores ingresos se concentran en las zonas con mejores condiciones urbanas, que son también los lugares más caros, con la mejor ubicación y con la mayor accesibilidad de espacios más valorados, y a los espacios de trabajo en los que se obtienen mejores salarios, aquellos donde las banquetas, calles y avenidas están más cuidadas, donde existe mejor alumbrado público, mayor seguridad y más parques, donde se concentran museos, bibliotecas, teatros e instituciones de educación superior, donde hay buenas condiciones de transporte y movilidad. Las zonas en las que las quejas

Para ir a trabajar suelen verse obligados a pasar 2 o más horas en el trayecto de ida y después de una jornada extenuante, pasar otras tantas de regreso, obligados a forcejear para entrar en el metro o en la combi, viajando apretados y expuestos a sufrir robos, y como es la cotidianidad de las mujeres, agresiones y violencias sexuales. Entre la jornada laboral y los traslados se agota el tiempo que podrían dedicar a convivir con sus familias y amistades, a descansar, a recrear, a cuidar, llamar a quienes quieren. Es decir, son despojados, despojadas de tiempo de vida. Pero estas desigualdades no son simplemente el resultado de la suma de las decisiones de consumidores, empresas inmobiliarias, bancos, constructoras y propietarios actuando libremente. El Estado desempeña un papel central mediante por lo menos 2 mecanismos. Una política de vivienda social que empuja a los sectores populares hacia periferias lejanas y mediante una distribución selectiva de la inversión pública que concentra bienes, servicios y recursos en los espacios privilegiados o con mayores posibilidades de valorización. Por una parte, la política de vivienda social en México experimentó una transformación estructural a partir de las reformas neoliberales de los 80 y 90. El Estado se convirtió en un facilitador del mercado al orientar los recursos de los fondos de ahorro de los trabajadores, en instituciones como Infonavit, por ejemplo, al otorgamiento de créditos para la compra de vivienda producida por grandes desarrolladoras inmobiliarias privadas que operaron bajo esquemas financieros. Así, la necesidad de vivienda de los trabajadores con seguridad social y con capacidad solvente para ser sujetos de crédito se convirtió en un mercado cautivo para grandes empresas. Para maximizar sus ganancias, las empresas buscaron fuera de la ciudad, donde pudieran comprar amplios terrenos baratos para construir vivienda masiva, estandarizada, en serie. La localización de las viviendas y las condiciones de habitabilidad quedaron subordinadas a la codicia. No les importó quienes fueran a habitar ahí tuvieran que enfrentar grandes distancias respecto a los centros de empleo, con insuficiente transporte público en un entorno caracterizado por la escasez o la inexistencia de hospitales, escuelas, mercados públicos, como tampoco les importó que las casas fueran de mala calidad con tal de que se vendieran. Aunque estos conjuntos fueron un negocio muy lucrativo durante una década, después las profundas deficiencias del modelo se expresaron en que millones de las viviendas producidas en todo el país no fueron vendidas y que muchas otras que fueron compradas también fueron abandonadas por todas las dificultades y desventajas que implicaba. Mucha gente también no pudo acabar de pagar los créditos. Por otra parte, las desigualdades entre la ciudad de los de arriba y la ciudad de los de abajo son reforzadas e impulsadas por el Estado, que interviene de manera desigual y selectiva sobre la ciudad, privilegiando la inversión pública en los lugares valorizados o potenciales de valorizar por el capital. La inversión pública no se distribuye de acuerdo con una lógica de prioridad social, por la cual se atienda primero a quienes viven en peores condiciones y se busque reducir las enormes desigualdades existentes entre los distintos espacios. Si esto ocurriera, se construirían parques y espacios recreativos, por ejemplo, donde hace falta y no donde ya existen. Por ejemplo, 11% del presupuesto de cultura federal de todo el sexenio anterior de la 4T se invirtió en Chapultepec. Un enorme parque que ya era de los principales centros culturales, recreativos y turísticos de la ciudad, sumamente bien atendido, que además colinda con varias de las colonias más acaudaladas y de mayor valorización inmobiliaria de la Ciudad de México. O también, ya Wilfrido nos mostró el lunes cómo se distribuye el agua. Pero las necesidades de quienes viven abajo no son las que orientan las inversiones públicas. El Estado es un facilitador y promotor de la inversión privada. Para ello concentra recursos en lugares ya privilegiados o que producen nuevas centralidades, como es el caso de Santa Fe en la Ciudad de México. El objetivo es, pues, aumentar el valor del suelo, atraer capitales privados y abrir nuevas oportunidades de negocio y expansión del mercado inmobiliario. Muchas de estas intervenciones orientadas a favorecer el desarrollo inmobiliario, así como otras iniciativas y procesos crecientes que afectan la vida urbana de los de abajo, se justifican aludiendo a la derrama económica que habrán de generar y las autoridades sueltan cifras estratosféricas. Así se busca justificar la primacía del capital sobre las personas y el dominio del valor de cambio sobre el valor de uso. Ya Ilan y Pablo hablaban de la importancia estratégica de las narrativas. La noción de derrama económica produce la imagen de que fomentar la inversión, el consumo y los negocios privados entraña casi automáticamente una dispersión generalizada o al menos aleatoria de sus beneficios económicos.
De este modo, el simple movimiento de dinero se presenta

0: como si significara también una distribución de la riqueza. Oculta que los beneficios son apropiados por unos cuantos, mientras los costos sociales recaen sobre muchos, muchos más. Precisamente, hablando de costos sociales, voy a exponer otro proceso de violencia socioespacial que en las últimas décadas ha cobrado mucha importancia: la gentrificación. La voracidad de la urbanización capitalista no amplía sus fronteras únicamente avanzando sobre tierras rurales, pueblos y áreas naturales, engullendo y destrozando montañas, bosques, selvas y valles. También regresa sobre territorios ya urbanizados, incluso en los espacios centrales. La ciudad crece destruyendo, pero también crece destruyéndose a sí misma. La gentrificación entraña un proceso de conquista y colonización espacial. Territorios habitados, y al hablar de habitar, no me refiero solamente a dormir en un lugar, sino a vivirlo, a apropiarlo, a tejer relaciones, afectos, memorias, en fin, a construir y reproducir allí la vida. Decía entonces, con la gentrificación, un territorio habitado va siendo destruido y al estar en ese mismo sitio, se produce un nuevo lugar, pero para otros, para consumidores y residentes de mayores ingresos y para nuevas y más lucrativas inversiones. La gentrificación implica distintas violencias y formas de despojo. La primera y más evidente es económica. Propietarios, desarrolladores, inversionistas reorientan viviendas y locales hacia personas con mayor capacidad de pago para obtener rentas y ganancias más elevadas, aunque ello implique expulsar a quienes habían construido ahí su vida, a menudo a lo largo de generaciones. Las personas desplazadas, expulsadas, se ven obligadas a buscar vivienda en zonas con peores condiciones de ubicación, servicios y equipamientos. La coerción económica suele estar acompañada, además, por desalojos ilegales y con frecuencia violentas. Más adelante voy a profundizar sobre la forma de los desalojos actuales. Junto a la violencia intempestiva de muchos desalojos, vemos también un proceso de violencia lenta. En este proceso de destrucción y producción también aumentan los precios de comercio, alimentos y servicios cotidianos. Los antiguos negocios locales van desapareciendo porque sus ingresos ya no alcanzan para pagar el incremento de las rentas o porque quienes eran sus consumidores han sido desplazados. Cierran fondas, cantinas, pollerías, verdulerías, tiendas de abarrotes, mientras aparecen nuevos negocios orientados a la nueva población: galerías, cafés, restaurantes gourmets, cadenas transnacionales, centros comerciales. La gentrificación afecta así no solo a los viejos vecinos del lugar, sino también a quienes trabajaban ahí. Muchas personas se quedan sin sus fuentes de empleo o de ingresos y son arrojadas a la incertidumbre laboral. El entorno del barrio va transformándose en su conjunto. Aquí conviene señalar que si bien los nuevos habitantes del vecindario o muchas veces los turistas aparecen como los colonizadores o los gentrificadores, son solo los actores más visibles del proceso. Detrás, quienes se benefician realmente de todo esto y quienes tienen el poder real de decidir quién vive ahí y quién es expulsado, son los propietarios, quienes pueden determinar los precios y controlan así el acceso al espacio. ¿Quién vive y quién no vive ahí? Ahora bien, la intervención del Estado en los procesos de gentrificación no se limita a modificar regulaciones, a crear zonas con normativas especiales, a renovar espacios, a autorizar desarrollos inmobiliarios y conceder facilidades fiscales y administrativas para incentivar la inversión. También comprende políticas dirigidas a regular y expulsar los usos populares del espacio, frecuentemente mediante la violencia policial. Así se persigue a comerciantes callejeros, franeleros, trabajadoras sexuales, personas en situación de calle, jóvenes racializados, es decir, jóvenes morenos, entre otros actores. La presencia de estas personas es representada como expresión y causa de desorden, inseguridad, deterioro, suciedad, peligro y violencia. En realidad, esta gente no representa otra amenaza que desincentivar a las inversiones y a la llegada de los consumidores de clases altas que temen y desprecian a los de abajo. Voy a hacer un paréntesis aquí, que espero que no tome mucho tiempo, ni resulte tampoco confuso, y que tiene que ver con lo que señalaba ayer Bruno sobre la forma en la que la ley produce la ilegalidad. Me voy a centrar en el comercio callejero, pero aplica a otras prácticas ilegalizadas o informalizadas de la economía popular. Siguiendo la reflexión de Bruno, la informalidad la produce el Estado, no para que desaparezca, sino para regularla, para administrarla. En este sentido, la persecución y hostigamiento policial que pueden vivir distintos comerciantes callejeros no es una persecución que se da simplemente por vender en la calle, sino porque lo hacen por fuera del control del gobierno, en zonas donde éste no quiere o de formas en las que el gobierno no quiere. La mayoría de los comerciantes callejeros se encuentran sujetos, de una u otra forma, a permisos que distintas autoridades de gobierno otorgan en distintas zonas, con lo que se suspende la persecución policial. Estos permisos, sin embargo, generalmente no se entregan directamente a cada comerciante, sino que son negociados con líderes, que no son líderes sino una especie de caciques. Las autoridades les conceden, de hecho, el control sobre determinadas calles, banquetas y plazas, y son estos líderes quienes deciden quién puede vender y en qué lugar. A cambio, los líderes les cobran dos tipos de recursos a los comerciantes, que les favorecen a ellos, pero también a sus patrones, es decir, a los funcionarios políticos con los que han transado. Se trata de cotas de participación política en distintos eventos y actos de campaña, y, por otro lado, cotas económicas, en realidad cobros que los trabajadores dan por el acceso al espacio y periódicamente por su posesión. De esta manera, los líderes y las autoridades privatizan de hecho una parte de la calle y cobran una suerte de renta económica y de acarreo político por utilizarla explotando a los trabajadores individuales. Bueno, cierro el paréntesis y regreso con la gentrificación. La violencia del desarraigo que provoca la gentrificación como proceso de despojo y expulsión va más allá de la pérdida de la ubicación de la vivienda y del trabajo y todas las dificultades materiales. Supone también romper las redes de solidaridad, intercambio y cuidados construidas entre vecinos que sostienen la vida cotidiana. Conlleva asimismo desarticular formas culturales de habitar, las prácticas de convivencia y encuentro barrial, las fiestas y posadas, los sonideros, los juegos. Los lugares que habitamos están cargados de afectos, son detonadores de memoria, son el escenario de múltiples historias colectivas individuales de quienes los han habitado. Por ello, el desplazamiento no solo entraña una profunda crisis por las distintas implicaciones económicas y sociales, sino conlleva también una honda sensación de pérdida personal, como el dolor y la tristeza que se siente en el duelo por la muerte de un ser querido. Además, la gentrificación no despoja únicamente a quienes habitaban o habitan los barrios transformados, también despoja a quienes pierden la posibilidad de hacer propios esos espacios y habitarlos en un sentido amplio. Al extender el territorio reservado para la inversión y para la residencia y el consumo de los sectores de mayores ingresos, establece fronteras económicas, económicas, policiales, simbólicas y físicas que estrechan la ciudad de los de abajo. La gentrificación refuerza las dinámicas de segregación por la que la ciudad no es una ciudad sino varias, divididas y desiguales. En los últimos años, los procesos de gentrificación se han intensificado como resultado de la llegada de poblaciones migrantes, aunque no se les nombra así, ni se les trata como a los migrantes que no tienen dinero, sino nómadas digitales que a partir del trabajo a distancia a través de Internet conservan empleos e ingresos provenientes de las economías dominantes del sistema mundo, particularmente de Estados Unidos y algunos países europeos. Aquí se benefician de las desigualdades salariales, cambiarias y en el costo de vida entre los países que les proporcionan un poder adquisitivo muy superior al de la mayoría de la población local e incluso de sectores medios e incluso de medios altos. De modo que el capital inmobiliario y el mercado de vivienda en alquiler encuentren una nueva demanda de origen global capaz de pagar precios y rentas más elevadas. A esto hay que agregar todavía los efectos de las plataformas digitales de alquiler de corta estancia, especialmente la que se llama Airbnb. Estas plataformas permiten a propietarios y empresas ofrecer inmuebles a una demanda internacional vinculada con el turismo recreativo o de negocios, así como con otras formas de movilidad temporal, entre ellas la de los trabajadores a distancia mencionados anteriormente. Esta demanda tiene la capacidad de pagar por una noche tarifas mucho más elevadas que el ingreso diario equivalente que proporcionaría un arrendatario residencial tradicional, que sea como el que se hace a largo plazo. En la avaricia de obtener mayores ganancias, nos encontramos con que los propietarios encuentran más lucrativo mantener los inmuebles desocupados la mayor parte del año y alquilarlos solo a estancias temporales que a las personas que ya tenían su hogar ahí o desean hacerlo, pero no pueden pagar los mismos precios. En áreas centrales de la ciudad, donde se concentra la oferta de Airbnb, miles de viviendas han sido retiradas del mercado residencial y convertidas en alojamientos temporales, o han sido construidas ya con esos fines, llegando a representar hasta el 20% del parque habitacional en algunas colonias. Airbnb ha tenido como estrategia empresarial, además de un discurso que alude a la cooperación, a la colaboración y al intercambio mutuo para ocultar la relación utilitaria y extractiva de rentas que la caracteriza, establecerse en vacíos regulatorios que le permiten operar con restricciones mínimas. Por ejemplo, cuando esto se ha buscado regular mínimamente, como con la Ley de Turismo de la Ciudad de México de 2024, una ley que de hecho convalida el modelo de negocios de Airbnb y legaliza la transgresión preexistente en los usos de suelo habitacional, Airbnb ha movilizado estrategias jurídicas y mediáticas para combatir, atrasar o reducir los aspectos mínimos que limitan su operación. Regresando a la cuestión de la derrama económica, precisamente en 2022 el gobierno de la ciudad anunció una alianza con Airbnb para promover a la capital como destino de trabajadores a distancia. Se calculó que podría captar el 5% del mercado estadounidense, equivalente más o menos a 77.500 personas, cuyo gasto produciría una derrama económica anual, calcularon, de 1.400 millones de dólares o hasta 3.720 millones de dólares si venían acompañadas. Si estas personas llegaran y se albergaran en Airbnb, la oferta existente tendría que triplicarse. En las cifras de la derrama económica no se calcula cuántas personas serían desalojadas, cuántas viviendas saldrían del alquiler tradicional, ni cuánto y con qué extensión geográfica se elevarían las rentas en la ciudad. No se hacen cálculos, pues, de las afectaciones, puras cifras alegres. Y mientras se mira con deseo a estos migrantes acaudalados, los migrantes latinoamericanos que se encuentran, por ejemplo, en el campamento de Vallejo, son constantemente hostigados por la policía, detenidos ilegalmente y aventados a la frontera sur, al tiempo que el campamento sufre amenazas constantes de desalojo, pero resiste, con la solidaridad también de colectivos como las Venders y compas solidarios como Rodrigo. Y aún más recientemente, en un contexto de repudio y protesta social contra Airbnb, que se ha acentuado en el último año, el gobierno de la ciudad, en febrero de 2026, participó en una acción para lavarle la cara, al firmar un convenio de colaboración por el cual Airbnb proporcionaría alojamiento temporal gratuito de una o dos semanas a brigadistas y familias damnificadas durante emergencias. Es decir, ofrece alojamiento durante una o dos semanas a quienes pierden su vivienda por un desastre, mientras en el día en día encarece los alquileres y deja en la calle a miles que habitaban ya la ciudad. Como mencioné antes, es importante profundizar en algunas características de los desalojos actuales que muestran que la reproducción del capital no se realiza únicamente por medios legales ni mediante intercambios mercantiles aparentemente libres, sino que recurre también de manera continua al fraude, el despojo, el robo y distintas formas de violencia ilegal. Como decía ayer Raúl, lo que dio origen al capitalismo fue el crimen, pero el crimen es también su constancia. Una de estas características es la articulación entre la violencia estatal y la violencia privada. Muchos desalojos que presuntamente se derivan de un orden judicial se realizan sin que se presenten los documentos correspondientes o sin que los habitantes hayan sido previamente notificados de la existencia de un proceso en su contra. La policía establece entonces un cerco de seguridad alrededor del inmueble, aislándolo de la dinámica cotidiana de la calle e impidiendo que vecinos y grupos solidarios acompañen las familias desalojadas. Bajo el resguardo policial intervienen grupos numerosos de cargadores, como se les llama. Supuestamente, su función consiste en sacar de los departamentos las pertenencias de los habitantes. En los hechos operan también como un grupo de choque para forzarlos a salir. Sin embargo, el uso de la violencia por estos grupos no se limita al momento en que supuestamente ya existe un orden judicial de desalojo. Propietarios de empresas inmobiliarias también los contratan para expulsar a los habitantes mediante el miedo y la violencia, por fuera de cualquier proceso judicial. En algunos edificios, grupos numerosos de hombres han irrumpido durante la noche, roto las puertas de los departamentos, invadido las viviendas, destruido pertenencias y obligado a las familias a salir. En otros casos, ocupan departamentos previamente desalojados para producir un clima permanente de inseguridad y hostigamiento contra quienes todavía resisten. Cortan el agua y la electricidad, destruyen áreas comunes, producen ruidos insoportables, amenazan y agreden a los vecinos. El objetivo es crear un clima de terror e intranquilidad permanente que fuerce a los habitantes a abandonar el inmueble. Estas formas de coerción pueden articularse con la corrupción judicial. Un administrador de un edificio del centro histórico con el que platiqué una vez, con experiencia en la realización de desalojos, me decía, cito, aquí es corrupción nada más, es darle su lanita al juez y saca tu sentencia. Cuando hacemos un lanzamiento, lo que hacemos es, tocamos, si el juez dio apertura de cerradura, si no abren ya hay gente, rompemos la puerta. Paz, paz, paz con un mazo, deshacemos la puerta. Entre 50 y 100 mil pesos cuesta un lanzamiento. Entonces ya me ha tocado sacar señoras en silla de ruedas. La señora no tiene cómo pagar y venimos y la sacamos. Pero la corrupción no se limita a obtener una sentencia favorable que autorice el lanzamiento. En algunos casos, el propio derecho de propiedad invocado ha sido fabricado. Lo que se presenta como un desalojo judicial encubre, en realidad, la usurpación del inmueble. La propia Fiscalía General de Justicia de la Ciudad de México ha reconocido que el despojo de inmuebles suele realizarse mediante la manipulación de instrumentos jurídicos y la comisión de fraudes procesuales. Entre estas operaciones se encuentra la compraventa simulada, los contratos apócrifos, la usurpación de identidad, la falsificación de instrumentos notariales y documentos registrales, así como los juicios civiles sustentados en documentación falsa. En estas tramas participan abogados, notarios, arquitectos y grupos violentos. Esto es precisamente lo que han denunciado las 19 familias del edificio ubicado en República de Cuba 11, que resisten y luchan contra el despojo que les quieren imponer. Llevan ya casi un año acampando. Con la violencia del desalojo y las condiciones de vivir en la calle, fallecieron dos de sus compañeros, pero los vecinos han perseverado y resistido. Recientemente quisieron intimidarlos con golpeadores. Y no obstante y pese a todo, parece que las vecinas y los vecinos van a ganar. Estos vecinos y su abogado, solidario, advirtieron a partir de la revisión del expediente judicial que el juicio que condujo a su desalojo en agosto de 2025 estuvo marcado por irregularidades que apuntan a un posible fraude procesal. Por esto sostienen que no se trata simplemente de un desalojo, sino de un despojo. Me detengo un poco para explicar la palabra gentrificación, que es un término bastante confuso, ¿no? En realidad surge, digamos, de un sarcasmo, ¿no? La autora que lo escribió fue una autora marxista que veía cómo en Londres los vecindarios donde vivía la clase trabajadora empezaban a ser transformados y llegaban a otros sectores de mayores ingresos, y cómo esta gente de la clase obrera iba siendo desplazada. Y entonces, como comentaba con un sarcasmo, nombró este proceso gentrificación, que alude a un término que es la gentry, que refiere a una clase social particular que vivió en la Inglaterra, digamos, en los procesos iniciales del capitalismo, cuando se da un proceso de acercamiento de tierras y privatización del común, ¿no? Que es, digamos, uno de los procesos originales del capital, ¿no? Entonces, ella le llama gentrificación un poco burlándose, pues, de la forma en la que llegaban estos actores con mayores ingresos a despojar y recordando, digamos, esos despojos y ese proceso, digamos, de privatización inaugural del capitalismo, ¿no? En México no hay una traducción de esa clase porque es una clase que existió en Inglaterra, ¿no? Incluso en otros países que habla inglesa, no se le entiende. En Estados Unidos, cuando llegó el término, los investigadores dicen que no se entendía a qué se estaba refiriendo, ¿no? En México, pues podríamos pensar en los hacendados, por ejemplo, ¿no? Y tendríamos que hablar de, terratenientificación, tal vez, o virreificación, ¿no? O más recientemente, si recuerdan a los virreyes, ¿no? Estos sectores de clase alta que hacen ostentación de su riqueza, ¿no? En virreificación. Pero en concreto, digamos, a lo que se refiere es la forma en la cual distintos barrios y vecindarios, pero también otros espacios rurales, puede ser también zonas turísticas, etcétera, van siendo transformadas y los habitantes originarios de bajos ingresos, de los sectores populares, de abajo, pues, son desplazados porque llegan estos sectores con mayores ingresos. Bueno, paso ahora a la penúltima parte de mi exposición. La geografía del despojo de viviendas se extiende más allá de las fronteras de la gentrificación, donde se dan estos procesos donde llegan sectores más acaudalados, hasta los espacios de segregación donde se concentran los sectores populares. Acá también nos encontramos con grupos criminales, pero no los de la economía presuntamente formal, los que son simplemente conocidos como empresarios, es decir, los criminales a los que se les nombra simplemente como capitalistas, sino a los capitalistas que les nombramos criminales o que se les nombra como crimen organizado. En los últimos años se han registrado numerosos casos en los que grupos vinculados o que se presentan vinculados con organizaciones criminales se apropian de inmuebles mediante amenazas, invasiones y el uso directo de la fuerza. Estos grupos también se aprovechan de la irregularidad de la propiedad, de la precariedad económica de sus habitantes y del miedo producido por su reputación violenta. Una vez bajo el control de estos grupos, los inmuebles son explotados económicamente. Pueden continuar funcionando como viviendas, pero ahora en alquiler. Subdividirse para rentar cuartos, incluso camas, a la población migrante, o convertirse en bodegas y plazas comerciales. Es decir, se busca capturar un valor de cambio, no un valor de uso. El despojo inicial establece así nuevas relaciones extractivas, mediante las cuales los grupos que se apropian violentamente del inmueble obtienen ingresos recurrentes a través del cobro de rentas. El despojo no se extiende solamente a las viviendas, sino también a los espacios de trabajo. Se despojan locales comerciales, puestos de mercados públicos. Pero además, las relaciones extractivas no se establecen solamente mediante el despojo directo, sino también por medios del dominio territorial, mediante la violencia y la amenaza, mediante el terror, a través de la violencia como forma de gobierno. De esto también se hablaba ayer. En muchas zonas de la ciudad, distintos actores criminales imponen lo que se conoce como cobro de piso, o también como extorsión. Vendedores callejeros, tianguistas, locatarios de mercados, zapateros, costureros, mecánicos, propietarios de tiendas de abarrotes, frutas, jugos o tortas, transportistas y choferes de microbuses y combis, entre otros, se ven obligados a pagar cuotas periódicas bajo la amenaza de ser agredidos o de que sus locales, mercancías, vehículos o herramientas de trabajo sean destruidas o saqueadas, o de verse expulsados y despojados. Así, la economía popular, que ha dado refugio a los sectores populares, es cada vez más precarizada y vulnerada. En plazas comerciales de la Merced que reúnen a cientos de locales, por ejemplo, se viven este tipo de prácticas. Estos grupos, además de cobrar cuotas por seguridad, se apoderan de la administración del lugar y la convierten en una fuente adicional de ingresos. Se apropian del dinero recaudado por el uso de los baños colectivos, permiten la instalación de vendedores en pasillos y áreas comunes a cambio de cuotas que ellos se quedan para sí. Se imponen como intermediarios obligatorios para acceder al agua, la electricidad o internet. Si se quiere instalar o arreglar alguna cuestión con uno de estos servicios, primero se tiene que pagar una autorización a los actores violentos. Si lo hacen directamente, se ven sujetos a sufrir distintas represalias. El miedo reproducido por la violencia sostiene un poder territorial, inhibe la organización colectiva, silencia la denuncia pública y dificulta que las personas afectadas recurran a las instituciones. Quienes denuncian se enfrentan no solo a la negligencia de las autoridades, sino también a procedimientos que las exponen ante sus agresores y los coloca bajo nuevas amenazas. Sin embargo, esta impunidad no puede explicarse únicamente por la incompetencia institucional. Estas tramas criminales no operan al margen del Estado, sino mediante entramados en los que participan funcionarios, policías y otros agentes estatales, quienes pueden brindar protección, proporcionar información, obstaculizar investigaciones, garantizar la impunidad o colaborar directamente en el control y la extracción de recursos sobre los territorios. De nuevamente ayer, Raúl nos dejaba muy clara la vinculación entre los grupos criminales y el Estado. Todo esto, sin embargo, no se desarrolla sin resistencias y rebeldías que obstaculicen la aspiración de los de arriba y de los dueños del capital de construir un mundo a imagen y semejanza de sus deseos, que da cuenta de que el valor de cambio, el intercambio monetario, no reina todas las relaciones. Voy a iniciar esta parte con unas palabras de una compañera comerciante y querida amiga de la zona de mercados de la Merced, Paola, que ha vivido distintas violencias de las que les he hablado. pero que, como ella dice, no se deja. Ella me comentaba, pensando en su lugar de trabajo, en uno de estos mercados, en la forma en la que son los días cotidianos y la manera en la que convive con otros marchantes y trabajadores del lugar. Es que no todo es cotidiano, es que no todo es económico, me dice. Bueno, para mí no. Tú ves cómo tu espacio de trabajo, que vas a ganar dinero, puede tener muchos significados también, ¿no? Colaborar, hacer comunidad. Pasas muchas horas ahí te desahogas. Tratan de solucionar tus problemas, tú tratas de solucionar sus problemas. No sé cómo le haces, pero ante la necesidad y las problemáticas. Y no sé, a veces se ha puesto muy feo y yo he sentido apoyo de las personas. Siempre, ¿eh? Incluso a veces surgen otros problemas y la gente te apoya. Te vuelves familia, sabes que no estás sola. Entonces es eso, que se vuelven parte de ti y tú de ellos. Yo creo que se trata de eso, de mejorar las condiciones, que tu entorno esté bien, que seamos buenos vecinos, que haya cariño, respeto, empatía. En estas palabras, ella está hablando de la solidaridad, del apoyo mutuo, los cuidados que la gente de abajo se da en el día a día, que se expresa en compartir alimentos, en cuidar la mercancía, en avisar que la mamá se puso mala, que se le bajó la presión, que venga, pero que aquí le estamos cuidando, que se expresa también en escucharse y darse consejos, en desahogarse, como ella dice, en darse ánimos, en correr información, en orientarse. Esto sucede todo el tiempo en la ciudad, en todas partes, donde están los sectores populares, los de abajo. Pero también pasan otras cosas. La gente se organiza en colectivos más puntuales y efímeros o más amplios y permanentes. Como dicen por acá, cada quien según su modo y según sus formas. Pero todas en la lucha contra la imposición y las injusticias. Por ejemplo, esta misma compañera pertenece a una colectiva de mujeres comerciantes de la zona. El Barrio Chido de la Meche, se llama. Que junto con otras y otros comerciantes, como Rogelio, detuvieron el intento de gentrificación, de conquista, pues, de la Merced, que se estuvo impulsando en 2014. Ellas también, durante la pandemia, organizaron despensas de alimentos para las y los compañeros que ya no soportaban la crisis económica. Organizan también talleres culturales para las niñas y niños de trabajadores del mercado. Y se enfrentan a líderes y autoridades corruptas. Como ellas, en muchos otros mercados hay organizaciones que defienden estos espacios de intentos de privatización y de formas de despojo, como las compañeras del Mercado del Parque, del Mercado Abelardo Rodríguez o del Mercado de Mixcalco, que lograron impedir la privatización del área de carga y descarga del mercado para la construcción de una plaza comercial que sería propiedad de poderosos empresarios locales con vínculos con el gobierno local. Voy a mencionar algunos otros colectivos que se organizan y luchan. No pretendo hacer un recuento exhaustivo, sino que traigo algunos ejemplos que me vienen a la mente porque los conozco o sobre ellos he escuchado o leído. Mi intención es simplemente ilustrar la diversidad y la amplitud de las resistencias y rebeldías que abren grietas a la ciudad del dinero o impiden su avance, y aunque tal vez están dispersas y fragmentadas, no necesariamente será siempre así. Pienso, por ejemplo, en las musas sonideras, que no solo defienden la cultura sonidera del barrio, muchas veces perseguida y prohibida del espacio público, como pasó hace unos años, en Santa María la Ribera, y hace más en la Merced, pero que también combaten el machismo que ha caracterizado al movimiento sonidero, y con sus consolas la música y el baile extienden su solidaridad y el acompañamiento en distintas luchas urbanas. O en la propia comunidad indígena otomí residente en la Ciudad de México, que han luchado contra el racismo y la discriminación en la ciudad, el abuso policial y la represión violenta contra el comercio en vía pública, los desalojos, el incumplimiento de las autoridades del derecho a la vivienda colectiva y digna, sin ser expulsadas de las zonas centrales, así como la turistificación de los pueblos originarios. Quienes han transformado lo que fue la sede del INPI en la Casa de los Pueblos y las comunidades indígenas a Mil Flores Soberanes, un espacio de vivienda, educación autónoma y articulación de las luchas contra el despojo. Y ya que estamos en esa zona, pienso en el pueblo originario de Joco, donde sus habitantes se organizaron en una asamblea ciudadana para enfrentar el avance del megaproyecto Mítica, una torre gigantesca de la que ya hablé, la más grande de la ciudad, que se construyó a pesar de las protestas y de ser rechazada en una consulta, privatizando una calle, dañando viviendas, generando presión sobre los servicios, oscureciendo con su gigantesca sombra al barrio y generando desplazamiento. Y aunque, como menciono, la torre se construyó, la organización de los vecinos hizo visible la violencia y autoritarismo en la producción inmobiliaria, el despojo del espacio público. Generó también alianzas y vinculaciones más allá del barrio con otros colectivos y organizaciones que comparten luchas. Además de suspender en distintos momentos la obra, consiguieron sanciones para la empresa, y destaco, lograron impedir hasta ahora que se realice un proyecto inmobiliario en el predio adyacente a la torre, donde estaba el Centro Comercial Coyoacán, y que hasta ahora permanece cerrado definitivamente. O están también las y los vecinos organizados de la plataforma 0600 de la Colonia Juárez, una colonia sometida a intensos procesos de gentrificación, de conquista por habitantes con mayores ingresos y desplazamiento de los viejos habitantes. Ellos han nombrado a la gentrificación, justo porque es un término difícil, como blanqueamiento por despojo. Se trata de un colectivo que desde 2014, con mucha constancia e imaginación, han denunciado desalojos, aumentos de renta, construcciones irregulares, megaproyectos, y lograron, junto con otros grupos, impedir la privatización de parte de la avenida Chapultepec mediante lo que se llamó el Corredor Cultural Chapultepec, un paso elevado que se presentaba como un nuevo espacio público, cultural le pusieron, pero constituía en realidad un espacio mercantilizado, una plaza comercial lineal. Han contribuido a visibilizar y reconocer estos procesos de forma más amplia, extendiendo solidaridad con distintos colectivos y vecinos en otras partes de la ciudad. Han impulsado propuestas de regulación de rentas, de plataforma de alquiler de corta estancia y también de defensa del arraigo. O en el colectivo Claudia Cortés, que hace frente a la voracidad inmobiliaria y a la complicidad entre empresas y autoridades. También acompañan a vecinas y vecinos afectados por desalojos, construcciones ilegales y otras formas de gentrificación. Comparten herramientas jurídicas y técnicas, impulsan amparos. Ahorita mismo, en este momento, entre otros frentes, apoyan al Observatorio Vecinal Verónica Ansúrez, que junto con otras organizaciones han detenido la construcción de 2 megatorres que contemplaban 1.084 departamentos y buscan su cancelación definitiva. La empresa que los está construyendo es Vigran, que produce enormes complejos de vivienda de lujo mediante esquemas financieros. Hace exactamente un año también, en julio de 2025, se realizaron 3 grandes marchas convocadas por distintas organizaciones, particularmente organizaciones de gente joven, 2 en zonas centrales y 1 en el sur, que pusieron en primer plano el problema de la falta de vivienda asequible, el alza de las rentas, la gentrificación y la depredación del desarrollo inmobiliario. Convocaron y participaron organizaciones como Gentrificación en tu idioma, Obrera CDMX, el Frente Antigentrificación, Lágrimas Lagrimógenas, Chims Dios, Nugget de Colonial, la Asamblea Ecologista Popular, Yo Defiendo Fuentes Brotantes, Tierra Nuestra, Ciudad Comunal, el Frente por la Vivienda Joven, entre otras. Estas marchas posicionaron con contundencia en la discusión pública las problemáticas mencionadas. El gobierno de la ciudad pretendió deslegitimar a las movilizaciones, acusándolas de violentas y xenófobas. Pero también se vio obligada a reconocer la gentrificación y la falta de acceso a la vivienda, sobre todo en zonas centrales, y anunció medidas a través de un documento que se llama el Bando 1. Muchas organizaciones cuestionaron por insuficientes las propuestas contenidas en este documento. Y pese a ello, un año después, siguen sin ser más que promesas sobre el papel. No hay novedad. Pero lo que me parece importante es que hace más evidente para más gente tanto la subordinación del gobierno al capital inmobiliario como el que experiencias que suelen vivirse como problemas individuales, ser desalojado, no poder pagar la renta y no poder vivir en espacios centrales de la ciudad, que se viven como problemas individuales, son en realidad problemas colectivos y problemas políticos. De cualquier forma, muchas de estas demandas y problemáticas tampoco dejaron de expresarse durante todo este año. Por ejemplo, en noviembre pasado se conformó la Asamblea Antimundialista en torno a las distintas afectaciones urbanas vinculadas a la realización del Mundial, que tuvo muchas actividades durante los meses pasados, en la que participaron colectivos como la Cooperativa Acción Comunitaria Pedregales y el Frente Antigentrificación. Esta asamblea ha permitido la vinculación y el reconocimiento de distintas luchas, respecto a las afectaciones de megaproyectos urbanos, el alza de las rentas, la extensión de Airbnb, la turistificación, el gasto superfluo en la imagen urbana y la invisibilización de los conflictos y las protestas del espacio público, la limpieza social y las afectaciones laborales denunciadas por trabajadoras sexuales, el desplazamiento de comerciantes callejeros, las desigualdades en la distribución del agua, los desaparecidos, las desaparecidas y el desprecio estatal a las familias y a la búsqueda. En la periferia y límites de la ciudad también hay distintos colectivos que luchan. Pienso, por ejemplo, en la Asamblea Permanente de San Gregorio Atlapulco, que lucha contra el despojo de agua y la urbanización en el territorio chinampero, y han logrado detener el desagüe de aguas negras. En los chinamperos de los parajes de Tecaltitla y Tlalpechicali, que defienden el agroecosistema chinampero, cuidando el ecosistema lacustre y formando en educación chinampera. Pero también lo hace la escuela chinampera Tlamastiloyan Chinampaneca. En el taller de grabado Perro de Agua, situado en Xochimilco, que por medio de la gráfica y el arte urbano promueve la identidad xochimilque y campesina junto con la cultura y biodiversidad, denuncian el saqueo de los recursos y el despojo. En el colectivo Huehuetlatulé, provenientes del pueblo más distante de Milpalta Alta, Santa Ana, Tlacontenco, que han logrado revitalizar y difundir el Mazahualcopa, la variante náhuatl que hablan, por medio de la educación. O también, en cooperativas que construyen otras alternativas y formas de producción e intercambio económicos en la ciudad, sin patrones, sin explotación, ni jerarquías, como Vendaval, el Café Victoria y la 3030, o también la Pizca Campesina, que con su producción agroecológica además defiende el territorio de San Nicolás Totoloapan en el Ajusco del Avance Inmobiliario, o la cooperativa La Imposible, que conecta pequeños productores y proyectos comunitarios agroecológicos con consumidores sin explotación. Todas estas cooperativas muestran en la ciudad alternativas a las lógicas económicas sustentadas en la depredación de las y los trabajadores, la naturaleza y la búsqueda ciega de ganancias. En fin, esto solo es un recuento rápido de algunas de las muchas luchas que hay en la ciudad. No he mencionado a otras tantas que sé que existen y que admiro. Y sé también que mi desconocimiento es muy extenso. Lo que muestran, y ya con esto termino, es que la ciudad no es solo una, la del capital, ni este tiene el paso franco en sus procesos de conquista espacial, aunque su poder sea, como sabemos, muy grande. Por el contrario, es continuamente desafiado y en algunas batallas, como he relatado, vencido. Y eso es todo. Muchas gracias.
1: Bueno, para expresarles mi agradecimiento y la emoción y al mismo tiempo el nerviosismo que tengo de estar aquí delante de todas ustedes, quiero dar una brevísima, ahora dicen las compañeras feministas, autoetnografía situada. Bueno, yo vine aquí como en el 2015 para el festejo del 31 de diciembre para el 2016 en ese amanecer, porque he caminado con el pueblo wixárika en la defensa de Viricuta desde el 2011 y se como mi primer evento como activista, digámoslo así, después empecé a caminar con ellos. Entonces, en ese año me dieron una misión imposible, que fue traer a un compañero wixárika, porque la caravana que había venido de todos los puntos de la República llegó a México, estuvo 3 días y vinieron para la Candelaria y luego bajaron acá. Entonces, el compañero autoridad recién nombrado, Miguel Vázquez, que en paz descanse, que fue asesinado, perdió el avión, y tuve que traerlo en mi automóvil manejando yo solita y llegamos aquí con toda la energía y toda la fuerza que eso supuso. Estuve, digamos, tras bambalinas, detrás de cámaras, por decirlo así, y es la primera vez que voy a colocarme por delante de ustedes. Y lo hago con toda la humildad, con el esfuerzo también de pretender explicarles y desde la experiencia vivida y tal vez que mi experiencia sea la experiencia de otras mujeres que también han experimentado algunas de las cosas que voy a tratar aquí. Esta presentación tiene varias advertencias, varios warnings, dicen ahora, ¿no? La primera es como cuando tu madre, tu pareja o tu hermana te dice, vato, tenemos que hablar, y te pones nervioso, ¿no? Hay que mirarnos en el espejo un poquito. La segunda advertencia que hago es que lo que aquí diré será bajo mi propio riesgo y bajo mis propios ovarios. Tengo una provocación inicial. Primero, decirles que los mandatos de género y los extractivismos están profunda e históricamente ligados a través del modelo colonial y capitalista que mercantiliza y explota a la naturaleza, tanto como a las mujeres. Lo cual se traduce en lo que ya varios de los que me antecedieron han hablado, desigualdades, violencia, de distintos tipos hacia las mujeres. Entre quienes están las abuelas, las adolescentes y las niñas. Pero para explicar con mayor claridad, irnos despacio y también por partes desmenuzando para que tengamos claridad, tengo algunas preguntas que usaré como brújula para guiarme en esta aventura en la que yo solita me metí, como en ese viaje que hice, ¿no? Para que podamos reflexionar críticamente desde lugares diversos, pero tal vez a través de las vivencias comunes. La primera pregunta con la que voy a desarrollar esto es ¿qué son los extractivismos del siglo XXI? ¿A qué le llamamos extractivismo? ¿Cómo son ahora? ¿Y por qué el siglo XXI? Es decir, el tiempo que ahorita estamos viviendo, pero que nuestros hijos están viviendo, pero que vivirán nuestros nietos, nuestros bisnietos y nuestros tataranietos, como ya bien se mencionaba, ¿no? La segunda, ¿qué es y cómo nos afectaría entonces el patriarcado y los mandatos de género en contextos de extractivismos y en plural extractivismos? Ahora, la tercera, ¿cómo entonces podemos identificar que se manifiesta la guerra contra las mujeres y la naturaleza? Y para dar respuesta también a la interrogante de este semillero, es que si nos resignamos o resistimos, bueno, pues, y que no todo se trata de desesperanza, les voy a contar de algunas acciones donde mujeres hemos participado en la defensa del territorio. Esto es muy específico, en concreto sobre contextos de extractivismo. Sé que hablarán de que las consignas, las pintas, los monumentos, que si sí, que si no, que hay que hacer, ¿no? Esto es como muy específico. Después podemos platicar o después podemos también intercambiar trabajos, etcétera, ¿no? La primera parte, ¿a qué le llamamos los extractivismos de nuestro tiempo presente y del tiempo venidero que a ver si nos alcanza pues vivir, ¿no? Poseen ciertas características que los distinguen de los métodos convencionales. No es lo mismo hablar de principio de los 90s o de antes de los 90s a hablar justamente de las actividades que se desarrollan en este año. Hablamos en principio de un modelo extractivo. ¿Qué es eso? Es un modelo que se basa en el relato del desarrollo, que como bien han explicado varios, se fundamenta en ideal de modernidad y de un modo de vida que se basa en la acumulación de la riqueza y en un modo de bienestar, en el avance tecnológico también, que es propio no solo de las grandes ciudades, ahora lo pienso y veo las comunidades del altiplano viricuta, el desierto, las selvas, ¿no?, también de los espacios rurales. Ya todos estamos hiperconectados, ¿no? Este modelo consta también de una forma de explotación, se dice intensiva, o sea, rápido, a gran volumen, como también lo acaba de explicar el compañero, y que se desenvuelve particularmente en territorios indígenas, afrodescendientes y campesinos. Otra característica también se refuerza con el libre mercado, ahora con los acuerdos de integración económica, se promueve la privatización, la degradación, la extinción de ecosistemas muy acelerado. Algunos aquí hablaron de la sexta extinción y de cómo esta práctica también se sostiene con un principio que nació desde el sedentarismo, la era del metal y el patriarcado, que es la violencia y la guerra. En la definición más básica, porque también esto estaba acá, aunque revisé la presentación varias veces, dije, a ver, pienso en las compañeras de atrás, como también los compañeros que escuchan desde lugares remotos o que están en los caracoles escuchándonos, ¿cómo explicarles esto? En su definición más básica, esto es la explotación. El extractivismo es la explotación de grandes cantidades de bienes que se encuentran en el suelo y en el subsuelo, ya sean minerales, petróleo o gas, tradicionalmente eso, ¿no? Hidrocarburos que se les llama, ¿no? Pero que estos no se procesan, no se transforman aquí, no se trabajan aquí, se envían casi en crudo, digamos, ¿no? A los mercados del norte. para que se procesen allá, se transformen, pasen por las fábricas y las industrias, luego se comercien y luego se consumen, o en el peor de los casos, se almacenen en bodegas, o en otros los casos, también se cuelguen en las orejas, se coloquen como anillos y adornos del cuerpo. El oro se utiliza mayormente para eso, ¿no? También otra característica, que hay ahora mezclas de sustancias químicas, o sea, líquidos que son venenosos, tóxicos, como tu ex, que avanzan con la ingeniería y con la robótica. Ahora se permite explotar terrenos, como dije, más amplios, montañas completas, océanos mucho más extensos y más profundos en menor tiempo. De ahí que se use la palabra mega. Mega minería, mega proyecto, mega industria o mega emprendimiento. O sea, una época donde veremos el gigantismo como un ideal de destrucción. En las distintas fases ahora de este mega extractivismo, que son prospección y exploración, es decir, prospección cuando apenas estás viendo si hay una monografía, algún dato que te diga que por ahí puede haber mineral. Y esto lo proporciona el gobierno. Exploración, cuando van al terreno, y no solamente ir a sacar muestras, sino irse a meter a las comunidades a ver qué estado de cosas hay, a ver si hay unidad o si se puede comprar el comisariado. Esto también está dentro de la exploración. De la explotación, ya cuando propiamente se mete la maquinaria y se empiezan a usar explosivos para destruir los cerros o hacer perforaciones profundas, así como el posterior, que sería la integración a estos, digamos, rutas de comercio, donde lo compran, donde lo usan, etcétera, ¿no? En todo este camino se invierten otras grandes cantidades de otros insumos. Por ejemplo, lo que ya decía aquí el compañero, capital financiero. O sea, dinero que no vemos en papel o en moneda, que también es algo irreal, es ficticio. No sabemos si eso existe, son puros números, ¿no? Maquinaria, pero maquinaria, por ejemplo, no solamente los bulldozers, que son estas grandes máquinas con el que se acarrea material, sino otro tipo de monstruos automotrices que se llaman yucles o dumpers, que son capaces de cargar hasta 400 toneladas de roca. También energía, entre esos petróleo, diésel, electricidad, por supuesto, explosivos, pero además bienes naturales, lo que se ha mencionado, agua, madera, tierra y los bienes humanos, y que parece importante que lo tenemos que mencionar, no solamente la fuerza de trabajo, es el espíritu, es la vida, es la dignidad, cuando se dejan comprar por estos grandes corporativos. Algunos datos, nomás brevemente, porque pongo algunos ejemplos también para que nos ilustremos. 0.3 gramos que se encuentren en una montaña se considera que puede ser una mina redituable. Una onza de oro, o sea, una moneda, equivale a 10 camiones de material que se trituran para colocarse en unas grandes pozas que se llaman albercas de lixiviación. ¿Qué es la lixiviación? Es una sopa que lleva agua, agua dulce, pero que utiliza, como decía, estos líquidos tóxicos o venenos, como el cianuro de sodio o potasio, que, como están en campo abierto, tienen una reacción con el oxígeno presente, por eso se hacen así, a cielo abierto, ¿no? Y otro dato para ilustrar, porque también es importante hablar como del tema del agua, ¿no? Por ejemplo, para extraer el oro, la plata y el cobre que se utiliza esta sopa, ¿no? Se utiliza el agua de 200 familias que usan más o menos al día, que es unas 35, 50 viviendas. Vi el dato, más o menos en Chiapas. Casi todos los asentamientos catalogados rurales tienen este número de casitas. Algunas, por ejemplo, que tal vez conozcan, San José el Recreo en Las Margaritas, La Pimienta en Simojovel, Plan de Ayala en Ocosingo o San Antonio en Palenque. O sea, extraer esa onza de plata o de cobre llevaría a usar el agua que consumirían estas comunidades, ¿no? También mencionarles que, para que sepan, unas 417 empresas en México obtienen 436 millones de metros cúbicos al año. O sea, la equivalencia a el tamaño de ciudades como ciudades medias como Granada o Cartagena, Oviedo en España, Friburgo o Magdeburgo en Alemania, Lille, Trieste en Francia, Esmeraldas en Ecuador, Puno en Perú o el agua de Gaza, Palestina. Esta es la equivalencia que encontré. Además de estos requerimientos que se exigen, ¿no?, también las corporaciones mineras utilizan o fabrican, manufacturan saberes expertos, como la logística, el derecho, comercio internacional, manejo de las bolsas de valores, de seguros, de hipotecas, el crédito, los fondos de pensiones, temas que ya se han hablado aquí también, pero que con estas inteligencias se construye el modus operandi que trabajan en las comunidades para movilizar el saqueo, el despojo, a través de lo que ya existe, es decir, el clientelismo, la división social, las fuerzas de choque o los cuerpos de seguridad del Estado, ¿no? Por eso se dice que vivimos en una guerra de baja intensidad, pero de baja ya no tiene nada, o sea, es una guerra abierta y frontal contra los pueblos. Aquí tenemos el ejemplo en Soconusco, Chiapas, donde ha habido asesinatos, Mazapil, Zacatecas, donde pues evidentemente las empresas mineras reconocieron que el crimen organizado trabaja para ellos, así como también lo que vemos en violencia en Ostula y en Aquila, en Michoacán, o lo que estamos ahora notando en Chilapa y en Carrizalillo, en la Sierra de Guerrero. No es cosa menor. Sin embargo, para los tiempos que vivimos, nuestros territorios, nuestras vidas, nuestros cuerpos están amenazados por otro tipo, y ahí voy escalando, a otro tipo de mega extractivismos. Ya no solamente es el minero, sino también el forestal, el pesquero, el agroindustrial, que se asocian a megaproyectos de infraestructura. Entonces me detengo un poquito para hablarles de lo que pasa en el altiplano Viricuta, en el territorio sagrado, donde hemos identificado concesiones para la exploración y explotación de litio en salares, donde las familias y comunidades algunas han sido presionadas para recibir dinero para abandonar sus casas, y de cómo también la megagranja San Juan, con sus tres plantas, aprisiona y explota cerdos y gallinas. También los mega invernaderos de tomate, que en conjunto estas agroindustrias alimentan a Estados Unidos, Japón, China, Emiratos Árabes y Kuwait. Entonces podrán imaginar que durante la pandemia, cuando hubo todo este cerco, ¿no?, económico, adivinen quién estuvo proveyendo de alimentos. En cuanto a la minería activa, o sea, lo que está operando en el desierto de Viricuta, de oro, cobre, plata y particularmente de antimonio en la Sierra 14, debo decirles que se trabaja bajo cadenas de explotación, donde los trabajadores todavía van y sacan, pues tradicionalmente con su lámpara y su pica, y cargan en su costal la roca rica en antimonio. Sin embargo, esta dinámica ha estado presente y abasteciendo a Estados Unidos para la manufacturación de armamento desde la Segunda Guerra Mundial. Yo he advertido que todas estas son las cabezas del monstruo capitalista que se personifica en el patriarcado, pero que lo encarnan políticos y empresarios potosinos que buscan perpetuarse en el poder y enriquecerse, pues estos negocios pasan de generación en generación, ¿no? Ya sabemos que así se genera la riqueza, no es por los méritos y los esfuerzos, ¿no? Pasa a través del abuelo, el padre, el hijo, el yerno, pero ahora también la cuota de género pues coloca a las mujeres, ya no solamente los hombres, sino también las hijas, las esposas, ¿no?, que en esto de la masculinización del poder, digamos, político y económico está presente. Díganme ustedes si no, este discurso y de la agenda de género está presente y es parte de la agenda o del proyecto neoliberal. También debo aprovechar, ahorita que estoy hablando de Viricuta, para decirles que pues no solamente se han mercantilizado los bienes presentes, dije, en el suelo y el subsuelo, sino también los símbolos, el venado, el peyote, la pluma, el águila real, y que también la imagen, la fuerza, la presencia del pueblo burrárica ha sido capitalizada este acercamiento de la 4T para, con la intención supuestamente de resarcir injusticias históricas, ¿no? Por ejemplo, ahí tenemos el Plan de Justicia Burgárica Nayeri Odani Mexican del 2023, junto con el Decreto para la Protección de los Lugares Sagrados del 2023, o sea, mismo año, y recientemente la inscripción de Viricuta como sitio sagrado Patrimonio Mundial de la Humanidad en la UNESCO el año pasado, pero este año que se emitió la sentencia del juicio de amparo que iniciaron las comunidades

Bueno, afortunadamente los compañeros de Rotary respondieron que no van a asistir a estas consultas porque no se están desarrollando conforme a sus formas y a sus tiempos, cosa que aplaudo, ¿no? También nos encontramos al frente de lo que ya han hablado, la transición energética, que no es otra cosa que una nueva fase o rostro del capitalismo verde, un nuevo nombre para designar lo que ya pueblos en América Latina están denunciando como neocolonialismo verde energético. Y estas nuevas modalidades, ahí va otro concepto, otra forma de decir. Aparecen aquí en estos neoextractivismos lo que se les llama extractivismos no convencionales o extractivismos extremos. ¿Qué quiere decir? Usan tecnología y métodos extremos. O sea, que antes no se consideraba ni técnica ni económicamente realizables, o porque estaban muy lejos, o porque estaban muy profundos, o porque era necesario invertir mucho capital, mucho financiamiento, ¿no?, transnacional. Y eso con la intención, por supuesto, sí, de ejercer el poder y el dominio sobre nuevas áreas geológicas profundas o hasta ahora alcanzables, o ya no son inalcanzables, ¿no? Entre las feroces tecnologías o estos extremos, ¿no?, se encuentran lo que ya conocemos y hemos escuchado como fractura hidráulica o fracking, ¿no? Ya se ha mencionado en este semillero. Son métodos que se utilizan para perforar el subsuelo, minarlo con explosivos, para llegar al gas que se llama shale o el petróleo de lutitas. El petróleo que se encuentra en estas profundidades con esa mecánica es más espeso, como una crema chantilly, creo que eso lo conocen todos, ¿no? Como un lodo, más espeso, ¿no? Y las lutitas son rocas muy finas, son sedimentos, como el limo, como la arcilla con la que se hace el lodo en los cauces de los arroyos. Ajá. Y así hay este tipo de emprendimientos que se realizan por fuera de las costas, o sea, en el mar abierto, que también se le conoce como offshore. Les cuento esto porque tal vez llegan y nos hablan con esos nombres y llegan a las comunidades y suena chingón, ¿no? Ay, van a traer algo así y mi pueblo, mi comunidad va a traer algo que suena pues grande, importante, ¿verdad? Pero tenemos que saber de qué se tratan esas palabras. Entonces, aquí también hago la precisión de que se trata de lo que se nombra como minería submarina, que se enfoca a la extracción de cobalto, de níquel, de cobre en los fondos marinos, algo que se conoce como los abismos, que son lugares valiosos para múltiples especies y para que se origine la vida, ¿no? Con este tipo de minería submarina se espera que lo que se llaman vehículos no tripulados, o sea, estas máquinas robóticas, ¿no?, bajen y recolecten muestras a los 5.000 o 6.000 metros de profundidad. Trump apoya la extracción de este tipo de minerales porque ya dio permiso para que esta minería se realice tanto en aguas nacionales como en internacionales. No por nada le quiso cambiar el nombre al Golfo de México. ¿Y por qué? Porque le quiere ganar la carrera a China para controlar los suministros que se requieren para fabricar los paneles solares y las baterías, ¿no? Bueno, pero entonces, ¿qué pasa con el relato este, no? O sea, pues sí, que se fabriquen los paneles solares y las turbinas eólicas, ¿no? Porque necesitamos también carros eléctricos, las bicis eléctricas, los taxis eléctricos, los monopatines, todo lo que ya está en funcionamiento en las grandes ciudades como México, ¿no? Pero entonces, ¿qué onda con el relato verde, con lo sustentable, con las energías limpias, ¿no? Y pongo otra vez, de nueva cuenta, ejemplo, lo que identifiqué en la ruta histórico-cultural del pueblo Wixárika. Sintéticamente, 6 megaproyectos solares que funcionan con capital conjuntamente de España, de Japón y de Emiratos Árabes. Hay 4 megaproyectos eólicos
que ocupan 30.000 hectáreas que pertenecen a la italiana Eni.

0: green. Todo esto que produce energía mecánica con el movimiento de baja las subestaciones, se transforma y lo suben al cableado de las subestaciones y de las CFE para llegar a lugares distantes. Pero ojo aquí, el cableado llega, por ejemplo, al norte en Matamoros, al este en la zona industrial de Fresnillo, Zacatecas, perdón, de Matehuala, y al oeste va a las minas de Fresnillo, Pérez en Zacatecas, y hacia el sur en Charcas, y a la zona industrial de la capital potosina, donde está la BMW. Pero estos megaproyectos verdes no alimentan lo que nosotros decimos, pues, los ejidos. Nadie conecta su tractor a una fuente de estas eléctricas, la telesecundaria, el hospital, las carreteras. Ninguno de estos equipamientos se abastece con este tipo de electricidad. Ya no quiero hablarles de lo que encontré en las comunidades sobre lo que dejan estas empresas y ganan mucho dinero a partir de este tipo de megaproyectos deforestando el desierto, ¿no? Entonces, como algunos ejemplos también breves sobre qué son y cómo, dónde están estos extractivismos de alta mar u offshore a gran escala que conllevan este relato de la energía verde, el hidrógeno verde, que el biogás, que los energéticos y que el fracking. Bueno, brevemente trabajo con uno, la nueva ruta de la seda china. Tiene pues dos objetivos, una terrestre y una marítima, ¿no? En América Latina ya han firmado como convenios con este gran proyecto que intenta conectar cuatro continentes, Asia, Europa, África y América. Por ejemplo, está Cuba, Ecuador, Antigua, Barbuda, Trinidad y Tobago, Panamá, Jamaica, Perú, Argentina, Nicaragua, Honduras y Colombia. Y en África también están desarrollando ciertos proyectos. Han construido la primera gigafábrica de baterías de litio en Morocco. Acuérdense que aquí hay una intentona por parte de Tesla en Monterrey de una gigafábrica para las baterías de litio, ¿no? Y también en la región amazónica hay una cosa que están construyendo, considerada el primer hub de conexión Sudamérica-Asia. ¿Qué es un hub? Es como cuando ustedes toman ese multicontacto, donde le ponen el enchufe del radio, de la tele, del celular, ¿no?, del ventilador. Entonces, un hub en el territorio es un lugar clave que estaría conectando, por ejemplo, vías de ferrocarril, autopistas, aeropuertos, puertos, etcétera, ¿no? ¿Pero para qué? Para sacar la soja, los minerales, algunos productos también de minerales e hidrocarburos que se pretenden mover, ¿no? En cuanto a minería, pues China está presente, sobre todo en Ecuador, en territorio Shuar y Ashaninka, pero también invirtiendo, obviamente, en el litio, en Bolivia, en Chile y en Argentina. También hay una ruta de la seda digital que se pretende introducir submarinamente, pues ya está, ya metieron una red submarina que va de océano a océano, ¿no?, del Pacífico al Atlántico, también para conectar diferentes continentes, pero que opera a través de la red 5G tan temida, ya está presente en Brasil, Chile y Perú, ¿no? Me detengo también un poquito aquí para advertir sobre lo que concierne a esta alta tecnificación, todo lo que implica con las telecomunicaciones y esto que hablamos de nuevos conceptos de tecnología, ¿no?, de alta gama, que es una competencia geopolítica entre Estados Unidos y China, que se trata de inversión extrema. Que usted preguntaba, ¿no?, ¿Qué es ese dinero? Yo tampoco lo sé, nunca he tenido tanto dinero, pero son cifras de 12 ceros, ¿no? Y que habla del desarrollo de supercómputo, ¿no? O sea, computadoras que ya tienen, dicen, la inteligencia integrada con chips, ¿no? Y estamos hablando de corporativos gringos como OpenAI, los más jóvenes saben de qué hablo, y profesores también, Microsoft, Google, Anthropic, que están dominando la creación de centros de datos, es decir, campamentos ocupados por solo máquinas que están trabajando mucha información por segundo, para que ustedes hagan su foto Polaroid o su foto al estilo que decían, ¿cómo dicen? Estos cómics, ¿no? Asiáticos. O qué más se les ocurre, ponerse una selfie, ¿no? Con una cierta característica, etcétera. Ahí lo decía el compañero Gilberto López Rivas, de la generación selfie, que ahora trabaja con esto. Ya todos queremos usar, ¿no? La IA, ¿no? Hasta para tener terapias y conversaciones que no podemos tener con las personas reales, ¿no? Estamos hablando también entonces del control y diseño de los chips. Pues los chips son todo lo que traen nuestros teléfonos, nuestras computadoras, estas cosas que les llaman Alexa, ¿no? Y con las que hablan, ¿no? Con las que se enojan, y también los relojes inteligentes, ¿no? Y bueno, surgen otro tipo de empresas que aquí también son diferentes a las pequeñas empresas que se conocen como pymes o las cooperativas, y que son empresas que se les llaman también startups. ¿Qué es una startup? Una startup es aquella empresa que nace en el momento y la circunstancia como de emprendimiento, porque esa palabra también es un concepto del capitalismo neoliberal, que aprovecha la ocasión, porque no es también como esta palabra que choca de la resiliencia, ¿no? Que te tienes que aguantar los guamazos mientras se están bombardeando por allá y los alimentos están contaminados y hay diarrea explosiva. Aguanta, ¿no? Entonces, una startup desarrolla componentes, todas las partes, monitores, los lentes ópticos, todo lo que lleva el contorno del celular, todos los componentes internos de las computadoras, de los celulares, de todos estos gadgets que dicen ahora, aparatos que usamos, pero también para la movilidad eléctrica, también lo que ya mencioné, desde el monopatín hasta pues el BYD, ¿no? Que es el modelo de ensueño, el Olinda, ¿no? ¿Cómo se llama el carrito? Que se va a mover eléctricamente, ¿no? Se ocupa para la transición energética y se ocupan todos estos materiales esenciales que ya se han hablado, litio, cobre, cobalto, níquel y tierras raras. Tampoco es cosa menor, ya está ocurriendo, ¿no? Entonces, como vemos, el tiempo que nos toca vivir y los tiempos venideros, hasta donde nos alcance la vida, que veremos, porque pues mi generación, yo no soy nativa tecnológica, sino vengo de esa generación que, pues a lo mejor por ahí de los 90s en la prepa, todavía no teníamos celular ni computadora. Entonces, hemos venido transitando y conociendo y también nos equivocamos, ¿no? Para usar como este tipo de aparatos, ¿no? O sea, aún no la sabemos, pero ¿qué quiere decir? Que los más jóvenes ya son nativos digitales y entienden bien y están súper enganchados a todas estas tecnologías y a todos estos aparatos. Yo les digo a mis estudiantes que si seguramente les quito el celular es como cuando les amputas un ojo o un pie y entran, como dicen, en un cuadro de depresión y de pánico, en efecto, ¿no? Bueno, pero además, digamos que estas infraestructuras físicas extremas, como esto que ya estamos hablando, que hemos descrito, piensan, conciben que nuestro planeta, que la Madre Tierra, es infinita, que nunca se va a acabar y que ahí está para proveernos, para darnos, ¿no? Que todo el tiempo la podemos estar expoliando, minando, ¿no? Explotando, ajá. Que las fronteras no tienen límites, porque ni para el espacio, porque los ricos ya están haciendo viajes para pasear y para refugiarse en el momento posapocalíptico, no sabemos si eso funcione o no, y también en el fondo marino, porque ya se exploran aguas ultraprofundas, por ejemplo en Tierra de Fuego, Argentina, que son estas aguas ultraprofundas, esto que yo les decía, los abismos, ¿no? Así se le conoce al fondo marino, donde ya no llega el oxígeno y donde no hay luz, ¿no? Donde existen algunos seres vivientes que han evolucionado para no tener ojos. Tal vez no para que no les llegue la luz. Yo lo vería, porque se hicieron muchas metáforas y memes con el amigo pez, ¿no? El pez abisal. Tal vez para que no vea lo que va a venir, lo que está pasando, ¿no? Nuestro hermano pez abisal, mal apodado pez diablo negro, se autosacrificó el 26 de enero de 2025 y apareció en las costas españolas, en Tenerife, para darnos un mensaje que aún nos hemos negado a escuchar y entender. Segunda parte, espero ser más breve para que me alcance el tiempo. Y aquí viene la advertencia, ¿no? De tenemos que hablar y vámonos recio. Bueno, hay una compañera, la Lorena Carnal Maya de Guatemala, que dice, ¿no?, que hay un orden patriarcal fundacional de la condición humana, o sea, que esto existe en la vida, pero que ella dice esto, este sistema que se ha moldeado, ¿no?, tiene dos caras o dos momentos. Uno, el que ya preexiste a la llegada de los españoles y que está presente en nuestras comunidades y en nuestros pueblos. Es como cuando vemos los matrimonios de las niñas, o cuando vemos la mutilación genital, o cuando vemos pues ciertos lugares a donde los compañeros nos quieren encasillar, ¿no? Pero entonces es un sistema que reúne todas las opresiones y todas las explotaciones y todas las violencias y discriminaciones, no solamente hacia las mujeres, sino a la humanidad completa. No estamos exentas, ¿no? Ni las otras, ni los otros, ni los otroas. Aquí vamos a hablar, ¿no?, de frente. Y yo agregaría entonces también todas las otras formas de vida, como ustedes le quieran llamar. Naturaleza, ecosistemas, biodiversidad, biomas, ecorregiones, ¿no? A todos nos alcanza, ¿no? Entonces, ¿cómo opera este sistema patriarcal? Bueno, ¿y cómo se fusionan el preexistente a la colonia y el que trajo el sistema colonial y la conquista, ¿no? Pues porque se fusionan y reproducen y perpetúan la violencia hacia las mujeres indígenas y afrodescendientes, no solamente con violencias concretas físicas sobre nuestros cuerpos, sino también de tipo simbólico, como te hablan, como te nombran, sino también psicológicas, metiéndote unas ideas o imponiéndote como sus verdades, ¿no? Y también económicas, cuando no quieren ni dar ni la pensión ni para el gasto y que quieren que con 200 pesos coma la criatura y además la mujer se ponga las uñas, ¿no? Sino que el colonialismo viene a reforzar el lugar que tradicionalmente se nos ha colocado como el espacio privado o doméstico, ¿no? Porque allí, como dicen, calladita te ves más bonita, ¿no? Y además, dotándonos del único poder posible que podemos tener, ¿no?, que sería la de la reproducción, tener hijos. Tener hijos y tener hijos. Dicen ahora que las mujeres más jóvenes, que también ya se dan cuenta y tienen esta conciencia, que tal vez nuestras abuelas duraron pues años de matrimonio. Dicen que bodas de plata, bodas de oro, porque nunca se quejaron, porque siempre fueron abnegadas y nunca le pudieron levantar la voz al abuelo, ¿no? Digo, lo comento nomás aquí entre nosotras, ¿no? Entonces, esta misma ideología y sistema, ¿no?, que prevalece sobre las mujeres, también se va sobre la naturaleza, porque la domina, la explota, la feminiza. Esto que yo les digo de pensar que el planeta, ¿no?, está para darnos recursos indefinidamente de manera abnegada y que no va a pasar que llegue un límite, ¿no?, con los recursos. Y además también hay una construcción cultural de jerarquías, la pirámide que ya nos decían, ¿no?, donde se colocan dualidades, por ejemplo, la modernidad y lo salvaje, ¿no? Es decir, la cultura por encima de la naturaleza, la mente y corazón, el pensamiento que intelectual, que la inteligencia, la razón, por sobre el corazón. Y que aquí, acuérdense, cuando nos dicen, tú no puedes participar porque eres muy sentimental, ¿no? Y entonces eso te desborda, y aquí necesitamos masculinidad y hay que ser bien machos y fuertes, y ¿no? La dualidad hombre-mujer, ¿no?, dotando la idea de masculinidad con inteligencia, con fuerza, ¿no?, y con el espacio público y político, y la mujer en cambio, sí, que solo va a tener hijos para cocinar, atender al hombre, y que tiene que atender sus ciclos, los ciclos vitales de la reproducción, ¿no?, de la vida, y además confinándola al espacio privado y que dicen apolítico, ¿no? Bueno, Del patriarcado deriva la violencia patriarcal, o sea, la manera, las formas en cómo se controlan, cómo se quieren controlar a las compañeras, a las esposas, a las novias, ¿no? Pero también, como dije, a la naturaleza, ¿no? A las diferencias o disidencias. O sea, las personas que se rebelan para no caer en este dualismo hombre-mujer, que también esa es otra de las luchas, ¿no? La violencia patriarcal está presente en todos los ámbitos y espacios de la vida social, nos ordena, nos norma, nos está ordenando, ¿no? La iglesia, la escuela, el barrio, la calle, el mercado, la academia, pero también, y aquí espero incomodar a los que están presentes y ausentes, los colectivos, las organizaciones, la comunidad, el ejido, la familia, el noviazgo, el matrimonio. La mayoría de las veces está encarnada por hombres, pero lamentablemente también por mujeres que son atravesadas por esta idea de la masculinización y el patriarcado heterosexual. Pienso, por ejemplo, para las generaciones de antes que vivieron este oleada neoliberal, en la mujer de hierro, la Margaret Thatcher, ¿no?, que corporaliza a la mujer neoliberal, ¿va? Así de ruda. Para mejor idea de lo que hablo, de lo que tenemos interiorizado, porque seguramente también todos hemos, digamos, sido parte, no solo víctimas, sino también actuantes, ejecutores de estas violencias, como cuando decimos vamos a conquistar la montaña, así como conquistamos a la morra, a la muchacha, vamos a penetrar la selva, ¿no? La mujer fue creada para satisfacer al hombre, las mujeres a la cocina, ¿no? Y los hombres, pues, a la calle. La madre tierra para proveernos, como dije, abnegadamente, ¿no? Pero como se manifiesta la violencia patriarcal en los contextos de extractivismo, y aquí empiezo a conectar con el tema que venía yo explicando, ¿no? Pues a través de reforzar estos mandatos de género masculino, ¿no?, que operan desde esto que hablamos, de que los hombres se tienen que ir a trabajar a las minas y las mujeres hacerse cargo mayoritariamente del trabajo de cuidados, ¿no? Pero yo les quiero decir también que lo que aquí les cuento no puede ser como una receta para todas de igual manera, porque no es lo mismo vivir junto a un salar que vivir en la selva, que vivir en una favela, que vivir en un barrio en París, que vivir en Chilangolandia, en Ecatepec, por ejemplo, ¿no? Sino que todas estas diferencias, geografías y edad, religión, tu misma familia y todos los valores que se construyen alrededor de ti, pues van a determinar ya sea las opresiones o los privilegios. Entonces, hay que distinguir de maneras diferentes, ¿no? Entonces, en contextos de extractivismo operan estas economías de enclave donde mayoritariamente vienen hombres de otros lugares a trabajar. ¿Y qué pasa? El resultado es del incremento de alcoholismo, de tratas, de violaciones, de, por un lado, directamente hacia las mujeres y en general hacia los cuerpos a través de, por ejemplo, las enfermedades que se producen, ¿no? Ahorita voy a hablar de eso. Violencia institucional, sí, porque entonces si queremos denunciar el maltrato o que el patrón, ¿no?, ya nos está violentando o nos está acosando o hay violencia doméstica, pues ni el juez, ni la iglesia, hasta luego la familia duda de que esto, ¿no?, sea pues real, ¿no? También una violencia institucional que también lo tengo que mencionar, pues la estructura propia de los ejidos, de que las mujeres no tienen estos derechos agrarios reconocidos. En términos de seguridad, pues toda esta criminalización, persecución, encarcelamiento que han vivido no solamente las mujeres defensoras del territorio, sino en general personas dedicadas a la defensa de derechos humanos. Por ejemplo, en esto que va de la 4T, 185 agresiones contra personas defensoras fueron registradas entre el 2020 y el 2025, ¿no? Y en términos de salud, aquí me interesa detener un poquito. O sea, cuando se implementa una megamina, ¿no?, que esto del fracking que ya se está llevando a cabo, se ha llevado a cabo en Papantla, cuando hay una construcción de una represa o de una autopista, etcétera, ¿no?, hay impactos directos al cuerpo de las mujeres. No solamente hablamos de cánceres, sino que lo he constatado siendo pues testiga, ¿no?, de varios procesos, por ejemplo en San Luis Potosí, en el tiradero tóxico La Pedrera, ¿no?, donde hubo casos de hidrocefalia en niños, es decir, o sea, un cerebro, una cabeza que no se desarrolla, sino que hay un pequeño músculo ahí que no alcanzó a ser cerebro, pero que tiene agua. Abortos, deformaciones, anomalías congénitas. O sea, congénito quiere decir que viene desde el mismo útero, matriz, ¿no? Porque si la madre está intoxicada con estos venenos, sean pesticidas, metales pesados, aguas contaminadas, ¿no?, hay una potencialidad a que heredemos enfermedad. Infancias y mujeres de la tercera edad están expuestas a la bioacumulación de todos estos tóxicos y que se reposan en la sangre y en la orina. Se manifiestan en los cambios de nuestra luna, o sea, nuestros sangrados. Hay alteraciones hormonales, hay alteraciones de la tiroides, caída de cabello y cambios drásticos en la concepción. O sea, cuando queremos o no tener hijos. Y en la gestación, que es esto que explicaba, ¿no?, en la formación de los fetos en la matriz. Estos son, digamos, los impactos directos de los contextos de extractivismo. Pero también quiero hablar, ¿no?, que hay otros impactos que, hablando de esto de la transición energética y del cambio climático, también alteran. Por ejemplo, las mujeres que tradicionalmente han sido inhabilitadas para moverse solas o que tienen algún problema de discapacidad o que no saben andar solas, que nunca las dejaron salir, tienen mayor riesgo de mortalidad en un suceso, por ejemplo, de terremoto, de reventamiento de una represa de minas, ¿no?, o de una dispersión de agroquímicos por vía aérea. Acuérdense que ahora avionetas y drones nos fumigan, ¿no? Desplazamiento forzado, casi el 80% de mujeres son obligadas a dejar sus casas, ¿no?, perdiendo autonomía y perdiendo seguridad. Se les recarga la mano en esta tarea de los cuidados. Tienen que caminar largas rutas para encontrar agua potable. Abandonan la escuela y así perpetuando también la marginación y la pobreza, ¿no? Son tratadas como botín de guerra, a veces para negociar o mal negociar, ¿no? Dicen a veces los compañeros, pues porque le quiero dar un buen estado de vida a mi familia, pero en realidad terminan en el chupe, ¿no? Ejemplos claros también, pues han pasado, por ejemplo, en Sonora, cuando hubo este derrame de la mina Buenavista, donde pues las mujeres tuvieron que talacharle para conseguir el agua limpia, ¿no? Eso conozco Chiapas, las mujeres se rebelaron también para confrontar a sus maridos y buscar formas de autoorganización propia, porque vieron las pérdidas de bosques una vez que estaban entrando pues estos consorcios mineros, ¿no? Entonces, vale la pena preguntarnos, no solamente cada quien en su geografía, en su contexto, en su edad, ¿no?, en su realidad, cómo nos dañan estos extractivismos, sino también cómo hacemos estos registros, cómo le compartimos a otras compañeras, compañeros, compañeroas, lo que está pasando en nuestros territorios. Pero aún más desafiante me parece hacer esta crítica frontal de cómo despatriarcalizar nuestros colectivos, ¿no? Y como digo, pues también algunas de las cosas que han incomodado, y como digo, espero no aquí señalar a nadie en específico, pero todo lo que se dirá será mera coincidencia, porque dentro de las organizaciones y colectivos hay compas que les encanta el micrófono y figurar. Están, por ejemplo, los machos alfas o los activistas que se creen bohemios, poetas y locos, que se creen los Bukowskis, que acaparan la palabra y les hacen mansplaining a las compañeras. En castellano, macho explicación. que tú quieres hablar de lo que aprendiste o lo que entiendes, de lo que tú vives, y te interrumpen cada rato y con la intención de que además en su onda machista, ellos por ser hombres saben mejor que tú, ¿no? Y entonces vienen a alardear sus saberes, pero a denostar lo que tú ya sabes, pero que ellos te están explicando, ¿no? Me pasó, me ha pasado, porque pues así como me ven, también planché pantalones y también en contextos de las danzas en territorio sagrado, también ha habido hombres que me dan la espalda y quieren explicar la investigación que yo he hecho sobre Wirikuta. Ajá. También ha habido compañeros en los colectivos del camino de Wirikuta que solamente han querido figurar en los medios desde el año 2011 hasta el presente. Ahí aparecen por ahí unos en la jornada del campo, ¿no? En este mismo contexto de luchas del altiplano Wirikuta, soy testigo de cómo hombres que se hacen ejidatarios, ¿no? Que también, pues sí, hay la ceremonia del jícuri y el fuego y el diálogo, ¿no? Se aprovechan de las más incautas y jóvenes que llegamos como con toda la energía de colaborar en la defensa del territorio y les gritonean, ¿no? Las denostan, las sobajan y las han hecho llorar. Pero tampoco se salvan los colectivos, pero tampoco se salva la academia. Y tampoco la academia ni de Buenos Aires, ni de París, ni de Colombia, ¿no? ¿A poco no les ha pasado que se roban su teoría, su concepto, su investigación, su bordado, su diseño, ¿no? Su poesía, tu rola, ¿no? Por eso, compañeras, les deseo que nunca se les atraviese un Octavio Paz, un Neruda o un De Sousa Santos en su camino. Voy a cerrar porque está la Rita Segato, que siempre bien lúcida, y ella nos dice, ¿no? Algo como muy interesante, ¿no? Que ella hace una corrección. No se trata y no hay guerra contra las mujeres, sino la guerra contra el cuerpo de las mujeres. Que esto, varias lo han documentado, ¿no? Esto del mensaje que se inscribe en nuestros cuerpos, hablando de la juarización, las muertas de Juárez, pero como vimos, ya no solo los cuerpos de las mujeres. Esta hazaña de los grupos del crimen organizado de televisar las ejecuciones, de colgar los cuerpos, de exhibirlos en las vías públicas, de atrocidades que ya no quiero nombrar, ¿no? Que es un mensaje de la impunidad y de la incapacidad que estamos viviendo, no solamente por el Estado, sino las diferentes instituciones que dicen acompañarnos. Ahí tienen una CNDH. También, finalmente, porque como digo, no todo se trata de desesperanza, ya con esto cierro, ¿no? Unas experiencias chidas para que pues nos impulsemos y agarramos fuerza, ¿no? El reconocimiento de que el cuerpo tierra-territorio, digamos, es nuestro primer espacio de lucha. Y esto lo digo también desde la experiencia propia, ¿no? En el medio de la lucha contra la termoeléctrica de Huetzca, por ahí 2019-20, también en el contexto del asesinato de Samir, porque yo soy de Morelos, mi comunidad, mi casa está en medio equidistante entre el volcán y la termoeléctrica. Entonces, entenderán de lo que estoy hablando, ¿no? Pero que uno gustosa de colaborar, ¿no? Me dio una infección estomacal que derivó en anemia y luego derivó en otros procesos vitales como la menopausia, también de eso que no se habla en público y que tenemos que socializarlo, compañeras, que no tiene que ser tabú ni el primer sangrado ni el último, ¿no? Y esto lo digo también porque con la intención y el sentir que tengo de delegar a las compañeras más jóvenes, ¿no? Y de reconocer sabiamente, emocional, cariñosamente los estadios de nuestro cuerpo. Bueno, enfermé, y tuve que retirarme. Entonces, ¿qué quiere decir? Si nuestro cuerpo no está sano y no está fuerte, no podemos luchar. Entonces, ¿qué nos está atravesando? La mala alimentación, esas cosas que se llaman maruchan, el refresco, ¿no? Las drogas, pero también las modas, pero también el alcoholismo, y pero también la pornografía, y pero también la inquietud y a veces el ímpetu de las más jóvenes de que nos vean, de compartir el pack, nuestros desnudos. Cuidemos nuestro cuerpo, cuidemos cómo lo alimentamos. Una breve pregunta para la reflexión. ¿Cómo te sientes tú con tu cuerpo? ¿Estás alegre, gustosa? ¿Te sientes sana, cómoda, feliz? ¿O te incomoda porque te han dicho que es gordo, moreno, chaparro, flaco, ¿no? Prieto, pálido, ¿no? Porque el cuerpo no solamente es el primer territorio, y como lo decía, alberga espíritu, alberga emociones, alberga inteligencia, intelecto, creación, creatividad, mucha imaginería que necesitamos en los movimientos y en los tiempos por venir. Juridización de la naturaleza es otra salida, o sea que hay experiencias en Bolivia, en Ecuador, como para que a la naturaleza la reconozcamos como un sujeto de derechos con personalidad propia, que la ley defiende a la naturaleza como cualquier persona con sus derechos humanos, un río, un bosque, un salar, ¿no? Pero que también hay herramientas que en algunos pueblos se han utilizado, por ejemplo, los amparos, los principios de precaución, las declaratorias de territorios libres de minería, y aquí aplaudo no solamente la oportunidad de haber estado coordinando, rompiendo todos los cercos de los compañeros del Frente en Defensa de Viricuta, sino coordinando el trabajo que se hizo para nombrar el primer municipio libre de minería metálica en San Luis Potosí, que es Guadalcázar, en el año 2018. Por cierto, ayer fue la conmemoración del Día Mundial contra la Minería a Cielo Abierto. Entonces, espero también dedicar esta parte a todas las personas que pues han caído, pero que también sostienen estas luchas a lo largo de los territorios periféricos en el mundo. Por último, una apuesta y un trabajo muy interesante que estamos haciendo, ¿no? Porque cuando me preguntan, ¿tú eres católica? No. ¿Tú eres testigo de Jehová? No. Me han querido invitar, ahí lo voy a decir, los Illuminatis, pero también he dicho que no, así como también los de allá arriba, de la coordinación de por allá, y también he dicho que no, o sea, porque no creo en sus dogmas, pero he aprendido de la ecología integral, compartiendo talleres, actividades para revisar la Laudato Si, que dejó el Papa Francisco, que postula el cuidado de la casa común y que habla de que todos estamos conectados con el todo. Y también que hay una red que yo no conocía, apenas me estoy acercando, hay una red internacional que se llama la Red Iglesias y Minería, ¿no?, que está trabajando con esta Laudato Si para el cuidado de la casa común, no solamente hablando porque desde el púlpito dice, ¿no?, o sacando, como dicen, los diezmos, ¿no?, sino también acompañando comunidades, defendiendo territorios e impulsando campañas de desinversión. Y esto también ha estado presente en el altiplano potosino. O sea que la respuesta a la pregunta de que si nos resignamos o resistimos, compañeras, compañeros, compañeroas, yo les puedo decir que con este estado de cosas y todo lo que les he venido describiendo, pues no tenemos tiempo de quedarnos quietos, sino de seguir caminando y avanzando a como podamos, con cada quien su talento, sus energías, sus condiciones, etcétera. Y una frase que dijo el movimiento Semterra en Brasil: tengamos el coraje de mirar nuestras propias contradicciones para poder hacer las alianzas que necesitamos, o sea, con mujeres, con diferencias, con diferentes especies no humanas, y dice Donna Haraway, tejer con diferentes pezuñas redes intergalácticas, para no perder ni siquiera el rumbo del presente, ni del futuro, ni del posfuturo. Muchas gracias.
1: Bueno, buenas tardes. Sí se sienten unos nervios aquí, así bien raros, la verdad. Bien, primero quería presentarles esa diapositiva, que es un, perdón por mis diapositivas feas, pero no es IA, es una inteligencia artesanal, así a manita. Y bueno, ya sabía que un chiste podía servir así. Buenas tardes, compañeros, compañeras, compañeroas, zapatistas y compañeros, compañeras, compañeres de la Sexta Nacional e Internacional. Reciban un saludo afectuoso de mi parte y también de los que se manda la Asamblea Interuniversitaria y Popular por Palestina de la Ciudad de México, que me mandó a decirles este saludo. La Asamblea es un espacio que nació hace más de 2 años a partir de un plantón campamento frente a Rectoría de Ciudad Universitaria. Profesores, vendedores ambulantes, trabajadoras sexuales, artistas, periodistas, obreras, obreros, personas trans, mujeres, hombres, etcétera. Menciono esto porque recibimos con mucha alegría la noticia de su visita a la Ciudad de México después de 20 años. Estaremos acompañándoles en sus tiempos y en sus formas. Y también queremos dejarles una invitación abierta para que, si su reloj se los permite, puedan encontrarse en los espacios estudiantiles, con las organizaciones trans o con las organizaciones de trabajadoras sexuales que forman parte de la ciudad. Antes de comenzar esta ponencia, quisiera pedir un momento para nombrar a quienes ya no están, al compañero, amigo y artista comprometido, Jorge Salinas, que te sea leve la tierra, compa. Y también quisiera dedicar esta ponencia a la activista trans, trabajadora sexual y compañera de varias luchas alegres y rebeldes, Alesa Flores. Seguimos caminando los senderos que abriste. A ver, me hice aquí ya un desmadre, solita. Bueno, mejor. De nada sirvió traer mi folder así yo bien. Último día de presentación de examen, pero bueno. cuando las y los bueno, por cierto, ahí van a estar viendo estas fotos, son en parte mías, también son de Elis y de Axel, que son fotoperiodistas que pertenecen a la Asamblea Interuniversitaria Popular por Palestina. Son de los últimos meses de algunas luchas que hemos pues ido acompañando para que ahí las puedan ver. Cuando las y los compañeros zapatistas me hicieron la invitación a este semillero, el primer sentimiento fue en definitiva la alegría, la felicidad. Sin dudarlo, dije que sí, que estaba dispuesta. Posteriormente, cuando tuve que sentarme a escribir lo que tenía que decir en esta mesa, me encontré con un gran problema. No tenía ni idea de qué iba a decir, o de qué manera podía evitar que lo que dijera fuera solamente una repetición insignificante y por eso mismo irrelevante de todas las cosas que ya se han dicho mejor en otros espacios y en otros tiempos, o incluso aquí mismo, pero desde voces y experiencias que han sabido nombrar mejor el tamaño de la tormenta. Después de múltiples cavilaciones profundas, metafísicas y ontológicas, así le digo yo a irme a caminar al tianguis, decidí que quizá lo que podía ofrecer era hacer una radiografía del cuerpo en resistencia. En esta radiografía pretendo, a la manera en que lo haría un técnico o una médica, visualizar el cuerpo como un espacio de resistencia. Y así, como en una radiografía clásica se observan tejidos blandos, tendones, articulaciones, fracturas y huesos, yo quisiera ahora observar heridas, resistencias, desobediencias, permanencias. No porque crea tener las habilidades diagnósticas de una promotora de salud zapatista, ni porque quiera emular a una especie de doctor House tercermundista, aunque quizá algo de eso haya, sino porque me interesa producir una imagen que nos permita ver cómo opera el poder sobre los cuerpos y qué ocurre dentro de esos cuerpos cuando se niegan a desaparecer. La primera imagen de esta radiografía es la piel. Si algo necesitó el capitalismo para ordenar el mundo fue la piel como frontera y como sentencia, la piel como superficie donde el poder escribió quién podía ser reconocido como humano y quién podía ser tratado como bestia, máquina, animal de carga, fuerza de trabajo. El racismo es una condición de posibilidad para que exista el capitalismo. es lo que organiza la División Internacional del Trabajo y decide quiénes nacieron para obedecer y quiénes para mandar. Las personas de piel no blanca fuimos colocadas en una zona inferior de la existencia, condenadas a la sinrazón y reducidas al mero estado de naturaleza. Decía un viejo terrateniente chiapaneco que un pollo valía más que un indio. Esa frase engloba y sintetiza de una manera de ver el mundo, es un horizonte de sentido que marcó la construcción del Estado mexicano. El relato posterior a la gran revuelta de pueblos originarios de 1910, también conocida por el oficialismo como Revolución Mexicana, intentó disfrazar el racismo bajo un proyecto de eugenesia, es decir, de limpieza de sangre. Se prometió que con la idea del mestizo llegarían también la igualdad y la ciudadanía, que bastaba con convencer a la gran mayoría de población mexicana de que todas, todos, todoas éramos iguales, que tanto el rico como el pobre se hermanaban en una historia común, la de descender de españoles y de pueblos originarios. No importaba que unos tuvieran el control de los medios de producción, el gobierno y el Estado, y otros, otras, otroas, apenas contaran con lo suficiente, y a veces ni eso, para reproducir la vida. La promesa del mestizaje fue una ilusión sobre la cual se inauguró la mexicanidad. Frases como «mejorar la raza», tan comunes todavía en muchas familias mexicanas, reflejan la misma idea, deshacerse de cualquier rastro de indianidad y de impureza. Una promesa por alcanzar, y que incluso una blanquitud que muchas veces tiende o tiene que ser simulada en performance por demás patéticos. Este relato no solamente aparece en esa, entre comillas, sabiduría popular. También atraviesa buena parte del cine y de las narrativas nacionales. Ahí está la historia que todas conocemos, la del joven indígena, moreno, prieto y pobre, o las cuatro, cuyo camino heroico consiste en enamorarse de una mujer blanca y mediante ese amor superar las diferencias de raza y de clase. Sin embargo, la piel sigue siendo uno de los principales marcadores en la distribución de la violencia. Basta ver qué color tiene la pobreza o ver cómo las cárceles se llenan de cuerpos con melanina. Sé que me recomendaron no citar autores. Perdón, la desobediencia me es innata. Quisiera hacer una excepción para citar al filósofo puertorriqueño y antirracista Tego Calderón, quien escribió que las caras de todos los que sufren se parecen. Quizá por eso, cuerpos prietos, morenos, negros e indios, continúa siendo el primer territorio donde el poder despliega con mayor intensidad su fuerza en esta guerra de exterminio. Y seguida de la imagen de la piel viene la siguiente placa de la radiografía, la lengua. Quiero permitirme una pequeña licencia. Como algunas saben, y quienes no, pues se van a enterar hoy, yo me formé en la cultura del hip hop. Ahí existe una práctica que se llama remix. Consiste en interpretar una obra generalmente ajena y reversionarla a una versión más propia. Con ese espíritu quisiera hacer hoy un remix inspirado en el poema Lección de Gramática de Berta Piña. Aviso esto para evitar la demanda millonaria de derechos de autor. Y ahora sí, como dijo el compañero Gilberto López y Rivas, alerta de poema. Lección de gramática. ¿Cómo se dice en ñato la palabra mestizaje? ¿Y en celtal la palabra estado? ¿Cómo nombran en Tenec una lengua que tuvieron que esconder para que no la mataran? Si quieren decir, mi abuelo se tragó su lengua para que sus hijas no heredaran el desprecio, ¿en qué tiempo conjugan ese verbo? ¿Para nombrarlo juntan los labios? ¿Duele? ¿Cómo se pronuncia en ayuc la palabra reglazo? Cuando dicen piel, ¿qué color aparece primero? ¿Qué adjetivos acompañan la palabra cuerpo? ¿Cuáles acompañan la palabra migrante? Si señalan la tierra, ¿usan el posesivo? ¿Existe en su lengua la palabra olvido? ¿Cómo llaman en payubá la palabra refugio? ¿Y en tzotzil, cómo se conjuga el nosotros? ¿Cómo se dice en su lengua la palabra futuro? Fin de poema. Seguimos con la lengua. Después de inaugurar el Estado de Israel a mediados del siglo XX, Las autoridades coloniales decidieron que también era necesario construir una lengua nacional, recuperar el hebreo, una lengua pues prácticamente muerta, convertirla en lengua de Estado, modernizarlo, hacer préstamos, inventar palabras, borrar acentos, convencer a los colonos europeos que hablaban yidis, ruso, alemán o polaco, de que todos provenían del mismo lugar y de que para pertenecer a la nueva nación debían hablar una sola lengua. Al mismo tiempo, el árabe debía desaparecer del paisaje sonoro de la Palestina ocupada. El fascismo siempre ha sido monolingüe. En México, el Estado emprendió una campaña contra las más de 60 lenguas originarias que habitan este territorio para imponer el español a través de la Secretaría de Educación Pública. Y sin embargo, las lenguas sobreviven. Se puede, como en estas tierras, resistir en tzotzil, en tzeltal, en tojolabal, en chol. Pero también se resiste de otras maneras, incluso deformando la lengua del colonizador, ya sea con el otroas, con el nosotros, con el doble sentido, con el albur y el español no académico. En Brasil, por ejemplo, las travestis inventaron el payubá para reconocerse, protegerse y seguirse hablando. Como decía el subcomandante Moy sobre el conocimiento que debería de ser común, pensaba yo que si pensamos la lengua como la primera gran tecnología humana, esa que permitió a nuestros ancestros y ancestras organizarse y sobrevivir, es posible afirmar que la idea del común acompaña a la humanidad desde su nacimiento, pues a diferencia de todas las tecnologías modernas, la lengua, o mejor dicho las lenguas, siempre han sido comunes. No existe, por mucho que la RAE lo intente, un propietario de la lengua. Es propiedad, si es que cabe el adjetivo, de quienes la hablan. La tercera placa de esta radiografía son las manos. No voy a hablar de las manos aplaudidoras del régimen en turno, ni de las manos de 6 dedos fabricados por inteligencias artificiales. Se salvaron que pusiera ahí una foto de Netanyahu con 6 manos, la verdad dije, pues mejor no, dice, pues mejor no. Quiero hablar de otras manos. Las manos de hombres trans, de mujeres trans y de personas trans no binarias que durante 21 días sostuvieron el plantón frente a la Secretaría de Gobernación en la Ciudad de México. Manos que lo mismo agarraban sartenes, anafres y ollas para cocinar el sustento colectivo que palos, tubos y piedras para defenderse de la represión de la Guardia Nacional enviada por Claudia Sheinbaum y de los llamados FIFAs que fueron conducidos deliberadamente por Clara Brugada hacia el plantón, llegando a violentar verbal y físicamente a quienes ahí resistían. Aprovecho este espacio para repetir las exigencias del Frente Común Lupilla Xu, quien fue quien sostuvo este plantón: alto a la criminalización de las compañeras, compañeros y compañeros, cierre de la carpeta de investigación contra Racia Santillán y fin del hostigamiento contra la compañera Sally, una ley integral trans que garantice salud, vivienda, identidad y cupos laborales para las personas trans y el cese de la transfobia institucional y de su maquinaria transfeminicida. Pero hay otras manos que también aterrorizan a este régimen, a los anteriores y seguramente a los que vendrán. Manos con las uñas llenas de tierra que cargan pico y pala. Manos que desentierran la verdad para mostrarnos que este país es una fosa común. Las manos de las madres buscadoras, manos capaces de llegar hasta el centro de la tierra, si fuera posible, siguiendo el rastro de quienes les fueron arrebatados, manos endurecidas por los callos de la pala y al mismo tiempo suaves para acariciar una fotografía, manos cansadas del engrudo, del pegamento, de imprimir una y otra vez el mismo rostro, cansadas de tocar las puertas de gobiernos e instituciones que llevan décadas respondiendo con silencio. Manos que esperan ser estrechadas por otras manos de solidaridad, porque es desde esas manos que se están construyendo otro mundo. La siguiente placa de la radiografía son los pies. Antes de sacar esta placa, quisiera contar un pequeño secreto. Bueno, no sé si sea un secreto. Antes de llamarme Tizze Malambé, y antes de todos los nombres que he tenido, en mi barrio hubo uno que me acompañó durante buena parte de la infancia. Me decían chanclitas. Podía parecer un apodo cualquiera de esos que se inventan entre el juego, el bullying y la crueldad infantil, pero en realidad nombraba algo mucho más grande que yo, una injusticia histórica. En mi casa casi no alcanzaba para zapatos, ya no digamos para unos tenis de esos con lucecitas que cualquier niño o niña de mi colonia, pues eran una fantasía. A veces ni siquiera alcanzaban para unos piratas del mercado de Tacubaya. Lo que habían eran unas chanclas o unos guaraches o unos zapatos tan gastados que terminaron también convertidos en chanclas. Mi apodo hablaba de mis pies, pero esta placa no quiere quedarse en mis pies. Quisiera hablarles de otros. De los pies migrantes que cruzan el Usumacinta, el Suchiate o el Darién, que caminan por Chiapas, burlan las cacerías de la Guardia Nacional, mandadas por el humanismo mexicano, subieron a la bestia, atravesaron desiertos y hoy siguen huyendo de las redadas del ICE en Estados Unidos. Pies que aprendieron la geografía del continente sin la guía de un mapa, pies que conocen el asfalto, el monte, el lodo, las ampollas y las fronteras. Los mapas de los estados se dibujan con tinta sobre los caminos que marcaron los pies migrantes. Y ya que hablamos de pies, tampoco quisiera hablar de los que disputaron el torneo de la FIFA. Igual ya dijeron en esta mesa varias veces que el Mundial de Fútbol es la continuación de la guerra por otros medios, o algo así entendí, seguramente mal. Mientras le regalan a Messi otro penal o a Trump otro premio de la paz. Además, el Vasco no aceptó la propuesta de la asesoría del capitán. Falta un buen recogebalones, le hubiera dicho, pero pues no cualquiera. Entonces, mejor quisiera hablar de los pies que durante este último año jugaron cientos de retas antimundialistas, los que convirtieron una calle en una cancha y luego en una asamblea, los que entendieron que también se puede disputar el fútbol sin FIFA, sin patrocinadores y sin policías. Los que nos recordaron que otro fútbol también puede y debe imaginarse. Aprovecho para mandar un saludo a las y los compas de la Asamblea Antimundialista y al pueblo originario de Santa Úrsula Cuapa. Yo, por cierto, anuncio oficialmente mi retiro. Paso a ser comentarista. Mi cuerpo ya no aguanta otra reta. Pero si de pies resistentes hablamos, entonces hay que hablar de los que sostienen tacones de 10, 15 o 20 centímetros. Los que hicieron barricadas en Tlalpan mientras el gobierno de la Ciudad de México preparaba la limpieza social del Mundial. Los pies de las compañeras trabajadoras sexuales que siguen custodiando la noche y negándose a desaparecer para que la ciudad resulte una mercancía. Antiguamente esos pies corrieron también de las llamadas racias que perseguían trabajadoras sexuales, personas trans y travestis, para luego ser torturadas en Tlaxcuaque, en la otra guerra sucia de la que tampoco se habla. Los pies dicen muchas cosas, dicen quién puede caminar tranquilo y quién tiene que correr, quién cruza la frontera para ver un partido del Mundial y quién la cruza, porque quedarse significa morirse. La última placa de esta radiografía salió borrosa. Pensamos que se trataba de un error de la máquina. Repetimos la toma una vez, dos veces, 10, 20. El resultado fue el mismo. Queríamos obtener un rostro. En su lugar apareció un pasamontañas. Volvimos a intentarlo. Después apareció una cufilla. Luego un paliacate. Luego, una bolsa con maquillaje, unos tacones, una falda. Ningún rostro quiso dejarse capturar. Entonces entendimos que la falla no estaba en la máquina, la falla estaba en la pregunta. Habíamos supuesto que la resistencia tenía un rostro único, una identidad fija, un cuerpo perfectamente reconocible. La radiografía respondió otra cosa. Antes que un rostro aparecieron las tecnologías mediante las cuales los cuerpos desobedientes se reconocieron y se reinventaron. Los zapatistas nos enseñaron que un pasamontañas podía mostrar ocultando. Al cubrir el rostro dejaron de ser un individuo para convertirse en muchos. Dejaron de responder a la lógica de la identificación y comenzaron a hablar desde un nosotros. La cufilla ha hecho algo semejante para el pueblo palestino. Las epistemologías travestis también inventaron sus propias tecnologías. Una falda, unos tacones, un pantalón, un nombre elegido, nunca fueron simples objetos. Quizá por eso la última placa nunca pudo mostrarnos un rostro desnudo. El cuerpo de la resistencia no es un dato biológico esperado a ser identificado por una cámara o por un algoritmo. Es un cuerpo de la resistencia está atravesado por la memoria, por los símbolos, por la historia, por la imaginación política. Tal vez por eso la máquina nunca consiguió fotografiar un solo rostro. Cada vez que lo intentaba, aparecía un nosotros, nosotras, nosotroas. Y bien, esta fue la radiografía del cuerpo.

en que un cuerpo deja de obedecer y decide convertirse en resistencia. Esa parte de nuestros cuerpos siempre sale borrosa, y quizás ahí, justamente ahí, radique nuestra posibilidad de seguir existiendo. Posdata 1. Quisiera, para finalizar, leerles un último texto. También se trata de un análisis sobre una radiografía. Es de una real, no metafórica, la cual le dio origen en parte al concepto de este texto. Es un texto sobre una radiografía mía, de una lesión que tuve en el talón de Aquiles y mi obsesiva tendencia de historiadora en ver en una radiografía un archivo que espera ser interpretado para mostrarnos algo más que el mero dato fisiológico o patológico. Decido compartir este texto inédito que escribí en denantes de la invitación para completar mi mirada del mundo que me fue solicitada. El texto se llama Caminar como hombrecito. Una no espera que el cuerpo se rompa, espera que rinda, que funcione, que obedezca, porque para eso está, para sostener la jornada completa, para aguantar. Me lesioné el tendón de Aquiles. Primero fue un dolor leve, luego cada paso se volvió una tortura. Después vino la fascitis plantar. Fascitis. El mismo nombre parece un castigo, como si el dolor impusiera un régimen totalitario sobre el cuerpo. Y entonces comenzó la ruta médica, diagnóstico, ejercicio, rehabilitación, el cuerpo entrando en protocolo. El fisioterapeuta me observa como quien inspecciona una máquina defectuosa. Me pide que camine, yo camino. Él anota y anuncia. Hay una compensación en la pisada. Tu pelvis no rota como debería. El glúteo medio no activa. Estás pisando en valgo. Hay hiperpronación del retropié, lo que genera una cadena de estrés ascendente que afecta la fascia plantar. En otras palabras, me dice, no sabes caminar. Al parecer nunca lo supe. No caminé como debía. Y ahora mi cuerpo está pagando el precio. Mi tendón de Aquiles se inflamó porque mi cadera no hace lo que debería de hacer. Y entonces ahí, en ese momento, se me abre el archivo. No el clínico, sino el archivo del cuerpo colonial. Estoy en casa de mi tía. Tengo 8, tal vez 9 años. Camino por el patio y ella me detiene con una sonrisa incómoda mientras me grita. Así no se camina. ¿Qué es eso de mover las caderas así? Eso es de mujercitas. Se ríe, me imita. Camina bien. Pareces maricón, me dice. Yo no sabía que caminaba mal, pero a partir de ese día aprendí a corregirme. Dejé de mover la cadera, endurecí la pelvis, aprendí a caminar como todo un hombrecito, con las piernas separadas, sin mecer el cuerpo, sin girar el tronco. Aprendí a esconderme, a no delatarme, a ocultarme en el compás de una marcha seca, sin ritmo y sin ondulación. Pero la memoria corporal es una ciencia exacta. No olvida nada. Cuando te dicen no se camina así, que los hombres no hacen eso, no solo te disciplinan la identidad, sino que te recalibran la biomecánica. Así que no solo es el tendón, no solo es el pie, es la asimilación a un modelo de masculinidad que nos lastima. El archivo está abierto. Antes de ser una identidad, la masculinidad es una maquinaria, una tecnología de control que se aplica sobre el cuerpo para producir sujetos funcionales. Y esa maquinaria opera en todos los lugares de distribución de poder y de disciplinamiento, desde la escuela, la calle, la iglesia y la familia. La familia opera como una suerte de fisioterapeuta doméstica de género y te da instrucciones. Siéntate derecho, no hables así, eso es de niñas, los hombres no lloran, y uno aprende. A tensar la mandíbula, a endurecer la voz, a dejar de bailar, a no parecer maricón. Y en ese esfuerzo por no parecer, por ser lo que se espera, el cuerpo se desvía. Pero no en el sentido de volverse desviada, porque desviada, a pesar de todo, compañeros, siempre he sido. Me refiero al sentido clínico, se desbalancea. Aunque el archivo, leer el archivo no significa quedarse atrapado en él, abrir un archivo reconfigura por completo el documento. Puede ser a la vez una línea de fuga, y a veces basta incluso con solo caminar con las caderas sueltas para poder empezar.

0: empezar a desprogramar a la máquina, es decir, desobedecer, aunque algo tenga que romperse. Posdata 2, ya me voy ya. Así llevo 30 minutos. En estos días de Semillero han traído a la conversación algunas veces a Elías Contreras. Y como al susodicho, pues se me revuelve el pensamiento. Espero tener la capacidad de desenredarlo para poder darme a entender. Cada vez que lo mencionan me pongo a recordar cuando yo estaba en la secundaria, en la adolescencia, y ustedes zapatistas decidieron iniciar la otra campaña y lanzar la sexta declaración de la Selva Lacandona. Fueron a la Ciudad de México y entre todo ese revuelo, pues también cambiaron por completo mi vida. Su palabra me trastocó y me convirtió en la persona que soy. Como yo no tenía computadora ni internet, ahí me veían pidiéndole a mi madre que no se le olvidara traerme mi periódico Machetearte que le vendían en el metro, y desde donde me enteraba de lo que iba ocurriendo en la otra campaña y leía comunicados que para entonces ya eran viejos. Todavía recuerdo explicándole a mi madre, a partir de una cita de Borges que usó el difunto subcomandante Marcos, qué era un oxímoron y por qué me parecía tan poderosa la frase de un olvido memorable. Yo entendía poco de los análisis geopolíticos que hoy reconozco como extraordinariamente lúcidos y adelantados a su tiempo. Mi atención se iba sobre todo a las historias que aparecían, como en este texto, al pie de la página, al final de los comunicados. Seguir la historia de Elías Contreras y de la Magdalena me conmovió profundamente. Descubrir que en ese mundo donde cabían muchos mundos, también cabían otroas, cabíamos otroas, que también había un pedacito de futuro para quienes habíamos sentido que no había lugar para nosotroas. Con los años entendí que ustedes me enseñaron que trabajar por transformar el mundo puede ser también un proyecto de vida digno. Me contagiaron esa alegre rebeldía que siempre ha desentonado con la solemnidad de buena parte de la izquierda. Por eso quiero decirles gracias. Cambiaron mi manera de concebirme, hicieron de mí esa persona un poco odiosa para sus amistades, que para todo quiere hacer una asamblea y que para todo insiste en la necesidad de organizarse. Aprecio mucho este espacio. Gracias por la consideración. Reitero la invitación. Cuando anden por la Ciudad de México, si el tiempo les ajusta, dense una vuelta por mi puestito de hamburguesas, aunque sea para, con lo de la cuenta, abonarle algo de los 500 euros que le debo todavía al capitán. Gracias.
1: Voy a tomar tiempo para no excederme, porque sí me interesa mucho el diálogo final con los compañeros y con los integrantes de la mesa. Buenas noches o tardes, compañeras, compañeros y compañeroas del EZLN. Quiero también dar un saludo especial al Comando Palomitas. Ya ayer saludé a Lupita y bueno, yo realmente estoy feliz con saludarlas personalmente. A Mari José también ya lo hice. Es un honor, es para mí un encuentro histórico. En primer lugar, permítanme expresar mi agradecimiento a todas las personas que han hecho posible la organización de este semillero, Guerra contra la Humanidad, las poblaciones y la naturaleza bajo el acecho. A todas y todos los presentes. Esta reunión la entiendo como una compartición y un ejercicio de palabras e ideas para pensar el mundo desde la complejidad actual. Pensar el mundo en tiempos difíciles. Para algunos, tiempos liminales. Palabra complicada que significa umbral o tiempos de transición. Lo que ustedes llaman el día después. Para otros, tiempos oscuros de regresión conservadora. Quizás sea una obviedad decir que como especie humana vivimos tiempos de carencia material y de una carencia de principios, una insuficiencia de ideas alternativas para enfrentar los grandes problemas de nuestros tiempos. Sobre todo para enfrentar el mundo actual en el contexto de una guerra continua contra la vida y la naturaleza que hace posible la vida de los seres humanos y de los demás seres vivos. este derrumbe moderno, está también en la civilización en su conjunto. Hay una imagen que no quería poner porque es como una especie de lugar común, pero creo que es especialmente importante y significativo para esta noche, que es el Angelus Novus de Paul Klee, que es mi propio lugar común. Pero creo que si queremos tener un horizonte de época y entender que las luchas trans no empezaron el día de ayer ni hace una semana, sino que tiene décadas en este país, entonces esa mirada histórica tiene que estar presente. Por eso el Angelus Novus. Porque nuestros muertos, cuando los convocamos, no están del todo muertos. Y yo comparto esa idea de Benjamin de la historia contrapelo. Pero bueno, vamos empezando. Y quiero portarme bien, y para no estar tan heavy, quiero empezar con un poema que lo pensé semanas antes, en el inicio de estas notas. No es un paper, no es una comunicación, no es una ponencia, ni siquiera un conjunto de notas. Es lo que quiero expresar desde mi cuerpo, desde mis vísceras y desde lo más profundo de mi ser. Y quisiera empezar con un poema de Juan Bañuelos, de un libro, No consta en actas, de 1968. Era otro poema el que iba a leer, pero hace unas semanas una madre buscadora increpó a la presidenta, y entonces elegí este poema. Oh patria, fosa común, donde estamos con la mitad del cuerpo adentro y la otra mitad se ha puesto a caminar con el verano de las llamas. Todos estamos sujetos a investigación, la sombra de la misma piel a cualquier muro. Sin embargo, yo deletreo la luz y encuentro la mirada, no el temblor del sueño, sino en el que despierta. Y si después de todo, mexicano, que de qué, la esperanza es pesada si su lecho es de muertos que quisieron un día volcar y ser soles. Juan Bañuelos es un escritor chiapaneco que decía que los habitantes de esta tierra tienen la naturaleza tan adentro y el paisaje, que decía, somos árboles que caminan. Y para mí es importante porque este encuentro es simplemente regresar, seguir los pasos de estos que han sido mis maestros. Entrada en materia. Mi nombre es Vika Rull, soy originaria de la ciudad de Pachuca, Hidalgo. Soy una persona transexual. Y aquí quiero, y es necesario aclarar, que yo utilizaré la palabra transexual, marica, travesti, como lo hemos hecho desde hace décadas, y miro con respeto, con empatía, incluso con cariño, a las personas que usan la palabra trans. Pero esto proviene de la política pública y hay que también debatir y disputar a las palabras. Me considero sobreviviente de una época en México donde las personas como yo se les detenía, apresaba o simplemente se les mataba con toda la impunidad de quien sabe que esa vida no importa a nadie. Lamentablemente, estas situaciones de violencia continúan existiendo en nuestro país. Así que debe entenderse que expreso mis palabras e ideas con todos ustedes desde un lugar de enunciación que es mi propio cuerpo y las cicatrices de ese cuerpo, que es una especie de lienzo o página donde están marcadas las huellas de las violencias que he atravesado, que hemos atravesado, la tortura, el secuestro, el linchamiento, las agresiones físicas y verbales, por simplemente existir con la libertad de ser quien uno quiere ser. Y para entrar en materia, diría que de manera general y esquemática, compañeros y compañeras, he organizado la exposición de mi palabra en momentos que tienen que ver con el ejercicio de la memoria y el recuerdo individual, con la referencia a la memoria colectiva. Y ahí habíamos seleccionado una imagen del Pride, que es esta, perdón por utilizar el anglicismo, pero Lo quiero hacer desde una mirada crítica, porque sabemos que la primera marcha en el 78 fue como una convocatoria al orgullo, con un perfil insurrecto de protesta frente a las razias, y que hoy ha terminado en lo que ha terminado. Entonces, está ahí la foto de las primeras marchas, y también, bueno, con referencia, para mí es muy importante la referencia del recuerdo individual, de la memoria individual, pero también el de la memoria colectiva, y en otro momento con el tema de la memoria histórica, que no son la misma cosa. Lo institucional, el agenciamiento de lo LGBT, el Pride, la fagotización del propio sistema capitalista de las disidencias sexuales y corporales. Y a manera de conclusión, un momento que compartiré con ustedes que aspira a sembrar algunas semillas para el cambio y las resistencias de la diversidad sexual. ¿Qué hacer? ¿Cómo enfrentar a una nueva avanzada de la ultraderecha y los neofascismos que han puesto en su tiro de mira a las personas trans, maricas, transvestis, traba, otroas, boyeras, queer, etcétera? ¿Cuáles son las verdaderas luchas de la diversidad frente al acecho de las derechas y los neofascismos actuales? También quisiera hacer algunas consideraciones generales dentro del tema de la diversidad. Algo que molesta e incomoda al actual sistema capitalista es el ejercicio de la memoria colectiva, histórica. Lo presentáneo se presenta como prioridad, la coyuntura, y se soslaya la memoria histórica. Porque el sistema capitalista agencia, roba, fagotiza, descafeína y despolitiza a las resistencias de la diversidad. Por ello, me propongo con la compartición de mi palabra subrayar, apelar y hacer referencia a la historia de lo marica, de lo travesti, no desde las de otras geografías, sino desde el anclaje y la determinación de nuestro propio desarrollo histórico. Se trata de compartir mi palabra sobre el tema de la diversidad desde nuestro México, desde nuestra propia historia individual y colectiva y de los movimientos sociales, las colectivas que han existido a lo largo de las últimas décadas. También desde la vinculación, lo cual es muy importante, con los derechos de la diversidad, con otras luchas y rebeldías que han buscado justicia e igualdad a nuestra historia. Algunas consideraciones, y ahí quería compartir una imagen de una estadística haciendo un trabajo en torno al caso de la saxofonista María Elena Ríos. Me he encontrado en estas semanas una estadística de que este año del 2026 es y será el más violento desde que se llevan las estadísticas por parte del llamado Secretariado de Seguridad Pública, en donde se contabilizan las denuncias sobre las violencias físicas contra las mujeres y feminicidios. Este será el año más violento. Además, en el entendido de que siempre desde el gobierno se maquillan o ocultan las cifras reales. Por ejemplo, en el caso de Diana en el Estado de México, su cadáver fue escondido y hecho pasar como niño, en lugar de que era Diana, para ocultar la estadística de feminicidio. Debo agregar que esta misma semana en la Ciudad de México se han registrado varios casos de travesticidio o transfeminicidio. En México también ahí tenemos otra disputa que hay que profundizar con las palabras. Se dice feminicidio o transfeminicidio. Pero el caso emblemático, por ejemplo, de Diana Zacayán, se registró y se legisló en el país de la Argentina como un caso de travesticidio, porque el movimiento de la diversidad en Argentina siempre ha defendido la memoria histórica y la resignificación de la palabra travesti. Y yo comparto aquella cosa que dijo la escritora Camila Sosa Villada en su visita a la Feria del Libro de Guadalajara hace un par de años, cuando un periodista mexicano que poco sabía del tema le preguntó que qué se sentía ser una escritora trans. Ella corrigió: no, travesti. Entonces, Eso es una cosa que yo comparto. Entonces también hablaré en términos, si me lo permiten, de travesticidio. Con tres casos que acude en la Ciudad de México en lo que va de esta inicio de semana. También en la ciudad de Pachuca se ha denunciado la desaparición de un activista que acusó de amenazas antes de su desaparición. Algunos acercamientos históricos. Y ahí hay un video que quiero compartir con ustedes, que es muy interesante porque algunas televisoras comerciales han destapado algunas videos, algunos materiales que tenían de la marcha histórica, y quiero compartir con ustedes el sentido original de la protesta, de las marchas por el orgullo, siempre con un sentido social y crítico del sistema capitalista y del sistema político de entonces, concretamente de la renovación moral de la sociedad que en su momento planteó el presidente en turno, Miguel de la Madrid.
2: ¿Masculinos que femeninos? ¿Por qué?
3: Bueno, en realidad el peso que carga sobre sus espaldas una mujer lesbiana es doble en comparación con el peso que carga un homosexual masculino. En el sentido de que una mujer, además de cargar con la opresión por ser mujer, además también carga con la situación difícil de ser una mujer homosexual. Y esto hace pues que aparentemente sean personas que no tengan muchas opciones pues para manifestarse, ¿no? Hay más posibilidades en este mundo hecho para los hombres, por los hombres, precisamente para el sexo masculino, más prerrogativas que para las mismas mujeres, ¿no? Esto es un reflejo precisamente de este mundo machista que en el que estamos viviendo.
2: Las señoritas son participantes. Los del grupo que están allá, el grupo de personas, ¿pertenecen a la organización de ustedes?
3: Bueno, tengo entendido que ellos forman parte de una organización que se llama Red Loca, que también por su parte ha citado a compañeros homosexuales a participar en esta marcha, pero son otros de los convocantes que también están participando.
2: Es decir, son varios grupos.
3: Así es, somos varios grupos del Distrito Federal y de provincia. Por ejemplo, el Distrito Federal está el Grupo Lambda de Liberación Homosexual, el Grupo Horus, el Grupo Nueva Batalla, el Grupo Oikabet de Lesbianas. De provincia está el Grupo Orgullo Homosexual de Liberación Gol de la ciudad de Guadalajara, está el Grupo Unión Alfa de Toluca, están los homosexuales del Grupo de Guanajuato, homosexuales de Colima, homosexuales de Puebla, que convocamos por otra parte también a esta marcha del orgullo gay.
2: ¿Ustedes aprueban las manifestaciones que ellos están haciendo?
3: Bueno, nosotros...
2: Porque ellos parecen actuar un poco en broma.
3: Sí, en realidad el sentido que nosotros le queremos dar a la marcha es un sentido de denuncia, de protesta, dada pues la época de la renovación moral que este régimen político pretende imponer a toda la ciudadanía, y en donde el sentido último es precisamente la legalización de la represión en contra de la gente gay. Nosotros, los que estamos convocando, los grupos que yo le mencioné hace un momento, estamos convocando una marcha, pero con un carácter más que nada de protesta, de denuncia de la violación de los derechos civiles y democráticos de toda la ciudadanía homosexual. Desde luego que...
1: Bueno, es un contrapunto, y yo considero en lo personal un agravio histórico que, viniendo de estas marchas de protesta, en el 2016, si no me equivoco, el señor Mancera haya invitado a la Marcha de la Diversidad como invitada de honor a la entonces embajadora de Estados Unidos. Eso para mí es un agravio histórico que un día, y más que nunca o tarde, será pagado por este movimiento de la diversidad. Más historia y más antecedentes históricos. Los términos de transexualidad, transexualismo, transgenerismo, trastorno de la identidad de género, disforia de género, esta es como la parte académica. Disforia de género originados y utilizados sobre todo desde el conocimiento de la medicina, la sexología, la psiquiatría, el psicoanálisis, la bioética, la teoría feminista, los estudios culturales, las teorías de género y queer, son conceptos relativamente recientes en la historia, aunque existen antecedentes y testimonios que registran la existencia de sus sujetos pertenecientes a lo que hoy llamamos las identidades sexodiversas en casi todas las etapas históricas del desarrollo de la cultura humana. A pesar de que la presencia de las personas transexuales ha sido silenciada desde la perspectiva de los discursos hegemónicos y los modelos binarios predominantes, la palabra homosexual, por ejemplo, aparece en 1869, la palabra heterosexual en 1890, es decir, son conceptos que se han metido recientemente. Ahora bien, la existencia de las personas travestis o maricas que no se ajustan y expresan su rol de género a la condición biológica está registrada en la historia de la cultura en uno de los primeros mitos andróginos como el de Adán y también en los mitos de Isis, de Tiresias, por eso de ahí el proyecto de Casas Tiresias, que lo retoman de una obra de Ovidio, Las Metamorfosis. Esto es muy importante porque la ultraderecha insiste en decir que esta presencia de las personas trans, maricas, travestis es una presencia reciente, producto de una batalla cultural que se han inventado. Pero más adelante agregaré algo al respecto. En el México antiguo existen varias referencias en torno a la homosexualidad y al menos por ellas sabemos que las personas transexuales existían con la aceptación de la mayoría de las culturas antiguas. Sobre este tema, la investigadora Rosa Isela Romero Cervantes, en su tesis sobre el habla el gay en Jalapa, dice: en lo que respecta a la cultura azteca, se ha encontrado que eran poco tolerantes con los homosexuales. A los que practicaban la homosexualidad les era enterrada una punta de maguey en el pene. Este castigo solo se llevaba a cabo si la práctica se daba entre iguales, pues si uno de ellos se declaraba awani o afeminado, no eran torturados, pero obligados a vivir como marido y mujer. Si bien en esta cultura de la intolerancia está referida a las prácticas homosexuales y no necesariamente, nos dice algo sobre lo que hoy llamamos la identidad de género. Se aprecia una cierta tolerancia con respecto a los llamados awani, mujeres transgénero, aunque la cultura predominante en Mesoamérica era la azteca, no lograron tener un control total sobre las culturas, la aceptación de las prácticas sexuales variaba mucho. Había algunas culturas como la totonaca, donde la sodomía, la pederastía eran permitidas. Los chichimecas, los otomíes, yaquis, coras y huicholes aprobaban las prácticas homosexuales. En las crónicas coloniales, acerca de la región de la Huasteca, también se hablaba de los sodomitas como referencia negativa de los hombres en esta área, lo cual nos da a entender que, entre los pueblos mesoamericanos, la Huasteca, por ejemplo, era de donde la relación entre los sexos era menos rígida en comparación a otras regiones. En la actualidad, a pesar de la existencia de un marco jurídico internacional en nuestro país, solo en 26 estados de la República, si no me equivoco, chequé el dato, pero se ha parado, hubo un ascenso, un efecto dominó a partir de la aprobación por primera vez en el 2014, pero en el 2015, en Gaceta Oficial, se practicó, se reglamentó la identidad de género, y ahí comparto con ustedes una tabla donde es muy interesante el análisis y la lectura política que hagamos, porque hay varias cosas que a mí me dan mucho para la reflexión. Una, que la Ciudad de México se aprueba por mayoría absoluta en la Asamblea Legislativa. Es decir, que los partidos conservadores votaron a favor por la identidad de género, pero también hay otros, por ejemplo, el estado de Jalisco, donde no se aprobó por votación de Congreso local, sino por acuerdo del Ejecutivo, y el entonces gobernador de Jalisco, Alfaro, de célebre o siniestra memoria, fue el que aprobó de manera como mandato del Ejecutivo la aprobación de la identidad de género. En el estado de Hidalgo también un político del PRIdinosaurio, como Omar Fayad, aprobó la identidad de género en el estado de Hidalgo, la promovió al menos, etcétera. Lo cual nos quiere decir que la clase política en México ha utilizado también los derechos de la identidad de género y ahora se ha parado, estamos sobre 25 o 26 estados. Como sabemos, en el estado de Querétaro se detuvo, ha habido iniciativas aquí en Chiapas que se han también detenido. La necesidad de la identidad de género tiene que ver con la importancia de la no discriminación y los crímenes de homofobia que siguen existiendo y se han violentado aún más en contra de los activistas defensores de los derechos humanos de la llamada comunidad de la diversidad. En el contexto también de una guerra declarada contra el crimen organizado por parte del Estado mexicano, la guerra contra el narcotráfico, pasó lo siguiente. Las ejecuciones entre grupos de la delincuencia organizada estuvieron a la orden del día y se produjo un escenario de mayor impunidad, una especie de cortina de humo donde el homicidio de odio contra el homosexual o transexual se digiere más fácilmente por parte de la opinión pública, de las instituciones encargadas de erradicar esta situación. Lo tratan y lo trataron y lo siguen tratando como un mal menor. La violencia es una especie de violencia de tercer orden cuya noticia e investigación resulta insignificante. No es exagerado pensar que muchos de los crímenes de odio contra los transexuales son escondidos por parte de las autoridades. Hay un informe y varios informes que ha dado la OEA, informes de las drogas, donde lo han dicho y reconocido que se maquillan cifras o que al Estado mexicano no le cuadran las cifras porque hay un segmento de los informes donde hay muertos que no son del crimen organizado, de la llamada guerra del narcotráfico, sino de personas de otro tipo. Las víctimas entonces de los crímenes de homofobia y principalmente los de la transfobia quedan en la impunidad por la falta de denuncia e investigación. La persona entonces transexual vive o sobrevive en una realidad social en la intolerancia, el odio y la violencia hacia las personas en su mayoría de ámbitos. La familia, el trabajo, la escuela, el transporte y toda la esfera pública. Lo anterior ante la indiferencia de la sociedad en general, la arrogancia de los funcionarios públicos y el silencio de los medios de información. En México, el crimen por homofobia y transfobia se da en un marco de insensibilidad de la sociedad en general y en la ausencia de una política de Estado que disminuya y combata esta violencia estructural. Muestra de la grave situación de los transfeminicidios en México, lo ejemplificamos con algunos de los crímenes más emblemáticos contra activistas de la diversidad, sobre todo en el interior de los estados, desde los asesinatos de transexuales entre 1991 a 1993, al menos 11 activistas fue en Tuxtla Gutiérrez, Chiapas, fueron ejecutados antes del levantamiento zapatista. Entre ellos, Vanessa Neptalí Ruiz Ramírez, trabajadora sexual y representante del grupo gay travesti de Tuxtla Gutiérrez. Vanessa había participado en varias marchas de protestas por las ejecuciones de travestis en la ciudad de Tuxtla y al mismo tiempo era testigo de varias ejecuciones entre junio del 91 y febrero del 93. Por lo menos 11 fueron asesinados con el mismo patrón de ejecución. Aquí tengo una nota. Esto dio pie al primer informe de Amnistía Internacional que se llamó Rompiendo el Silencio. Caso que no registra el capítulo sobre la diversidad que el informe sobre la verdad en el marco de la Guerra Sucia, en su última edición que acaban de sacar, donde registra varios de los crímenes históricos contra la diversidad, por lo menos este, que es uno de los más emblemáticos a nivel internacional, fue omitido. Entonces, de acuerdo con los indicios por grupos de defensores de derechos de gays, lesbianas, todos estos crímenes presentaron características similares que indicarían la existencia de una constante violencia dirigida especialmente contra la comunidad gay aquí en Chiapas. El 20 de junio del 2012, estoy solamente con algunos asesinatos emblemáticos, fue encontrado el cuerpo de un adolescente transgénero, Biri, en una carretera cercana a la ciudad de Tepic, detrás del lienzo charro El Dorado, a unos 800 metros de la carretera. El cuerpo, según periódicos locales, fue hallado en posición de cúbito ventral, con un vestido pegado a rayas. Octavio Hernández, como dijo la prensa, solo tenía 16 años y era oriundo del poblado El Aguacate. Esto fue incluso condenado por la Comisión Interamericana de los Derechos Humanos en el 25 de julio en un comunicado que ya no voy a leer porque estoy midiendo mi tiempo. En nuestro país, incluso en la Ciudad de México, los homicidios en contra de las mujeres transexuales tampoco empezaron ayer. Han ido en aumento, como lo demuestran las estadísticas dadas a conocer, por ejemplo, en el informe Crímenes de Mujeres Trans, Invisibilidad e Impunidad del Centro de Apoyo de Identidades Trans, letra S, donde se registraron, por ejemplo, en el 2008, 9 homicidios, 15 en el 2009, 38 en el 2010, 56 en el 2012, y no sé por qué razón se han acabado esos informes, o algunos están fuera de internet. Hay otros de estadística que también voy a ahorrarme a nivel del incremento de asesinatos a nivel iberoamericano y porque sí hay que tener en cuenta que si bien se dice que México junto con Brasil son los países que más transexuales se matan, pero finalmente no tenemos estadísticas confiables sobre ello, ¿no? Y además un cálculo conservador nos indica que por cada homicidio documentado hay otros que no se denuncian, de acuerdo con la ponderación de varios investigadores. En el 2026, también, particularmente en la Ciudad de México, y ahí hay una... Bueno, yo participé en esas marchas del 2016, no lo vi, no me lo contaron, no lo leí en un paper, sino estuve ahí en primera fila, donde salimos con el cadáver de una compañera trabajadora sexual. Y fue, para mí me llamó mucho la atención, aportó esa marcha una serie de elementos muy importantes, porque, lo voy a decir, tuve una diferencia con alguna filósofa muy importante que ha hablado de las políticas post-mortem, lo necropolítico, también se ha hablado aquí, perdón, espero no decir algo impropio, para que no me vuelvan a invitar, pero sí creo que desde la diversidad tenemos que profundizar cuando usamos los términos, que son caros para la diversidad, porque significan muertos, porque significan violencias que son multiplicadas. Cuando hablamos de necropolítica, en primer lugar, yo entiendo que hay una referencia al filósofo que produjo este término de biopolítica, por cierto, un filósofo también de la diversidad, uno de los primeros filósofos franceses que muere por el SIDA, Michel Foucault, y él hablaba de la biopolítica, pero lo hablaba en el ambiente, en otra geografía, en un ambiente, en un contexto de menor violencia. En el espacio colonial, en el espacio latinoamericano, en la geografía de México, estas violencias necropolíticas simplemente quieren significar, y así lo entiendo, yo no he leído mucho, aquí hay muchos académicos que me podrán corregir, pero con Achille Mbembe, con Fanon, utiliza incluso el término y la metáfora del bulldozer. ¿Qué es el bulldozer? La maquinaria que llega a atropellar, a arrasar el territorio, y esta metáfora del bulldozer incluso está rebasada en los espacios periféricos. Hoy vemos en Palestina que no es un bulldozer el que llega a arrasar el territorio, sino es también la inteligencia artificial. Entonces, desde el cuadro de Núñez de Balboa, donde a los transexuales se les castigaba con los perros de Balboa, lo que significa la necropolítica en México es más violencia contra los homosexuales y transexuales. Entonces, en el 2016, estas marchas fueron particularmente emocionantes. No solamente se inauguró las políticas post-mortem, es decir, la representación del cuerpo muerto como una posibilidad también de resistencia política, sino también, incluso en esa marcha, es particularmente importante ver, y ustedes pueden revisar videos, que nunca se usó la bandera de colores. Esto es muy significativo. Para mí significa especialmente un punto de inflexión donde lo Pride, el agenciamiento y la fagotización que ha habido de la bandera de colores perdió su fuerza, perdió su representación simbólica y ha quedado demostrada que muchas veces ha sido una agencia de empleos, un marketing que poco tiene que ver con las luchas reales de las personas transexuales en la Ciudad de México. Así, el 30 de septiembre, Paola Ledesma y días después, el 13 de octubre, Alexa Flores, provocaron una serie de movilizaciones contra la impunidad que hasta la actualidad ha acompañado estos casos, sobre todo por la liberación del presunto homicida identificado como Arturo Delgadillo, un ex militar, y puso como tema en la opinión pública la gravedad de los transfeminicidios en México y en la Ciudad de México, la llamada Ciudad de los Derechos. Dichas protestas incluyeron la llevada a cabo por familiares, amigos y defensores de los derechos humanos en el lugar de los hechos, como la carroza fúnebre que llevaba el cadáver de Paola Ledesma, esta acción de políticas post-mortem para visibilizar estos delitos. Un punto de inflexión, como ya lo he marcado. Recientemente, también en el 2020, en el estado de Chihuahua, se ha desatado una violencia de transfeminicidios. El más conocido fue el de la activista Mireya Rodríguez Lemus, que motivó un comunicado oficial del Alto Comisionado de los Derechos Humanos. Activista que incluso trabajaba en organismos de derechos humanos, nuestra propia versión del caso Diana Zacayán de Argentina. También en la Ciudad de México, hace un año, fue asesinada una mujer transexual en la misma cuadra donde yo vivo, a unas casas cerca de un conocido centro de derechos humanos y a unos metros de un módulo de vigilancia de la alcaldía Cuauhtémoc. Agrego que, además, en el inicio de esta semana han ocurrido al menos 3 travesticidios en la Ciudad de México. En síntesis, a pesar del otorgamiento de derechos formales como la identidad de género en la llamada Ciudad de los Derechos, los crímenes de odio han existido desde hace muchas décadas en el desarrollo de lo que va también del presente siglo y en los días actuales que han ocurrido en el mes incluso del orgullo de la Ciudad de México. Por ello, es necesario preguntarnos por el qué hacer, cómo enfrentar estas violencias históricas contra las personas de la diversidad. Y voy hacia la parte conclusiva. ¿Por qué los nuevos fascismos han tomado como caballito de batalla en su lucha ideológica contra la diversidad y las personas transexuales? ¿Por qué la relevancia de atacar a cuerpos que históricamente han sido vulnerables, excluidos y subalternos? Para no detenerme más y rebajar el análisis alrededor de la llamada ideología del género, en tanto sus dos principales figuras, Sobre todo uno de ellos ha quedado reducido al nivel de la pederastía y de colocarse en el papel de manijero del poder en turno en Argentina. Sin mayor rodeo diría de forma directa que hay que desmontar el discurso de odio a los homosexuales y transexuales de este llamado filósofo del mal, príncipe del mal, Julio Cébola, que es la Biblia de la ultraderecha. La arremetida de este intelectual en panfletos como Cabalgando el Tigre o Metáfora del Sexo es, en el menor de los casos, una mala lectura de la historia de las religiones, una impostura en su análisis y una falsedad en el ocultamiento de datos. Todo verdadero estudioso de la historia de la cultura humana sabe que la figura de lo andrógino siempre ha estado desde la esfinge egipcia o en el mito de Adán. Y ya tampoco me voy a detener en documentos de la iglesia, institucional, no de la iglesia de la liberación, que elaboró documentos sobre la ideología de género. En resumen, las personas transexuales perseguidas por la expresión de género, bajo ningún término podemos tener la posibilidad de la resignación y la renuncia. No podemos aceptar que el actual sistema capitalista sea inmodificable y que no hay salida o alternativa a esta realidad de injusticia y abuso. El mantra, el lugar común o la frase trillada y repetida de que es más fácil esperar el fin del mundo que el fin del capitalismo, es insostenible y es una creencia generalizada y de resignación colectiva que no podemos aceptar las personas transexuales, travestis, maricas, boyeras, las otroas. No podemos tener la posibilidad de la resignación y la renuncia a la resistencia, al menos para quienes nos ubicamos junto a la mayoría de marginados de este país. El pesimismo y la depresión, ese es un privilegio del cual no podemos gozar. Considero entonces incluso que hay actores políticos que en lo informal, en lo meramente declarativo, apoyan a los trans. Son trans incluyentes, o así se autodenominan. No obstante, he visto desde mi experiencia personal y política que simple y llanamente hay un extractivismo académico, un agenciamiento del tema trans, como lo demuestra la existencia de muchas investigaciones, pero que esas mismas figuras o personas que escriben esas tesis guardan silencio o marcan una calculadora distancia frente a la represión, el asesinato, la persecución o marginación de las personas trans. De ahí entonces la rabia, la beligerancia de las últimas protestas de trabajadoras sexuales en la Ciudad de México, incluso de manera simultánea en la Secretaría de Gobernación y en la Fiscalía Especializada LGBT de la Ciudad de México. Se quitaron, hay que decirlo, en los últimos años las fiscalías, los ministerios especializados y la Fiscalía de Derechos de la Diversidad en la Ciudad de México. Es decir, hemos tenido un retroceso. Finalmente, las personas transexuales perseguidas por la expresión de género no podemos tener esa posibilidad de resignación y de renuncia, al menos para quien estamos marginados. No podemos aceptar que el actual sistema capitalista es inmodificable y que no hay salida o alternativa a otra realidad que no sea la de la injusticia y el abuso. El mantra, el lugar común, la frase trillada de que es más fácil esperar el fin del mundo que el fin del capitalismo, es algo que no podemos compartir. Aunque las personas transexuales estamos solas contra las violencias históricas, no hay nada que esperar de la clase política, salvo las vulgares canonjías de empleos, folios yo les llamo a las activistas trans que están en nómina del gobierno de la Ciudad de México, y no voy a hablar ya del inframundo trans. salvo las vulgares, esas vulgares canonjías, empleos, folios, espacios de representación que comprometen el silencio de quienes las aceptan. Naturalmente, no es mi caso. De las comisiones de derechos humanos tampoco hay nada que esperar, o locales o nacionales. De las instituciones encargadas de combatir la discriminación en México, caso Donají es, me parece, indignante. Ni un solo comunicado de ninguna institución en la Ciudad de México ante la violencia de esta chica que solamente estaba vendiendo en la Alameda Central de la Ciudad de México. Por ello, ante ello, hay que decir, ya basta de los crímenes de odio y de transfobia. Justicia para Vanessa Neftalí Ruiz en 1993. Justicia para Octavio Acuña en Querétaro 2005. Justicia y castigo a los autores intelectuales del crimen y la tortura de Agnes Torres en la Ciudad de México en el 2011. Justicia para Fernando Lavalle en Hidalgo 2012. Justicia para Viri, 16 años, en Tepic el 2012. Justicia y castigo para los asesinos del menor de edad Octavio Hernández, transgénero, el 25 de junio del 2012. Justicia para los activistas de la diversidad que fueron asesinados en la ciudad de Chilpancingo, Guerrero, poco antes de la trágica noche de Iguala. Justicia para Paola Ledesma en septiembre del 2016 en la Ciudad de México. Justicia para Alexa Flores, 2016 en la Ciudad de México. Justicia para Mireya Rodríguez Lemus, Chihuahua, 2011. Justicia para Diana Zacayán, Argentina, 2015. Justicia para Donají, sobreviviente de violencia oficial en el 2025 en la Ciudad de México. Justicia para todas las personas transvestis olvidadas en una fosa común, para las envenenadas por sus propias familias, para las quemadas en la hoguera por de la homofobia y la transfobia. Es cierto, el miedo tiene que cambiar de bando, pero también la resignación, el pesimismo debe de cambiar del bando, el punk debe de cambiar de bando, la rabia es nuestra, la rebeldía es nuestro bien más preciado. Finalmente, estoy en desacuerdo ético y político con una tendencia de algunas voces influyentes que han renunciado a la especie humana. Esa losa de pesimismo es funcional y favorable al sistema capitalista, y como decía el ya citado poeta Juan Bañuelos, una voz instalada en la historia de las mejores causas del pueblo mexicano, nuestra voz debe estar al lado de las mejores causas del pueblo mexicano. Nos ha tocado vivir tiempos de desorden, el atropello y la catástrofe más desorientadores de la especie humana, más todo es cambio, por todo esto creo en la humanidad. Por eso no debemos renunciar a la rebeldía, al ejercicio pleno de nuestra palabra. No podemos, no debemos callar porque la conciencia culpable no los demandaría. Gracias infinitas e inabarcables por su escucha, compañeros zapatistas, compañeros de muchas latitudes presentes el día de hoy.
4: Primero quiero agradecer a todas las compañeras, compañeros, compañeroas zapatistas, también a las niñas, niñes, niños zapatistas por abrirme su territorio, su corazón y su escucha, no solo hoy, sino desde siempre. Por encaminarme con una frase que, así como voy a iniciar esa participación, voy a cerrar, que fue una semilla, que sigue siendo una semilla, y la frase que más me marcó y me ha marcado y seguramente me acompañará el resto que de lo que queda de vida es: somos del color de la tierra. Primero quisiera hacer algunas consideraciones importantes. Sé que la teoría, sé que los conceptos pueden llegar a ser muy agotadores, pero me gustaría mucho partir de eso para poder después hablarles un poco de mí, de nuestro colectivo y de nuestra lucha. Creo que el racismo con frecuencia se ha reducido a una interpretación como una discriminación y a expresiones de prejuicios por el color de la piel. También se refieren a él como un remanente del pasado o como una cuestión de intolerancia por la diferencia del otro, de manera individualizada. Sin embargo, comprender su persistencia y profundidad estructural exige ir más allá del prejuicio de esos individuos. El racismo es una estructura histórica de dominación que hizo posible la expansión del colonialismo europeo, la acumulación originaria del capitalismo y la clasificación jerárquica de la humanidad. El racismo es una tecnología del poder que organiza y jerarquiza quién merece vivir con dignidad, quién puede acceder a derechos y quién es reducido a una condición de inferioridad. Y esto no es un accidente de la modernidad, tampoco es una consecuencia. Es en sí misma uno de los pilares fundacionales. El racismo es un engranaje en un sistema global de dominación que sigue vigente en nuestras comunidades. Uno de los conceptos centrales, y sé que me pidieron no citar, pero voy a citar ahora a puras personas racializadas, como un acto también de rebeldía. Uno de esos conceptos es la colonialidad del poder, propuesta por Aníbal Quijano. A diferencia del colonialismo, que alude a la dominación político y administrativa directa de un territorio sobre otro, como ocurrió en la colonización española y posterior al imperialismo europeo, la colonialidad del poder nombra el patrón de poder que emergió con la dominación y que sobrevivió a todas las independencias formales de los estados-nación en el Abya Yala. Quiero hacer una acotación. Abya Yala significa América Latina y el Caribe, pero este es un término de las comunidades cunas del Panamá y me gusta muchísimo utilizar los conceptos antes de las palabras que llegaron con la colonización. A este proceso histórico, la raza surge como una categoría, pero no como una categoría biológica real. Ya lo explicaba la profesora Alicia al inicio de estas mesas. Es más bien una construcción ideológica y es también social. Es decir, la raza como categoría biológica no existe, pero el racismo sí. Entonces, la raza como una categoría impuesta por los colonizadores europeos les ha servido para justificar la expansión y la expropiación de nuestros territorios, la esclavitud y el exterminio de las poblaciones originarias y comunidades africanas y afrodescendientes. Lo que quiero decir es que Europa creó una clasificación jerárquica de la población mundial basada en la idea de raza. Así, lo europeo, lo blanco, fue situado en la cúspide de la humanidad como sinónimo de racionalidad y progreso, mientras que los pueblos indígenas, negros, mestizos, lo no blanco, fueron ubicados en una escala catalogada como salvajes, inferiores y primitivos. Por lo tanto, la idea de raza se instauró como un criterio universal que se expandió de la forma más violenta debido a los procesos de colonización para la distribución de los roles sociales, el trabajo y las recompensas dentro del sistema capitalista mundial. En este sentido, el trabajo de Frantz Fanon me resulta útil. Él es un negro que además habla de la psiquiatría, de la psicología, es filósofo, en fin. Pero me resulta útil porque explica la división entre la zona de lo humano y la zona de lo no humano, en una estructura que es propiamente del sistema colonial y racista. En esta idea que desarrolla fundamentalmente en su libro, que además les invito a leer, Los condenados de la tierra y Piel negra, máscaras blancas, describe cómo el colonialismo no solo explota económicamente a los pueblos, sino que deshumaniza radicalmente al colonizado para justificar su propia colonización. En la zona del ser, en lo humano, habitan los colonizadores, la sociedad dominante y aquellos que detentan el poder y los privilegios dentro del orden colonial. En ese espacio donde se reconocen los derechos universales y la individualidad y la universalidad, la dignidad, la moral y la agencia política. a los habitantes de esa zona se le considera como seres humanos plenos, sujetos y poseedores de la razón. Ahora bien, la zona del no ser, lo no humano, lo habitan los colonizados, los pueblos, las comunidades indígenas, los esclavizados y las poblaciones racializadas. En ese espacio construido a través de la deshumanización sistemática, Fanon señala que el colonizador no ve al otro como un semejante, sino como una bestia, un animal,

pues resulta que el interlocutor no es validado por él mismo. Es decir, el colonialismo mismo se establece mediante la violencia pura, el sometimiento. Así es que los sujetos colonizados solo pueden romper las barreras de la zona de lo no humano y reclamar su estatus de sujeto a través de la lucha revolucionaria, de la acción directa y destruyendo el orden colonial que lo negaba. Y quiero repetir eso, destruyendo el orden colonial que nos sigue negando. Ahora bien, la modernidad y el capitalismo no pueden entenderse sin el racismo. El control del trabajo, la autoridad, el género, la sexualidad, el conocimiento, los estructuraron bajo la misma lógica racial. Y en este sentido, así se estructuró la división sexual y racial del trabajo, la colonialidad del saber y el control de las subjetividades. La división racial del trabajo quiere decir que aquí los pueblos colonizados se les asignó de manera sistemática el trabajo forzado, la idea de servidumbre y las labores peor pagadas, mientras que el trabajo calificado con mayor remuneración económica quedó reservado para las élites blancas o blanqueadas, que no es lo mismo. El racismo estructural opera delimitando qué trabajos son aptos para cada tipo de cuerpo o corporalidad. Por ejemplo, cuando una mujer indígena intenta ocupar espacios de prestigio, vamos a hablar de la administración pública o universidades, el sistema reacciona con violencia o extrañamiento. Aura Cumes, una antropóloga maya cachiquel, espero haber pronunciado bien cachiquel, Aura Cumes, una antropóloga maya cachiquel, realizó una tesis doctoral que se llama La India como sirvienta, la deshumanización como destino. Aura analiza cómo la división del trabajo no es un asunto solamente de clase, sino una construcción racial y de género. El sistema colonial instauró la idea de que los cuerpos indígenas y no blancos no son únicamente la mano de obra del trabajo manual, sino que están naturalmente diseñados para el servicio. La figura de la muchacha, la sirvienta, la empleada doméstica en los hogares criollos y mestizos no es un accidente del empobrecimiento económico. Es una institución colonial de largo alcance. Aura narra cómo al buscar empleos en una oficina le expresaron lo siguiente: aquí no buscamos sirvientas. En el imaginario colonial, las mujeres indígenas solo las visibilizan en la casa como servidumbre, pero sancionan su presencia cuando busca la autonomía económica o epistémica. Me refiero al conocimiento cuando hablo de epistemología. Y cuando hablo de conocimiento, en este mundo capitalista, me refiero a la producción de conocimiento. El trabajo doméstico y de cuidados no remunerados o indignamente mal pagados son las que realizan las mujeres racializadas. Ellas son ese motor invisible que les permite a las mujeres blancas y mestizas acceder al mercado laboral asalariado o a la vida académica. En esta cadena de dominación, donde el privilegio de unas se financia con la precarización y el despojo de otras. Y me gustaría que guarden ese argumento para lo que viene después. La colonialidad del saber es entonces implícito e imperativo al racismo epistemológico. Invalidó los conocimientos, saberes, filosofías, cosmovisiones de los pueblos no occidentales, tachándolos como de superstición o mitología, y erigiendo así las ciencias y la filosofía eurocéntrica como las únicas formas de validadas, de conocimiento. El racismo epistemológico es quizá, para mí, la manifestación más silenciosa y destructiva del racismo estructural. Si el racismo económico o político decide quién tiene el acceso a los recursos o al poder, el racismo epistemológico determina algo anterior y más profundo. ¿Quién es considerado un ser humano capaz de producir conocimiento válido y quién es reducido a un simple objeto de estudio? En esa operación ideológica mediante la cual el origen colonial occidental autoproclamó su forma de pensamiento,

0: pensar como la única universal, objetiva y verdadera, descalificando, subordinando o borrando las demás formas de conocer, sentir, sentipensar y habitar el mundo. El extractivismo epistémico entonces funciona de la misma manera que el extractivismo de minerales o petróleo. La academia occidental entran a los territorios indígenas, afrodescendientes o del sur global. Cuando hablo de sur global, me refiero a no solamente a una área geográfica, sino a poblaciones y comunidades no europeas, no estadounidenses y no blancas. Entran a esas comunidades del sur global y extraen saberes, relatos, prácticas medicinales, cosmologías, y luego las traducen y validan y las hacen parte de su conocimiento. Esto para que el norte global pueda seguir sustentando esas prácticas de ciencia y filosofía. Los pueblos y comunidades con conocimiento nunca figuraron como coautor, ni figuran como coautor, ni como teóricos, sino como un simple informante clave, un objeto de análisis. Y esto es gracias a una antropología total y plenamente comprometida con el racismo epistemológico. El epistemicidio es la destrucción sistemática de los conocimientos, lenguas, memorias y saberes de las poblaciones que han sido colonizadas. El epistemicidio ocurre cuando se asume que antes de la llegada de la colonización europea o de la alfabetización académica no existía ciencia, ni filosofía, ni medicina, sino pura superstición y mitología. Aquí va otro ejemplo. Existe un canon académico monocultural. En las facultades de sociología, filosofía, derecho, psicología, antropología, etc., más del 90% de su bibliografía obligatoria sigue estando compuesta por autores de al menos y por lo menos 5 países: Alemania, Francia, Reino Unido, Estados Unidos e Italia. ¿Se han preguntado cuántos autores no blancos citan en sus textos? Esto va para los académicos que andan por acá. Ay, olvidé la alerta de incomodidad. Esta ponencia intentó no citar autores occidentales, blancos y heterosexuales. Otro ejemplo es el sistema de salud estatal, que invalidan y persiguen a quienes hacen prácticas milenarias de sanación o partería tradicional, catalogándolas como prácticas insalubres. Mientras que multinacionales farmacéuticas patentan las moléculas extraídas de plantas medicinales de estos territorios. Otra vez, el extractivismo. Criticar el racismo epistemológico no significa rechazar al método científico o al conocimiento producido por Europa, para que no se incomoden tanto, pero si pueden, sí lo háganlo. Para mí significa ir desarticulando el monopolio de la verdad, de la razón, del conocimiento de lo que es humano. Así, el racismo es una estructura de larga duración, que continúa operando en la economía global, en las instituciones del Estado, en la producción cultural y en las relaciones cotidianas. Desafiar el racismo, por ende, exige mucho más que la tolerancia o la inclusión formal de la otredad dentro de las estructuras existentes. El capitalismo se construyó sobre esas categorías raciales. Al expandirse globalmente, el sistema capitalista, adoptó e intensificó la categoría de raza para legitimar el colonialismo, la esclavitud y el despojo. El capitalismo racial se observa en la brecha salarial racial. La degradación ambiental concentrada en barrios de minorías o países del sur global, y ahora decimos que es racismo ambiental. El sistema penitenciario privado y la explotación del trabajo al migrante. Y finalmente, la desproporcionada exposición de comunidades racializadas, indígenas, marginalizadas, a peligrosos proyectos medioambientales, como vertederos de basura tóxica, industrias contaminantes, la extracción minera o los efectos del cambio climático por todas las anteriores. Junto con esa exclusión, en la toma de decisiones, obviamente, de los proyectos. Estas también son expresiones del racismo estructural. Así que, alerta de incomodidad, quiero responder lo siguiente. Primero, respondiendo a la infamia del planteamiento de que la decolonialidad no habla de la lucha de clases, quiero decir que el capitalismo siempre ha sido racial. Y para nosotros, nosotras, la opresión es indivisible. Tal vez para ustedes no. Como ya lo expliqué antes, llegó todo junto y llegó en carabela. Dos, la narrativa de la inclusión patrocinada por Marvel con un superhéroe racializado es tan falso como el fracking sustentable. Tampoco necesitamos héroes prefabricados. Ya había héroes y heroínas racializadas con un pasamontañas que salieron a defender la vida el 1 de enero de 1994. Bueno, fueron mis héroes y heroínas de la infancia. Gracias por eso, compas. Tres. No. El racismo no se termina incluyendo en el arte gráfico de empresas transnacionales a cuerpos racializados. Podríamos imaginar un mundo sin tanto racismo cuando Nestlé deje de explotar la fuerza de trabajo de los caficultores de esta y de varias regiones del país. Es decir, se requiere de un proceso profundo de cuestionamiento radical de las jerarquías del saber, poder y ser, que heredamos de la modernidad colonial, y después de la construcción de horizontes alternativos. Y separo la palabra alternativos. Es decir, lo diferente pero que está profundamente enraizado en los saberes de nuestros ancestros y nuestras ancestras. Hay que regresar a esa raíz para desarticular el racismo. Y todo esto para decir que las madres buscadoras son mujeres racializadas. Las y los migrantes son personas racializadas. Ayer lo comentaba Bruno. Las y los defensores del territorio son criminalizados por el Estado, pero son personas racializadas. Las 9, 10, no sé en qué número vamos, mujeres asesinadas a diario en este país son mujeres mayoritariamente racializadas. Las zonas de sacrificio por proyectos extractivistas son territorios que habitan y protegen personas racializadas. Hay un genocidio en curso en Palestina y en el Congo para exterminar a las personas racializadas. Los cuerpos de las fosas comunes son cuerpos racializados. El mundo está estructurado para que la guerra, el despojo y la administración de la muerte sea en contra de la humanidad. Pero habría que ir pensando, porque yo también tengo un poco revuelto el pensamiento, ¿qué es eso que nosotros llamamos humanidad? En realidad, nunca accedimos a ella y ni siquiera estamos cerca de serlo. No somos considerados muchas veces humanos. Es una paradoja compleja y que me ha llevado años reflexionar. Y si me lo preguntan, tampoco tengo la respuesta. La segunda parte, perdona, les dije que esto iba en partes. La herida colonial. Soy una mujer racializada. Me han leído, construido y perfilado racialmente. A la lectura de algunos, soy una mujer mestiza. Una mujer como cualquier otra mujer, una subjetividad a la que no debería interesarle la lucha de los pueblos porque según su lectura no soy indígena. Mi lengua materna es el español. Disculpen, mi lengua materna es el español y no cualquier otra de las 64 lenguas reconocidas por el INALI. No uso de manera cotidiana el traje tradicional. Aquel que a través de los bordados cuentan la historia de los pueblos y comunidades y que solo son vistos con admiración y belleza cuando un blanco europeo lo porta, pero no así cuando alguna mujer bordadora lo trae como parte de su historia y memoria. En esa lectura corporal no explican los porqués. Es decir, ¿por qué no hablo una lengua que no sea el español? ¿Por qué no porto un traje tradicional como el de mi abuela? Y es que la respuesta tiene que ver con el hecho de una política de Estado sobre el mestizaje. Yo lo nombro amestizamiento, porque fue por la fuerza. Mis abuelas y abuelos fueron sometidos a la violencia que implicaba humanizarlos. Quisieron borrar las líneas afectivas que me conectaban con ellas y ellos a través de esa política del mestizaje. pero es precisamente eso lo que me ha llevado a una lucha anticolonial. Otra manera de perfilarme fue nombrarme desde muy temprano, es decir, muy chica, prieta, y ciertamente lo soy. Tardé un poco más de 20 años para entender que la palabra prieta es una categoría racial. Y es que prieta no soy, blanca no soy, indígena no soy, afro no soy. Siempre me han nombrado desde otro lugar. Para cortar un poco esta parte, yo siempre y cada vez que tengo la posibilidad de nombrarme, me asumo como una mujer no blanca, una mujer perfilada constantemente. Y cuando tengo esa posibilidad de nombrarme, siempre expreso, soy una mujer racializada, una indígena descendiente, porque mis abuelas fueron indígenas sometidas a la política de blanqueamiento y del borramiento. A mí me tocó vivir en la periferia del Estado de México, entre la Ciudad de México y el Estado de México. Y eso en sí mismo ya denota las razones más importantes para posicionarme hoy desde el anticolonialismo. Y como mujeres racializadas que somos, nuestra historia no puede ser contada junto a la historia de las mujeres blancas. Porque una mujer blanca, cuando la observan, su lectura corporal es la de una mujer y nada más. A las mujeres racializadas, la primera lectura corporal es la de ser indígenas, afrodescendientes, prietas, musulmanas, gitanas, pero nunca son leídas en primera instancia como mujeres. A eso, algunas autoras del feminismo decolonial le han nombrado colonialismo de género. El colonialismo de género es un concepto que ha propuesto los feminismos decoloniales negros y comunitarios, específicamente María Lugones y Oyeronki Oyegumi, y sostienen que este sistema de dominación colonial no solo se impusieron relaciones de explotación económica y control político, sino que también se estructuró profundamente para tener formas de entender y vivir y jerarquizar desde los géneros, la sexualidad y las corporalidades. Tomando en cuenta las bases y los aportes teóricos de María Lugones y de Yuderkis Espinosa, sostengo que el género es una categoría, igual que la de raza, es decir, una ficción colonial. El sistema moderno colonial impuso un orden de género específico donde las mujeres racializadas cargaban con una opresión imbricada. Es imposible separar el racismo, el capitalismo y el patriarcado, ya que operan como un engranaje único. Por lo tanto, toda violencia que atraviesa a una mujer racializada es estructuralmente económica, racial y sexista al mismo tiempo. Nunca se atraviesan, nunca se encuentran, siempre es la misma. Y frente a esto, la propuesta de los feminismos decoloniales dice que es necesario un feminismo antirracista y decolonial, y argumentan lo siguiente: todo feminismo que no es antirracista es racista. Exige entonces desmantelar la idea de una hermandad o solidaridad global abstracta basada únicamente en el hecho de ser mujeres. Superalerta de incomodidad. El feminismo blanco hegemónico es la semilla que hay que depurar, eliminar. La crítica al feminismo blanco no significa afirmar que todas las mujeres blancas, ojalá me escuchen en esto, la crítica al feminismo blanco no significa afirmar que todas las mujeres blancas sean racistas, ni que todo el feminismo producido por mujeres blancas lo sea. La crítica apunta a una forma específica de entender la emancipación de las mujeres, una que se presentó durante mucho tiempo como universal, cuando en realidad estaban construidas desde su propia experiencia histórica de mujeres blancas, occidentales, de clases altas y medias, y con frecuencia heterosexuales. El problema surge cuando esas expresiones particular que se convierte en la medida de todas las demás, es decir, en una exigencia que pareciera universal, en una sola historia, y hay un riesgo en contar siempre solo una historia. Así, las opresiones vividas por mujeres indígenas, afrodescendientes, campesinas, migrantes, musulmanas, racializadas, quedan invisibilizadas o subordinadas. En un lugar que hay que preguntarse si no es racista, yo no lo creo. El colonialismo o el capitalismo que produce estas formas específicas de violencia sobre distintos cuerpos es, muchas veces, invisibilizado por ese feminismo blanco, pues tienden a pensar que todas las mujeres viven el patriarcado de la misma manera. Desde esta perspectiva, el feminismo blanco puede ser, y no necesariamente, racista, por expresar odio explícito hacia las personas racializadas, pero sí lo es porque reproducen un racismo estructural. Esto ocurre cuando hablan en nombre de todas las mujeres sin escuchar otras experiencias, cuando se presentan como universales sus demandas, que responden principalmente solamente a las mujeres privilegiadas, cuando interpelan o interpretan a las mujeres indígenas, o más bien las malinterpretan, a mujeres afrodescendientes, únicamente como víctimas y las que necesitan la salvación, o cuando ignoran a muchas de ellas sus violencias de género, pues están atravesadas por el despojo territorial, la militarización, el extractivismo, el empobrecimiento y la discriminación racial. De hecho, muchas mujeres feministas han dicho que esas no son las agendas del feminismo, lo cual me parece la mala semilla. La historia colonial ofrece numerosos ejemplos de esta lógica. Durante siglos, los imperios europeos justificaron la colonización afirmando que iban a liberar a las mujeres de los pueblos colonizados, de sus culturas consideradas como atrasadas y potencialmente patriarcales. Sin embargo, esa supuesta liberación fue acompañada por el saqueo de territorios, la destrucción de comunidades y la imposición de un orden racial y patriarcal. Y hoy lo vemos en Palestina. Quieren salvar a las mujeres palestinas de su patriarcado interno, ocupando y militarizando, violando y asesinando a las propias mujeres palestinas. Por ello, muchas feministas decoloniales sostienen que no puede existir una liberación auténtica de la mujer si ésta reproduce relaciones coloniales de poder. Las críticas provenientes de los pueblos indígenas, porque es verdad, muchas mujeres de las comunidades indígenas han interpelado a las feministas blancas, han cuestionado la tendencia del feminismo blanco para privilegiar al individuo sobre la comunidad. Para muchas mujeres indígenas, la defensa de la vida no puede separarse de la defensa del territorio, de la autonomía de los pueblos y de la relación con la naturaleza. La violencia patriarcal no se entiende únicamente como un problema entre hombres y mujeres, sino como parte de un sistema colonial que despoja tanto a los cuerpos como a la tierra. En este sentido, experiencias como la del zapatismo, que han propuesto formas de organización donde la lucha de las mujeres está vinculada a la autonomía, al cuidado colectivo y a la resistencia frente al capitalismo y al colonialismo, sin la necesidad de ese feminismo. Quizá la pregunta más importante no es si el feminismo blanco es racista por definición, porque ya sabemos la respuesta. Para mí es un rotundo sí. Sino qué ocurre cuando un movimiento emancipador se niega a reconocer las estructuras raciales y coloniales, que también producen desigualdad. Un feminismo que no cuestiona el racismo corre el riesgo de liberar solo a las mujeres blancas, mientras otras continúan siendo explotadas, desplazadas y silenciadas. Es decir, su liberación será a costa de la opresión de otras mujeres. Por eso hay que ir eliminando esa semilla que pudre a las demás. Frente a todo esto, ¿cuál es mi postura política? ¿Qué es lo que he hecho en la práctica? ¿Y qué es lo que he hecho en la narrativa también? Creamos de manera colectiva a Frontera Cimarrona. A Frontera Cimarrona es una colectiva anticolonial y antirracista, integrada por personas afrodescendientes, indígenas, indígenas descendientes, migrantes y trans heterodisidentes. Nuestro objetivo es generar críticas y acciones antirracistas y decoloniales que provoquen grietas de pensamiento para decolonizar el cuerpo sujeto formado por la colonia. No hay descolonización sin mentes y corporalidades descolonizadas, para que sepamos usar la lengua de los amos y maldecirlos. Queremos estar y coexistir en un territorio donde no haya ningún tipo de jerarquías humanas y no humanas. Coexistir en territorios en los cuales existía el apoyo entre personas racializadas, en el contexto mexicano y en el contexto de Lapia Yala, fortaleciendo los lazos de apoyo, cuidado y acompañamiento comunitario de maricas, afros, indígenas, indígenas descendientes, migrantes, personas no blancas. Tenemos el sueño de crear un mundo cimarrón. El acto del cimarronaje, permítanme explicarles, es en sí mismo un acto de memoria. La fuga significaba el rechazo a la deshumanización impuesta por la esclavitud y buscaba borrar de la historia la cultura y la identidad de las personas africanas y sus descendientes. Al escapar, los cimarrones llevaban consigo la memoria de sus orígenes, de sus lenguas, de sus prácticas religiosas y de sus propias estructuras sociales. Esas memorias se convirtieron en los cimientos de las nuevas comunidades, los palenques, y no eran simples refugios. Eran repositorios vivos de conocimiento ancestral, donde las tradiciones orales se transmitían a otras genealogías y saberes prácticos que eran necesarios para la supervivencia y sobre todo para la autonomía. La transmisión intergeneracional de esas memorias fue crucial para mantener viva la conciencia de una identidad no esclava. Una identidad forjada en la resistencia. Un ejemplo emblemático de esto es Palmares en Brasil. Uno de los quilombos más grandes y duraderos de la historia. Durante casi un siglo, Palmares funcionó como una organización social y política propia. Su existencia misma era un testimonio de la capacidad de las personas que se fugaban de la plantación para recrear y crear formas de vida libres, juntas, basadas en la memoria colectiva de sus ancestros africanos. La memoria en el cimarronaje no es una simple evocación del pasado, sino una fuerza activa que nutre el presente y que nos proyecta caminar hacia el horizonte de la liberación. Y yo encuentro mucha similitud entre el cimarronaje y el zapatismo. No digo que sean lo mismo, solo encuentro una similitud en la conformación de la autonomía. A Frontera es un espacio que ha buscado crear espacios que no existen. Hablar del racismo en México es sumamente complejo. Se ha negado la existencia del racismo. Le han puesto eufemismos como discriminación, exclusión. Y también se han propuesto terminar el racismo con la simple inclusión de cuerpos racializados, pero en realidad eso lo único que ha generado es hacer una falsa inclusión. No queremos sus propias agendas y no queremos sus propios territorios, queremos los nuestros. Esos espacios de formación política son espacios de formación política popular. Nos juntamos y hablamos y creamos una serie de temarios para hablar sobre qué es el racismo, qué es la blanquitud, qué es la blanquedad, para que no se anden confundiendo entre si tengo dos tonos de piel menos que yo, entonces ya eres blanco. Estamos hablando de una estructura de dominación. Bueno. Desde la frontera cimarrona y a través de herramientas teórico-políticas como el cimarronaje, continuaremos tejiendo grietas en la comodidad de sus activismos asimilados. Quiero responder un poco al cuestionamiento del capitán, pero compartirlo también hacia los caracoles y todas las personas que nos escuchan allá. Nuestra respuesta es clara. Queremos robarle la paz a la blanquitud, desmantelar las violencias entrelazadas del capital, el racismo y el patriarcado, y afirmar con la fuerza de nuestros cuerpos en resistencia que nuestra existencia es en sí misma una declaración de guerra contra el mundo colonial. El fascismo le tiene terror al anticolonialismo porque no busca reformar la jaula, sino desarmar la lógica misma del cautiverio. Mientras el fascismo representa la maquinaria ciega de la destrucción y del despojo, el anticolonialismo representa la siembra de la autonomía. Y esa, compas, cuesta mucho. Le temen porque le temen a la muerte del fascismo. El anticolonialismo va a responder organizando la vida, pero junto a ustedes. Y no es fácil, y no será fácil, y seguramente nos costará la vida. Pero para vivir morimos. Gracias. Y gracias.
1: Todavía no acabo. Perdón, hago muchas pausas y yo todavía no terminaba el agradecimiento. Gracias, y gracias por la pregunta. Gracias por presionar a dar una respuesta. Gracias y gracias al Ejército Zapatista de Liberación Nacional por hacerme imaginar otros mundos posibles. Ustedes sembraron esta semilla. Somos del color de la tierra. Gracias.
2: Buenas noches. Yo, como ustedes también, más bien estoy muy deseosa de escuchar a las compañeras, pero bueno, aquí estamos y también espero que la palabra abone y siembre. Imaginen primero las tres cuartillas que, como decía Iván, podía dar de agradecimientos y me los voy a ahorrar para ahorrar tiempo. Mi ponencia se llama Danza para Mujeres que Luchan. Está dedicada a las compañeras de la Red Universitaria Anticapitalista, porque nadie reflexionamos solas, y a mi madre. Presento estas reflexiones y veo la necesidad de reconocer el trabajo colectivo y la difusión de la lucha de como mujeres que somos a las compañeras de Mujeres y La Sexta. Ellas han sido un pilar fundamental para la organización de mujeres que nos reivindicamos de abajo y a la izquierda. Ellas siempre con la agenda de las mujeres presente y siempre con la reflexión sobre qué caracteriza a las mujeres que luchamos desde abajo y desde la izquierda anticapitalista. Sin ellas, ese paso sería bastante más lento y autocomplaciente. Quiero también traer a la mesa el nombre colectivo de las compañeras mazatecas por la libertad, quienes han sostenido una lucha de muchos años por la libertad de los presos en el Ochotitlán de Flores Magón y que a la par defienden el territorio. Se organizan con mujeres de otros espacios, otras geografías, generaciones y orígenes, y todavía dejan espacio para la solidaridad con otras luchas y con sus mujeres, como es el caso de las compañeras zapatistas. Abrazo fuerte y amoroso para las compañeras mazatecas. Por último, pero también a modo de inicio, quiero reconocer y saludar a las compañeras de la Glorieta de las Mujeres que Luchan, por su necedad, por su tenacidad, por su digna rabia y por esa terrible pero maravillosa experiencia de llevar el dolor en colectivo y transformarlo en jardines de memoria, espacios de encuentros, foros de reflexión, áreas de conciertos, salas para la danza, el teatro, la poesía, el cine. Por su necio empeño de sobrevivir a la pesadilla con amor, con dignidad y en común. Por haber recibido juntas, abrazadas, en bola, el dolor de una madre que tuvo que esperar horas a que le entregaran los restos de Monse para llevarla con su manada, con quienes no la conocimos pero la queríamos despedir con amor. Aquel día, la Glorieta no fue una sala fúnebre, sino un jardín de rabia donde lloramos todas, cantamos todas. Un jardín que en mitad de la avenida más importante de la ciudad paramos todo para rodear de pétalos, rezos y semillas a Monse. Porque nos arrebataron una vida y esa vida importa más que cualquier avenida, más que cualquier monumento de piedra. La Glorieta arropa entre sus arbustos un racimo de mujeres que luchan desde sus diversos dolores y desde sus diversas rabias. En la Glorieta se reúnen mujeres que son una y son muchas, pero no son todas. ¿Por qué no? En la Glorieta no vive la presidenta, que cuando jefa de gobierno se propuso desaparecerla y reunió a otras mujeres de su movimiento para acusar a la Glorieta de sectaria y racista, pues ella quería poner una amajac en aquel sitio. Una mujer de la que a ella le gustan tanto, de piedra, sin voz, de ornato, fija, unidimensional. En la Glorieta no están las mujeres que se ponen pañuelitos morados mientras desalojan edificios habitados por adultos mayores y le cobra cuotas a los comerciantes que no se afilian a sus colores. Vicente nos platicó de ese drama. En la glorieta no están las comisionadas de derechos humanos que traicionan su historia. En la glorieta no están las mujeres caciques que persiguen y amenazan a las mujeres mazatecas que denunciaron sus abusos. En la glorieta no están las mujeres jefas de gobierno que se cuelgan hasta el molcajete para encajar en el perfil de lo popular, pero que obsequió la ciudad a la FIFA, a sus negocios, a la especulación inmobiliaria, la que interpuso filas de policías y obligó a trabajadores y trabajadoras del gobierno a confrontar a las madres que protestaron durante el Mundial por las desapariciones en el país. Aquella a la que no le alcanzó la sororidad ni para con su colaboradora más leal y cercana, Ximena Guzmán, quien a más de un año de su asesinato no tiene verdad ni justicia. Así como no llegamos todas, en la glorieta tampoco caben todas. Bueno, ya avancé con quienes, ¿no? El símbolo de la glorieta me ayuda entonces a exponer desde dónde vemos y construimos la resistencia y la rebeldía. Me sirve como un punto de partida, pero no es ni será el único espacio que resiste y se revela, y eso es una maravillosa noticia. Ahora les voy a presentar ese ramillete de mujeres que en nuestro punto de vista se puede identificar con esto que las compañeras reflexionan desde el como mujeres que somos. Este ramillete lo traigo evocando una de las danzas más bellas creadas por la bailarina y coreógrafa mexicana Gloria Contreras, con la música de Pergolesi, un compositor de hace muchísimos años. Y esa danza se titula originalmente Danza para Mujeres. Yo le agregué El que luchan. Esta obra se compone de 7 movimientos y un aleluya. Solo les hago la breve acotación que es a manera de título para que vayamos perfilando estas caracterizaciones de mujeres que luchan. Les voy a pedir que para empezar este perfilamiento cierren por unos segundos los ojos y escuchen esta maravillosa obra que está dedicada a las madres, al dolor de María Madre, cuando ve a su hijo Jesús en la cruz. Esto desde la idiosincrasia judeocristiana.

Tabat Mater, las madres buscadoras. Es una vergüenza tener una presidenta mujer que debería de poner en alto nuestro país, pero no. Nuestro país es una fosa. Me está escuchando, señora. Ya veo que nos ignora. Estas mismas ganas tengo de decirle en su cara a la presidenta. Qué lástima que sea mujer. Le quedó grande el paquete de gobernar. La seguridad del país se la ha vendido a los criminales. Es la primera vez que vengo a una reunión y es una pena que nos haga venir de tan lejos, dejar a nuestras familias, nuestras búsquedas para escuchar tantas mentiras. Porque lo que aquí escuchamos son puras mentiras. No hay avances realmente en nuestras búsquedas. Todo es farándula de ustedes que vienen a tomarse fotos para decir que están trabajando. Reclamo de socorro Gil Guzmán, madre de Jonathan Romero Gil. A Jonathan se lo llevaron policías municipales de Acapulco. Y esta indignada respuesta sucede después de que la secretaria CONAA de Gobernación afirmara que se investigarían los recursos con los que las madres se desplazan por el país para protestar. Doña Socorro, doña Mari, Jackie, Ana Enamorado, la red de familias migrantes, doña Vanessa, Gaby, Mari Carmen, Ana Lucía, las madres de Ayotzi, cada una de las organizaciones y colectivas de búsqueda activas en el país han dejado testimonio del dolor de la ausencia. Pero también han realizado lo inimaginable para traer a la memoria y a la lucha no solo el nombre, sino la historia de sus hijos, hijas, hermanos, hermanas, padres, madres, tíos, tías, desaparecidas y desaparecidos. Del dolor de las ausencias se ha expuesto en este espacio. Hemos reflexionado también sobre las razones estructurales de esta pesadilla. Yo hoy quiero nombrar algunos pocos de los innumerables esfuerzos que las madres realizan todos los días. Desde caminar desde muy temprano para realizar las búsquedas que el Estado no hace, investigar y leer expedientes con cientos de tomos, rastrear cámaras, recoger testimonios, enfrentar amenazas a las que muchas de ellas no han sobrevivido. Pero a pesar de todo siguen. Pegan las fichas de búsqueda en todos los espacios posibles, llega el Estado y las arranca, pero ellas las vuelven a pegar una y otra vez, porque a un hijo no se le olvida, a un hijo se le busca. Las madres han tomado y renombrado para resignificar espacios públicos, glorietas, calles, paredes, árboles, salones y foros. Han realizado encuentros, búsquedas nacionales, conciertos, marcharon en plena euforia mundialista, pero lo hacen también cada 10 de mayo que duele hasta el tuétano. Pero que duele más quedarse quieta en casa, en la marcha por lo menos nos acompañamos. Imprimen playeras con las fotos de sus tesoros, como ellas les llaman. Realizan recetarios que compilan los platillos que a las ausencias les gusta comer, para sentirles un ratito cerca, para pensar que al final de la guisada, tal vez se abra la puerta y nuestro hijo, nuestra hija diga, iré ma, ya regresé. Para que quienes guisemos alguna de esas recetas, pensemos no en cifras, sino en vidas que faltan. Apenas para este mundial recompusieron el gustado tema del cielito lindo, que cantamos ayer, para estar acorde con el ánimo mundialero, pero no dejar de mirar la dolorosa ausencia que se cuenta en 135,000 casas. Nos juntamos con ellas a jugar cascaritas, porque nuestro problema no es con el fútbol, sino con que nuestros hijos e hijas también lo disfrutaban y hoy no pueden. Cuelgan mantas gigantes en los puentes, tejen y bordan los nombres y rostros de las ausencias, rezan y tienen fe, imprimen la huella de sus pasos para que quede constancia de la búsqueda, del amor, del esfuerzo por encontrar la vida. 2. Cuius animam gementum. Mujeres trabajadoras. En las mujeres trabajadoras vemos un perfil relevante, porque es precisamente en su carácter de clase en donde se encuentra una de las condiciones que las llevan a encontrarse en el abajo y en la izquierda. Mateo nos expuso con brillante claridad al respecto de la clase trabajadora y sus luchas. Es al reconocer la situación de explotación que se define desde dónde la lucha, hacia dónde el horizonte de emancipación y quién es el enemigo. El capitalismo y sus múltiples manifestaciones, incluida el de una presidenta CONAA
que entrega los ahorros de los trabajadores y trabajadoras a los grandes bancos para especular con el hambre, la guerra, el reacomodo del mundo y que les obliga a trabajar hasta que mueran. Vale decir que esas Afores además financian hoy el genocidio en Palestina. Por eso es tan importante y tan relevante la lucha de las maestras de la gente. Las mujeres trabajadoras luchan por jornadas laborales justas, porque aunque se cuenta por ahí que en México hay un gobierno progresista, las leyes han operado para arrebatarles sus ahorros, exprimirles las horas extra de trabajo, les han negado los días de descanso, les niegan 40 horas de trabajo, las obliga a dejar a sus hijos e hijas para cumplir con esas jornadas laborales cada vez más largas y extenuantes. Una vez aquí, Capitán recomendó el documental Tratado de Invisibilidad de la compañera Luciana Kaplan. En él se retrata la terrible condición de sobreexplotación de las trabajadoras de limpieza en la Ciudad de México a través de la subcontratación que se encargaron de contarnos que ya no existía. Y mintieron. Pero las compañeras salen a las calles, siguen la lucha, no se rinden, no se venden, no claudican. Como dice la canción del maestro León Chávez Teixeiro, a levantarla aquí, a levantarla allá, a enseñarles a los hijos por quién deben luchar, que la obrera está de guerra. O quam tristis et afflicta. Madres víctimas de feminicidio y las mujeres víctimas de estos feminicidios. Al Estado le gustó reducir todas las situaciones trágicas del país en el término víctimas y listo. Todo igual, todo será ignorado en conjunto. Y aunque las madres que buscan muchas veces caminan de la mano de las madres con hijas asesinadas y se abrazan y se encuentran, confluyen en muchas iniciativas y espacios, su dolor no es el mismo. Sus historias no son iguales. Muchas de las madres cuyas hijas sufrieron feminicidio, es decir, las asesinaron por ser mujeres, muchas de las veces fueron madres que buscaron. Ese fue su dolor primero, pero no el único. Ellas, en su carácter de buscadoras, enfrentaron la indolencia de las instituciones y la criminalización de sus hijas. Apenas hace unos días, la gobernadora con A de Campeche volvió a repetir la indolente letanía de que las mujeres se van con el novio, y por eso hay muchas cifras de desapariciones. En fin, las madres buscan por su lado, buscan en colectiva, buscan con sus recursos, y muchas de las veces encuentran. Entonces el dolor transmuta, es decir, cambia. La rabia de haber exigido buscarla con celeridad, y con ello tal vez se pudo evitar la tragedia. Llega esa rabia y pega fuerte. Viene entonces el duelo que es implacable, porque hay que tratar ahora con los forenses que las tratan sin empatía, con medios de comunicación que difunden imágenes dolorosas y revictimizantes, declaraciones de funcionarios y funcionarias que criminalizan a las mujeres y que acusan y culpan a sus madres. Ser mamá de una compañera que nos arrebató la violencia machista significa tener que nombrarla en todas sus dimensiones, reivindicar su nombre, hacer hasta lo imposible por reorientar el estigma social hacia los verdaderos responsables, el feminicida y el patriarcado. Es un camino duro, doloroso y que no debiera existir, pero existe. Y las madres lo enfrentan con valor y con verdad, con infinito amor y creatividad. Entonces, por ellas, florece un jardín en Ciudad Universitaria que nos evoca a Lesbi, y nos conduce a mencionarla y pensarla desde el amor de su familia y no desde el terror patriarcal. Podemos detenernos en Reforma y leer los nombres, a veces escritos en rosa, y pensar en vidas, en anécdotas y no en la nota roja. Gracias a las madres, a veces tenemos sentencias que no dan paz, pero esto es importante. Nombran a los perpetradores y liberan a las mujeres de cargar con la culpa de su propia muerte. Gracias a las madres, vivimos este amor entre mujeres en un mundo que las odia. Quae merebat et dolebat. Mujeres indígenas.
En esta exposición me voy a detener poco, pues, ¿qué les puedo contar a ustedes, compañeras, de este perfil de compañera, de mujer que lucha? Más bien les quiero contar, vuelvo a la glorieta, que la glorieta nació cuando se retiró a Cristóbal Colón de un pedestal, en una glorieta de la avenida más importante de la Ciudad de México. No crean que se retiró como simbólica justicia o algo así. Aunque eso se dijo en un principio, en realidad buscaban cambiarlo de lugar, pues sí estaba medio feíto tenerlo ahí grandote y contradecía esta demagogia del gobierno, que ha adoptado la modita de ponerle sufijos supuestamente en aguas a todo lo que se les atraviesa. Sí, ignoran toda diversidad étnica, lingüística y cultural. Ya dejen del país, no más de la Ciudad de México, no más se hablaba náhuatl. En su lugar, quisieron poner la mujer de Amahac para reivindicar a las mujeres indígenas, lo que sea que ellas entiendan como reivindicar. Fue entonces que un grupo de mujeres llegó muy tempranito un día. Llevaron su herramienta, pintura, flores, las fotos de quienes nos faltan, música y comida para acompañar los trabajos. E instalaron en el lugar una mujer con el puño levantado. La nombraron Justicia, como representación de las mujeres que levantan su puño y como mujeres que son viven en resistencia y rebeldía por la vida. Nombraron al sitio como la glorieta de las mujeres que luchan. Y aquí el día unas compañeras dibujaron una zapatista a la que se le asoman las trenzas de cada lado de su pasamontañas. Pues si algo y alguien ha inspirado el necio empeño de resistir siendo compañera, son las mujeres del ejército zapatista. La glorieta permanece y muchas mujeres acuden al espacio para encontrarse, fortalecer su lucha. Alguien a veces llega y escribe algún nombre de una amiga, de una hermana, de una hija. Ese espacio se cuida y se defiende. A ese espacio han llegado las compañeras mazatecas por la libertad a dar su palabra y contar su lucha. Las compañeras otomís, triquis y mazaguas para platicar cómo se les reprime y expulsa de los espacios públicos para no dejarlas vender sus artesanías. A la glorieta ha llegado Doña Cristi, madre de Ayotzinapa, a saludar y compartir su lucha, orgullosa de su lengua originaria y la de su hijo Benjamín. Su lengua es el náhuatl. Ojalá en diciembre puedan verla con su propia mirada. Inflamatus et ascensus. Defensoras del territorio. Vemos que en realidad todas las mujeres que resisten y se rebelan son de una o muchas maneras defensoras de territorios. Sabemos que los territorios no son trozos de tierra pedaceada, como diría el compañero Moisés. El territorio vital abarca la corporeidad, el imaginario, la identidad colectiva, la casa común, el espacio público, la memoria. Va desde el espacio físico personal, las bailarinas le llamamos kinesfera, hasta el ámbito de lo simbólico. Y en cada uno de esos espacios territorios habita, ocupa, una mujer dispuesta a defenderlos. Porque también hay quienes quieren arrebatarlos, ocuparlos, violentarlos o profanarlos. Entonces, cada mujer más buscadora, madre de hija ausente, cada mujer trabajadora, indígena, artista, es una defensora de territorios, una defensora de vida. Cuando corpus morietus, mujeres jóvenes. Ser mujer joven es transitorio, y es creo el momento en que uno abreva, aprende y procesa la rebeldía natural de una edad maravillosa. Hay rebeldía en todos los actos de la vida, y sin embargo no siempre se es consciente de hacia dónde se dirige esa rebeldía, o qué motiva esa rabia que llevamos en la panza, en los puños, en el habla, en el encendido de los ojos. Hay mujeres jóvenes que la expresan de múltiples maneras y nos asombran. Hay mujeres jóvenes que sienten la rabia y le ponen nombre al responsable, el capitalismo, el patriarcado, el racismo, la discriminación. Y entonces se encuentran, se organizan, suman sus colores, sus modos y sus creatividades para no solo señalar a los responsables de sus dolores, sino darles la batalla.
y no enfrentan pocos retos, porque la hidra, ya nos dijeron aquí, no solo es poderosa, sino que engaña. Carlos Alberto nos contó detalladamente sobre estas formas en las que transmuta y engaña. La hidra se camufla y a veces se presenta con rostros y discursos que invitan a conciliar, a conformarse, a sentarse y aceptar la realidad. Porque ¿qué tal que esa realidad la pintamos de rosa y ya está? ¿O qué tal que la pesadilla de la violencia mejor la ejerce una mujer policía y las órdenes las emite una comandanta suprema de las Fuerzas Armadas? Seguro dolerá menos. A veces la realidad es el poder con pelito perfumado, tenis fosfofosfo, madre empoderada que te dice que nuestros problemas terminaron, que ya no hay contra quién luchar, que ganamos, que llegamos todas, que ya mejor tu compañero te evite la pena de pensar y decida por ti, porque al fin puede ser lo que tú quieras, menos una mujer que incomode. La hidra es canija y engaña, y hay quien cae. Pero hay mujeres jóvenes que cantan rap e irrumpen el espacio con sus letras y no nos permiten olvidar el sentido de la lucha. Hay mujeres jóvenes pintando los rostros y los nombres de quienes nos faltan. Hay mujeres jóvenes que llegan a las brigadas de búsqueda para sumar su fuerza, sus pasos, su energía. Hay mujeres jóvenes que detuvieron escuelas completas para decirle al mundo que no más a las violencias todas en los espacios estudiantiles. Hay mujeres jóvenes tejiendo otras formas de sortear la precariedad que ahoga. Hay mujeres jóvenes que toman una bocina y van por las calles, las plazas, las escuelas, contando de la lucha, la resistencia y la rebeldía e invitan a sumarse. Hay mujeres jóvenes que quieren conocer de las compañeras zapatistas y su lucha y organizan talleres, pláticas, semilleros. Hay mujeres jóvenes hoy aquí. Quid et homo quid not flaret sibi deret. Mujeres en el arte que revela o se revela. Vivir es lucha y es arte. El arte es vida y es lucha. El arte revela experiencias humanas a través de lenguajes muy diversos que nos ayudan a expresar cuando se nos agotan las palabras. Hay muchas mujeres que crean arte que además de revelar las experiencias humanas, se revelan. Es decir, se emancipan. Compañeras que irrumpieron en espacios de creación que por muchos años estuvo acotado para los hombres, como el rap, el hip hop, incluso el rock. Compañeras compositoras que le cantan a las luchas y las acompañan. Traducen sentires y dolores en esos lenguajes que muchas veces no entendemos cómo, pero lo entendemos desde algo más que nuestra cabeza. Hay compañeras que deciden sacar el arte escénico del espacio teatral y lo llevan a la calle. Lo adaptan, lo hacen marchar y gritar. El arte escénico es diálogo y es encuentro. De nada sirve si no hay con quién encontrarse, a quién decirle así veo yo tu lucha, y se revela. Hay compañeras que bordan para contar su historia, recordar una ausencia, llevar consigo una rabia, que llevan hilos rojos, canciones, versos por sus caminares y dan cuenta así de otras posibilidades de vida, de amor, de mundos. Hay compañeras que hacen cine para contar historias que viajen y cuenten de las luchas del mundo. Hay compañeras que imaginan y nos invitan a perder el miedo de imaginar y voltear el mundo. Hay compañeras que pintan y que, por ejemplo, un día como el que les conté, llegan a un encuentro y pintan en la toma de un espacio, como la Glorieta, como en la Plaza Palestina Libre, un sindicato, la Casa Samir Flores, que ya verán. Hay compañeras que miran la lucha y la plasman en una fotografía, que viaja por el mundo y da cuenta de las historias y las vidas que sostienen esas luchas. Hay mujeres que nos inspiran a vivir con arte, es decir, con valor. Vale decir que estas definiciones no son taxonómicas, o sea, que se excluyen una de la otra, que se excluyen entre sí, sino que están presentes en muchas de las mujeres. Como dije al inicio, una compañera puede ser una y puede ser muchas. Una madre buscadora muchas veces es indígena, es trabajadora, defiende el territorio, es artista. Incluso puede ser una madre joven.

Este es el fin de la pieza. Les recomiendo que la escuchen toda. Es bellísima. Es una coda, es un aleluya, es el final de la pieza. Ayer la bailarina Paulina Segura, quien ha venido a compartir su arte por estas tierras, se preguntaba justo después de bailar esta danza para mujeres. Entonces, todo este esfuerzo por no rendirse, ¿en qué se convertirá? Esta aleluya, compañeras, es como un estado de las cosas y está inspirado en la carta que nos leyeron aquel encuentro de mujeres cuando nos entregaron una lucecita y nos pidieron resguardarla. Hace unos años nuestras compañeras zapatistas nos entregaron una pequeña luz en el primer encuentro de mujeres que luchan. Ustedes nos pidieron tomarla y no guardarla, sino llevarla. ¿Qué ha significado llevar esa luz? Fue y sigue siendo una encomienda, un deber y una tarea, aún con muchos pendientes. Pero fue una semilla que no cayó en tierra muerta, sino que florece. La luz se custodia, compañeras, en colectivo. A veces más, a veces menos. A veces hay soledad, hay miedo. A veces es dura y dolorosa la lucha. Pero ahí también está su luz. Titila la luz. Con las desaparecidas, las asesinadas, las presas, las violadas. Con las golpeadas, las acosadas. Está su luz con las migrantes, con las explotadas. Ahí está su luz hecha rabia, coraje y decisión. La lucha no volvió a ser igual desde aquella noche que nos iluminaron con su luz, compañeras. Falta mucho.

mujeres ricas. Como sabemos, la explotación, la humillación hacia la mujer ha existido desde hace muchos años, siglos, décadas. Por ejemplo, en el tiempo de nuestras abuelas, bisabuelas y tatarabuelas, vivieron una cruel e inhumana explotación por los pinches finqueros. Hasta hoy en la actualidad, todavía sigue existiendo la discriminación, la humillación, la explotación hacia la mujer pobre, hacia la mujer trabajadora, hacia las mujeres de los pueblos originarios, de México y del mundo. Por ejemplo, cuando las mujeres van a la ciudad, muchas de las mujeres son discriminadas por su vestimenta, por su forma en que se expresan. El sistema capitalista nos quiere eliminar, nos quiere acabar, haciendo guerras, guerras injustas, como lo está haciendo hoy en Palestina. ¿Hasta cuándo, compañeras? ¿Hasta cuándo? Sabemos que también las mujeres de la ciudad sufren igual que nosotros, porque sabemos que en la ciudad también hay muchas mujeres trabajadoras, maestras, enfermeras, doctoras, amas de casa, empleadas domésticas, secretarias. Y lo peor, que surge que entre mujeres nace esa discriminación hacia otra mujer. ¿O no es cierto? Hay mujeres que porque tienen un nivel de estudio más alto, ya se siente superior que otra mujer. Por ejemplo, las secretarias. Ellas van vestidas de minifalda, con zapatos de altos tacones, porque el patrón quiere que su secretaria se vea bonita, se vea presentable, se vea guapa. Y no importa si esa mujer le guste o no le guste vestirse así. ¿Qué importa? El patrón a eso no le importa. Lo que quiere es que esa mujer se vea bonita. Y lo tiene que hacer porque lo necesita su trabajo. Aunque se tenga que estar cansando todo el día con esos tacones tan altos que ponen. Yo a veces uso, pero es por gusto. No es por obligación. Nadie me lo está exigiendo. Entonces, también surge que hay otras mujeres que también, Entonces, nos damos cuenta que ahí ellas también están explotadas por el sistema capitalista. Entonces, no tienen por qué discriminar, no tienen por qué hacer de menos a otras mujeres. Las mujeres ricas también son privilegiadas, porque ellas no sufren como sufren las mujeres trabajadoras. No sufren explotación, no sufren humillación. Actualmente en el poder, hoy está una mujer. Una mujer es la que gobierna. Cuando busca su candidatura, muy bonito posa para las fotos, fingiendo amor al pueblo. Hasta se pone en una vestimenta de algún pueblo originario. ¿Pero qué pasa cuando está en el poder? ¿Se olvida de todo lo que prometió? ¿Qué ha hecho, por ejemplo, por las madres buscadoras que exigen justicia? ¿Les ha hecho caso algún día? ¿Les ha hecho caso? No. Ahí nos damos cuenta de que no le importa al pueblo, no le importa a la gente. El sistema capitalista nos los pone muy ejemplo. Nos pone así muy clarito. Por ejemplo, cuando un hombre es presidente, su mujer pasa a ser la primera dama. Escuchen, la primera dama. Eso nos da a entender que hay una segunda, que hay una tercera,

0: Una cuarta, que hay una quinta, para las miles y miles de mujeres que hay. Nos preguntamos, ¿qué lugar ocupamos las mujeres de los pueblos originarios? Otro ejemplo, hay una fila larga, como es de costumbre, se hace para agarrar primer lugar, ya sea fuera de una oficina o de una institución. Van las personas 4 de la mañana, 5 de la mañana, porque el horario es a las 9 de la mañana. Resulta que a las 9, 9 y media llega una más en la fila, pero esa no se pone en la fila, esa va directo a la oficina. Resulta que es amiga de la que está atendiendo. ¿Y por qué ella no se puso en la fila? Ella es la que la atienden primero, esa que no aguantó sueño, que no madrugó. Entonces ahí nos damos cuenta de que las mujeres somos tratadas como un objeto sin valor, un objeto que no vale nada. ¿Hasta cuándo, compañeras, compañeroas, hasta cuándo? Como otroas, ahora sí, vamos a hablar de otroas. Y no se sientan excluidos las otras personas, los colectivos. Porque la palabra otroa, como lo dije en Suiza, vuelvo a repetirlo, la palabra otroa generaliza todo la comunidad LGBT y más. Así es que lo abrazamos todo eso. Como otroas somos despreciadas, discriminadas, humilladas, rechazadas. Y no es de hoy. Es desde hace muchos, pero muchos años, siglos, décadas. Nos ven como que si nosotros fuéramos unos criminales. ¿Por qué? Porque las otroas existimos desde el inicio de la humanidad. Porque las otroas somos parte de la naturaleza. Porque nosotros así somos, así seremos y así serán los que vendrán. ¿Por qué? Porque nadie puede decidir el futuro de alguien. ¿O sí? Entonces, el sistema capitalista ha enseñado una mala cultura con su pinche cultura que ha enseñado a la sociedad, ha enseñado a que las personas diferentes, a que las otroas, seamos odiadas, seamos despreciadas. Por eso en la sociedad que vivimos, sea de la ciudad, sea de los pueblos o del campo, nos desprecian, nos ven con malos ojos. Como que si nosotros no fuéramos seres humanos, como que si nosotros fuéramos más que animales, pero qué culpa tiene un pobre animalito de mencionar su nombre aquí, porque hasta los animales les quieren más que a una otroa. Ya ven cómo jalamos el nombre de un ser inocente que no tiene la culpa de nada, pero ahí lo estoy mencionando, lo estoy agarrando como ejemplo, por culpa del pinche capitalismo. Entonces, es ahí donde nosotros también pensamos, ¿por qué nos odian? ¿Por qué nos desprecian? ¿Acaso este no es carne? ¿No es hueso? ¿No recorre sangre como la de todos? ¿O es que aquí recorre sangre de color azul, de color verde? No. Todos somos iguales. Todos tenemos derecho de vivir, de existir, de tener una vida libre. Porque hasta los padres, cuando, por ejemplo, ven que un hijo es así, lo desprecian. lo corren de la casa. Pero que no sé, ellos lo hicieron. Imagino que ya saben cómo se hace un hijo. O les explico. Lo hacen con amor, lo hacen con cariño. Y resulta que cuando es otroa lo desprecian. ¿Por qué? Cuando no escuchan que es otroa, su hija o su hijo lo va a querer con amor, lo va a aceptar con amor, como cuando lo hizo. Por eso muchos se van a la ciudad, llegan a encontrar otra familia, hacen una sociedad de familia lejos de su hogar, lejos de su verdadero padre, de su verdadera familia. Así como dijo la compañera, es cierto, ¿cuántos han morido? ¿Cuántos les han asesinado? Muchas personas desde los años atrás que demostraron ser las personas, las primeras personas que se enfrentaron al pinche sistema capitalista. Porque en sus reglas de ellos decían que somos un mal ejemplo para la sociedad, que no debemos de existir, que nos tienen que eliminar. Pero hubieron personas que tuvieron ese valor de vestirse como ellas quieren, de mostrar cómo es la naturaleza de por sí. Porque somos hombres, nacimos hombres, pero tenemos alma de mujer. Nos vestimos como nos gusta vestir. Por eso hubieron muchas personas en aquellos tiempos que lo hicieron y los asesinaron, los desaparecieron. Pero no acabaron con todos. No, aquí estamos resistiendo. En el campo, en la ciudad. Igual no nos ha terminado, ¿por qué? Porque hay muchos compañeros que están en la ciudad organizándose, que están ahí todavía mostrando al sistema que ahí estamos. Por eso no nos termina de eliminar. También por parte de las religiones nos desprecian. Dicen que somos un mal ejemplo ante la sociedad. Algunas religiones nos niegan el sacramento. Otras religiones dicen que hay que arrepentirse. ¿De qué nos vamos a arrepentir? ¿Por qué no se van a decir con el Donald Trump o el Netanyahu que se arrepientan esos cabrones? Esos que están haciendo daño, que están matando, que están asesinando. Que le vayan a decir que se arrepientan. Porque luego dicen que es pecado por ser así. Es pecado por ser otroa, que vamos a ir al infierno. ¿Dónde está el infierno? ¿No lo saben? El infierno está aquí. ¿Acaso no es un infierno lo que estamos viviendo por los pinches daños que hace el sistema capitalista? ¿Cuántos muertos? ¿Cuántos desaparecidos? ¿Cuántas madres no saben dónde está su hijo? ¿Cuántas compañeroas, otroas, han sido asesinadas, han sido violadas, han sido abandonadas en algún baldío? No voy a mencionar sus nombres porque hay muchas. Y aquí la compañera ya mencionó algunos. Y no están en el olvido. Los tenemos aquí en nuestro corazón. ¿Pero qué culpa tenemos nosotros de ser así? No tenemos la culpa, tampoco nuestros padres. ¿Por qué? Porque así es la naturaleza. Porque cuando unos padres o una pareja va a decir, queremos tener un hijo, pero no queremos que sea otroa. Queremos que sea un macho. Queremos una niña, pero que no sea niñoa, que sea mujer. ¿Acaso lo pueden decidir ellos eso? No. Ellos solo engendran. La naturaleza es la que va a decidir cómo va a ser ese nuevo ser. La naturaleza es la que va a definir el futuro y el destino de ese nuevo ser que vendrá en camino. Porque así es la naturaleza, compañeros, compañeroas. La naturaleza es tan grande, es tan diversa, es tan maravillosa, que crea seres de diferentes especies. Así como los hay en los árboles. ¿Acaso ven una sola variedad de árbol? ¿Acaso ven una sola especie de animales? ¿No, verdad? ¿Acaso ven un solo color de piel? No. Así somos la humanidad. Somos de distintos colores, de distintos pensamientos, de distintas formas de amar. Y nosotros ahí estamos, amamos diferente. Y por eso no quiere decir que nos tienen que despreciar, que nos tienen que eliminar. Porque hasta en las familias ricas hay. ¿O no? Sí, en las familias ricas también hay, solo que ellos son menos despreciadas. A ellos no los desprecian. ¿Por qué? Porque saben esconderse muy bien. Como tienen mucho dinero, se van hasta no sé a dónde a irse de vacaciones. Y ahí hacen lo que se les venga en gana. Ahí hacen todo lo que quieren hacer. Regresan a su casa como si nada. Pero lo peor es que entre otroas, ya sea rico o ya sea de clase media, nos desprecian a los más pobres. ¿O me equivoco, compañera? Es que hay otroas, yo la he visto, que por el hecho de ser como somos, nos desprecian. Sienten que ellos son mejores que nosotros, nosotras. No se dan cuenta que el enemigo que nos odia es uno solo. Que tenemos que luchar todas juntos. Porque el enemigo que nos quiere eliminar odia parejo. Y así como nosotros, nosotras, las compañeras que estamos acá, no somos las únicas. Hay muchos más. Hombres, mujeres, algunas parejas que deciden juntar su vida, se casan, o una, simplemente nada más una unión libre. Pero empieza los desprecios, empieza la discriminación. La gente empieza a murmurar. ¿Por qué? Por eso hay muchas compañeroas, otroas, que les da miedo demostrarse quiénes son. Miedo a ser despreciadas, miedo a ser rechazadas, miedo a ser violadas, miedo a ser asesinadas o descuartizadas. Es la moda que pone el capitalismo ahora. ¿Hasta cuándo, compañeras, compañeroas? ¿Hasta cuándo? Y no solo hablo por nosotros, por nosotras de acá. Hablo por todos los otroas del mundo. Porque estamos en todos los rincones del mundo, quieran o no lo quieran, acepten o no lo acepten. Y esto que pasa aquí en mi querido Chiapas, no solo aquí está pasando, así pasa en otros lugares del mundo. Y no miento, porque así lo vi cuando fui en la gira por la vida en Europa. Ahí conocí a muchos otros hombres, mujeres. Ahí platicamos. Nos contaron cómo les discriminan también, cómo los desprecian, cómo el Estado los persigue. E incluso en algunos países son condenados a muerte. Son condenados a 5 o 10 años de prisión por el hecho de ser diferente, por el hecho de ser otroas. ¿Acaso no tenemos derecho de vivir, de existir? Pero gracias a... Perdón, pero entonces allá en Europa así nos ven. Y todavía dicen que somos enfermos mentales. ¿Ustedes creen que yo soy una enferma mental que está diciendo barbaridades acá? ¿No, verdad? Así nos dicen que somos enfermos mentales. Esto no es una enfermedad, esto no se contagia. El que sí es una enfermedad es el pinche sistema capitalista, escúchenlo bien. Ese sí es una enfermedad, porque mata, porque es inhumano, es cruel, es criminal. Destruye la humanidad, destruye la naturaleza, destruye todo lo que esté, todo lo que ve a su paso. Ese sí es una enfermedad y hay que tenerle mucho cuidado. Por eso nos tenemos que organizar, hombres, mujeres, otroas, sin importar clase social, preferencias sexuales, religiones y todo lo demás. Gracias a que estamos organizados nosotras, gracias a que estamos organizados es que es posible este semillero. Gracias a esta lucha que llevamos, es posible que estemos aquí compartiendo nuestras rabia, nuestros dolores. Gracias, compañeros, compañeras, compañeroas.
1: Compañeros, compañeras, compañeroas, del campo y de la ciudad. Voy a compartirles cómo nos tratan o cómo somos dentro de nuestra organización zapatista. Yo oí, sentí, lo vi, que en el movimiento zapatista no nos desprecian, no nos humillan, no nos discriminan por lo que somos compañeroas zapatistas. Dentro de ahí, somos respetadas, somos libres de asumir cualquier tipo de trabajo que nosotras nos guste hacer dentro de nuestra autonomía. Pero a todo esto, le damos gracias a nuestros compañeros caídos en el 94, quienes se organizaron, donde nos enseñaron y nos dejaron su ejemplo de que debemos luchar, hombres, mujeres, otroas, sin importar su diferencia sexual, su pueblo, su cultura, su lengua, que debemos de luchar contra un solo enemigo, como ya nos lo dijo nuestra compañera zapatista. Porque el odio del sistema capitalista ha hecho llegar hasta las comunidades, rancherías, pueblos, colonias, barrios. Y cuando un padre, una madre, escucha que su hijo e hija es otroa, empieza a discriminarla, humillarla, despreciarla. Y si nosotras no estamos preparadas para eso, ahí comienza un conflicto familiar. E incluso llegamos a golpes y nos echan de casa. Y es donde nos vamos a la ciudad. Pero imagínense, si una otroa no acepta a su familia, imagínense en la ciudad, en la sociedad. Ahí solo va a ir a buscar muerte, a que les encarcelen, a que las desaparezcan. Pero como dijo otra vez la compañera, retomo eso, de que muchas tienen suerte de unirse en un grupo de otroas que no son familias, pero ahí se vuelven familias. Compañeros, compañeras, compañeroas, otra de las cosas también que le sucede a una otroa es que cuando un padre, una madre no le acepta porque dice que son una vergüenza para la familia, llega a lograr a pensar una otroa, mejor me muero, mejor me quito la vida. Y cuando este sucede, hasta ahí un padre, una madre, se arrepiente, porque ya no lo va a estar volviendo a ver, sino que solo quedan sus recuerdos. Y esa es una de las cosas que vemos también nosotros zapatistas. Hermanos y hermanas, hermanoas, quien me va a ver o quien me está viendo, su dolor es nuestro dolor. Su rabia es nuestra rabia. No están solas, no están solos, no están soloas. Tenemos que caminar juntos de la mano, abrazarnos juntos. Aunque el camino sea, nos cueste, pero no va a ser imposible nuestro objetivo, como nos enseña nuestra organización zapatista, que nuestro enemigo es solo uno y que se llama sistema capitalista. Gracias, compañeros, compañeras, compañeroas.
2: Bueno, compañeras, compañeros, hermanas, hermanos, compañeras otroas. Es así como ya dijeron nuestras compañeras otroas. Somos nosotras las madres quienes traemos a nuestros hijos a este mundo. Somos nosotras las madres quienes sufrimos cada segundo, cada minuto, cada hora, cada día, cada noche, cada semana. El proceso del desarrollo de un hijo dentro de nosotras, dentro de nuestro vientre, durante 9 meses. Somos nosotras las madres quienes sufrimos los cambios de nuestro cuerpo. Somos nosotras las madres quienes sufrimos el gran dolor a la hora de parir un hijo. Por eso decimos que sin nosotras las mujeres no existiría la humanidad. Pero eso no quiere decir que nosotras excluimos a los hombres, porque también sin un hombre no habría un hijo, no habría una hija. Pero también decimos, como mujeres que somos, que no necesitamos el permiso de un hombre para ser libres como mujeres que somos. Solo que entendemos, como mujeres que somos, que el sistema capitalista nos ha impuesto una mala educación entre mujeres y hombres. Desde hace décadas, desde hace años, desde hace siglos. Por ejemplo, desde hace años nos platican, pues, cómo sufrieron nuestras abuelas en los tiempos de las fincas cuando existían los patrones. Desde hace años ya existía una ley que tenían los finqueros del derecho a la pernada, donde una mujer que eran nuestras abuelas o hijas de nuestras abuelas, tenía que ser violada antes de irse con su pareja o con otro hombre. Primero tenía que pasar en manos del patrón. Y así, desde hace años, el sistema capitalista busca formas, busca métodos cómo chingarnos como mujeres que somos. Pero es el sistema capitalista, no es solo un hombre. ¿Cuál es el método de ahora? El método de ahora, que nos chinga como mujeres que somos, es que eres violada por un policía, eres violada por un borracho, por un drogadicto. Pero ¿de dónde vienen las drogas? ¿De dónde viene el alcohol? ¿De dónde es educado un policía? Del sistema capitalista también. Ahora resulta que eres violada y tan cruel el sistema capitalista que después de violada te mata, te desaparece, te descuartiza. Y estoy hablando de una mujer adulta, pero tan cruel el sistema capitalista que ahora resulta que también te violan a tu niña. Una niña inocente que todavía no ha vivido, todavía no ha desarrollado el cuerpo para ser mujer y también es violada. Y a veces no solo por un violador, sino por dos, sino por tres violadores. Nosotras, compañeras, hermanas, las que están aquí y las que nos están viendo, somos madres, tenemos hijos, hemos parido un hijo y sentimos ese dolor que siente una mujer, una madre, cuando es violada su hija, cuando es violada su niña, cuando es desaparecida su niña. Pero es el sistema capitalista que nos tiene así, porque no ha habido una buena educación. Tanto es así el sistema capitalista, que ahora como mujeres que somos, hay quienes decidimos que ya no queremos tener más hijos, porque solo vamos a traer hijos a este mundo a sufrir, a que el sistema capitalista te lo arrebate. Como es que si fuera que el sistema capitalista es el que sufrió el dolor en el momento de parir un hijo. Porque, por ejemplo, les vamos a poner el ejemplo de las madres quiliguas. Las madres quiliguas que decidieron acabar con su raza, con su lengua, con su cultura, porque se dicen, ¿para qué vamos a traer más hijos en este mundo si solo los traemos a sufrir? Pero nosotras entendemos como mujeres zapatistas que somos que no es esa la solución, porque le estamos dando el poder al sistema capitalista que te acabe como mujer que eres. Así lo entendemos nosotras. Y así otras madres, otras mujeres que nos platicaron, como ya dijeron las compañeras, cuando viajamos en la gira por la vida a Europa. Así nos platicaron otras compañeras, hermanas allá, que hay unas que solo tienen un hijo, hay unas que ni siquiera lograron tener un hijo y ya son mayor de edad. Pero ellas mismas nos platicaron que ya no quieren tener hijos porque con trabajo se sostienen ellas, ¿qué de menos van a poder sostener a un hijo? Porque no hay tierra para trabajar, porque no tienen una casa, porque no tienen un trabajo, porque viven en la calle. Así nos platicaron las hermanas de Europa cuando fuimos por la gira por la vida. Y así, tan cruel el sistema capitalista que nos quiere acabar como mujeres que somos, que hasta ahora ya inventaron un robot, una mujer robot que va a ser controlada por un control, que esa mujer robot sí va a obedecer a lo que quiere que haga el sistema capitalista, la que ya no va a decir, la que ya no va a protestar, la que ya no va a gritar. Y así otras madres, como por ejemplo, las madres de ABC, de la guardería, las madres de Plaza de Mayo, que han sufrido también, y el ejemplo de nuestras madres buscadoras de Ayotzinapa, que para nosotras son un ejemplo esas madres buscadoras, porque salieron junto con sus parejas, con su marido, porque también su marido siente el dolor de haber perdido ese ser querido que un día salió y ya no regresó a su casa. Pero juntos, hombres y mujeres, no solo la mujer. Nosotros, por ejemplo, hemos escuchado en algunas participaciones, en algunos otros encuentros, de que hay personas que excluyen a los hombres. Para nosotras las mujeres zapatistas decimos no, porque no es posible, o ustedes díganme ahorita, ¿es posible que yo sola como mujer voy a luchar y voy a hacer una guerra? ¿Es posible que solo los hombres se van a organizar entre hombres y van a luchar contra el sistema capitalista? ¿O solo nuestras compañeras otroas se van a organizar y van a luchar contra el sistema capitalista? ¿Creen así ustedes que divididos vamos a luchar contra el sistema capitalista? De nada sirve si pensamos así que divididos. Entonces quiere decir que si pensamos así que divididos vamos a lograr lo que queremos. De nada sirve que estamos diciendo aquí todo nuestro sufrir, porque cada uno tiene diferente sufrir y no estamos peleando contra un hombre, estamos peleando contra el sistema capitalista. Porque sí, tal vez hay un hombre, dos hombres, que son lo que son, que nos hacen lo que nos hacen, lo que ya compartimos, pero porque han tenido una mala educación. Aquí estamos, les vamos a poner ejemplos. Nosotras estamos aquí ahorita, jóvenes, madres, otroas, dentro de nuestra lucha zapatista. Allá atrás están los compañeros bases de apoyo, atrás de ustedes, y está hombre y mujer. Por eso decimos nosotras que no podemos luchar solo mujer. Nuestra lucha tiene que ser entre hombres y mujeres. Y así muchas otras madres que sentimos su dolor, como lo dijeron hace rato. Todo ese dolor que ya compartieron de que sufren nuestras madres buscadoras, estamos con ellas porque lo sentimos su dolor de haber perdido un hijo, porque yo también soy madre, porque yo también no voy a querer que al rato está violada mi hija, que desapareció mi hijo, porque me imagino ese dolor de esa madre que no sabe dónde está ahorita su hijo, qué le pasó, si comió, si ya se lo mataron, si lo están torturando. Lo siento yo también como madre, lo sentimos también como madres zapatistas que somos, el dolor de esas madres buscadoras, por no mencionar tantas que hay, pero sabemos que hay muchas madres buscadoras. Despertad, hermanas, compañeras, compañeroas. ¿Hasta cuándo vamos a permitir que el pinche sistema capitalista nos haga o nos siga haciendo lo que todo lo que ya escuchamos estos días? Y no les estamos diciendo, hermanas, hermanoas, que agarremos las armas, pero despertad. ¿Hasta cuándo vamos a permitir tanta injusticia que nos hace el sistema capitalista?
3: Buenas tardes, hermanos, hermanas, hermanoas. Es cierto, nosotros somos madres, sentimos su dolor, su rabia. Estamos con ustedes, los que han sufrido una pérdida, tanto las madres, tanto como las hermanas otroas que se han presentado. Ustedes han luchado juntos, padre y madre, eso lo reconocemos, porque han entendido que así es la lucha entre hombre y mujer. Tenemos que remarcar esto, nuestra lucha es entre hombres, mujeres, otroas. Es cierto que somos diferentes, tenemos nuestras diferencias, y así hacemos nuestras asambleas nosotros, nosotras, nosotroas. Y hemos discutido eso, pero eso va lento. Pero sabemos que nuestro principal enemigo, pues es el pinche sistema capitalista que nos oprime, que nos controla y nos domina en las diferentes formas, en las mil maneras, como ya lo han explicado otros hermanos, otros compañeros y compañeras. Y cuando ya el pueblo se despierta y se levanta, pues no le queda de otra, pues usa lo más fuerte, lo criminal, porque usa lo militar. Es ahí donde utiliza a nuestros hijos, a nuestras hijas, para su policía, para su guardia nacional, para sus soldados. ¿Sí? ¿Pero de dónde vino ese soldado, ese policía? Pues de una mujer pobre, de una mujer del campo o de la ciudad, pero siempre de un pueblo originario. Es cierto que también hay soldados, hay policías de mujeres ricas, pero esos solo están en los puestos más altos, como generales, comandantes, entre otros puestos. Ustedes ya saben, porque tienen más estudio. Nosotros no lo tenemos y nos cuesta trabajo aclarar bien las palabras. Pero sí lo sabemos, que están esos hijos de las madres ricas, que solo dan órdenes, que solo entrenan a los soldados de la clase baja, o sea, de los pueblos originarios. Y pues ellos se van a las guerras, matan niños, matan mujeres, matan hombres, pues, o sea, a pueblos originarios también, ¿sí? A eso no les importa, pues, que se van, nuestros hijos, nuestras hijas. Así de esa forma los utilizan. Y también dicen que ellos cuidan a la nación, así lo dicen. Pero no es cierto, nosotros sabemos que no lo cuidan, porque hay tantas desapariciones, tantos secuestros, tantas violaciones, lo que ya han dicho, lo que ya han mencionado también nuestros compañeros, nuestras compañeroas y nuestra compañera. Ahora está el crimen organizado, que ellos mismos lo han creado, quienes intimidan a la sociedad, quienes también reclutan a nuestros jóvenes, pues son la sociedad más vulnerable. Pues ya no es seguro que sales a la calle, pues eso lo saben ustedes que son de la ciudad. Sí, ya no es seguro que sales al súper, a la escuela. Ya eso ustedes mejor lo saben y ustedes lo han dicho. Entonces, pues ya te tratan ni como animal, porque a un animal, pues a una mascota, como ustedes le llaman, pues lo cuidas, le dan su vacuna, lo protegen, pero lo educan, pero ahí ya no hay eso. O sea, ¿cómo podemos llamarle eso? Que te secuestran, que te violan, que te matan, o sea, que te matan, pues, y te van a tirar ahí. O sea, ya no eres ni siquiera como un animal. ¿Qué eres, pues? ¿A poco no es de carne y hueso? ¿Sí? Y es otro igual de carne y hueso el que te está haciendo toda esa barbaridad, todo eso cruel, inhumano y criminal. Por eso nosotros decimos de que ¿hasta cuándo vamos a darnos cuenta, hermanos, hermanas, hermanoas? ¿Hasta cuándo vamos a permitir que siga todo esto? Porque realmente es un gran dolor, es un gran sufrimiento que estamos pasando. Es por eso nosotros, nosotras, nosotroas, decimos ¿hasta cuándo? ¿O quién pensamos que va a ser el cambio? Gracias, hermanos, hermanas.
4: De todo esto que ya escuchamos, que nos platicaron y de que pues ya reflexionaron igual ustedes, ahora nosotros nos preguntamos, ¿quién va a hacer el cambio? ¿Creemos que el cambio lo van a hacer los diferentes líderes de las religiones? Nosotras, nosotros, nosotroas, las zapatistas, decimos que no. decimos que no, porque sabemos que esos diferentes líderes de la religión, ¿quién los ha creado? El mismo sistema capitalista. Así nos tiene de divididos para que la sociedad, pues, no se entienda. Y no estamos hablando de lo actual. Ya desde hace siglos que está así. Que nos vienen diciendo que ya han pasado generaciones y que les han dicho de que alguien va a venir a hacer el cambio. Que alguien va a venir a salvarnos de todo lo que está haciendo ese sistema capitalista. Mientras ellos dicen eso, el sistema capitalista avanza cada día. Y ya no estamos hablando, pues, de años, estamos hablando ya de milenios que han pasado. Y también les quiero compartir una cruda realidad, les podía decir. Porque aunque yo no había nacido en esos años, que aún estaba agüita, nuestros abuelos nos contaron de que en la finca de los patrones estaba la casa del patrón y al lado estaban las ermitas o las capillas, la iglesia, como se diga. Y nos preguntamos, ¿por qué? ¿Por qué estaba al lado de la casa del patrón? Porque sabemos de que el mismo sistema lo ocupa como fuente de dominio. Si no puede forzadamente, pues nos domina en esa forma. Y ahí nos preguntamos nosotros, ¿acaso les decía a esos pinches patrones, a esos que estaban ahí de la iglesia, les decían que es pecado ocupar la fuerza de trabajo de su prójimo? ¿Les decían eso? ¿Les decían que era pecado y eran condenados a ir al infierno por maltratar, por violar a nuestras abuelas? Nunca les dijeron eso. Por eso decimos nosotras las zapatistas, que no ellos van a hacer el cambio. Pero tampoco estamos diciendo que todos son así. Porque reconocemos de que hay algunos quienes orientan, quienes tratan de despertar a la sociedad. Pero muy bien sabemos de lo que hace el sistema capitalista. De que cuando ve uno que alguien está tratando de levantar, de despertar al pueblo, ¿qué hace? Los mandan a matar. Y así como muchos han muerto por culpa de esos pinches sistemas capitalistas. Eso, por eso decimos que no, ellos van a hacer el cambio. Los diferentes líderes de la religión, más como están divididos, no lo van a poder. O creemos de que el gobierno, que es la cuarta transformación, va a hacer el cambio. Muy bien sabemos de que el cambio, la transformación, que dicen, pues, entre comillas, como dicen ustedes, en México, la transformación o el cambio que están haciendo no es para nosotros, los pueblos originarios. El cambio o su transformación son de ellos, a beneficio, pues, de los ricos. Porque de por sí ellos nunca nos han consultado nada como pueblos originarios. Dicen ellos de que hay democracia, que nos dan ese espacio, pero realmente no hay. Porque siempre los ricos deciden qué es lo que quieren hacer. Ellos se mandan, ellos elaboran sus leyes, Sí, ese es el cambio que dicen, porque cambian sus leyes a su propio beneficio. Eso sí realmente lo hacen. Pero como estamos hablando de que la cuarta transformación va a ser el cambio, no. Porque sabemos de que son los mismos como existía antes. Como también nos contaron pues nuestros abuelos, de que en las fincas, pues muchos no conocieron a los patrones, porque estaban de un lugar a otro, porque no eran de aquí. Los que sí los conocieron eran los capataces, los mayordomos y los caporales. Y eso es lo mismo como están los gobiernos federales, estatales y municipales. Así está. ¿Cambiaron de nombre? Sí, cambiaron. ¿Cambiaron de cómo estaban antes en la finca? Sí. Pero siguen siendo lo mismo. Y los ricos, o sea, los que tienen controlado el mundo, ellos dicen, voy en mi finca la mexicana, voy en mi finca la guatemalteca, que así en varias partes del mundo tienen sus fincas, porque todos los presidentes de la república son sus capataces, ahí tienen sus capataces. Porque cuando quiere, ellos van. Pero en nuestro territorio zapatista, que nosotras, pues se logró recuperar en el año de 1994, gracias a nuestros compañeros, compañeras, caídos por la causa del pinche sistema capitalista, que nos encerraron como en una casa, nos cerraron las puertas, las ventanas, hasta las rendijas, para que nosotros nos muriéramos ahí adentro. Pero lo que hicieron pues nuestros compañeros, se organizaron, hombres y mujeres, porque si así se iban a quedar el plan del sistema, se iba a cumplir, pero como se organizaron y se levantaron, por eso tenemos a esas tierras recuperadas, que ahora se está trabajando en común, hombres y mujeres. Pero como estamos hablando de la cuarta transformación o del cambio, y si en realmente sí está cumpliendo con lo que dice, primero los pobres. Claro, primero los pobres, que tienen que dividirlos, que exterminarlos. Es lo que está haciendo la cuarta transformación. Y se está viendo claramente en las comunidades de nuestros hermanos partidistas. Pero nos preguntamos nosotros, ¿por qué solo a nosotros, los pueblos originarios, están dividiendo las tierras comunales? ¿Será que le van a dividir la tierra de Patrocinio González Garrido? ¿De Diego Fernández de Ceballo? ¿O el rancho La Chingada de López Obrador? No. Solo a nosotros los pueblos los está dividiendo. Y ya escuchamos de lo que nos dijo nuestro compañero subcomandante insurgente Moisés. Nos explicó de cómo los dividió en las comunidades de nuestros hermanos partidistas, y dio algunos ejemplos, creo que ya escucharon, y no voy a repetir de eso. Pero lo que sí, aparte de lo que los dividió a nuestros hermanos partidistas, ahora no les basta con eso, porque mientras nosotros como pueblos existamos, somos un estorbo, porque estorbamos ahí, porque saben de que nosotros nos organizamos y no dejamos de que entren y destruyan, contaminen nuestras tierras.
3: Y para eso, para poder entrar en nuestros territorios, en los territorios, pues, ¿qué es lo que hace el sistema? Ocupa su política ideológica. ¿En qué forma? Por ejemplo, están de lo que es los proyectos de gobierno, porque solo en esa forma puede entrar en los pueblos. En muchos de los pueblos de nuestros hermanos, nuestros hermanos partidistas reciben las becas de los alumnos, pues, para estudiar, según. Pero ¿qué hacen los padres de familia? ¿Será que lo ocupan realmente para el niño? No, nosotros los vemos. De que en vez de que le ayudes a la familia, el dinero que le da el gobierno lo ocupa para tomar trago. Eso es lo que ocupa. Y ahí, de ahí cuando compra eso, lo toma, después llega en la casa y empieza a golpear a su pareja. ¿Realmente es eso el cambio, la transformación que dice? No lo es. Otro ejemplo. ¿Será que estos programas de gobiernos existían hace 80 años o 50 años? ¿Existían estos programas de gobiernos como ahora está dando de Sembrando Vida, que cada mes cobran dinero? ¿Será que recibían nuestros abuelos hace 80 años? No. Ellos tenían que esforzarse para ganar un plato de comida. Y ahora, ya vemos cómo cambió lo que es la manipulación, pues, del mismo sistema que lo ha hecho, lo ha creado. Ahora hay muchos, muchos proyectos. Ahora en las comunidades también están el gobierno les está ofreciendo a los que tienen propiedad o terreno, como se le diga, los que son ejidatarios, les está diciendo de que si siembran maíz les va a pagar así. Ese se está viendo en nuestros pueblos de cercanos, pues, de nuestros hermanos partidistas. Se escucha, porque también ellos lo dicen. Otro, de que el gobierno está juntando a todos los propietarios de la comunidad, o sea, los agrupa, los que tienen 2-3 hectáreas. ¿Qué hace el gobierno? Les paga. ¿Para qué? Lo que están haciendo ahí, dicen, te voy a pagar para que esas tierras que tienes lo trabajen en común. Y ahí los hermanos partidistas, no, pues, eso está bien, es lo que están diciendo nuestros hermanos zapatistas. Y eso es la manipulación que está haciendo el gobierno, que es una contrainsurgencia, para que los hermanos crean de que así está mejor el común, pero que realmente no, porque imagínense, les está pagando el propietario para que puedan trabajar a los demás, y es como quieren volver otra vez como en las fincas. O sea, que convertirnos otra vez como sus mozos. Eso nos quieren volver a hacerlo. Pero nos están atacando porque ven de cómo es,

0: también les hace creer de que el sistema capitalista se puede humanizar. Y nosotros nos preguntamos, ¿cómo chingados se puede humanizar las muertes que hay a diario? Y las muertes que han pasado durante ya muchos siglos, ¿cómo se puede humanizar eso si es un sistema que explota, que despoja y todo lo que se diga en el sistema capitalista? Ellos nunca van a renunciar a explotarnos a nosotros, los seres humanos, tanto como a los seres vivos de esta planeta Tierra. Nunca va a renunciar el sistema capitalista. Así como lo escuchamos, todo lo que ya platicaron, nos preguntamos nosotros, ¿hasta cuándo vamos a permitir que este sistema capitalista acabe con todo? ¿Hasta cuándo? ¿O vamos a esperar de que los capataces de los ricos, como ya mencioné, vengan a hacer el cambio? No, compañeros, compañeras, compañeros, el cambio no va a venir de ellos, de esos de allá arriba. El cambio va a venir de abajo, de los pueblos originarios, de hombres y mujeres y otroas, sin distinción. Ahí va a venir el cambio. Si vamos a esperar a los de arriba, nunca van a hacer. Es como pedirle justicia a quien nos está haciendo la injusticia. Eso sí, nunca los van a hacer. El cambio va a venir de abajo, compañeros y compañeras. Gracias, le doy paso a la otra compañera.
1: Por eso, hermanos, hermanas, hermanoas, nosotras decimos que el sistema capitalista es cruel, inhumano y criminal. Y también decimos que el sistema capitalista nació por mal y por mal morirá. ¿Por qué decimos eso? Así como ya lo dijeron ustedes, por las guerras injustas que hace en diferentes partes del mundo. Mata niños, niñas, ancianos, ancianas. No respeta nada, no respeta ni la vida. Y con toda esa destrucción que hace, también destruye a la naturaleza. Así como ya dijeron nuestras compañeras, que descuartiza a personas, a seres humanos. Es lo mismo que está haciendo con la naturaleza, con la madre tierra. La está descuartizando, le está haciendo múltiples heridas. Y eso ustedes ya nos lo dijeron. Y no conforme con destruirla, con descuartizarla, con matarla. Lo que hace también es de que la contamina. Así como ya lo explicaron ustedes, que contamina con sus fábricas, con sus químicos. Por eso ahí decimos que es inhumano, cruel y criminal. ¿Por qué? Porque ahí mata a seres vivos. Y nosotras nos preguntamos, ¿qué culpa tienen esos seres vivos? ¿Acaso esos seres vivos, esos animales, son los que están haciendo daño? ¿O acaso esos seres vivos son los criminales para que sean matados injustamente? ¿O solo porque no se pueden defender? Por eso ese sistema capitalista les da derecho, piensan que tienen derecho a matar como quieran. Eso es lo que hace el sistema capitalista. Y a nosotros como pueblos originarios, así como ya dijo la compañera, no nos quieren, nos destruyen, nos quieren desaparecer, porque nosotros y nosotras, como pueblos originarios, defendemos lo que es nuestra tierra, lo que es nuestra casa, porque es nuestra vida, la naturaleza, la madre tierra. Por eso nos quieren desaparecer, para que ellos, los ricos, los poderosos, puedan hacer como quieran.

0: piensan que es su propiedad todo el planeta Tierra. Por eso hacen lo que hacen. Y nos dicen de que nosotros y nosotras somos los culpables, de que nosotras somos los que destruimos, de que contaminamos a la naturaleza. Es lo que dicen. Y realmente son ellos, con sus fábricas, con sus empresas. Porque solo imaginamos cuántos millones de árboles ha matado, cuántos miles y miles de agujeros le ha hecho a la madre tierra. Están destruyendo nuestra casa. Pero la naturaleza está viva y va a reaccionar. Ya está reaccionando. Lo estamos viendo, lo estamos escuchando, lo estamos olfateando, lo estamos sintiendo, la reacción de la madre tierra. La reacción de la madre tierra son los terremotos, las lluvias intensas en diferentes partes del mundo, inundaciones, sequías que hay en diferentes partes del mundo. Esa es la reacción de la naturaleza. Y ahí no va a distinguir si eres pobre, si eres rico. Y ahí se va a ver si los ricos van a poder defenderse con toda su riqueza, con todo su dinero. Porque ahí va a arrasar con todos y todas la naturaleza cuando reaccione, porque está viva. Por eso decimos que el sistema capitalista por mal nació y por mal morirá, porque igual no se están dando cuenta esos ricos que están destruyendo su propia casa. ¿Y dónde van a ir ellos? Por eso hay que entender la gravedad de cuando decimos medio ambiente. Hay que entender de cómo vamos a defender nuestra casa, que es el planeta Tierra. Así como nuestros compañeros y compañeras que nos mostraron en las diferentes obras de teatro, en los diferentes eventos, de que esos seres vivos o esos animales tuvieron que organizarse, tuvieron que rebelarse para defender lo que es su casa, que es la madre tierra. Así nosotros y nosotras, nosotroas, tenemos que saber cómo vamos a defender nuestra casa. Pero nosotros y nosotras, nosotroas zapatistas, vemos que solo existe un camino. Gracias, compañeros, compañeras.
1: Sí, es cierto. Así como dijo la compañera, nosotros, las, los y loas zapatistas, vimos que solo hay un camino en donde nos podemos defender en todo lo que nos hace el mal sistema capitalista, que nos mata inhumanamente, nos descuartiza como si fuéramos una bestia, nos desaparece y nos encarcela como si fuéramos criminales. Ese camino es el común, porque nunca nos va a dejar de explotar, nunca va a venir a pedirnos perdón por las maldades que nos hace. Nunca va a decir, ya voy a dejar de explotar a los pobres. Nunca. Porque solo piensa para él, solo quiere para él el planeta Tierra que lo está destruyendo. Aunque dicen que se puede humanizar, así como dijo ese pinche güey de Andrés Manuel López Obrador y la presidenta Claudia, que ni tampoco ella piensa para el pueblo. Pero nosotros, las, los y loas zapatistas, no creemos eso. No creemos que se puede humanizar un pinche que domina el mundo. La cuarta transformación que pedació en propiedades la madre tierra, diciendo que ya es el cambio. Sí, pero solo para ellos, solo es beneficio de los grandes empresarios. Y así lo tiene dominado al pueblo y con sus grandes proyectos de muerte. Menos a nosotros, las y los zapatistas. porque en nuestros pueblos no hay propiedad. La tierra recuperada que recuperamos en 1994, cuando entregaron sus vidas a nuestros compañeros y compañeras. Esas tierras las estamos trabajando en común con los hermanos de diferentes organizaciones y religiones. Son los hermanos que ya han entendido que somos nosotros, mujeres, hombres y otroas, que debemos de organizar para hacer el cambio. Así como dijo la compañera que apenas habló de las tormentas del mal sistema capitalista y la reacción de la madre naturaleza, que ya está pasando en algunos lugares de diferentes países del mundo. Va a venir más, va a venir el peor de los peores, y no va a respetar ricos y pobres, los pasa a arrasar. No le va a preguntar al rico: tú rico, ¿cuánto me pagas para que no te destruyo y tu riqueza? A ti pobre, no te toca, no va a decir, o creen que sí. No, no va a respetar, los pasa a arrasar todos. Tal vez quedan algunos sobrevivientes, y de esos sobrevivientes que ya no vuelva la propiedad. Porque el común es el enemigo de la propiedad, es su veneno, es su contra, porque ahí solo hay muerte y destrucción. Hermanos, hermanas y hermanoas, no estamos diciendo que hagan lo mismo como nosotros. Ustedes ven si hay propiedad también allá en donde viven. Así como lo vimos en Europa cuando fuimos en la gira por la vida, que dicen que son los primeros mundistas, que son los países más desarrollados. Cuando lo vimos, dijimos: este es el primer mundo, porque lo vimos que está más jodido. Allá, todas las miles de hectáreas de tierra que hay, solo lo tiene en mano de unos grandes empresarios. Allá, lo tienen bien preparado la propiedad. Igual aquí en México, imaginamos que así está en todos los países del continente América y los otros continentes del mundo. No estamos organizando guerra, estamos buscando vida donde haya justicia, libertad y democracia. Y esto es lo que tenemos en común. En común nos vamos a defender en todo lo que nos hace el mal sistema capitalista, mujeres, hombres y otroas. Nosotros, las, los y loas zapatistas, creemos que en México va a haber este cambio, o por lo menos aquí en Chiapas. Con nosotros, las, los y loas zapatistas, nació el común. Va a estar con nosotros y lo vamos a hacer. Por eso decimos que la mejor medicina de la propiedad es el común. Muchas gracias, compañeros, compañeras, compañeroas, hermanos, hermanas, hermanoas de México y del mundo. Es toda nuestra participación.

Y así es, cumbieros, estamos de regreso en el 102.9 de su FM. Yo soy el señor Krillin. Ya los extrañaba, cumbieros, ya extrañaba ponerles el saborzazo de la cumbia en su FM. Estos fueron los amantes del futuro con su cumbia rosa. Esas cumbias psicodélicas que también nos gustan mucho por acá. Ahora vamos a empezar con algo suavecito, algo clásico. Con una cumbia del 77, la cumbia lorana del combo Los Galleros. Una cumbia suavecita, vámonos porque se ve que ya va a llover, cumbieros. Vámonos desde ahí.

Así es, cumbieros, ya estamos de regreso. En primera instancia tuvimos a la cumbia lorana del combo Los Galleros, una cumbiecita suave del 77. Después tuvimos a Fito Olivares de un disco de recopilación de cumbias del 2020, Éxitos Inolvidables, con la cumbia de la cobra. Ahora vámonos a los clásicos del recuerdo, clásicos que seguro escucharon algunos de ustedes, gracias a sus padres, abuelos, tíos, o los que fueron de esa época, ¿no? Vámonos con La Chica de la Boutique, con El Rey de la Cumbia, de un disco llamado 22 Cumbias Inolvidables del 2020. Vámonos de una vez, cumbieros.

Y estamos de regreso, cumbieros, estamos de regreso en este subprograma El Cumbión. Yo soy el tío Krillin y tuvimos en este pequeño set a la Virgen de la Candelaria del señor Andrés Landeros. Posteriormente tuvimos a la Canoita del señor Policarpo Calle, del álbum con el mismo nombre, álbum homónimo, Mi Canoita. Canción de 1978, estamos paseándonos por la calle del recuerdo. Ahora vamos a subirle un poquito a la fiesta, vámonos un poco para arriba. Vámonos con la cumbia de Valledupar, una cumbia de una reedición del 2012 de Barry B. Careful, de su disco Me Recuerdas de la Fiesta. Y pues sí, sí lo recordamos, y vámonos con esa fiestota.

Estamos de regreso, cumbieros, en este su programa. Tuvimos a la cumbia de Valledupar y después a la cumbia sabrosa. ¿Qué tal, eh? Vamos subiéndole a esta fiesta, se va a poner sabroso, no le cambie. Y vámonos ahora con cumbias para bailar, cumbias sabrositas, cumbias de fiesta. Váyanse y búsquense a alguien porque esto se va a poner sabroso. Vámonos.

Estamos de regreso, cumbieros. Seguimos por la calle del recuerdo. Agárrense porque esto se va a poner bien bueno. Puro baile sabroso, fiestero, atascado como aquí nos gusta. Vámonos con algo instrumental llamado sonaja y tambor, de los Llamadores de Cartagena, de su antología volumen 1 del 2019. Vámonos que esta fiesta no se acaba y estamos con los clasiquitos.

Estamos de regreso, cumbieros. ¿Qué tal esas cumbias llenas de sabor, llenas de gozo, de recuerdos? Cumbias viejitas, cumbias de las buenas. Tuvimos en este bloque a Muñeca Esquiva de los Dinamiteros de Colombia, de su disco Sabor a Colombia del 2010. Después tuvimos al señor Joe Rodríguez y su grupo Latino, una canción del 77 titulada Nuestra Pobreza. No tengan pena, no tengan vergüenza, hermanos, porque todos andamos por allá. Y pues vámonos, vámonos, sí que sí, vámonos con nuestros invitados. En esta ocasión tenemos al Control Machete. El Control Machete nos gusta, sí señor, cómo no. Y vámonos con el Danzón, Danzón, que tiene una colaboración del señor Rubén Albarrán, o como se llama en este momento. Y vámonos, después vamos a tener a Su Majestad de la Matatena Royal Club de México para el Mundo. Claro que sí, una canción del 96. Seguramente habrá cumbieros, habrá bandita que los ubiquen y que tal vez fueron alguno de esos eventos masivos. Qué envidia porque yo no fui, pero cómo nos gusta la Matatena. Y vámonos. Vámonos con el Danzón de Control Machete.

Y así fue, cumbieros. Estos fueron los invitados del día de hoy. ¿Qué tal, Díganme si no se prendieron y no les dieron ganas de más fiesta. Pues sí, habrá más fiesta y le vamos a subir un poco al volumen. Vámonos ahora con estas cumbias, cumbias sonideras, cumbias atascadas, cumbias bien puercas. Vámonos de una vez con el sonido cóndor y la colombianita. Vámonos, que esto se está poniendo sabroso.

¿Y qué tal esta fiesta que nos cargamos el día de hoy, cumbieros? Andamos con todo en este jueves de regreso del cumbión, claro que sí, cómo no. Tuvimos al señor Neri Pedraza, en los guaraperos de la cumbia, con La Monjita Voladora, esas cumbias sonideras bien atascadas que hacen de la fiesta algo pues memorable, ¿no? Porque ¿quién no ha ido a esas fiestas sonideras? Y tan solo con ver se le antoja a uno bailar, ¿no? Aunque uno no sepa, mínimo mueves las manos y te metes a la fiesta. Ahora vamos con unos saludos, claro que sí. Ya tenemos cumbieros asiduos a este su programa. Un saludo para el tío Puerco. Puerco, ¿cómo estás? ¿Qué tal el tocino el día de hoy? Un saludo para el Skippy, ¿cómo estás? Para Sam, para Ale, para Kat, para el Pelón y todos los cumbieros. Es un gusto estar transmitiendo para ustedes. Ahora vámonos a seguir con esta fiesta. Vamos con el Llanto de la Tortuga, con Carol y su Amor Gitano. Ah, sí, cómo no, vámonos.

Y estamos de regreso, cumbieros. ¿Qué tal esas cumbias sonideras, ¿A poco no se pararon a bailar? Y si no, todavía tienen chance porque esto todavía no se acaba. Ahora dejamos de lado el clásico y el sonidero y nos vamos a la psicodelia de la cumbia. Tuvimos en este bloque El Llanto de la Tortuga de Carol y su amor gitano. Después, La Vieja Escuela del sonido Dueñes, una cumbia rebajada de su álbum Cumbia Boruca. Ahora vámonos con algo de Puebla, del grupo GGG, algo más psicodélico, algo un poquito más locochón. Espero que les guste, súbanle, acuéstense, acomódense y gócenlo.

Y estos fueron Nefertiti, del grupo GGG, grupo poblano. La banda poblana es bien cumbiera. De pronto iremos por allá a echar fiesta. Espero que nos inviten pronto. Una cumbia del 2019, hermanos. Después tuvimos a los poderosísimos Amantes del Futuro, cumbieras de la Ciudad de México, con su fantasía olmeca de 8 minutotes, claro que sí, 8 minutotes de puro sabor, una canción del 2020. Ahora vámonos a algo más, con esta cumbia con sabor, de la agrupación Ilegal y Los Imparciales, una cumbia del 2016. Vámonos porque esto está llegando a su final.

Y así es, cumbieros, hemos llegado al final de este programa de juevesito sabroso, juevesito de lluvia, juevesito cumbiero. Nos escuchamos la próxima semana, cumbieros, todos los jueves a las 5 de la tarde, claro que sí, repetición los lunes a las 6 de la tarde. Síganos en Facebook como El Cumbión. Yo fui el tío Krillin y espero que les haya quedado ganas de echar fiesta. Váyanse por unas chelas, inviten a sus amigos, a su pollo, y que la cumbia los acompañe. Ahí nos vemos.

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0: Ayotzinapa.
1: Buenos días, buenas tardes y buenas noches. Esta es la edición de Nebulosa del 10 de agosto de 2026. Por verdad y justicia para Ayotzinapa. A unas cuantas semanas de que se cumplan 12 años del crimen de Estado en Iguala, el gobierno federal se empecina en proteger a las Fuerzas Armadas y no atina en dar un rumbo a las investigaciones para dar con el paradero de nuestros 43 compañeros ausentes. Cada semana, cada mes que pasan, cada reunión que sostiene con las familias, el gobierno reporta avances supuestamente relacionados con las indagatorias, pero nada sustancial. Nada sobre los folios del ejército, nada sobre los vínculos de las Fuerzas Armadas con el crimen organizado, nada de reanudar la asistencia internacional. Solo vaguedades y promesas que no se cumplen. Y a pesar de ello, con dignidad, las familias y los compañeros de los desaparecidos perseveran en la lucha por verdad y justicia para Ayotzinapa. Estas son algunas de las acciones llevadas a cabo entre finales de junio y el 9 de agosto de 2026. Tras las jornadas de lucha por la inauguración del Mundial de Fútbol, tuvieron lugar las movilizaciones mensuales en Guerrero y Ciudad Monstruo. El jueves 25 de junio hubo una marcha en Chilpancingo y el viernes 26 se marchó del Ángel de la Independencia al Hemiciclo a Juárez para exigir a la presidenta Claudia Sheinbaum que se avance en las investigaciones y que se entregue la documentación en poder de las Fuerzas Armadas. El martes 7 de julio se anunció la decisión de la Suprema Corte de Justicia de revisar los recursos que interpuso la Fiscalía General de la República contra una decisión de un juez de Tamaulipas que, desde 2018, ordenó la creación de una Comisión de Investigación para la Verdad y Justicia del caso Iguala, en la que participen la Fiscalía General de la República, la Comisión Nacional de los Derechos Humanos y las víctimas. Durante 6 años se ha escamoteado el cumplimiento de dicha sentencia y ahora se pretende que la Suprema Corte la eche abajo. Al respecto, el abogado de las víctimas, Isidoro Vicario, señaló que el mecanismo de investigación extraordinario es necesario, puesto que la Comisión para la Verdad y Acceso a la Justicia, creada por decreto del expresidente López Obrador en 2018, ha perdido el rumbo del caso. La Fiscalía no avanza en las averiguaciones, señalando así el estancamiento de tales indagatorias. El jueves 16 de julio, en una clásica maniobra de manipulación, la presidenta Sheinbaum informó que la Oficina en México del Alto Comisionado de Naciones Unidas para los Derechos Humanos propondrá a expertos independientes que revisen la investigación sobre la desaparición de los normalistas de Ayotzinapa, afirmando dolosamente que el grupo interdisciplinario de expertos independientes ya no existe. En los días siguientes, la abogada colombiana Ángela Buitrago, integrante de ese grupo,

desmintió a la presidenta y afirmó que ha sido el gobierno mexicano quien no ha permitido el retorno de las y los expertos a México. El 24 de julio se conoció una nueva sentencia de 105 años de prisión contra Santiago Mazari Hernández, alias El Carrete o El Señor de los Caballos, ex capo del grupo criminal Los Rojos. Esta persona ya había recibido otra sentencia de 20 años, acusado de delincuencia organizada y delitos contra la salud. Como en varios otros casos, las autoridades judiciales no consignan a los supuestos participantes en el crimen de Iguala por desaparición o desaparición forzada, restando fuerza a las investigaciones. Así, aunque se dice que la detención de Santiago Mazari tiene relación con la desaparición de los normalistas, su condena es por otros delitos. El domingo 26 de julio, familiares, normalistas y grupos solidarios marcharon en Ciudad Monstruo e hicieron un mitin en el hemiciclo a Juárez. Entre otras cuestiones, las y los oradores destacaron la necesidad de que haya avances reales que permitan establecer el paradero de los 43 normalistas y recordaron que hay varias líneas de investigación que no han sido esclarecidas, como el uso de los teléfonos de los estudiantes después del día en que desaparecieron, la detención de 17 jóvenes que fueron llevados a barandillas municipales la noche del 26 de septiembre de 2014, así como la ya traída y llevada entrega de documentos del ejército. Y en la excepción que confirma la regla, el jueves 6 de agosto se conoció la detención de Ángel Eladio Aguirre Rivero, quien fue gobernador de Guerrero en 2014. Se le acusa de destruir evidencia relacionada con la desaparición de los 43 normalistas de Ayotzinapa, en particular de las grabaciones del ataque cometido contra los estudiantes frente al Palacio de Justicia Estatal, documento fundamental para establecer la identidad de los atacantes y de los vehículos en que fueron secuestrados los normalistas. Ángel Rivero es el segundo político del régimen priista que es presentado ante la justicia, y lo que es más relevante, al exgobernador se le acusa, esta vez sí, de desaparición forzada. Es cierto que una golondrina no hace verano, pero también lo es que son este tipo de detenciones las que pueden proporcionar información sobre el paradero de nuestros compañeros ausentes. Más allá de los laberintos gubernamentales, la determinación de las madres y padres de Ayotzinapa nos muestran el camino que lleva a la verdad y a la justicia: luchar, perseverar y nunca doblegarse ante el gobierno. Porque vivos se los llevaron, vivos los queremos.

0: una hoja de periódico y un mensaje para la presidenta con A. La señora Claudia Sheinbaum repite una y otra vez que en México somos felices y que al país le va réquete bien. La sección Estados del periódico mexicano La Jornada, publicación afín a la llamada Cuarta Transformación, le dio un desmentido rotundo el sábado 4 de julio de 2026. La nota principal reza: restos hallados en Rancho de Veracruz son de la periodista Roxana Guzmán. Localizan muerto a activista ambiental en Guerrero sobre la muerte de Manuel Alejandro Moreno Serna. Identifican cuerpo de ingeniero secuestrado en enero en Sinaloa. El cadáver estaba junto con los restos de 10 mineros. Tres titulares que refieren tres geografías del terror y la realidad de un país que se desangra. No, señora Sheinbaum, no se puede ser feliz con tanta muerte alrededor mientras los gobernantes celebran sus negocios. ¿Hasta cuándo?
1: Que oiga el maldito gobierno, que no estamos cansados, aquí estamos presentes, día y noche, y seguimos luchando.
2: Nuestra existencia hoy tiene que ver con los 43 estudiantes normalistas que nos faltan.
3: Nuestra autonomía
2: para seguir exigiendo justicia.
3: La vamos a seguir.
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1: Pero sí que recuerde, Peña Nieto, Ángel Aguirre Rivero, aquí estamos y vamos a luchar hasta las últimas consecuencias. Si guerra quiere, guerra va a tener.
6: Queremos justicia, por eso estamos aquí.
2: Con los miles de muertos, desaparecidos y perseguidos, con nuestros presos políticos.
3: Que viva la vida, que muera la muerte.
2: Quedamos de ustedes por siempre y para siempre, hasta que la dignidad se haga justicia.

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4: Excelente jornada, auditorio de Radio Informaremos. Les saludamos esta mañana de lunes 10 de agosto del 2026 desde la XHSBE Choloyan Radio en Tlaxcalancingo, Puebla, para revisar juntos y juntas la agenda semanal de nuestros pueblos. Comité Científico sobre la Extracción de Gas Natural en Yacimientos No Convencionales recomendó usar agua salada para los trabajos. Comunidades de la Huasteca Potosina dicen no al fracking. Cancelan proyecto fotovoltaico en el estado de Hidalgo. Séptima Asamblea Nacional por el Agua, la Vida y el Territorio se realiza en Nayarit los días 8 y 9 de agosto. Quédese con nosotros y nosotras y escuche la información que generan las y los comunicadores comunitarios y académicos.
5: Durante la conferencia de este jueves, la presidenta de México y los integrantes del Comité Científico sobre la Extracción de Gas Natural en Yacimientos No Convencionales dieron a conocer que los trabajos o las recomendaciones es usar agua salada, garantizar que no se obtenga de mantos de agua dulce para consumo humano, usar aditivos menos contaminantes y hacer consultas públicas. También se pronunciaron por prohibir este tipo de técnicas en la cuenca Tampico-Mizantla, localizada entre Tamaulipas y Veracruz, como parte de sus 10 recomendaciones derivadas del primer resultado de análisis, con la intención de disminuir las importaciones y la dependencia del gas conveniente, principalmente a Estados Unidos, como lo dio a conocer la presidenta Claudia Sheinbaum.
6: Que nos permite evaluar, además como un comité científico de distintos puntos de vista, que nos permite evaluar, en este caso, la posible producción de gas no convencional en nuestro país. Y fueron muy claros en las 10 recomendaciones. Primero, antes de iniciar cualquier explotación de gas natural no convencional, hay que fortalecer las fuentes renovables de energía. Dos, usar más eficientemente la energía. Quiere decir, equipos de eficiencia que nos permitan tener el mismo servicio, pero con otros equipos de generación, de producción y de consumo de energía. Tres, aprovechar el gas que se quema en la atmósfera. Cuatro, aprovechar el potencial todavía que hay de gas convencional. Ya para hablar de gas no convencional, nos piden prohibir la explotación de gas no convencional.
5: Sin embargo, ya generó reacciones por parte de la Alianza Mexicana contra el Fracking. En conferencia de prensa este mismo jueves, Beatriz Olvera señaló los riesgos y lugares no convencionales donde viven cerca de 1.300.000 personas, tan solo en el área donde están ubicados estos yacimientos de origen no convencional que se pretende extraer.
7: Estamos compañeros y compañeras que hacemos parte de la Alianza Mexicana contra el Fracking para expresar la postura de las organizaciones y territorios que hacemos parte de esta alianza. En reacción a lo que comentaba hoy la presidenta, el primero tiene que ver con la importancia de la cuenca Sabinas Burro Picachos como una zona con vida. Ya hemos escuchado incluso en otros foros acerca de que pues esta zona es prácticamente desértica, acá no hay vida, acá no habrá impacto, y justamente eso es algo que quisiéramos apuntar. Esta zona, esta cuenca, pues comparte en particular en toda el área de no convencionales, va a compartir territorio en Coahuila, Nuevo León y Tamaulipas, y en esta zona, en el área de no convencionales, viven cerca de 1.3 millones de personas, tan solo en el área donde están ubicados estos yacimientos de origen no convencional que se pretenden extraer. Además de estos habitantes, pues hay localidades urbanas, pero también existen 1.850 localidades rurales.
5: Reportó desde Radio Teocelo en Veracruz, México, Reina Melchor Rivas.

0: El plan Pemex 2025-2035 establece la intención de perforar nuestra región, afectando a 367 comunidades indígenas náhuatl y tenec de la Huasteca Potosina. Ante ese anuncio, las comunidades han estado levantando actas de asamblea para rechazar. Igualmente, la mayor parte de los 17 municipios también han levantado actas de no autorización de cambio de uso de suelo. Sabedores de que el fracking, en caso de aplicarse, contaminaría nuestras aguas, suelos y aire. Es por ello que llamamos a la Presidenta de la República, con todo respeto, a que escuche todas estas voces que se han expresado desde hace años y que en los últimos meses se han expresado con mayor intensidad, para cancelar el proyecto estratégico Pemex 2025-2035, cancelar definitivamente el fracking, promover su prohibición y reorientar la política energética hacia el uso de energías renovables.
1: El fracking es una técnica que se perfora los pozos a una profundidad extrema para inyectar agua, químicos y para perforar la roca madre que está en el subsuelo, para sacar el petróleo, el gas. Y esta técnica nos perjudica muchísimo, contamina todo el ecosistema, animales, personas, ríos, aguas, plantas. El fracking es sinónimo de muerte. Yo digo no al fracking, rotundamente no. Llamado a las autoridades para que tomen cartas en el asunto. No queremos que la tierra muera. No queremos que contaminen nuestros ríos, nuestras aguas.
2: Soy agricultor, productor de café. Nos damos cuenta que estamos amenazados compañías extranjeras. El Pemex quiere entrar a este estado de San Luis Potosí, a esta Huasteca Potosina, vienen a perforar. Esas compañías extranjeras, si entran, van a dejar destruido todo este municipio de Gilita, va a dejar destruido toda la Huasteca Potosina, ya no vamos a producir café, ya no se va a producir la caña de azúcar, la naranja, y por lo tanto decimos no al fracking, va a quedar la tierra envenenada.
3: ¿Por qué decimos que no al fracking? Porque es una forma de extracción de hidrocarburos y de petróleo que va a contaminar nuestro medio ambiente. Contamina los mantos freáticos, contamina la tierra, contamina el agua y sobre todo la contaminación de la tierra, que es nuestro medio de subsistencia. Nosotros vivimos de producir el maíz, el frijol, la calabaza, y si esto se contamina, pues va a traer complicaciones para nuestra sobrevivencia.
4: Estamos defendiendo el agua para que no entre el fracking aquí. ¿Por qué? Porque el agua nos sirve para todo, así como aquí en nuestra comunidad hablamos náhuatl, y el agua utilizamos para todo, para lavar los trastes, para la cocina y para todo se ocupa el agua. No permitimos que entre el fracking aquí en nuestra comunidad y en toda la Huasteca Potosina, de aquí alrededor de nuestras zonas, Isla San Luis Potosí.
5: Se oye muchos comentarios de fracking. Yo estoy en desacuerdo, porque luego se hablan de muchas enfermedades que traen, así es que aquí no se permite para que entren ellos, porque es pues puras enfermedades lo que traen, y enfermedades incurables, que ellos vienen a hacer la maldad, pero no se van a encargar de nuestros hijos curarlos.
6: Hemos venido una comisión de la zona huasteca a una asamblea nacional aquí en Acayucan, Veracruz, para sumar esfuerzos con otros estados como son Chihuahua, Nayarit, Oaxaca, Chiapas, Yucatán, Campeche, Veracruz, entre otros, para hacerles ver nuestra propuesta de rechazar el fracking, la cual hemos recibido buenas respuestas sobre las organizaciones en que nos hemos encontrado. Han expresado su solidaridad con nosotros para rechazar el fracking, ni aquí, ni allá, ni hoy, ni nunca.
7: Buenas tardes, nosotros somos del estado de Veracruz y estamos en apoyo a los pueblos indígenas de la Huasteca Potosina. Pedimos a la presidenta que no arrastre ni en la Huasteca ni en ningún otro estado del país.
8: Desde la península de Yucatán enviamos nuestra solidaridad a los pueblos y comunidades náhuatl y tenec de la Huasteca Potosina. Respaldamos su lucha contra el fracking y hacemos un llamado a las autoridades de nivel federal para que no cometan un ecocidio ambiental por la perforación del fracking.

0: El municipio de Tecozautla, en el estado de Hidalgo, rechazó la instalación de un parque fotovoltaico promovido por la empresa Green Park Energy. La decisión se dio tras la realización de una consulta indígena en el municipio, cuyo resultado llevó a la propia empresa a presentar una carta de desistimiento para abandonar el proyecto. El titular de la Secretaría de Desarrollo Económico de Hidalgo explicó que pese a que las autoridades y la empresa buscaron socializar el proyecto y explicar sus alcances, el proyecto no logró avanzar debido a la oposición de las comunidades expresada durante el proceso de consulta. Yiria Ninelt, corresponsal de Radio Guayacocotla, nos amplía la información.
1: La comunidad de Tecozautla ha rechazado la instalación del parque fotovoltaico que pretendía ocupar cerca de 588 hectáreas de su territorio. La Secretaría de Desarrollo Económico de Hidalgo confirmó que la empresa Green Park Energy presentó una carta de desistimiento y que tras el rechazo expresado por las comunidades durante el proceso de consulta indígena, el proyecto ya no continuará. La planta contemplaba una inversión de alrededor de $150 millones y la instalación de más de 200.000 paneles solares. Pero frente a este proyecto, habitantes de San Joaquín decidieron organizarse y defender su territorio. La comunidad cuestionó los posibles impactos ambientales y el cambio de uso de suelo que implicaría la instalación del parque, proyectado entre San Joaquín, El Mercader, Maguey Verde y San Francisco. En mayo pasado, San Joaquín realizó 3 asambleas, una comunitaria, una ejidal y otra con niñas, niños y jóvenes. A través de estas actas, la población se declaró libre de megaproyectos, solares, eólicos, hidroeléctricos, mineros y de hidrocarburos que impliquen cambios de uso de suelo sin el consentimiento expreso de la comunidad. Finalmente, el rechazo mayoritario expresado durante la consulta indígena llevó a la empresa a desistir del proyecto. Para la comunidad de San Joaquín, este proceso deja una experiencia de organización y defensa del territorio. Frente a los grandes proyectos de inversión, la decisión sobre lo que ocurre en los territorios debe pasar por la voz y el consentimiento de quienes los habitan. Recordemos que sigue en pie la instalación de 8 parques fotovoltaicos en el territorio de Hidalgo, en los pueblos de Epazoyucan, Chinguilucan y Zempoala.
0: Con información de Yiria Ninelt, les informó Mónica López desde Radio Guayacocotla.
2: Hoy tenemos la fortuna de platicar con compañeros de la radio Zacatepec y nos van a compartir un poco sobre una asamblea que se va a estar realizando en el territorio de Zitácua, Nayarit, los días 8 y 9 de agosto. Entonces, pues platíquenos un poco sobre este encuentro.
3: Y sí, efectivamente, como ustedes sabrán, la región cholulteca y de volcanes allá, pues aquí de Puebla, surge esta inquietud de enlazarnos, de caminar juntos colectivamente al cuidado de lo que es la defensa del agua y el territorio. Surge en Zacatepec, de hecho, la primera asamblea. Esta es la 7ª asamblea que se llevará a cabo allá con nuestras hermanas y hermanos de Nayarit, próximo 8 y 9 de agosto. Quedan cordialmente invitados y efectivamente es caminar juntos, porque la guerra de exterminio y de saqueo del capital y del Estado está más fuerte cada vez. Entonces hoy no podemos seguir aislados. Creo que este encuentro pues nos va a tener que fortalecer para seguir en la defensa de los recursos. Bueno, nuestra compañera aquí presente también puede compartir algo.
4: Soy ahora sí que colaboradora de Radio Zacatepec y pues sí, esta ya 7ª Asamblea Nacional por el Agua y la Vida es bien importante porque congrega a todos los pueblos que estamos en lucha en la defensa de los territorios, el agua y la vida, y definitivamente nos fortalece porque ahorita en Nayarit pues es la cuestión llegar y con todos los pueblos que llegan allí, que formamos parte del Congreso Nacional Indígena, pues es fortalecernos, porque hoy por hoy, como dice aquí el compañero, necesitamos la fortaleza, la solidaridad, los apoyos, el apoyo de apoyarnos, de acompañarnos hoy por hoy es bien importante por la situación tan difícil de toda esta estructura capitalista que está muy fuerte contra los pueblos, ¿sí? De acabar con los pueblos. Entonces, por esto estos encuentros, para los pueblos seguir siendo comunidad, seguir preservando nuestras raíces, nuestras costumbres, nuestras lenguas. nuestras tierras, nuestra agua, ¿verdad? Por eso nos congregamos, para seguir luchando por la vida.
2: Claro. Y bueno, en esta parte, ¿cómo es que están pensando pues poder juntar a la gente y cómo pueden participar?
3: Sí, de hecho, a través de las redes sociales, en las páginas oficiales de la Asamblea Nacional por el Agua y la Vida y el Territorio, en Facebook, ahí pueden buscar las bases, la convocatoria, los lugares, los espacios, las políticas internas que también va a llevar esto. Y bueno, hay otra página que es la de Mi Radio Zacatepec Tlaxcalancingo de Facebook, que igual la pueden consultar. Y pues el Congreso Nacional Indígena, que es la página oficial, entran al Congreso Nacional Indígena de Facebook y ahí pues están los contactos. Y sí, la invitación pues es pues sumarse todos los territorios, escuchar las transmisiones en vivo. Digo, si no pueden llegar a Nayarit, nosotros vamos a estar transmitiendo a través de la página de Mi Radio Zacatepec Tlaxcalancingo, el CNI, Otomisa en Resistencia, la NAVI, que es la Asamblea Nacional por el Agua y la Vida, va a estar transmitiendo todo el evento los dos días que vamos a estar por ahí.
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6: Mi nombre es Felipe de Jesús Montaño Valenzuela, gobernador tradicional de la comunidad de Huira, el Centro de Nueva Virgen del Carmen. Y pues se le está haciendo la invitación a los compañeros, a todos, a la campaña gráfica contra la planta de amoníaco en Huira, Topolobampo. Invitamos a diseñadores, diseñadoras y personas solidarias a participar en esa campaña, que tiene como objetivo de poner toda la gráfica e imágenes a disposición de las organizaciones que están en contra de la planta de amoníaco en Huira, Topolobampo.
7: Se recibirán de 1 a 2 obras por autor, en digital PDF a 300 DPI, tamaño de 11x14. Los archivos deben ser enviados al correo electrónico galeriaresistencia@gmail.com. La recepción de las obras será desde el 1 de agosto al 12 de septiembre del presente año. Las obras recibidas se imprimirán para la exposición gráfica simultánea en la colonia de la Resistencia en Topolobampo, Sinaloa, así como en la Ciudad de México. Del 24 de septiembre al 17 de octubre del 2026. Aquí no.
6: Aquí no. Lo esperamos.
8: Gracias por continuar con nosotros y nosotras en Radio Informaremos. Con información de la Deutsche Welle, las toxinas de las serpientes en México revelan un potencial inesperado.
9: Jorge Jiménez se apasionó por las serpientes venenosas de pequeño, cuando vio un documental de un explorador que agarraba una con sus manos. Pero no fue hasta que descubrió una frase del científico suizo Paracelso que decidió dedicar su carrera a estudiar sus usos médicos. La dosis hace el veneno, dijo en el siglo XVI.
10: Siempre recomendamos es, si encontramos una de estas serpientes muerta, no hay que tocarla, no hay que intentar manipularla, porque sabemos que muchas veces, aun que no tengan cabeza, pueden dar una mordedura efectiva e inocular veneno, ¿no?
9: Se trata de una víbora de cascabel, la más común en este desierto de Sonora, en el norte de México, y el centro de sus investigaciones. Con 93 especies distintas, México ocupa el segundo lugar a nivel mundial en diversidad de serpientes venenosas, solo por detrás de Australia. Por eso, Jorge la guarda para analizarla en el laboratorio.
10: Podemos considerar que lo que hace al veneno ser tóxico también lo puede hacer algo terapéutico, ¿no? Si nosotros controlamos las dosis, si conocemos de qué está compuesto el veneno.
9: Si lo hacemos, seremos capaces de aprovecharlo como fármaco. La toxina de un animal actúa a nivel celular y afecta al sistema, pero si se controla este efecto, también puede liberarse dentro de células cancerígenas y ayudar en el tratamiento del cáncer de mama. Jorge busca mostrar esta otra cara de las víboras de cascabel, las más temidas. En México ocasionan al año unos 4.000 accidentes ofídicos o envenenamientos en humanos, aunque solo alrededor de una treintena acaban en muerte.
10: Lo cual nos dice mucho, ¿no? O sea, nos dice de que realmente la cantidad de vidas que podemos salvar si nosotros aprovechamos el veneno es exponencialmente mayor a la cantidad de vidas que llegan a tomar estos animales.
9: En México se distribuyen 42 de las 47 especies de víboras de cascabel. 24 son endémicas y 23 se encuentran en alguna categoría de riesgo. Su conocimiento, sin embargo, es muy escaso y existe un gran vacío de información. Países como Costa Rica, Brasil o Estados Unidos suman decenas de artículos científicos desde los años 80.
10: Por ejemplo, Clodomiro Picado e Instituto Butantan, por mencionar algunos, tienen muchas investigaciones sobre los usos biomédicos potenciales. Y aquí en México, por ejemplo, se ha dado un poco más el enfoque a lo que es la identificación. ¿Qué tienen los venenos?
9: Esto ha convertido a México en líder mundial en antivenenos de carácter polivalente. El mismo antídoto puede usarse para mordeduras de distintas serpientes. Pero Jorge quiere ir más allá y ha desarrollado un sistema de encapsulamiento del veneno en nanopartículas. Es decir, microscópicas pelotas que pueden liberar toxinas de manera sostenida sin efectos secundarios. Su colega en la Universidad de Sonora, Cintia Félix, también trabaja con veneno, pero de araña violinista. La científica ha creado biosensores electroquímicos para la detección temprana del riesgo por mordeduras, algo parecido a un glucómetro que puede salvar vidas.
11: Este tipo de dispositivos, se toma la muestra, se mide la señal, que toma minutos, un minuto, y puedes tener la respuesta y a partir de ahí realizar el tratamiento adecuado, ¿no? En este caso la aplicación del antiveneno adecuado.
9: En este laboratorio también han descubierto que las toxinas de la cascabel pueden usarse como antibiótico contra algunas bacterias escape, un grupo que la OMS considera las más peligrosas para la salud humana por su resistencia. Los resultados son prometedores, pero después de 6 años ni siquiera han podido avanzar a la fase preclínica. El mentor de Jorge y jefe del departamento, el físico Andrés Sarabia, lamenta la falta de interés gubernamental y del sector privado en México para apostar por la innovación científica. Esto les ha impedido realizar pruebas en animales, algo que podrían lograr con el apoyo de colegas en Chile.
12: En estos periodos de investigación, pues son tiempos muy cortos, ¿no? Y pues los recursos a veces pues no son suficientes para poder escalar. Estamos en ciencia básica, como dijo Jorge, y sí nos interesaría poder evolucionar a trabajos en animales.
9: Esa lentitud y el amor de Jorge por las serpientes lo llevaron en 2017 a fundar Gila Hikers, un grupo para organizar caminatas guiadas cerca de Hermosillo, la capital de Sonora. Su objetivo es cambiar la percepción de reptiles e insectos, a menudo incomprendidos y satanizados. Cuando alguien se encuentra un ejemplar, comienza una actividad explicativa, como con esta boa sigma, el ofidio más grande de México.
10: Entonces, 3-4 metros de longitud ya cuando son adultas, ¿no? Y lo curado de estas es que, pues por su mismo tamaño, son muy fuertes, pueden comerse hasta perritos pequeños, ¿no? Se han reportado.
9: También comen roedores, lo que hace a las serpientes y otros reptiles grandes controladores de enfermedades y dispersores secundarios de semillas, una función imprescindible en estos ecosistemas áridos.
10: Entonces, algo muy interesante es que los monstruos de Gila pues son el único lagarto venenoso que encontramos aquí en el desierto de Sonora. En otras partes de México, pues hay otros lagartos que se conocen como los lagartos enchaquirados. Y lo otro, es muy fácil asustarnos con sus movimientos, que en ocasiones son muy bruscos. Por ejemplo, este ya una vez que lo manejamos, se ha calmado bastante.
9: Todo esto lo aprendió Rodolfo durante estas excursiones. Fotógrafo de profesión y biólogo de corazón, este joven se especializó en conocer y retratar insectos. El desierto de Sonora alberga alrededor de 1,000 especies distintas de abejas nativas, vitales para la reproducción de la flora desértica. Sin embargo, la mayoría de las campañas ambientales, incluso en México, se centran en la conservación de la abeja europea, la que vive en panales y produce miel.
13: Tienen esa idea en la cabeza de que únicamente esa abeja amarilla con negro que produce miel es la que nos mantiene con vida en el planeta. Pero realmente las que se ven afectadas muchas veces por falta de información son las abejas locales. Ya si hablamos de otros insectos, ya sea polillas, mariposas, escarabajos, entre muchos otros que existen, que igual están diseñados para vivir y polinizar muchísimas o todas estas plantas que tenemos en el desierto.
9: Las caminatas de unos 3 kilómetros se hacen por la noche, cuando la fauna está más activa. Lo único que sabía Ahmed de la víbora de cascabel es que aparece en el escudo de la bandera de México. Y pese a ser un emblema nacional y de la cosmovisión prehispánica, está en peligro de extinción por la destrucción de su hábitat, el tráfico ilegal y su caza indiscriminada por temor o mitos. En México habitan 439 especies de serpientes, un 11% del total en el planeta. Más de la mitad son endémicas y tan solo 2 de cada 10 son ponzoñosas. Jorge confía en que al darle un uso farmacológico a su veneno, se podrán preservar estas especies que le fascinaron de niño y que tan poco investigadas están en México.
10: Si sabemos aproximadamente un 20%, que es lo que tiene, tenemos un 80% desconocido que podemos explorar todavía, que no sabemos si ahí vamos a encontrar la próxima molécula como el captopril, ¿no? Un medicamento para tratar hipertensión.
9: O la próxima cura para el cáncer, descifrando el misterio detrás del veneno de las serpientes.
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1: Saludos desde Amnistía Internacional.
2: Esta semana destacamos las siguientes noticias.
1: La comunidad palestina de Zanuta debe poder regresar a su pueblo.
2: Esta comunidad, en la Cisjordania ocupada, lleva siendo objeto de desplazamiento forzado desde 2023 por la violencia de los colonos respaldados por el Estado. Está formada por 250 personas, entre ellas 100 niños y niñas, y la policía y el ejército israelíes han eludido de forma reiterada facilitar un regreso seguro. Las autoridades israelíes deben garantizar sin más demora el retorno rápido y seguro de la población palestina de Zanuta a su comunidad. Además, deben eliminar rápidamente los puestos de avanzada de colonos ilegales establecidos en las tierras de Zanuta. Por otro lado, Amnistía Internacional ha denunciado que las exportaciones de armas de India a Israel podrían constituir complicidad en el genocidio en curso en Gaza.
1: Siria debe suspender ley de delitos informáticos de la época de al-Assad hasta que sea reformada.
2: Amnistía Internacional ha documentado 5 casos de periodistas y activistas que entre enero y junio de 2026 permanecieron detenidos durante periodos de hasta 7 días por sus opiniones expresadas en Internet en aplicación de la Ley de Delitos Informáticos de 2022. Estas 5 personas fueron arrestadas en virtud de disposiciones contenidas en la ley que criminalizan la expresión pacífica en Internet a través de delitos definidos de forma general y poco precisa como menoscabar el prestigio del Estado, menoscabar la posición económica del Estado y difamación electrónica. 2 de ellas se enfrentan a un proceso penal que podría acarrearles severas penas de prisión.
1: El exilio del artista afrocubano Luis Manuel Otero Alcántara reafirma años de injusticia.
2: Su llegada a Estados Unidos pone fin a años de prisión injusta y ratifica el daño causado por las autoridades cubanas y la responsabilidad del Estado por haberlo encarcelado únicamente por ejercer sus derechos humanos. Luis Manuel Otero Alcántara fue condenado el 24 de junio de 2022 a 5 años de prisión por cargos como desacato, desórdenes públicos y ultraje a los símbolos patrios, en un proceso vinculado a sus expresiones artísticas, publicaciones en redes sociales, críticas al gobierno cubano y participación en protestas pacíficas. Amnistía Internacional lo declaró preso de conciencia y exigió reiteradamente su liberación inmediata e incondicional.
1: Documentos de Shell ponen de manifiesto la existencia de un oleoducto que es una ruina, pozos desaparecidos y unos costes de desmantelamiento de 10.900 millones de dólares.
2: La petrolera debe responder por decenios de contaminación en el delta del Níger después de que unos documentos internos de la empresa hayan revelado infracciones de las normas y costes de limpieza no satisfechos que amenazan con hacer que las comunidades afectadas tengan que pagar el precio. Shell conocía los riesgos de una estructura envejecida y con fugas, incluido un antiguo oleoducto descrito como una ruina, pero aún así mantuvo el flujo de petróleo. Más tarde decidió desviar sus negocios en tierra en lugar de enfrentarse al enorme coste de limpiar y desmantelar. Amnistía Internacional ha señalado que la compañía estaba dispuesta a aceptar en Nigeria daños medioambientales adicionales que no se habrían tolerado en ningún otro lugar, y ahora sus propios documentos rebaten años de negociación pública.
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3: Bueno, pues aquí continuamos enlazándonos a través de Radio Que Huelga en el 102.9 de FM, en quehuelga.net/radio.org. 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
1: 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El informativo de Guerra y Paz con Amy Goodman. En Colombia, la agencia de noticias Reuters informa que más de 160 personas han muerto tras un terremoto de magnitud 7,4 que sacudió el lunes el departamento del Chocó en el noroeste del país y otras regiones y causó daños y derrumbó cientos de edificios. Se espera que el número de muertes aumente a medida que continúan las labores de búsqueda y rescate. Abelardo de la Espriella, quien prestó juramento como presidente de Colombia apenas 3 días antes del terremoto, declaró el estado de emergencia. El Servicio Geológico de Estados Unidos determinó que el epicentro del sismo se ubicó a unos 5 kilómetros de la pequeña localidad de San José del Palmar, donde viven solo unas 5.000 personas. El departamento del Chocó es uno de los más pobres y desatendidos de Colombia. La ciudad de Pereira, en el departamento vecino de Risaralda, se encuentra entre las más afectadas, al igual que Cali, donde los pacientes del principal hospital de la ciudad quedaron atrapados tras el derrumbe de varios pisos superiores del edificio. Estas fueron las palabras expresadas por una residente de la zona.
2: Afortunadamente, como acaba de decir el vecino, hubo la alerta de Google y pudimos salir, pero muchas personas no salieron. Desafortunadamente hubo afectaciones como aquí en el puente de la Luna y que a pesar de todo pues se siguen movilizando las personas por allí. Y también aquí en Las Fajas tenemos que el edificio sufrió afectaciones, yo creo que lo van a tener que demoler y realmente pues esto es un llamado para que como comunidad nos podamos unir para poder solventar todo este tipo de situaciones que pueden pasar en cualquier momento.
1: Según la Oficina Nacional de Administración Oceánica y Atmosférica, nuevos datos revelan que julio fue el mes más caluroso jamás registrado en Estados Unidos desde que se iniciaron los registros en 1895. En lo que va de este verano boreal, intensos domos de calor se extendieron por la costa este, las llanuras y el suroeste de Estados Unidos, lo que provocó incendios forestales de gran tamaño en la región del noroeste del Pacífico de Estados Unidos y Canadá. Los niveles de agua del lago Mead se han desplomado a niveles históricamente bajos al tiempo que el río Colorado lucha por abastecer al oeste del país. En Puerto Rico, cientos de miles de personas sufren racionamientos de agua corriente durante 48 horas seguidas debido a que las autoridades imponen cortes rotativos para combatir la grave sequía. En Francia, casi el 70% del país está sujeto a restricciones en el uso del agua, al tiempo que las sucesivas olas de calor agravan la crisis, con 2/3 de las reservas de agua subterránea por debajo de los niveles normales. Se espera otra ola de calor esta semana. Mientras tanto, en Inglaterra, 3/4 del país se encuentran en situación de sequía, lo que ha llevado a que 27 millones de personas estén sujetas a restricciones en el uso del agua, al tiempo que una quinta ola de calor se avecina. En China, más de 1 millón de personas fueron evacuadas de sus hogares cuando el tifón Dolphin tocó tierra. El tifón desató lluvias torrenciales que paralizaron los sistemas de transporte. Solo el lunes, los aeropuertos de Shanghái cancelaron aproximadamente 1.000 vuelos. El presidente de Estados Unidos, Donald Trump, emitió el lunes una orden ejecutiva para reducir el número de vacunas infantiles de 18 a solo 11. La directiva también propone dividir la vacuna combinada contra el sarampión, las paperas y la rubiola en 3 vacunas individuales que se administrarán en momentos distintos. En enero, el secretario de Salud y Servicios Humanos, Robert F. Kennedy Jr., redujo el calendario de vacunación de Estados Unidos al eliminar las vacunas para 6 de las 17 enfermedades cubiertas, pero un tribunal federal bloqueó el cambio. La nueva orden ejecutiva restablece la reforma de Kennedy, a pesar de que el caso judicial aún esté pendiente. El senador republicano Bill Cassidy, del estado de Luisiana, criticó la orden y afirmó: "Soy médico. Esta orden ejecutiva está mal. El presidente no cuenta con la experiencia necesaria para realizar estos cambios". La Academia Estadounidense de Pediatría declaró: "No hay evidencia nueva que justifique cambios significativos en las recomendaciones de vacunación infantil. Decenas de estudios en los que participaron millones de personas demuestran que no existe relación entre las vacunas

0: país y exigió una indemnización. La nueva propuesta de Trump se opone a las exigencias actuales de Teherán de reparaciones y el levantamiento de las sanciones, que coincidían en gran medida con un acuerdo de paz preliminar firmado en junio, pero que desde entonces se ha desmoronado. Estas fueron las palabras expresadas por el presidente Trump.
1: Bueno, vamos a pedir dinero por los daños que han causado a lo largo de 50 años, ya sea por lo del atentado al destructor de misiles USS Cole, o por todas las personas que resultaron tan gravemente heridas o que murieron, miles de personas, y tal vez daños por los 52.000 manifestantes que murieron en Irán en los últimos 4 meses.
0: Mientras tanto, el presidente iraní Masoud Pezeshkian informó que pasó entre 7 y 8 horas con el líder supremo, Mojtaba Jamenei, y confirmó que este gozaba de buena salud. Según los medios de comunicación estatales, ambos se reunieron a fines de julio, coincidiendo con el inicio del tercer año de Pezeshkian como presidente de Irán.
1: La reunión con el líder supremo de Irán, Mojtaba Jamenei, fue buena. Los dos hablamos de todo tipo de temas, planteamos todos los problemas y expusimos nuestras inquietudes. En cuanto a su salud, él se encontraba perfectamente bien, porque alguien que puede sentarse allí y mantener conversaciones con nosotros durante 7 u 8 horas no puede tener problemas de salud.
0: Esto se produce en medio de nuevos informes que indican que el presidente Trump abandonó en secreto el avión presidencial Air Force One antes de que este despegara de Turquía al final de la cumbre de la OTAN del mes pasado, debido a una amenaza creíble de Irán de lanzar un misil contra su avión. En Siria, un tribunal condenó el martes a muerte al líder derrocado Bashar al-Assad tras un juicio en ausencia. El expresidente sirio fue condenado por las muertes, torturas y detenciones arbitrarias ocurridas durante los casi 14 años de guerra en Siria. Esta fue la primera condena en Siria contra Assad, quien cayó en diciembre de 2024 durante una ofensiva rebelde que puso fin a décadas de gobierno de su familia y a una guerra que se cobró la vida de cientos de miles de personas. La compañía petrolera estadounidense Greenland Energy, vinculada al presidente Trump, se está preparando para realizar perforaciones en Groenlandia sin una autorización de las autoridades locales. La empresa desembarcó recientemente equipos de perforación en la costa este de Groenlandia al tiempo que el presidente Trump reitera sus amenazas de tomar por la fuerza dicho territorio ártico. El gobierno de Groenlandia emitió una fuerte advertencia debido a que la empresa no cuenta con los permisos necesarios. Todas las operaciones logísticas futuras deben contar con la aprobación de la Autoridad de Recursos Minerales antes de llevarse a cabo, dijeron las autoridades. El gobierno del nuevo presidente de Colombia, el derechista respaldado por Trump, Abelardo de la Espriella, ha reconocido la soberanía de Marruecos sobre el territorio ocupado del Sahara Occidental. Además, Colombia ha congelado las relaciones diplomáticas con la República Árabe Saharaui Democrática y ha puesto fin a su respaldo al Frente Polisario, el Movimiento de Liberación Saharaui que busca la independencia del territorio. Marruecos ha ocupado brutalmente el Sahara Occidental y su pueblo originario, los saharauis, desde 1975, haciendo caso omiso a las resoluciones de las Naciones Unidas y a las demandas de la comunidad internacional. En 2020, el primer gobierno de Trump reconoció la soberanía marroquí sobre el Sahara Occidental como parte de un esfuerzo más amplio para normalizar las relaciones entre Israel y sus vecinos árabes. El Departamento de Estado de Trump ha revocado las visas de más de 175.000 ciudadanos extranjeros como parte de su amplia campaña contra la inmigración. Esto se produce al tiempo que congresistas demócratas afirman que planean investigar los intentos del gobierno de Trump para deportar a miembros del personal militar estadounidense y sus familias. Este anuncio se hizo en respuesta a una investigación de la agencia de noticias Associated Press que concluyó que el gobierno de Trump ha detenido a más de 50 padres, madres y cónyuges de miembros del personal militar estadounidense en servicio activo. Una investigación realizada por legisladores estadounidenses, la cual fue encabezada por la senadora Elizabeth Warren, también concluyó que el Servicio de Inmigración y Control de Aduanas, ICE por sus siglas en inglés, ha intentado deportar a 282 veteranos de guerra y familiares directos de estos. En abril de 2025, el ICE rescindió su política de larga data que protegía a los veteranos inmigrantes y la reemplazó por una nueva medida que permite la detención y deportación de los miembros de las Fuerzas Armadas de Estados Unidos que no sean ciudadanos estadounidenses. En noticias relacionadas, abogados y activistas locales informan que los inmigrantes haitianos que residen en el estado de Ohio se están viendo obligados

0: obligados a presentarse a sus citas de rutina del Servicio de Inmigración y a usar tobillera de vigilancia electrónica después de que el gobierno de Trump pusiera oficialmente fin a las protecciones contra la deportación del programa de estatus de protección temporal para cientos de miles de haitianos. Un video que circula en redes sociales y medios de comunicación muestra cómo un hombre haitiano rompe en llanto tras salir de una cita del ICE y recibir una tobillera de vigilancia electrónica en la ciudad de Blue Ash, Ohio. La cadena de noticias CNN ha identificado al hombre como Monsanto Mahler, quien dijo que vive en Estados Unidos desde 2023 y que huyó de Haití por miedo a morir. En la ciudad de San Francisco, un tribunal de apelaciones de Estados Unidos permitió el lunes el avance de miles de demandas contra Meta, Google, TikTok y Snapchat por diseñar productos que son adictivos para los usuarios jóvenes. En un comunicado, los abogados que representan a miles de distritos escolares y personas que han presentado demandas contra Meta y otras empresas dijeron al respecto: un juicio es la forma en que la sociedad puede descubrir qué sabía Meta sobre el impacto de sus productos en los niños cuando tuvo conocimiento al respecto y qué decidió hacer con ese conocimiento. Meta ha luchado para ocultar esa evidencia a la sociedad. En Nueva York, un juez de Staten Island ordenó una suspensión de emergencia a la implementación del nuevo impuesto a las segundas residencias conocido como Pied-à-Terre, impulsado por el alcalde de la ciudad de Nueva York, Zoran Mamdani. El tribunal falló a favor de una demanda presentada el viernes por tres propietarios que buscan retrasar la implementación de dicho impuesto. El impuesto Pied-à-Terre se aplica a casas valuadas en $5 millones o más, así como a apartamentos en edificios de condominios o cooperativas valorados en $1 millón o más, siempre que estas viviendas no constituyan la residencia principal del propietario. Un portavoz del alcalde Mamdani dijo al respecto: no estamos de acuerdo con el fallo de hoy, pero confiamos tanto en el recargo del impuesto Pied-à-Terre como en la capacidad de la ciudad para implementarlo de manera justa y efectiva. Este recargo les pide a los propietarios de segundas residencias valoradas en $5 millones o más que contribuyan con la parte que les corresponde a la ciudad de la que se benefician. En India, decenas de miles de estudiantes y jóvenes manifestantes marcharon el lunes hacia la Asamblea Legislativa del Estado de Jharkhand. La policía antidisturbios respondió a la protesta lanzando gas lacrimógeno y disparando con cañones de agua contra los manifestantes al tiempo que los golpeaba con porras. Esto se produce en medio de varias semanas de protestas callejeras contra el partido del primer ministro Narendra Modi, el Partido Popular Indio, por la filtración de las preguntas del examen nacional de medicina, lo que obligó a millones de estudiantes a volver a tomar el examen. Algunos estudiantes murieron por suicidio después de haber estudiado durante años para el examen. Las protestas antigubernamentales forzaron la renuncia del ministro de Educación de India el mes pasado. Estas fueron las palabras expresadas por un líder estudiantil.
1: A través de su plataforma quisiera apelar humildemente al gobierno estatal para que esta protesta de hoy sea histórica. Para el atardecer, la multitud aumentará gradualmente aquí. Hago un llamamiento al gobierno estatal para que tome seriamente una decisión hoy mismo sobre los asuntos relacionados con los estudiantes.
0: En Estados Unidos, el estado de Massachusetts ha ampliado el acceso al aborto a etapas avanzadas del embarazo, flexibilizando las restricciones en casos de anomalías fetales graves o letales, así como si la vida de la persona embarazada está en riesgo. Esta nueva ley permitirá que los proveedores de servicio de aborto realicen el procedimiento después de las 24 semanas de gestación, el límite establecido por la ley anterior, cuando sea necesario para preservar la vida de la persona embarazada. La mayoría de los abortos todavía ocurren durante el primer trimestre de embarazo. El lunes, durante la firma del proyecto de ley, la gobernadora de Massachusetts, la demócrata Maura Healey, dijo al respecto: consideramos que las decisiones sobre la atención médica deben tomarse entre las mujeres, las familias y sus médicos, no entre los políticos. Las madres, los padres y las familias que experimentan estos diagnósticos devastadores, que son devastadores y desgarradores, ahora podrán tomar sus propias decisiones. Massachusetts se convierte así en el 10º estado, junto con Washington, D.C., en autorizar el aborto en cualquier etapa del embarazo.
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2: 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Buenas tardes, buenas noches. Estás escuchando Baraúnda por la que huelga radio, por el 102.9 de la FM al sur de la ciudad monstruo. En esta ocasión vamos a escuchar algunas rolitas de los músicos, de los compositores, de las bandas que mencionamos en la emisión pasada. Y a la par de que vamos dando este contexto musical, nos gustaría debatir con algunas posiciones que realiza el filósofo alemán Theodor Adorno en torno al jazz. Pero antes de abordar un tema que hemos tocado de manera superficial en otras emisiones, vamos a poner una rolita de Ornette Coleman que se llama Lonely Woman. Regresamos.

Theodor Adorno es uno de los filósofos que durante la primera mitad del siglo XX conforman el Instituto de Investigaciones Sociales en Frankfurt, Alemania. Este grupo de filósofos, que después de la Primera Guerra Mundial observaban que en el mundo, al contrario de haberse producido una revolución proletaria, una revolución obrera, como algunos creían que ocurriría, comienzan a pensar en el por qué no pasó, y en estas averiguaciones van sumando a la teoría marxista, que es uno de sus afluentes principales. Le suman también las elaboraciones que ha hecho Freud en otros campos y releen a otros filósofos como a Hegel, para así poder realizar algunos pensamientos que puedan orientar a esta transformación de la realidad. En esta ocasión queremos debatir con las opiniones que realiza Theodor Adorno respecto al jazz, pues en general considera que este género musical, este tipo de música, solo ayuda a la dominación. Al contrario, nosotros hemos sostenido en otros programas, y también lo seguiremos sosteniendo en este, que esta música de hecho tejió identidades y que de hecho tiene una naturaleza muy distinta a lo que está pensando Adorno. Pero, ¿qué es lo que está pensando Adorno y por qué tiene esta visión acerca del jazz y de la música popular en general? Bueno, a Theodor Adorno le toca vivir en ese momento, en el siglo XX, el nacimiento de los medios masivos de comunicación, como lo es la radio en 1919, y la incorporación del sonido en otras esferas de la realidad, del mundo, diferentes a las que hasta en ese momento estaba, como es el caso de la calle misma o de el cine, que por el 29 también se sonoriza, y un caso clave particular que cambia la historia de la recepción de la música por parte de el escucha, así como de el que la produce, es la creación de los discos de larga duración, los LPs, allá en el 50. De esta manera, la música comienza a ser más accesible a todas las personas, pero a su vez esta accesibilidad, nos dice Adorno, lleva a que la música misma se convierta en una mercancía. Además de que esta exposición a los estímulos sonoros hacen que el auditorio comience a perder facultades para escuchar la música. De hecho, Adorno concibe una escala para la escucha, la cual va desde el escucha distraído, es decir, aquel que acompaña sus actividades cotidianas con la música, hasta el oyente experto. Este es quien puede saber qué es lo que está ocurriendo en cada pasaje de las obras musicales, de las piezas, que puede entender la estructura en la que se articulan los sonidos. Así, para Adorno, esta masificación que va teniendo la música, lo único que genera es el embrutecimiento paulatino de la población y, por lo tanto, de la posibilidad de dominarlos. De esa manera, cuando Adorno voltea a ver lo que está pasando en Norteamérica, con esta evolución de la música negra y este nacimiento y paulatina transformación que va teniendo el jazz, pues lo enmarca en esta clasificación de la música de masas o del arte de masas. Por otra parte, considera que el arte también puede ser un arte de vanguardia.
Y para él, el artista de vanguardia busca incidir en la conciencia musical colectiva y en la emancipación de estas mentes, de estas escuchas, que son partícipes del arte de vanguardia. Esta clasificación que nos brinda Adorno, creemos que está muy lejos de poder alcanzar lo que está ocurriendo en ese momento en la Norteamérica profunda, en la Norteamérica negra. Vámonos con otra rolita y volvemos a seguir debatiendo con esta tesis de Adorno.

Acabamos de escuchar una pieza de el saxofonista Albert Ayler, de el momento en que Adorno está publicando este artículo polémico suyo sobre el jazz llamado Una moda sin tiempo. Decíamos pues que Adorno considera que el jazz es un instrumento más de dominación del capitalismo. Adorno será el primero y uno de las pocas personas que se pregunta por esta relación entre la vanguardia artística y la sociedad, y por otra parte, por esta transformación que va teniendo el arte y en particular la música con el surgimiento de los medios masivos de comunicación. Además, al ser integrante del Instituto de Investigaciones Sociales, la llamada Escuela de Frankfurt, hará que su crítica en torno a este tema tenga importancia dentro de esta línea de pensamiento. Y en este artículo que les comentábamos, en el de Moda sin Tiempo, Adorno es duro contra el jazz, tiene muchos comentarios a diversos niveles en los que entabla un confrontamiento contra la música que en ese momento se está haciendo en los guetos negros, en los barrios. En la mayoría del escrito se le señala la poca capacidad de variación que tienen, aun a pesar de la improvisación que se realiza. Y por otra parte también dice que este uso que hacen los negros de Estados Unidos de las formas en las que se ha organizado el sonido en Occidente es una afirmación de su esclavitud. Es decir, el que usen esta forma de articular el sonido de la música europea pues hace que refrenden esta dominación. Una de las preguntas que surgen al leer este tipo de objeciones que realiza Adorno en torno al jazz es preguntarnos desde dónde está hablando, desde dónde nos está hablando este filósofo. Así que es necesario también el adentrarnos un poco en su vida, y cuando encontramos su biografía nos damos cuenta, nos percatamos de que Theodor Adorno estudió composición y se inscribe también dentro de una corriente que después del siglo XX tiene una gran ruptura con la tradición musical europea y cuyo fundador es Arnold Schoenberg, también un alemán. De esta teorización, de esta nueva teorización de la música, Theodor Adorno forma parte y desde su lugar de origen, es decir, desde Europa, extiende estas nociones que ha generado sobre la música, sobre las vanguardias, a lo que está ocurriendo en América. Creemos que ese es el primer error y del que tal vez parten todos los demás errores en los que va cayendo Theodor Adorno, y que de hecho es un error necesario de subrayar, de señalar, pues dado que pretendía hacer una teoría crítica, una teoría emancipadora, pues lo primero que debe realizarse es situarnos en el lugar desde el cual vamos a luchar contra el que nos oprime. Es decir, del lado de los desheredados, de los marginados. Y solo desde ahí es posible elaborar esa teoría que pueda servirnos de asidero. Vamos a ir con otra rolita, esta vez va a ser de Cecil Taylor, y volvemos a seguir debatiendo con algunas de las tesis que realiza Adorno en torno al jazz.

Ya volvimos acá a Barahonda por la Que Huelga Radio, el 102.9 de la FM. Decíamos que esta imposibilidad que tiene Adorno para situarse en el lugar de los negros en Estados Unidos, que en ese momento están creando la música que estamos escuchando, no le permite ver la complejidad, la riqueza que tiene el mundo y de las diferentes manifestaciones que pueden nacer más allá de Europa. Creemos necesario apuntar que, a diferencia de la cultura de masas, como le denomina Adorno, de la música de masas, de la música pop, la música popular, y por otra parte de esta música de vanguardia, existen otro tipo de expresiones musicales, sonoras, que no están inscritas en este par de categorías. Creemos necesario apuntar la de música tradicional, como ocurre en países latinoamericanos hasta este momento. Y por otra parte, creo que deberíamos dar la palabra de jazz a eso que ocurrió en el norte de América. Y es que, a diferencia de los pueblos latinoamericanos, a los partícipes de esta forma de hacer música se les había arrancado todo, o casi todo: sus dioses, su patria, su suelo, sus tradiciones, su vestido, su lengua, casi la totalidad de su cultura, a su familia y una larga lista de etcéteras de los que fueron despojados cuando se les trajo como esclavos a trabajar en el norte, en este continente. La música que es heredera de esta tradición tiene necesariamente unas características muy particulares. Una de ellas es el arco temporal en el que se crea. Desde la abolición de la esclavitud hasta lo que está pasando a mitad del siglo XX, no habían pasado ni 100 años. En ese corto lapso de tiempo, los negros en Estados Unidos habían incorporado los instrumentos que en su alrededor, en su mundo, existían y que, por lo tanto, tenían las afinaciones de la música europea. Esto, sin embargo, no lo restringió a la exploración sonora. En el caso, por ejemplo, de la armónica, podemos ver la búsqueda por sonidos muy por afuera de lo que de por sí trae el instrumento. Y esta aproximación de manera diferente es posible verla en todos lados, en todos los objetos con los cuales los afroamericanos producen música. Al contrario de Adorno, que cree que la producción de esta música y su recepción genera embrutecimiento, lo que en los guetos está pasando es la posibilidad de encontrar esa parte de la humanidad que por mucho tiempo había sido negada, la posibilidad también de aproximarse, de vivir la experiencia estética, que en muchos casos es reveladora de las facultades que se tienen, y por supuesto el de encontrarse en el otro, en el de ir formando esta comunidad, de hacerla más sólida, de generar identidad. Y al generar identidad por parte de aquellos que están siendo oprimidos, aparece también cierta claridad
de quién es aquel que los está oprimiendo. En estos términos, el jazz, al contrario de lo que considera Adorno, se vuelve un elemento que articula a los sujetos que conforman esta comunidad. Vámonos con otra rolita. En esta ocasión vamos a escuchar a Don Cherry y la Organic Music Society. Y volvemos a ir cerrando estas anotaciones y estas críticas contra la crítica de Adorno en torno al jazz. Volvemos.

Acabamos de escuchar a la Organic Music Society junto con Don Cherry, acá en Barahunda, por la que huelga radio. Decíamos antes de este corte musical, de este ejemplo musical, con el que también estamos intentando argumentar contra las tesis, contra el pensamiento que nos brinda Adorno acerca del jazz, y con las cuales estamos en desacuerdo. Pareciera que, como han señalado algunas personas, que mientras Adorno escribía del jazz no lo escuchaba. Y es que este posicionamiento que tiene desde Europa, este pensamiento eurocéntrico que priva su obra, y en particular estas observaciones acerca de la música, le hacen difícil poder entender lo que ocurre en el sur político. En Latinoamérica, en el América Negra, en Asia, en África y en demás lugares, la música no tiene esa autonomía o esa supuesta autonomía que tiene en Europa. Es decir, la música no solo es sonido, sino a la vez que es sonido, también tiene funciones rituales, también tiene conexión con lo sagrado, la forma en la que se produce también es completamente diferente, la comunidad participa en su factura, en su hacer. Es muy conocido estos círculos que forman, por ejemplo, los gitanos, la gente que toca flamenco, en el que se palmea, en los que todos palmean, en la música tradicional mexicana. La gente que asiste a la fiesta participa realizando la percusión con el zapateado y bueno, una larga lista de ejemplos que podemos ir mencionando en los cuales se muestra que la música no está de ninguna manera alejada de los escuchas. Es decir, esta supuesta división entre el músico profesional y el receptor pasivo, pues no es tal en estos ejemplos. Y esta serie de cosas hace que la música deba ser entendido desde otra clave, desde el situarnos en estas regiones e intentar percibir lo que está pasando. Con el paso del tiempo y con la claridad que brinda para poder dar un análisis de lo que ocurrió, de lo ocurrido, pues también nos percatamos que esta escuela en la que se inscribe Adorno, esta escuela musical de composición, el serialismo, posbeberiano, el dodecafonismo, acaba solo hablándole a una élite que conoce estos retruécanos musicales, termina hablándole en su mayor parte a la burguesía y a la burguesía de Occidente, porque además en el caso de los países latinoamericanos y en particular en México, es ampliamente desconocida esta parte de la historia musical del siglo XX, de esta historia musical europea, y solo se conoce a lo más hasta principios del siglo pasado. Stravinsky será tal vez uno de los más recientes. Así pues, la posibilidad que tiene esta teoría musical no encuentra un interlocutor. Además, también cabría dar una crítica al hecho de que estos compositores, estos ideólogos, estos filósofos, no se preocupan tampoco por formar un criterio en la gente, ni por buscar las maneras en las cuales estas discusiones salgan a la luz, que puedan ser públicas y que puedan ser socializadas. Y al no buscarse estos mecanismos, pues estas ideas terminan siendo palabras al aire, palabras al viento. En la crítica

en apenas 100 años ha cambiado de manera vertiginosa. El free jazz es el claro ejemplo de cómo en algún momento la comunidad afroamericana comienza a abandonar los cánones también europeos con los que en un principio habían estado construyendo su música. El uso de las técnicas extendidas para la ejecución de los instrumentos, el uso de estos gruñidos, de los gritos, de los multifónicos, en el caso, por ejemplo, de los alientos, o de la ejecución del piano, percutiendo las cuerdas directamente sin usar las teclas, el uso también, por ejemplo, de las cajas de los instrumentos de cuerda, como el contrabajo y demás, como percusión, pues se adelantan a mucho de lo que también se va a explorar en esos años en las escuelas europeas, en las escuelas de composición europeas. El uso también de sintetizadores, de teclados sintéticos, como en el caso de Sun Ra y su Interstellar Orchestra, se adelanta a lo que en Europa se estará haciendo años más tarde. Entonces podemos decir que Adorno, por una parte, no puede percibir lo que está ocurriendo en Norteamérica, dado que se sitúa desde otra región, y las categorías con las que pretende estudiar la realidad de nuestro continente no se adecúan del todo a lo que está pasando aquí. Es decir, es necesario lanzar una crítica descolonizadora. Y por otra parte, tampoco conoce en realidad la producción musical ni los avances que ha tenido el jazz en cuanto a la organización del sonido. Finalmente, quisiéramos decir que no en todo se equivoca, sino que Adorno, dentro de sus críticas, alcanza a ver esta apropiación que va a hacer el capitalismo de las nuevas formas de expresión. En el caso del jazz y de los estándares que años más tarde parecieran ser una música de blancos, el jazz se le lava, se le quita todo este ánimo insurreccional, este ánimo alternativo de posibilidad de mundos nuevos y se le integra a la forma de vida americana. Y en ese sentido, como señala Adorno, cumple un papel principal la industria musical, estas industrias que van volviendo estas formas de expresión simplemente mercancías. Sin embargo, el free jazz afortunadamente se ha quedado muy fuera de del gusto de estas grandes discográficas. No tiene la aceptación del gran público como muchos de otros estándares y demás. Tal vez sea por estas ejecuciones que muchos califican como ruidosas y que están mucho más allá de lo que estamos acostumbrados a escuchar. Parece ser que con el tiempo, una de las posibilidades y de las cosas bonitas que tiene el free jazz, esta posibilidad de ejecución, es que nunca está del todo terminada. En cada momento, cada pieza, cada obra que se toca es diferente, se construye conforme va ocurriendo, de manera novedosa y con los que en ese momento están. En México existen aún orquestas de improvisación libre, allá por el Eje 6 Sur, en Municipio Libre, toca una bandita que además son solidarios en el Yazorca, un espacio en el cual aún estos músicos integran al público a la ejecución. También en sus experiencias musicales han salido con la pandilla de allá de Tlalpan, que viven en la calle, a hacer discos con ellos. Entonces encontramos que aún este tipo de propuestas encuentran resonancia hasta nuestra actualidad. También este pensamiento sobre las posibilidades que tiene la música y su interacción con la sociedad nos hacen repensar lo que tiene posibilidad o lo que ocurre en realidad en los centros.

mapas urbanos, a donde ha llegado la música tradicional, y lo que está pasando en este México, que de ser un país rural a principios de los años 20 se transformó principalmente en un país en donde la mayor parte de su población vive en las ciudades y donde también se, de alguna manera, se están encontrando estas formas de expresión, estas formas propias, pero que a la vez tienen un componente muy diferente a lo que pasó con el jazz, que es esta tradición de varios siglos y por lo tanto de un ánimo de alguna manera conservador de estas tradiciones. Entonces tenemos ante nosotros también problemas que pueden plantearse y ante los cuales nos sirve rememorar lo que estaba pasando en ese momento. Cabría también la pena hacer la comparación, finalmente, con el nacimiento que tienen los medios masivos de comunicación a principios del siglo XX, la radio, la televisión, y lo que pasa a finales del XX y principios del XXI con el Internet y esta masificación de la información. Estas nuevas posibilidades que se abren ante las nuevas tecnologías. Nos despedimos, hasta aquí dejamos el programa del día de hoy. Esperemos escucharnos en próximas transmisiones. Y les dejamos los textos, el texto de Adorno sobre el jazz aquí en la página de la Que Huelga, en la www.quehuelga.net, que con K. Y nos despedimos con esta rolita de Alice Coltrane. Hasta la próxima.

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Buenas tardes. Es un honor y una alegría estar aquí hoy. Antes de pasar plenamente a mi texto, conversamos con Iván que valía la pena hacer un breve, muy difícil ser breves, pero un breve paseo por la terrible historia de Palestina para poner el contexto y poder a partir de ahí conversar. Antes de 1917, antes de la creación del Estado de Israel, Palestina era plenamente el país de las y los y les palestines, su territorio. Aunque en el mundo todavía no nombrábamos a los países como países, aunque estaba bajo el dominio otomano y después pasó al británico, tenía ciudades, agricultura, puertos, bancos, periódicos, moneda, instituciones y una sociedad diversa. Palestina estaba plenamente habitada y tenía una vida social, política y cultural propia. En Palestina había una población mayoritariamente musulmana, una pequeña población cristiana y una pequeñísima minoría judía. En 1917, el Reino Unido emite la Declaración Balfour, prometiendo un hogar nacional judío en Palestina, sin consultar a la población palestina, inaugurando así el proyecto colonial, respaldado por una potencia imperial. Entre 1920 y 1947, crece la inmigración sionista, impulsada tanto por la persecución antisemita en Europa como por un proyecto nacional de colonización. Se populariza el famoso lema «Una tierra sin pueblo para un pueblo sin tierra», que invisibiliza deliberadamente a la sociedad palestina que ya vivía allí. Aquí es importante decir que el proyecto sionista de migración judía europea a Palestina es la prueba fáctica del antisemitismo europeo, que se vayan todos para allá. Una solución disfrazada de protección, que es de hecho el no hacerse cargo ni de su antisemitismo ni de las consecuencias del mismo. Si Europa en general y Alemania en particular se hubiesen hecho cargo de su exterminio, reparando, creando un lugar de vida seguro para su propia población judía, no estaríamos quizás en el horror en el que estamos hoy. En 1947 y 48, tras el plan de partición de la ONU y la creación del Estado de Israel, las fuerzas sionistas expulsan a casi 1 millón de personas palestinas, destruyendo más de 400 pueblos y aldeas, y se les niega el derecho al retorno. Este proceso es el principio de la limpieza étnica que Israel lleva a cabo en Palestina. Y se nombra como Nakba, que en árabe quiere decir catástrofe. La creación del Estado de Israel significó la asignación a Israel de más del 50% del territorio palestino. En 1967, Israel ocupa Cisjordania, Jerusalén del Este y Gaza. Desde entonces consolida un sistema de ocupación, colonización de asentamientos y fragmentación territorial de la población palestina. En las décadas siguientes, en los territorios ocupados, se consolida un régimen con dos sistemas legales: derecho civil para los colonos israelíes y derecho militar para la población palestina, además de restricciones diferenciadas de movimiento, acceso a la tierra, recursos. Un sistema de apartheid. En 2007, Israel impone un bloqueo sobre Gaza que convierte el territorio en un enclave sometido a severas restricciones sobre personas, alimentos, medicinas, combustible y reconstrucción. Un campo de concentración a cielo abierto. Y desde octubre de 2023, el genocidio que cada día miramos en nuestras pantallas. Quisiera hablar un poco sobre el sionismo porque hay por ahí de pronto
navegando ideas de que existe un sionismo progresista. Theodor Herzl propuso a finales del siglo XIX la creación de un Estado judío como respuesta al antisemitismo europeo. En sus textos sostuvo que los judíos necesitaban soberanía política porque la asimilación no acabaría con su persecución. El sionismo político buscó materializar ese Estado mediante el establecimiento de una mayoría judía en Palestina, aunque al principio también se consideraron otros territorios. Con el tiempo, Palestina se convirtió en el objetivo central, aludiendo a razones históricas, a una enorme manipulación religiosa, pero sobre todo por razones geopolíticas y económicas. Desde sus primeros escritos y debates internos, se instaló en el sionismo la gran mentira de la que les hablaba, una tierra sin gente para una gente sin tierra, negando la existencia de las y los palestinos, algo que continúa como centro en la narrativa sionista al día de hoy, en que las personas israelíes se refieren a las y los palestinos como árabes. Esto dio lugar a un proyecto de violenta colonización de asentamiento, compra de tierras primero y robo y despojo después, inmigración organizada, creación de instituciones paralelas, exclusión progresiva y construcción de estructuras estatales exclusivas para judíos, incluso antes de la creación del Estado de Israel. A partir de la década de 1930 y hasta ahora, los sionistas discuten e instrumentan abiertamente lo que llaman la transferencia, que es expulsión y desplazamiento forzado de la población palestina como solución a este problema demográfico de lograr tener una mayoría. Y quiero compartirles dos ejemplos de dos frases que escribió Herzl. Una en una carta que escribió a Cecil Rhodes, el gran imperialista británico responsable de la colonización de África, en la que Herzl le escribe: se le invita a ayudar a hacer historia. No se trata de África, sino de una parte de Asia Menor, no de ingleses esta vez, sino de judíos. ¿Por qué acudo a usted? Porque se trata de un proyecto colonial. En su diario, el 12 de junio de 1895, Herzl escribió: intentaremos trasladar discretamente a la población pobre al otro lado de la frontera, negándole empleo en nuestro propio país. El sionismo, no hay ninguna duda, es una ideología política colonial, supremacista, racista y genocida. El sionismo encontró en el judaísmo, y sigue encontrando a lo largo de la historia, algunos grupos de oposición. El Bund fue uno de ellos, y era la Unión General de Trabajadores Judíos de Lituania, Polonia y Rusia, fundado en 1897, y que fue un movimiento judío socialista, laico y antisionista. Su idea central era que la respuesta al antisemitismo no era emigrar para fundar un Estado judío, sino luchar donde se vivía por derechos laborales, igualdad política y autonomía cultural para los judíos, junto con otros pueblos. Defendía el principio del doikait, que es una palabra que no tiene traducción al español, que sería como aquiedad, estar aquí. Nuestro hogar es donde vivimos. La lucha es aquí donde estamos. El Bund promovía la cultura, el idioma yiddish, y organizó sindicatos y tuvo una enorme influencia entre la clase trabajadora judía de Europa del Este, hasta que fue devastado por el Holocausto y luego reprimido por el estalinismo. Necesitamos hablar y seguir hablando de Palestina. Al mismo tiempo, como dice el profesor palestino Salaita, estamos casi ya inmovilizados al nivel del lenguaje. Nos dice: cada vez que escucho a un analista o político occidental hablar de democracia, pienso: ya, por favor, nadie se cree esa mierda a estas alturas.
Creo que quienes nos tomamos en serio Palestina y la descolonización en un sentido más amplio, recibimos esa palabra con escepticismo porque entendemos que ha sido parte del lenguaje con el que se ha justificado nuestro propio despojo. ¿Qué nos aporta el discurso de la democracia cuando se habla de Palestina? Una justificación prefabricada del genocidio sionista. No necesitamos renunciar a la idea de la democracia, pero sí deberíamos reconocer los usos discursivos que se hacen de ella como pretexto para la barbarie y la represión. ¿O sí? ¿Renunciamos a la palabra democracia? Aquí es donde, sin duda, para mí entran ustedes, su sabiduría, su experiencia y estas formas otras de autogobierno en resistencia. Las palabras parecen agotadas cuando sentimos que ya solo tenemos derecho a la rabia individual. Y es aquí, en el paso a lo colectivo, que entra, para mí, entre muchas otras posibilidades, el teatro, que es de lo que hablaré. Quiero contarles del proceso para montar la obra de teatro Proyecto Olivo y para eso ponerles un poquito más en contexto. Pues esta obra fue mi maestra para comprender mi papel como acompañante, como persona que acuerpa, que pone su existencia al servicio de algo. Mi abuelo materno huyó de Polonia a Argentina un par de años antes de que empezara la Segunda Guerra Mundial. El resto de mi familia Schumacher murió exterminada en el Holocausto nazi. Mi madre y mi padre salieron conmigo en brazos, escapando de la dictadura militar en Argentina en 1976, y así llegamos a vivir a México. Es parte fundamental de mi herencia familiar defender la vida, oponerme a cualquier forma de opresión y gritar siempre, nunca más para nadie. Soy argenmex y soy judía cultural, no practicante de ninguna religión. Nunca fui sionista ni fui educada en el sionismo, pero al mismo tiempo me tomó muchos años de mi vida mirar hacia Palestina. Tan duro es el adoctrinamiento que cuando escuchaba Viva Palestina Libre pensaba que lo que querían era nuestra destrucción. Así de duro es el adoctrinamiento. El antisionismo me permitió recolocar ese nosotros en otro lugar, en el verdadero, en el que está cerca de mi corazón y de mis ideas, y no ese nosotros construido por el sionismo y por Israel y que se usa para justificar una ocupación atroz y un genocidio. Me volví activa y orgullosamente antisionista el 8 de octubre de 2023. Me tomó un día de mirar el genocidio y toda mi vida llegar hasta aquí. Y más allá de seguir pidiendo perdón por haber llegado tan tarde, porque sí, he llegado tarde a tantas ideas y a tantas luchas, la deconstrucción es un proceso largo. Quiero contarles un poco de la perspectiva del judaísmo antisionista de la Ciudad de México. Participo de un grupo llamado Judíes por una Palestina Libre. Somos una comunidad de personas judías antisionistas que vive en México, abogando tanto por la descolonización de Palestina como por el fin inmediato del genocidio y la limpieza étnica del pueblo palestino. JPL exige el fin inmediato del genocidio que está cometiendo Israel junto a sus aliados en Gaza y en toda la Palestina ocupada. Además, exige reparaciones completas, el derecho al retorno para los palestinos a las tierras y hogares de los cuales han sido expulsados violentamente durante más de 100 años. Estamos a favor de la autonomía nacional palestina. Nos adherimos al derecho internacional según el cual Palestina tiene derecho a resistir la ocupación por cualquier medio necesario. JPL es explícitamente antisionista. Rechazamos tanto la propuesta nacionalista original del siglo XIX como las reclamaciones de legitimidad del Estado etnocrático colonizador que el sionismo originó. Rechazamos la falsa equivalencia entre antisionismo y antisemitismo. Nos oponemos al uso de acusaciones de antisemitismo para justificar la violencia,
sofocar el disenso o silenciar a los críticos de Israel, ya sea en México o en cualquier otra parte del mundo. Judíes por una Palestina Libre trabaja por la liberación colectiva, aunque en nuestro enfoque principal en este momento es Palestina, reconocemos la interconexión de las luchas. Las naciones y las corporaciones que coluden en esta atrocidad específica también están involucradas en otras atrocidades en todo el mundo. Reconocemos la interconexión de las luchas locales y globales y apoyamos, colaboramos, estamos en solidaridad con todos los pueblos que luchan por la justicia y la dignidad. Además de distintas acciones o políticas y sociales, como marchar, intentar dialogar, por ejemplo, con el Museo de Memoria y Tolerancia, cosa que ya imaginarán cómo nos fue, apoyar, difundir iniciativas tanto nacionales como internacionales para romper relaciones con Israel, colaborar con otros grupos judíos antisionistas de otros países, perteneciendo a la red internacional Global Jews for Palestine, acompañar a personas refugiadas de Palestina en México, alianzas con grupos palestinos que trabajan en la Ciudad de México, etc. Hoy quiero contarles un poco de un par de iniciativas artísticas, específicamente escénicas y performáticas, para poner la perspectiva antisionista sobre la mesa. Les traigo acá pues también mi trabajo, que como todo trabajo artístico surge del diálogo y del encuentro con otros. Está, por ejemplo, el trabajo performático del artista mexicano Héctor Bialostowski, que publicó un ensayo que se llama El performance como instrumento de protesta. Él hace un trabajo permanente con estas camisetas. O el performance textil que armó Amanda Schmelz, que es una actriz mexicana, en la que juntó a muchas mujeres a bordar con la técnica palestina del tatriz, que es un punto de cruz. Pueden ver, ahí colgamos una parte de un mural que es más grande. Se borda la imagen de una mujer palestina con cufilla que mira, que atestigua el horror para conformar un gran mural, del cual pues vino solo este pequeño pedazo, y que se comparte junto con un performance con teatro y música para contar la historia de la resistencia de las mujeres palestinas a través del bordado. O de Un jardín, una pieza que hicimos con un pequeño grupo de colaboradores para dar cuenta de la violencia de la ocupación israelí en Palestina desde la perspectiva de las plantas. Contamos historias de las fresas de Gaza, de las naranjas de Jaffa, de los dátiles, que pues son un fruto fundamental en Palestina, no solo porque era un sustento económico importante, Palestina siempre fue uno de los principales exportadores de dátiles, Israel roba la producción de dátiles y los vende ahora a las personas palestinas sin semilla para que no la puedan sembrar. O un performance de un grupo que se llama Doikait, este estar aquí, en el que algunas personas judías cuentan su tránsito de adoctrinamiento familiar sionista al antisionismo, del cual se desprende esta frase que quiero compartir con ustedes. ¿Y qué dijo el rabino cuando le mataron a 10 hijos en el holocausto nazi? Dijo: podría haber sido peor. Podríamos haber sido nosotros los asesinos. Pausa. Con distintas estrategias y de distintas maneras, los distintos grupos judíos antisionistas entramos a la escena pública para decir: el sionismo no es judaísmo. De hecho, el sionismo lucra e instrumentaliza el judaísmo y al holocausto para justificar sus horrores. Para recordarle al mundo entero que criticar las atroces acciones del Estado de Israel no es antisemita, que la comunidad judía mundial es diversa, que la gran mayoría no se siente representada y mucho menos protegida, de hecho todo lo contrario, por un etnoestado genocida, y que reivindicamos la lucha por la vida en el lugar en el que estamos,
no en un estado de diáspora, como se quiere hacer creer, sino en un estado de aquiedad, sobre todo para escuchar a las personas palestinas y acompañar su lucha. Me dedico al teatro y desde el teatro busco un diálogo permanente con la atrocidad del mundo actual. Me acompaño de las preguntas que nos propuso en un taller Ahmed Tobasi del Teatro de la Libertad en Palestina. Si tengo una voz, ¿para qué la uso? ¿El teatro sirve para algo? ¿Qué papel juega el arte, el teatro, la cultura en la vida? ¿Qué incomodidades pone sobre la mesa? ¿En qué momento de tu vida entendiste que podías usar el arte o el teatro para intentar hacer un cambio? ¿Cuál crees que sea tu responsabilidad como artista y como persona frente a las atrocidades que ocurren en el mundo? Y las acompaño de algunas otras mías. ¿Debe el arte en general y el teatro en particular responder a las atrocidades del mundo? ¿Qué debe poner el arte como oposición a un genocidio? ¿El teatro sirve para algo? ¿Es esa la palabra? Me gusta pensar que el teatro ayuda a una redistribución de lo sensible y que en el teatro podemos ensayar mundos futuros posibles, otros mundos. El taller de Ahmed Tobasi terminó con una frase que dice así: cuando Palestina sea libre, el Teatro de la Libertad se mudará a otro lugar donde sea necesario. Nosotros no somos solo artistas, somos luchadores por la libertad. Todavía hay mucho camino que recorrer. En noviembre de 2023, el Teatro Palestino Ashtar, un teatro en Jerusalén, lanzó una convocatoria para que el mundo entero hiciera lecturas públicas de los monólogos de Gaza. Cito: los monólogos de Gaza son testimonios escritos por jóvenes convocados por el Teatro Ashtar en 2010, después de la primera guerra en la Franja de Gaza. Trágicamente, estos monólogos siguen siendo vigentes hoy en día. Nos hablan de los horrores, las esperanzas, la resiliencia de las y los valientes palestinos en Gaza. 33 jóvenes de Gaza creyeron en 2010 que podían usar su voz no para gritar de miedo o de frustración, sino para hacerla llegar más allá del zumbido de los drones de guerra y los aviones que los bombardeaban día y noche. Una voz que grita basta. Merecemos un mundo mejor que este, un mundo sin miedo, sin asedio ni ocupación. Los monólogos de Gaza los pueden buscar en la página de este teatro y son testimonios que se siguen ampliando al día de hoy. En la compañía Proyecto Perla, que es una de mis compañías de teatro y en la que trabajamos para niñas y jóvenes, decidimos escuchar ese llamado, invitando a niñas y jóvenes de la Ciudad de México a leer lo que sus pares de ese lado del mundo habían escrito y habían vivido. Esa lectura implicó reunirnos con algunas de las niñas que leerían para ofrecerles contexto histórico y así poder hablar sobre lo que estaba ocurriendo en ese momento en Gaza. Esa reunión encendió una necesidad brutal en dos de esas niñas, de entonces 12 años, de saber más, de investigar y de conectarse con lo que estaba ocurriendo en Palestina. Tuve un par de reuniones más con ellas en las que seguimos conversando sobre el tema, sobre la historia. Ellas se dedicaron por su parte a estudiar, leer, escribir, dibujar y aprender sobre Palestina. Leímos algunos libros ilustrados sobre la historia de Palestina, escritos por personas palestinas, específicamente pensados para un lector niño. Decidimos entonces co-crear una pieza teatral juntas. En Proyecto Perla llevamos años trabajando por y para niñas y jóvenes, pero nunca habíamos creado una pieza junto a ellas. Llevamos a cabo un breve laboratorio de escritura con ellas, en las que a partir de distintas provocaciones, ellas iban desarrollando tanto materiales textuales como imágenes y acciones escénicas. A la par de este proceso, conocí en el mercado de chácharas de Portales, en la Ciudad de México, a Omar, un joven palestino que vive en México hace algunos años. Pasé largas mañanas en el mercado aprendiendo un poco de árabe mientras que fuimos haciendo largas entrevistas en las que él
decidió compartir su propia historia y la de su familia con nosotras. A partir de ese momento, el trabajo se volvió una construcción de un biodrama documental estructurado desde la perspectiva y las preguntas de dos niñas. En la obsesión que ellas tenían por comprender y acercarse a lo que sucede en Palestina, y yo junto a ellas, conocer a una persona palestina nos implicó volvernos una fuente infinita de preguntas que Omar, con mucha paciencia, respondió. Pudimos además entrevistar a su madre, Amira, que vive refugiada en Amán, Jordania, y a su tío Maher, que vive en Kafr Jamal, que es una pequeña ciudad cerca de Tulkarem, al norte de Palestina. Sus historias forman parte de esa pieza. Maher es agricultor y nos contó de la cosecha del olivo y de cómo la sociedad palestina se organiza a partir de los tiempos de la siembra y la cosecha. La obra además pone en el centro al árbol de olivo, que da cuenta de la vida palestina y también de su lucha por la permanencia en ese territorio. Hicimos un taller de teatro y performance para crear y descubrir herramientas técnicas para que las niñas pudieran habitar el escenario con libertad. Fuimos escribiendo la pieza que, al contar la historia de su familia y la historia de amor, de Omar, perdón, también una historia de amor, nos da cuenta de la historia de Palestina desde el 48 hasta la fecha, pasando por la Nakba, la Naxa y el genocidio actual. En esta puesta en escena, la historia la cuentan ellas, y entonces ellas importan porque son ellas específicamente quien cuentan esa historia. Es su perspectiva. Entonces, una de las primeras cuestiones actorales técnicas con las que trabajamos fue con la presentación y no con la representación. La presentación de ellas mismas, de la realidad del encuentro entre ellas y Omar, y ese personaje, persona del cual hablarían toda la obra, que es Omar. Sobre la marcha del trabajo, ellas descubrieron de manera muy veloz que no querían ser otra en el juego teatral. No les interesaba la representación. Cosa que la verdad celebré, pues por el tipo de contenidos yo veía muy difícil la posibilidad de plantear representaciones o un trabajo actoral fincado en la ficción. La presentación, como un acercamiento artístico y ético, nos permitió que ellas estén siempre presentes en la escena, contando desde sus propias personas. Nos importa Palestina, hablar de Palestina, pero en este caso también nos importa que estamos hablando de Palestina desde el filtro de dos niñas o jóvenes de 12 años, que necesitan comprender en la distancia geográfica qué sucede en Palestina y desde dónde o cómo eso las implica. Lo que les pasa a ellas con este tema, lo que las mueve. Al principio del proceso de montaje, Omar había externado su deseo de estar en escena, pero cuando se enteró de lo que implica hacer una obra de teatro y de las horas y horas de ensayo, la idea entró en crisis. Fuimos descubriendo su estar en esta pieza poco a poco y al final él se involucró muy profunda e intensamente, pero sin estar como actor en la escena, pero sí estando presente de distintas maneras y desde distintos soportes, audios, videos, fotos, objetos, y siendo el hilo central de la narración. Además, al hacer la pieza se desarrolló obviamente una amistad. Omar compartió con las niñas y con todas nosotras recetas de su familia, nos enseñó a cocinar platillos palestinos, llevó a las niñas al mercado para que conocieran su día a día en el trabajo, y a la fecha esa relación se sostiene. Otro asunto actoral interesante para mí en esta puesta en escena fue el dejar que las identidades de las niñas vivieran dentro de la obra sin forzarlas al cambio. El teatro suele empujar a las identidades introvertidas para que no lo sean, en el nombre de la proyección, la presencia, la contundencia del cuerpo en el espacio. Y para este proyecto fue necesario dejar que sus personalidades e identidades actorales existieran como son, sin empujarlas al cambio, porque en esta pieza las personas y sus personalidades importan. Me pareció significativo salir de ese lugar
homogeneizante del teatro que busca igualar los cuerpos y sus energías en vez de nutrirse de las hermosas diferencias. Fue muy valioso en este proceso de trabajo descubrir cómo las niñeces se relacionan con el documento y con el testimonio para generar una pieza de teatro que nos habla de la atroz realidad. De esta experiencia, más allá de la obra en sí misma, de contarles que todas las ganancias, palabra absurda cuando hablamos de teatro, se destinaron por decisión de las propias niñas a las familias que han venido refugiadas de Gaza a México, me interesa rescatar una idea que vinculo con algo que se ha tocado en varias de las mesas de este semillero. ¿Cómo cambiamos las narrativas? ¿Desde dónde seguimos narrándonos? Ahora que frente al horror se nos paraliza el lenguaje. Y una de mis apuestas tiene que ver con el trabajo con las niñeces, con comprender que seguimos accionando y pensando el mundo desde una perspectiva adultista y adultocentrista. Y acá me permito hacer un pequeño paréntesis sociológico de la mano de varias personas que piensan y repiensan nuestra relación y mirada con y hacia la niñez. Cuando hablamos de adultocentrismo, no solo nos referimos a una relación social basada en la centralidad de lo adulto, en parte es eso, pero también es mucho más que eso. Se trata de asumir el carácter conflictivo de las relaciones entre las generaciones en tanto vínculo asimétrico que contiene y reproduce autoritarismo y desigualdad. Nombrar esta relación desigual de poder como adultocentrismo y dar cuenta de los vínculos conflictivos inter- e intrageneracionales que genera es un hecho político y ético más o menos reciente y muy necesario. El concepto adultocentrismo significa relaciones de dominio entre clases de edad que se han venido gestando a través de la historia, con raíces, mutaciones y actualizaciones económicas, culturales y políticas, y que se han instalado en los imaginarios sociales, incidiendo en su reproducción material y simbólica. Esas tensiones y conflictos han sido resueltos desde el mundo adulto hegemónico, por medio del empleo de fuerza física, cuerpos legales, normativas, políticas públicas, dispositivos educativos domesticadores y discursos autorreferidos como científicos, en un proceso acumulativo de mecanismos que profundizan, acentúan y garantizan las condiciones de desigualdad y dominación. Y acá cito a Iskra Pávez Soto, una socióloga chilena, que nos dice: al igual que ocurre con el género, la clase social o la pertenencia étnica, la edad es una categoría social en nuestra sociedad que implica una determinada categorización etaria con derechos y deberes que van más allá de las leyes vigentes, porque forman parte de las representaciones sociales de la edad y la generación. Es decir, las representaciones sociales sobre las características de lo adulto y lo niño se imponen socialmente como normativas que co-construyen las trayectorias de los individuos. En este sentido, del mismo modo que los estudios feministas ofrecen una reflexión sobre los estereotipos de género, al deconstruir las exigencias y los mandatos que recaen normativamente sobre las mujeres y los hombres por su condición de género, debemos estudiar para analizar los estereotipos generacionales atribuidos normativa y arbitrariamente a las personas en función de su edad. El adultocentrismo expresa la cristalización de esos preconceptos que construyen modos de ser y estar de las personas según la edad y que se entrelazan con las otras categorías como clase, género y etnia. Y aquí diría que el adultismo pone a las niñas y a los jóvenes en un lugar de tránsito mientras crecen para llegar por fin a ese estado deseado, aparentemente ideal, que es ser adulto. Se trata entonces de una estructura sociopolítica y económica donde el control lo toman y lo ejercen los adultos, mientras que la niñez y la juventud son sometidas a un lugar subordinado y de opresión.
Quizás si estamos soñando y luchando por otros mundos posibles, hay posibilidades que no alcanzamos a imaginar, pero las niñeces sí, y solo tenemos que escuchar. Dejo entonces, para terminar, un reguero de preguntas. No me regañes, capitán, no vine a responderlas, nomás vine a sembrarlas. ¿Cómo podemos intentar desplazar nuestra mirada adultocéntrica? ¿Podemos disponer y habilitar espacios para la escucha y la toma de decisiones de las niñeces en relación a su entorno? ¿Cómo podemos dejar de monopolizar las acciones y pensamientos por el bien de las niñeces? ¿Cómo imaginamos a una niña como actuante social? ¿Qué cosas haría? ¿A qué espacios accedería? ¿Dónde tendría voz y voto? ¿Cómo desarmamos la verticalidad de la relación adulto-niñe? Postular el protagonismo de la niñez no significa, desde esta perspectiva, que las niñas se comporten como adultos, que se subjetiven como niñas, que piensen como niñas, que proyecten como niñas, que se organicen como niñas, que asuman responsabilidades como niñas, que se enojen como niñas, y que estos aspectos vinculados a su ser y hacer en el mundo sean considerados como propios de personas humanas, no como aquello que viene de quien todavía no conoce la verdadera vida. En ese sentido, la expresión propia, la opinión tomada en cuenta, la libre asociación, la participación protagónica, la actoría social son los principales elementos que nos encaminan hacia nuevas formas de ser niñe en la vida humana. En otras palabras, significa considerar, a las niñas y adolescentes, jóvenes mejor, como sujetos sociales y políticos con capacidad para decidir, optar, cuestionar, soñar en tanto personas al igual que los adultos, pero de diferente modo, y que estas acciones afecten a la sociedad en su conjunto. El ejercicio del protagonismo de las nuevas generaciones no podría volverse realidad sin adultos que lo promuevan y estén dispuestos a ceder espacios de poder. Porque, como ya se viene señalando, lejos está esa perspectiva de bregar por una niñocracia. No se trata de que las niñas comiencen a decidir como los adultos, sino con los adultos. Es por eso que valoramos la noción de coprotagonismo. Y cierro ahora sí con esta idea. Ahora está muy de moda decir infancias, quizás porque sentimos que nos ahorra ese problemita del género en la lengua, niño, niño, niña, niñe, y sentimos que además ya con la S final abarcamos la diversidad. Pero la palabra infancia proviene del latín infantia, que se deriva de infans, y a su vez este término se compone del prefijo in, negación, y del verbo fari, hablar. Literalmente, infancia significa el que no habla o el que es incapaz de hablar. El adultismo, entonces, es una forma de discriminación por edad que practicamos todos, que está muy normalizada y muy invisibilizada. No propongo necesariamente, aunque sí, dejar de usar la palabra infancia, que sin duda refleja nuestra relación adultista con las niñas y jóvenes. Propongo entonces pensar cómo cambiamos nuestra relación y nuestra mirada. Miles de niñas han sido asesinadas en Gaza, miles heridos y miles amputadas. Miles sin educación, ni alimentación, ni servicios de salud. Según el Ministerio de Salud en Palestina, Israel asesina a un niño y hiere a dos cada 10 minutos. Hoy y siempre, desde el río hasta el mar, viva Palestina libre.

0: ¿Qué suerte tiene esta palmera, Suaretti?
1: ¿Suaretti? ¿Palmera? ¿Es italiana?
0: Se llama Encarnación Suárez y es de Aguascalientes.
1: ¿Y lo de palmera?
0: Eso debe ser por Agustín Lara, borrachota del sol.

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También es cierto que al mismo tiempo los medios libres y radios libres necesitan un trabajo continuo y permanente. 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La radio construye solidaridad.

son un espacio de vida que muchas veces es más libre que el espacio mismo de nuestra vida cotidiana, porque es un espacio de libertad que hemos recuperado como tierra recuperada o predios ocupados o como territorio autónomo. En nuestro caso, los estudiantes y la comunidad universitaria conquistaron este espacio, pero sigue siendo construido y defendido para hacerlo crecer cada día, para que esa libertad que existe en la frecuencia del 102.9 o en otras frecuencias o medios pueda continuar. Y en un futuro pueda dejar de estar solo en esas frecuencias y pueda multiplicarse en todos los ámbitos de la vida y en otros muchos espacios de libertad.

Es parte de la ética de los niños libres, es parte de la lucha que defienden. Ser coherentes con su trabajo y ser coherentes con eso que son. Espacios libres que no tergiversan o intentan imponer una idea y que no suplantan la palabra de otros, que buscan ser entre todos o entre todas para que todas seamos.

mundo de muerte que se nos ha impuesto y que se nos vende todos los días, donde la vida es explotable y desechable, todo lo que representamos y construimos los medios libres estorba sus intereses de muerte. 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También por eso es muy importante que podamos hablar hoy de esta guerra.

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0: Vamos a entrar a otra importantísima entrevista y un texto también, pues muy, muy profundo, un texto también ampliamente recomendable, histórico, Ernesto, de lo que ha transcurrido en Guerrero durante las últimas décadas en términos de la violencia y a propósito, pues de esta detención de Ángel Aguirre, Ernesto.
1: Así es, Abel Barrera, director del Centro de Hechos de la Montaña Tlachinoyan, está publicando en Rompeviento TV, Ángel Aguirre Rivero, Atrocidades en un mar de impunidad, y hace un recuento de las atrocidades que hizo este gobernador, y que además, pues cuando el PRI no lo quiso volver a lanzar para reelegirse en una gubernatura, Violeta, pues lo recibió el PRD. No, es una historia tremenda y que vale muchísimo la pena. Y de mi parte, avisarle que yo me tengo que retirar. Hay una conferencia que se va a dar en el Centro de Hechos Humanos Miguel Agustín Pro Juárez y que tiene que ver con el desplazamiento forzado, interno, en las comunidades del estado de Chihuahua, también un estado bastante convulso, Violeta, y en la sierra de Chihuahua están pasando cosas tremendas. Así que, pues estaremos ahí con la red Todos los Derechos para Todas, Todos y Todes, según ya vi que ellos lo ponen ya ahora sí. Así que, pues es un tema que ya le estaremos platicando también el día de mañana, Violeta.
0: Sí, Ernesto, pues bueno, nos encontramos el día de mañana. Que todo vaya muy bien. Esperemos que ya estamos viendo a Abel Barrera y bueno, pues nos despedimos, Ernesto.
1: Hasta pronto, Violeta, y un saludo ahí a nuestro querido Abel, y ahí estamos en comunicación.
0: Muchas gracias y bueno, le damos la más cordial bienvenida. Ya lo estamos viendo también aquí en pantalla. Bueno, a Abel Barrera. Abel, buenos días. ¿Me escuchas?
2: Hola, Violeta, buenos días. Sí, no sé si me escuchen.
0: Perfecto, ahora sí, muy, muy bien y sin ningún problema. Abel, pues estábamos comentando ya de este texto que nos estás presentando, un texto que decíamos muy importante y recomendable, histórico, ¿no? Histórico de lo que ha transcurrido en Guerrero, pues a propósito de esta detención de Ángel Aguirre Rivero, pues toda la historia de infamias que cometió y este texto que se llama Una cadena de atrocidades en un mar de impunidad. Por favor, Abel, platícanos de qué trata este texto, cuál es su contenido.
2: Es precisamente un recuento de la trayectoria del exgobernador Ángel Aguirre Rivero, quien precisamente estuvo en dos periodos de gobernador. En el primer periodo es cuando sucede la matanza de Aguas Blancas de 17 campesinos, en el periodo de Rubén Figueroa Alcocer, otro cacique del estado. Fue precisamente en el 28 de junio del 2025, digo, perdón, de 1995, cuando se da esa matanza en el vado de Aguas Blancas, municipio de Coyuca de Benítez. Esto, bueno, es curioso, ¿no? Porque este gobernador también negó los hechos, habló de un enfrentamiento, de que los campesinos iban armados y que ellos dispararon y que obviamente la policía del estado repelió la agresión y le sembraron armas, etcétera. Pero el mismo gobierno, a través de la delegación de gobernación, hicieron un video, bueno, filmaron los hechos. Y estos videos se filtraron, desconocemos cómo fue, pero se filtraron y llegó en esos años al periodista Ricardo Rocha, que lo difundió vía nacional, el video original. Y ahí es donde se ve que fue pues una masacre, ¿no? Ya antes habían editado los videos por órdenes del gobernador, para que apareciera que pues había habido un enfrentamiento. Bueno, curioso, ¿no? Estamos hablando de videos ahora con el gobernador, también hablamos de videos, pero aquí es que los destruyó, aprendiendo la lección del primer gobernador, de que él, en lugar de destruirlos, los editó. Aquí pues se habla de que los destruyó con lo que pasó con los jóvenes allá en el Palacio de Justicia en Iguala, Guerrero, en la noche del 26 de septiembre de 2014, cuando se habla precisamente de que el autobús 1531 pues había sido agredido, donde iban alrededor de 15 a 20 estudiantes, ¿no? No se sabe nada de eso, y donde hubo policías, ¿no?, federales, estatales, que tuvieron que ver con la agresión. Bueno, entonces ese fue el primer periodo en que después, en 1996, Aguirre toma posesión. En esos años, en el 98, se da la masacre del Charco. Es una comunidad mixteca, Ñusabi, ¿no?, donde asesinan, ejecutan a 10 indígenas del pueblo Ñusabi y a un estudiante de la universidad. Y precisamente en esa estrategia de contrainsurgencia que sigue todavía vigente en el estado, ¿no?, donde el ejército tiene un poder incontrolable, y pues ahí obviamente persiguió a un grupo de la guerrilla que se había escindido del Ejército Popular Revolucionario, el ERPI, y bueno, ahí ellos pues tenían acercamientos con las comunidades, y esa noche pues se acercaron a tuvieron una reunión en el Charco, y ahí pernoctaron gente de la guerrilla, y eso es lo que provocó esta masacre. Bueno, de esa masacre no hay ninguna autoridad militar ni civil investigada ni castigada. Y ahí, bueno, ya era gobernador Ángel Aguirre Rivero, ¿no? Al contrario, detuvieron a los indígenas, a varios indígenas, y luego también a dos compañeros de la guerrilla, pues a Efrén Cortés y a Erika Zamora, ¿no?, que pues en ese tiempo era estudiante de la UNAM, fueron detenidos, torturados, trasladados a penales de máxima seguridad, y los demás indígenas que permanecieron, algunos en Acapulco, también fueron torturados. Bueno, el gobernador en ese tiempo, Aguirre, engañó a las viudas de que les iban a dar las reparaciones. No les entregaron nada, fueron cheques sin fondos, y pues un engaño más que hubo contra las viudas, que hasta la fecha no encuentran verdad, ni justicia, ni reparación del daño. Bueno, ese es el contexto de atrocidades en que se da este gobierno, tanto de Rubén Figueroa los 90, como Aguirre Rivero, que pues también se dan una serie de hechos muy graves, la persecución al EPR y la masacre contra los indígenas por que ahí apareció el ERPI. Bueno, pues fue lo que marcó ese periodo de violencia de Ángel Aguirre, que tampoco se han investigado. Posteriormente, pues igual se postuló, primero se candidateó para ser gobernador por el PRI. Sin embargo, en esos tiempos el PRI decidió que tendría que ser Manuel Añorbe, y al negarle la candidatura a Aguirre Rivero, fue con el PRD y ganó, ¿no? Ahí ganó, y pues en ese sentido fue cuando pues él, pues se puede decir que consolida su cacicazgo en este segundo periodo, que fue como el 2011, ¿no? Ahí él se asienta, desplaza el cacicazgo de Rubén Figueroa, Y bueno, él se coloca como el jefe mayor de los políticos en Guerrero, y ahí se desata una serie de hechos violentos, sobre todo contra defensores, dirigentes sociales, ¿no? De Guerrero, ¿no? Ahí hacemos un recuento de cuántos asesinatos se dieron, ¿no? Junto con, pues, también las ejecuciones que se consumaron.